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0: Muy buenas noches, gracias por estar con nosotros hoy 9 de agosto aquí en La Hora Nacional.
1: Vamos a platicar sobre el Día Internacional de los Pueblos Indígenas que se conmemora hoy. Esta fecha es para reconocer la riqueza cultural, lingüística y el legado de los pueblos originarios de México y del mundo.
0: Y por supuesto tendremos nuestra Hora Naime, La Hora del Corazón, donde la niña Miranda Juárez nos compartirá un saludo en alguna lengua originaria de nuestro país.
1: Conoceremos cómo la estrategia Atención a las Causas de la Violencia fortalece las oportunidades mediante actividades culturales, deportivas, educativas y comunitarias.
0: Como el Día Internacional de la Juventud se conmemora el próximo 12 de agosto, conoceremos la historia de Valentina. Ella es la ganadora más joven de la Medalla al Mérito Juvenil 2026 y creadora de El Espacio de Valentina, conversando con expertos.
1: Además, reconoceremos el logro del ciclista mexicano Isaac del Toro, que con apenas 22 años consiguió un histórico tercer lugar en el Tour de France, demostrando que nuestra juventud también brilla en el deporte.
0: En nuestros flashazos hablaremos del programa Fertilizantes para el Bienestar. Si trabajan en el campo o quieren conocer cómo tener este apoyo, quédense con nosotros. Empezamos.
1: Hoy les vamos a presentar música de la soprano Edith Ortiz, originaria de Oaxaca y hablante de la lengua mixteca. Su trayectoria la ha llevado a escenarios nacionales e internacionales muy importantes.

0: Cada 9 de agosto se conmemora el Día Internacional de los Pueblos Indígenas, una fecha para reconocer la diversidad cultural, los conocimientos ancestrales y la enorme aportación de los pueblos originarios.
1: México tiene una de las mayores riquezas lingüísticas y culturales del mundo. Conocer, respetar y preservar este patrimonio es una tarea que nos toca a todas y a todos. Vamos a ver y escuchar una cápsula sobre esta fecha.
0: La lengua indígena es una forma única de entender la historia, la naturaleza y la vida comunitaria. Precisamente para reconocer esta diversidad, este año se celebra la 10ª edición de la Feria de las Lenguas Indígenas Nacionales 2026, que por primera vez además va a tener como sede el estado de Durango.
1: Este cambio de sede también busca acercar la feria a las comunidades del norte del país y visibilizar la diversidad cultural de esa región. Como parte de las actividades habrá un ciclo de cine dedicado a las miradas de los propios pueblos originarios. Y para conocer más, hoy nos acompaña Iris Villalpando, documentalista audiovisual yoreme, quien participa en este espacio cinematográfico. Iris, bienvenida a La Hora Nacional, qué gusto tenerte por acá.
2: Muchas gracias, cha.
0: Oye, 10 años ya de la feria, es un aniversario muy importante. ¿Qué significa estar cumpliendo una década entera?
2: Imagínese lo importante que es, porque en esta feria convergen muchas lenguas y todos los creadores conviven y comparten de qué es lo que se está haciendo en el norte, en el sur, en el centro. Y la importancia de que se esté realizando en Durango es por lo mismo, porque las lenguas del norte y del noroeste son menos visibilizadas. Hay más producción en la zona de Oaxaca, Chiapas, o sea, la zona sur. Entonces, por eso es la importancia de que se realice en Durango y ahí estamos felices compartiendo con las demás lenguas y me va a tocar participar allí, acompañarlos como realizadora audiovisual yoreme desde Sinaloa para compartir con los demás.
0: Y justo para ti como documentalista, ¿qué papel tiene el cine para tanto preservar como fortalecer y difundir una lengua indígena para las nuevas generaciones sobre todo y para personas de otras lenguas y de otras culturas?
2: Te voy a hablar desde mi experiencia. Sí. Yo empecé a hacer cine porque soy un hablante pasivo. Hay hablantes activos, hablantes pasivos. Los activos son los que se comunican, no tienen problemas, crecieron con la lengua. Los pasivos son los que, por desgracia, existe esta realidad en México y en los pueblos indígenas de que crecen los niños con el español, con un sistema ajeno pues a la cultura de los padres. Entonces, esa es la importancia. Porque este padecimiento, el que tengo yo lo llamo padecimiento porque duele no ser hablante y además en la misma comunidad a veces te juzgan porque te pronuncias que eres perteneciente a un pueblo originario, pero no tienes la lengua, así como que estás incompleto, así entre nosotros mismos hay una cierta discriminación. Entonces, desde allí yo con ese dolor empecé a hacer realización documental pensando en conocer la lengua y también llevar la lengua que ahorita existe, que ahorita ha resistido todos estos años de indiferencia y de despojo, llevar al futuro esta lengua. Eso, por eso es importante para mí seguir documentando en nuestra lengua yoreme.
0: ¿Puedes compartir dónde podemos encontrar más información sobre la feria?
2: Creo que pueden encontrar esta información en las páginas oficiales del INALI, del Instituto Nacional de las Lenguas Indígenas.
0: ¿Y tus redes sociales?
2: Son Iris Villalpando y cada documental que he realizado

0: la casa de todos los mexicanos aquí.
1: Muchísimas gracias.
2: Gracias a ti por venir y gracias a todas las personas que nos acompañan aquí cada domingo. Quédense con nosotros. Bueno, pues nos da muchísimo gusto darle la bienvenida una vez más a nuestra muy querida Miranda Juárez para una edición más de La Hora Naime. Miranda, ¿cómo estás? Qué gusto platicar contigo otra vez.
3: Maguiepe, un gusto igual, Leos.
2: Maguiepe, Miranda.
0: Oye, ¿y de qué nos vas a platicar hoy, Miranda?
3: Este tema es muy importante para mí porque es un día muy conmemorativo, que es el 9 de agosto.
0: ¿Qué se conmemora, Miranda?
3: Se conmemora el Día Internacional de las Lenguas Originarias.
0: Pues súper importante día.
3: Muy importante.
0: ¿Y cómo lo vamos a festejar?
3: Lo vamos a festejar con muchas culturas y también con una feria que se hará en Durango.
2: Ah, es una feria donde se da a conocer un poquito más sobre nuestras lenguas originarias.
3: Exacto.
2: ¿Y hoy nos vas a presentar saludos en más de una lengua porque es un día especial? ¿No?
3: Nada, sí, es una lengua.
2: Como ya estamos grandes, no nos aprendemos tan rápido y tan fácil las cosas, entonces mejor de una en una.
3: Pero también hay que expresarnos muy bien, porque los pueblos originarios nos enseñan la riqueza cultural que tenemos nosotros. Y más importante es porque ellos nos las dieron. Nos enseñan además a respetar la naturaleza, a respetar todas nuestras tradiciones.
2: Porque una lengua no nada más es un idioma, es una forma de conocer a una cultura entera.
3: Exacto.
2: Sí, es súper importante.
0: ¿Y entonces, con qué vamos hoy?
3: Vamos con la lengua Jujmi, que es el chinanteco. Vamos a la cápsula. Adiós.
0: Vamos.
4: Hola, soy Owi, de la comunidad de Santiago, Comaltepec, Islán de Juárez, Oaxaca.
5: ¿Saben que los pueblos originarios son muy importantes? Los enseñan a cuidar la tierra, los ríos y las aves. Por supuesto, los enseñan a hablar la lengua originaria. Hoy les quiero enseñar a saludar en Jujmi chinanteco. Repitan conmigo, yikaba. Otra vez, yikaba. Una vez más, yikaba. Hoy la hora nacional se convierte en Naime, tiempo del corazón.
2: Y hablando de nuestros pueblos originarios, vale la pena recordar que, aunque ya terminó la Guelaguetza 2026, esta gran fiesta de Oaxaca nos volvió a demostrar por qué es una de las celebraciones culturales más importantes de México.
0: Durante julio, miles de personas conocieron las expresiones de 16 culturas indígenas y del pueblo afromexicano. Fue una auténtica muestra de la riqueza y diversidad de nuestro país.
2: La Guelaguetza va mucho más allá de la música y la danza. Su nombre significa compartir y ayudar al otro. Y esto se refleja en las calendas, la gastronomía, las artesanías y las tradiciones oaxaqueñas que comparten con México y el mundo.
0: Este año, además, la diosa Centeotl fue Enid Azucena Torres Agustiniano, representante del vínculo entre la tierra, la cultura y la identidad de Oaxaca.
2: La fiesta ya terminó, sí, pero nos deja una gran enseñanza, que nuestras raíces siguen vivas cuando las conocemos, las valoramos y las compartimos.
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7: Fertilizantes para el bienestar. ¿Conoces el programa Fertilizantes para el bienestar? Este programa entrega fertilizantes gratuitos a productoras y productores de pequeña y mediana escala para fortalecer la producción de alimentos. Si quieres saber si eres beneficiario o conocer las fechas y centros de entrega en tu estado, consulta la información oficial en www.gob.mx/agricultura.
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2: Hay iniciativas que buscan construir la paz desde otro lugar, no solo con acciones de seguridad, sino también fortaleciendo las comunidades y atendiendo las necesidades de las familias.
0: Un ejemplo es el Tianguis del Bienestar, que lleva gratuitamente ropa, calzado, telas, mochilas, platos, enseres domésticos, paraguas y otros artículos nuevos de primera necesidad a las comunidades que más lo requieren.
2: Tan solo en Guerrero ya se han hecho 17 jornadas en 16 municipios, beneficiando a más de 54.500 familias.
0: Y si lo vemos a nivel nacional, este programa ha llegado a 801 comunidades de Guerrero, Oaxaca, Puebla y Michoacán, donde se han distribuido más de 3.400.000 artículos para más de 400.000 personas.
2: Otra iniciativa es Sí al Desarme, Sí a la Paz, que busca que la población entregue de forma voluntaria y anónima las armas que tenga en casa a cambio de un apoyo económico.
0: El objetivo principal es prevenir accidentes y reducir los riesgos dentro de los hogares. Las armas se destruyen en el momento en que son entregadas.
2: Además, las niñas y los niños también pueden participar intercambiando juguetes bélicos por juguetes didácticos. Esto busca fomentar valores como el diálogo, la solidaridad y la cultura de paz.

0: En Guerrero, este programa ya recorrió 11 municipios donde se han retirado 165 armas de fuego, más de 5.000 cartuchos y 102 cargadores.
1: Y a nivel nacional, la ciudadanía ha entregado 11.738 armas, entre ellas 6.456 armas cortas, 3.422 armas largas y 1.860 granadas.
0: Estas son acciones que buscan que la paz también se construya desde la vida cotidiana, fortaleciendo el tejido social, promoviendo la convivencia y generando comunidades más seguras para todas y para todos.
1: El deporte siempre nos da grandes historias. Por ejemplo, la del ciclista mexicano Isaac del Toro, que con apenas 22 años consiguió el tercer lugar en el Tour de France.
0: Este resultado histórico confirma el enorme potencial de las nuevas generaciones de deportistas mexicanos. Vamos a ver y escuchar una cápsula sobre el ciclista.

0: puede pasar nada más. Viene Isaac del Toro, México lindo y querido, me levanto porque México celebra, porque será para Latinoamérica este segundo lugar. ¡Qué solvente, qué sobrado, qué fuerte, qué grande! Es Isaac del Toro, el segundo para Isaac.
1: 22 años tiene Isaac. Mejor ciclista joven, ¿no?, del mundo.
0: México, me levanto.
1: Y tercer lugar en el Tour de Francia.
0: El campeón joven del Tour de Francia. Conocer el valor de sus compañeros. Aquí está un gladiador mexicano. Con ustedes, Isaac del Toro, con los cuernos arriba y la embestida. Campeón joven del Tour de Francia.
2: Cada 12 de agosto se conmemora el Día Internacional de la Juventud, una fecha que sirve para reconocer el papel de las nuevas generaciones, no solamente como protagonistas del presente, sino también del futuro.
3: Y hoy vamos a conocer la historia de una joven que con apenas 12 años ya creó un espacio para acercar la ciencia y la cultura a muchísimas más personas. Ella es Valentina, ganadora de la medalla al mérito juvenil, de hecho es la ganadora más joven de esta medalla, y creadora del espacio de Valentina Conversando con Expertos, una plataforma donde entrevista a especialistas de diferentes disciplinas. Valentina, bienvenida a Hora Nacional, qué gusto tenerte por acá.
4: Muchas gracias por aceptarme, el gusto es mío.
2: A ver, ya eso ya fue hace mucho tiempo, pero yo me imagino cuando yo tenía 12 años, ni por aquí se me hubiera pasado tener un proyecto como el que tienes tú, en el que de verdad llevas un montón de tiempo platicando de unas cosas increíbles con gente extraordinaria y que me parece un proyectazo, la verdad. Muchas felicidades por todo tu trabajo.
4: Gracias.
2: Y obviamente también por la medalla al mérito juvenil.
4: Sí, justo por aquí anda.
2: Ahí nada más la trajo
4: a pasar. Sí, por aquí anda la medalla.
3: Ah, para la gente que nos está viendo en redes sociales o en televisión, aquí.
2: Mira,
3: está hermosa, muchas felicidades.
2: Y queremos preguntarte, obviamente, ¿cómo nació el espacio de Valentina Conversando con Expertos? ¿Y qué te motivó a crear este espacio?
4: O sea, al principio, como en el año 2024, que fue cuando fui construyendo la idea del podcast, pues estaba muy de moda que todos querían ser youtubers, pues yo no fui la excepción en ese momento. Entonces, justamente lo que pasó es que mi mamá y yo empezamos a construir esto en base de que yo tenía ese afán de la curiosidad, de ver por ahí qué hay en el mundo. Entonces, pues ahí fuimos construyendo la idea del podcast del espacio de Valentina. Y pues ahí ya fuimos entrevistando a nuestros primeros expertos y ya se fue desarrollando la comunidad que hemos construido hasta el día de hoy.
2: Ay, yo creo que mucha gente que pensaría que esas figuras a las que de repente entrevistas pues no iban a platicar con alguien de tu edad. Uh-uh. Y que si acaso pues habría que, ya sabes, hacer muy simples las respuestas porque no vas a entender. Y me encanta cómo todo lo contrario, y que todos quieren platicar contigo y además no bajan el nivel de sus respuestas por estar hablando con una persona más joven. Y eso creo que es una cosa importantísima, que habla ya de una manera distinta de relacionarse entre distintos grupos de edad en internet. ¿Tú cómo te sientes siendo, digamos, como la que está entablando estas conversaciones?
4: Me siento muy bien, la verdad, en conversar con mis expertos. Me llevo muy bien con todos. Entonces, pues, se me hace muy fácil entablar la conversación con cada uno de ellos. Y aunque parezcan serios algunos, son muy buena onda. Y siempre están dispuestos a, pues, a darme este tipo de respuestas a todas mis preguntas. Y, pues, eso es lo que ha ido generando el podcast.
2: Claro.
3: Claro, ellos tienen el conocimiento y tú tienes las preguntas, pero creo que son las preguntas de muchas personas a través de ti, ¿no? Y eso es bien importante y creo que es lo que ha logrado que generes comunidad.
2: Creo que lo que nos corresponde es felicitarte por todo tu trabajo y que sigas encontrando todo el éxito, no solamente con el programa, sino con todas tus iniciativas, y que sepas que eres un ejemplazo de todo lo que significa el Día Internacional de la Juventud y como todo lo que todos tenemos que pensar en exaltar en una fecha como esta. Y te agradecemos mucho que hayas venido a la Hora Nacional. Te queremos preguntar tus redes sociales para que la gente te pueda seguir, si las tienes.
4: Sí, pues estoy en todas las redes sociales, principalmente en Spotify y YouTube, en todas como El Espacio de Valentina. Y en Spotify y YouTube el nombre completo es El Espacio de Valentina Conversando con Expertos.
2: ¿Y tus redes sociales como TikTok, Instagram y así?
4: El Espacio de Valentina.
3: Buenísimo, Valentina. Pues muchísimas gracias por venir aquí a la Hora Nacional a platicar con nosotros.
4: Muchísimas gracias a ustedes por entrevistarme.
3: No, bueno, y gracias a ustedes por estar con nosotros. No se vayan, por favor.
2: muchísimo gusto darle la bienvenida hoy a Naomi Fuentes. Ella es la Coordinadora General de Educación y Divulgación de la Profeco y nos va a platicar de algo que le debe de interesar a todas las familias mexicanas que tienen hijas e hijos que están a punto de regresar a clases, porque sabemos que eso cuesta un montón de dinero y de repente saber qué elegir y cómo cuesta trabajo. Entonces, hoy vamos a platicar de un evento increíble.
5: Súper importante y es de mucha utilidad para las familias mexicanas porque pueden cuidar el presupuesto, pueden tomar mejores decisiones a la hora de consumir. Y justamente esta feria de regreso a clases Profeco, la intención que tiene es apoyar a las familias mexicanas. Tenemos un montón de cosas que vamos a traer en esta feria: útiles escolares, mochilas, uniformes, libros. Tenemos servicios, va a haber certificados médicos, que además siempre es importante actualizarlo y en la escuela lo piden. Y también vamos a tener revisiones dentales, cortes de cabello gratis y también tenemos actividades educativas y culturales, que ustedes seguramente se acordarán de cositas.
6: Claro, por supuesto.
5: Cositas nos va a acompañar y va a hacer ahí algunas dinámicas y actividades con las mamás, papás y con los niños.
2: ¿Tenemos que llevar ya desde la casa las tijeras de punta chatita?
5: Exacto.
2: ¿O las podemos conseguir allá?
5: Cositas se las pueden prestar, ¿no?
6: Yo creo que ahí las podemos encontrar porque justamente es lo que dicen que hay muchísimo, sí, ¿no?
5: Y va a haber grandes descuentos. Eso también es importante compartirle a las familias, que vamos a tener descuentos desde el 10% hasta el 50%. Y bueno, pueden ir a encontrar toda su lista de útiles, porque incluso hay proveedores que te pueden surtir todo tu listado.
2: Ahora, esta es, no es la primera vez que se hace esta feria.
5: Esta es la segunda edición que hacemos. El año pasado tuvimos mucho éxito y nos dio mucho gusto y mucha alegría, porque recibimos a más de 8,000 personas en la feria. Solo fue un día. Entonces, bueno, este año quisimos mejorar el esfuerzo y entonces vamos a tener 2 días de feria, del doble de proveedores, por supuesto, y 2 pisos para dar más espacio a las familias. Y también es algo súper bonito, tenemos a un divulgador de la ciencia que quizás lo conocen, es Rafa Carvajal.
2: ¿Cómo no?
5: Rafa va a acompañarnos para hacer dinámica con las niñas y los niños y explorar como algunos ejercicios de ciencia.
2: Oye, y dime una cosa, ¿en esta feria uno nada más llega así nada más a... ¿Es en Expo Reforma?
5: Es en Expo Reforma.
2: ¿Y puedes entrar así nada más?
5: Sí, es entrada gratuita.
6: Perfecto.
5: Entonces, desde las 9 de la mañana hasta las 6 de la tarde. El año pasado nos tocó que había gente formada antes de que abriéramos el espacio. Entonces, bueno, quisiéramos también que este año, que muchas familias nos acompañen.
2: Y entiendo también que esta feria es nacional.
5: Es nacional, exactamente. Tenemos ahorita ya 55 ferias que estamos organizando. Algunas ya iniciaron a partir del 31 de julio. Y bueno, van a estar hasta el 4 de septiembre. Tenemos en todos los estados. Y justamente para que las familias sepan dónde van a estar, pues les invitamos a consultar nuestro sitio web de Profeco y van a encontrar el banner con el sitio web de las ferias. Van a encontrar el mapita, van a ubicar la dirección, los horarios y demás, y todo lo que pueden encontrar en cada feria.
6: Recuérdanos nada más, entonces la dirección web es...
5: Es www.profeco.gob.mx. Y ahí van a encontrar el banner que los lleva al micrositio de la Feria de Regreso a Clases.
6: Buenísimo. ¿Redes sociales?
5: Tenemos TikTok, tenemos Facebook, tenemos Instagram, todo es Profeco, lo pueden buscar como Profeco Oficial. Igual en nuestro sitio web pueden encontrar todas las redes. Y me gustaría contarles que en nuestra revista del consumidor del mes de agosto es un número dedicado al regreso a clases.
6: Ajá.
5: Y entonces tenemos un estudio de calidad de útiles escolares. Está muy completo, les va a servir, es una gran guía para las familias para que puedan comparar precios, para que puedan comparar la calidad de los productos.
2: No es por nada, pero además me parece que en ese número salimos tú y yo haciendo el platillo, ¿sabes?
5: Exactamente.
6: Además,
2: o sea, es un número completísimo, el de agosto.
5: Ahora lo voy a...
2: Siento que vi por ahí en la tuna de la Vizcaína, que recuerdo muy bien.
5: Te invitamos a descargar la revista del consumidor, es gratis. También la pueden conseguir en las librerías del Fondo de Cultura Económica. No tiene costo tampoco. Queremos acercar el conocimiento y la educación para un consumo informado a todas las personas.
2: Pues muchísimas gracias, Naomi, por haber venido a compartir esta notición con todo
5: gracias
2: el público de la Hora Nacional.
5: Muchas gracias a ustedes.
6: Nos vemos en la feria y nos seguimos viendo aquí en la Hora Nacional. Su trayectoria la ha llevado a escenarios nacionales e internacionales muy importantes. La soprano Edith Ortiz, originaria de Oaxaca y hablante de la lengua mixteca.

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0: Y así llegamos al final de la primera parte de este programa dedicado a las juventudes. Esta etapa de la vida es en la que aprendemos un montón y nos preguntamos todo el tiempo quiénes somos y qué queremos construir.
1: Efectivamente. Y hablando de esa construcción que hacemos durante la juventud, ahí les va una frase de un poema de Mario Benedetti que dice así: no te rindas, por favor no cedas. Es un mensaje que sigue vigente para todas y para todos. Hay que tener paciencia, esfuerzo y mucho valor.
0: Nos vamos, pero antes queremos mandarle un saludo a quienes nos escuchan por todo el país. Un abrazo hasta Torreón, Coahuila, para Alicia BFG, a José Luis Hernández Álvarez y a Gerardo Domínguez.
1: También a Mariana López de Morelia, a Carlos Hernández de Acapulco, a Sofía Ramírez de la Ciudad de México, a Roberto Martínez y a todas las personas que cada semana nos acompañan aquí en La Hora Nacional. Muchísimas gracias por estar con nosotros. Nos escuchamos la próxima semana.
0: Sigan escribiendo, porque nosotros los leemos en YouTube, Facebook, Instagram, TikTok, X, Spotify y en los mensajes del número telefónico 55-34-83-42-39. 55-34-83-42-39.
1: También nos pueden mandar un correo a la siguiente dirección: lahoranacional@segov.gov.mx.
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3: Un programa más de Radio Potosí, La Hora Nacional. Bienvenidos. Hoy domingo, el 9 de agosto. Gracias a todo el público culto y conocedor que nos escucha en todas las frecuencias. No intenten cambiarle porque ahí estamos. Yo soy Arnold Patiño, está conmigo mi queridísima Cindy Arce. Qué gusto estar contigo otro domingo más.
4: Otro domingo más, Arnold. Muchísimas gracias y gracias a ustedes por su preferencia domingo tras domingo. Y la verdad es que no se pueden perder este programa.
3: Así es, va a estar con nosotros Christopher, que es oficial de la Guardia Civil Estatal, y nos va a platicar sobre cómo prevenir delitos cibernéticos. ¡Mucho ojo!
4: Así es. Además tenemos la visita de la secretaria de Turismo, Yolanda Josefina Echavarría, quien nos comenta sobre la nueva ruta aérea en San Luis Potosí. Hay nuevos vuelos directos desde San Luis Potosí que ustedes no se los pueden perder. Y nos va a hablar de las frecuencias, los destinos, etcétera. Así es que quédense con nosotros.
3: En la música, el talento potosino de Diego Belt. Él es pianista y bueno, nos va a deleitar. Los vamos a dejar aquí con un fragmentito de su música.
4: Así es. Y además, Marian Márquez, activista por los derechos animales, nos habla de una iniciativa que presentó recientemente y que además ya fue aprobada por el Congreso del Estado. Así es que ustedes presten atención porque los derechos animales ya están bien si son castigados a quienes los cometen. Así es que con esto arrancamos Radio Potosí, La Hora Nacional. Bienvenidos.
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4: Continuamos con más en Radio Potosí, La Hora Nacional, y nos acompaña Christopher, elemento de él. La Guardia Civil Estatal de San Luis Potosí. ¿Cómo estás? Bienvenido.
6: Mucho gusto por estar aquí. Estoy muy bien y muy contento de estar con ustedes.
4: Pues platícanos, hay delitos que se pueden prevenir y este tema de los delitos cibernéticos pues está muy de moda ahora que todos estamos inmersos en el celular, en la tablet, en la computadora y puede pasarnos a cualquiera. ¿Cómo prevenirlo?
6: Ok, primero que nada, los delitos cibernéticos están al día. Es bien importante no solo como cuidarnos a nosotros como sociedad, como al momento de salir a casa, cerrar bien la puerta, fijar bien nuestras cosas, sino también es bien importante tener bien seguro lo que son nuestras redes sociales, nuestro teléfono, nuestro correo electrónico, porque si no tenemos seguro nuestras aplicaciones, porque tenemos ahí el banco, fotos personales, cuentas de banco. Es bien importante también tenerlo muy seguro. La manera de prevenirlo es muy importante y muy fácil. Más que nada es no dar los datos a personas o no dar datos al momento que nos llaman, que a veces nos llaman directamente de bancos, por decirlo así. Entonces, es bien importante que un banco nunca te va a llamar a ti directamente para pedirte información. Eso nunca va a pasar. Y ni te va a mandar un mensaje de WhatsApp, ni te va a mandar un mensaje de texto.
4: O un link.
6: O un link, nunca te lo va a mandar. O tan solo lo que hacemos hoy en día es pedimos mucho en línea y nos mandan a veces de que tú, ¿a qué te se ha estado reteniendo? Por favor, sigue estos pasos en el link que te enviamos para que tú puedas seguir con la continuación.
4: Y ahí ya te hackearon.
6: Sí. Al momento que yo entro al link, yo le estoy dando una ventana a estos ciberdelincuentes para que puedan hackear mi teléfono y así puedan robar toda mi información. Entonces, bien importante que al momento que yo vaya, reciba alguno de estos links, es bloquear el teléfono, bloquear el número y no contestar, ni incluso llamadas.
3: Ahorita le acabas de dar en el clavo, mucha gente pedimos en línea y de pronto nos llega así de que tu paquete está retenido, tu paquete ya está llegando, contacta
4: confirman
3: a tal,
4: tu ubicación.
3: ¿No? Y a veces ni siquiera has pedido, a mí me ha pasado que te mandan eso,
4: sí, claro.
3: Y tenemos problemas con tu paquete, digo, ni siquiera he pedido. Pero hay gente que sí ha pedido o tal y se
4: o
3: mete
4: que coincide,
3: esos links,
4: ¿no?
3: Y es cuando hackean toda su información.
6: Exacto, sí, es bien importante no hacerlo, ¿por qué? Si yo hago eso, fotos familiares, cuentas de redes sociales, pero también lo más importante que tenemos en el teléfono son las cuentas de banco que tenemos, ¿sí? Entonces, al momento que yo hago eso, le estoy dando una ventana a todas mis contraseñas. Ahora, otra cosa, de las contraseñas, es bien importante no poner el típico 1, 2, 3 o del 8 para
3: fácil.
6: Abajo.
3: Sí.
4: Nuestro apellido, el nombre de la mascota,
6: exacto.
4: ¿No?
6: Entonces, es bien importante que la contraseña que le vayamos a poner vaya mezclado con mayúsculas, minúsculas, algún asterisco y algún número. A lo mejor se nos va a hacer complicado al principio porque sea una contraseña que solamente nosotros sabemos para evitar este tipo de, pues de momentos o este tipo de delitos.
3: ¿Qué otra cosa podemos evitar ahora que tenemos las aplicaciones ahí en el celular que de pronto a veces hasta veo que la gente las trae ahí como, no sé si presumiendo, mostrando, como hacerlo más a discreción o qué podemos hacer en esa parte?
6: Ok, con las aplicaciones es... Y sabemos que el teléfono es personal, ¿sí? El teléfono obviamente lo tenemos que cuidar porque ya tenemos mucha información de nosotros. Las aplicaciones es bien importante igual tenerlas muy seguras, ¿sí? ¿Por qué? Porque al momento que yo cuento con Facebook, que pensamos que nos van a hackear, o WhatsApp, algo tan sencillo, y alguien nos manda un código que dice, oye, por favor, no me dejan abrir WhatsApp, ¿me puedes reenviar este código? Y si yo lo hago...
3: Ya les diste la información.
6: Ya les diste acceso a tu celular.
4: Oye, ahorita que se está también teniendo como que estas aplicaciones de que lo puedes hacer con reconocimiento facial o que puedes abrirlas con un código de seguridad externo, etcétera, ¿son recomendaciones que sí son buenas como para la gente que maneja todo este tipo de información bancaria, etcétera, el que tengamos ese reconocimiento facial?
6: Sí, es muy importante, de hecho, y es de los mejores, yo incluso la dactilar que ahorita ya te me está poniendo, el reconocimiento facial, que es lo de... Ahorita traen todos los teléfonos. Y sí, es muy seguro. Bueno, es de lo más seguro que tenemos hoy en día. ¿Por qué? Porque es pues muy difícil que te puedan hacer...
4: hackear la cara.
3: Christopher, si ya detectamos algo inusual, llamadas, extorsiones, esta parte de lo que dices de que intentan hackear, ¿a dónde podemos acercarnos? ¿Cómo podemos denunciar? ¿Cómo podemos hacerle?
6: Ok, por ejemplo, en la policía de la Guardia Civil Estatal contamos con una unidad que se llama de cibernética, la policía cibernética. Ellos nos guían y nos apoyan en este tipo de delitos, de cómo poder solucionar o cómo poder recuperar las cuentas. Obviamente ahí tenemos cosas muy importantes que queremos recuperar y ellos nos van brindando esa orientación. Y es bien importante fomentar la denuncia, ¿sí? Porque mucha gente tiene miedo o lo que hacen estos tipos de ciberdelincuentes es generar ese miedo, ¿no? De decirte, ¿sabes qué? No vayas a con la policía, no vayas a denunciar, porque si no, mandamos estas fotos. Entonces es bien importante sí la denuncia, porque al momento que denunciamos, va a ser un número o va a ser una persona menos que le vayan a hacer este tipo de delitos.
4: Estamos evitando que otra persona caiga.
6: Exacto, vamos a estar evitando este tipo de, como les digo, este tipo de delitos, y así evitamos que sigan delinquiendo este tipo de personas, mayormente... Este tipo de números pues vienen incluso también hasta de penales. Entonces,
4: claro.
6: Es bien importante.
3: Ojo, este programa sale en todos los municipios, en todas las regiones, en todas las estaciones de radio. Mi gente del interior, que no caiga, porque luego a adultos mayores hay que hacerles llegar esta información a nuestros abuelitos, a nuestros papás, a la gente mayor que de repente pues quizá no sabe, no está muy inmersa en el tema, y que le marquen, que dé códigos, que dé aplicaciones del banco, que dé contraseñas. Como ya lo decía Christopher, jamás te va a hablar el banco. Al banco no le interesa si gastas, no gastas, si des códigos o no, que mejor inmediatamente cuelguen.
6: Sí, lo mejor es colgar inmediatamente e ir mejor a la sucursal personalmente. Ahí te van a aclarar todas tus dudas.
3: Perfecto. Christopher, ¿algo más que haya que añadir?
6: Sí, bien importante igual en redes sociales no poner datos personales, por ejemplo, o no tan personales. Muchos ponemos hasta cuando vamos de viaje o vamos a la tienda de la esquina, ¿no? Entonces, bien importante no poner toda esa información.
3: Oigan, les damos hasta pistas.
4: Hasta para los envidiosos, resérvate tu vida personal, sí, un rato y ya postea el viaje a 15 después. Días o un mes después de que ya regresaste.
3: No, eso es muy importante, ¿no? Le damos pistas a los delincuentes de que quizá sí, no estamos en casa, la casa está libre, el sola, carro, etc.
6: Sí, les damos toda la información en redes sociales.
4: O ya subiste la foto del coche con la placa y todo y ya exhibiste ahí.
6: Sí, ya, todo. Entonces, es bien importante, muchos tenemos ese error. Cuando vamos al cine también decimos, tú sabes, ah, sí, todo, sí, saben todos nuestros horarios. Y pues ese es el problema, le estamos dando mucha información, por eso al momento que nos extorsionan, pues saben por dónde llegarnos. Claro. Si una persona al momento que entras en pánico, no sabes qué hacer, entonces ahí es
3: eso
6: donde
3: es súper importante, digo, sí, story time rapidísimo, un amigo compró una camioneta, subió la foto, subió la placa, subió aquí estamos, a la semana,
4: adiós,
3: ya andaban ahí sobres. Entonces, mucho cuidado también con lo que publicamos en redes. Christopher, pues muchísimas gracias.
6: Sí, muchísimas gracias. Igual puedo dar un punto. También ¿sí? Para saber, bueno, para cuidar bien lo que son nuestras cuentas.
4: Claro.
6: Puedo marcar lo que es el asterisco gato 06 gato. Y nos va a mandar un código de barras.
4: Órale.
6: Aquí tiene, sí. Este código de barras.
3: Mira, si lo puedes mostrar ahí a la cámara y decirnos, repetirnos para la gente de radio y de redes. ¿Qué es lo que tiene que marcar?
6: Ok, es asterisco, gato, 06, gato. Te manda automáticamente a lo que es este código de barras. Es bien importante este código de barras porque al momento que me lo escanean, viene toda mi información de los últimos 7 años. Incluso también ya tenemos, contamos con las pláticas de ciberdelitos, que es como ciberbullying, lo que es ciberacoso, lo que es también el sexting. Es bien importante cuidar lo que mandamos, cuidar lo que nos vaya a llegar.
4: Sí, a veces creemos que ya se borró.
6: Exacto, pensamos que ya se borró. ¿Por qué? Por esta situación, puede abrir una carpeta de investigación y te escanean todos tus datos de los últimos incluso 7 años.
3: Perfecto, qué pues padre. Muchísimas gracias. Y cualquier cosa hay que denunciar y ir a la policía cibernética de sus municipios, a donde sea, y no dejar pasar estos delitos. Christopher, muchísimas gracias.
6: Muchísimas gracias a ustedes por la invitación.
3: Continuamos con más en Radio Potosí, la hora nacional.
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4: Seguimos con más en Radio Potosí, la hora nacional, y tenemos a la secretaria de Turismo, Yolanda Cepeda Echavarría. Bienvenida, ¿cómo estás?
7: Hola, Cindy, qué gusto saludarlos. Arnold, qué contenta de estar con ustedes el día de hoy aquí.
4: Pues tenemos grandes noticias porque San Luis Potosí se sigue posicionando como un centro de turismo, de negocios, bueno, para todo, pero hay aperturas de vuelos.
7: Sí, bueno, pues muy contenta, la verdad. Quiero decirte que hoy San Luis Potosí se está consolidando y posicionando como uno de los destinos preferidos para vacacionar en el centro de la República, el único estado surrealista que lo tiene todo. Muy contenta porque, por supuesto, con 5 nuevos vuelos, donde ya queremos decirles a todos que pueden comprar ya sus vuelos y volar inmediatamente a San Luis Potosí, desde Chicago, desde Puebla, desde Monterrey, desde Guadalajara y desde Puerto Vallarta. Y por supuesto que San Luis es un estado diverso, es un estado que ustedes van a poder disfrutar, los viajeros, los turistas, en cualquier época del año.
3: Tú sabes, oye, padre, que a mí me encanta viajar, entonces ya te dije ahorita que me vayas apuntando, quiero estrenar estos vuelos. ¿Es solo de esos puntos a San Luis o también de San Luis a esos puntos?
7: Así es, de San Luis a esos puntos. También estamos viajando a la Ciudad de México, de Ciudad de México a San Luis Potosí. Pero además estamos muy contentos porque estamos gestionando más vuelos internacionales. Estamos peleando uno a Mazatlán también, wow, que les quiero anunciar.
4: Dale.
7: Estamos peleando por ahí otro a una playa de Oaxaca que próximamente, ay, primero Dios, lo vamos a concretar.
3: Cipolitle.
7: Sí. No, no, no, no. No, no, no, no, no.
3: Esa playa
7: es sorpresa, es sorpresa, ah, bueno, es sorpresa. Pero la verdad que la visión del gobernador Ricardo Gallardo Cardona ha sido muy puntual. Hoy decirles que esta fortaleza que ha tenido San Luis Potosí en este crecimiento se ha notado. Por ejemplo, el vuelo de Monterrey es todos los días. Porque,
3: ¿diario?
7: Sí, claro, todos los amantes de los negocios que pueden ir y venir el mismo día, Oye, padrísimo. El vuelo directo.
4: Okay. Eso está muy padre porque además es frecuencias más continuas, diariamente, horarios distintos, variados, y eso precisamente abre esa apertura pues para que San Luis Potosí siga teniendo ese dinamismo.
7: Así es, y la conectividad fortalece estos lazos entre los estados de la República y otros países, y por supuesto que se posiciona San Luis Potosí para los negocios, para la inversión, para el turismo, para cualquier cosa que quieras hacer en San Luis Potosí.
3: A ver, si nos puedes decir, aquí veo que tienes las frecuencias, los horarios, los días, digo que pueden variar y si no los pueden comprar en las páginas, pero ya queremos saber y estrenarlos.
7: Arnold, sí, claro que sí. Mira, el de Chicago está los martes, los jueves, los sábados y los domingos. El de Monterrey es todos los días. El de Guadalajara es martes y sábado. El de Puebla pueden viajar lunes, miércoles y viernes. Y el de Puerto Vallarta los martes, los jueves, los sábados y los domingos.
3: Pues me iré a Vallarta para estrenar.
7: Vámonos,
3: ese vuelo.
7: Primero a ese. Ese está muy bueno porque además ese vuelo te puedes ir a las 9 de la mañana, 9:32 que sale.
4: Súper temprano.
7: Te puedes ir un martes y regresarte un domingo o viceversa.
3: Ya me diste ideas. Oye, y ahora que viene la mejor feria de México, la Feria Nacional Potosina, no tenemos que decirlo, la gente lo sabe, es la mejor feria de México, la Feria de San Luis. Se ha posicionado gracias al gobernador Ricardo Gallardo Cardona, a todos los artistas, a todo lo que hay. Pues la gente de otros estados, de otros lugares, también ya puede venir con estos vuelos a San Luis.
7: Así es, Arnold. Y además decirles que estamos muy contentos porque el estado invitado ahora va a ser Guanajuato. Decirles que es una feria gratis, es una feria que tiene una diversidad de oportunidades para que toda la familia completa se divierta. Así es que compren sus boletos de avión, sus boletos de autobús, hagan sus reservaciones porque tenemos de todos los sabores y colores de los hoteles aquí en San Luis Capital. Y decirles que se preparen porque viene una feria con todo, porque queremos romper paradigmas, queremos superar expectativas del año que pasó, porque además el gobernador siempre es un hombre que echa la casa por la ventana, estamos listos, de verdad, porque esos días no se duerme. No.
3: Pura party la que se viene.
7: Sí, y aparte les queremos decir que estamos preparando para que toda la gente que quiera venir estos días a partir del 7 de agosto a nuestra feria, vayan a visitar el stand de la Secretaría de Turismo porque vamos a posicionar cuatro destinos que queremos hacer y opciones para el vacacionista. La ruta turquesa, la ruta del mezcal, la ruta de Chantolo, la ruta de las haciendas y la ruta religiosa. Porque además ustedes saben que en San Luis Potosí tenemos cascadas, tenemos cuevas, tenemos sótanos, pero también tenemos una diversidad de experiencias que puedan ir a disfrutar los turistas que vienen a la feria y aprovechen para hacer cualquier tipo de esta ruta que
3: escojan. Eso está chidísimo, porque no solo la gente que nos va a escuchar y ver en otros estados, que va a venir a Katy Perry, que va a venir a Motley Crue, que va a venir a más, que no solo vengan un día, que se vengan todo el fin de semana, como lo dices tú, que se vayan a la Huasteca, que se vayan a Real de 14, a la Ruta del Mezcal, que conozcan todo San Luis Potosí, que les va a encantar. Secretaria, pues muchísimas gracias por venir, ya te extrañábamos, te vamos a invitar más seguido.
7: Sí,
3: y
7: claro.
3: Pues, ¿algo para cerrar?
7: Arnold Sinden, muchísimas gracias y que no dejen de visitar el Estado Surrealista, que lo tiene todo. Aquí los esperamos siempre con los brazos abiertos.
4: Claro que sí, así seguimos con más en Radio Potosí, la hora nacional.
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3: Querido público culto y conocedor de Radio Potosí de la Hora Nacional, gracias por continuar con nosotros. Seguimos con más temas interesantes. Y ya tenemos embajadora FENAPO 2026. Y quiero un aplauso de esta porra que está aquí para Edith Cruz Montelongo de Ciudad del Maíz. Bienvenida, Edith. Ya tenemos embajadora y estuvo reñida, estuvo padre, ¿eh?
10: Sí, así es. Estuvo muy... hubo mucha competencia, la verdad. Todas las niñas que participaron fueron increíbles y todas dimos nuestro mayor esfuerzo.
3: ¿Cómo te sientes?
10: Pues, la verdad, estoy muy emocionada y también a la vez estoy un poco como asustada porque todo lo que se viene, porque todo esto, la verdad, es muy nuevo para mí, el estar aquí y el estar... No solamente yo estar presente, sino que representar a mi municipio es un gran honor y voy a tratar de hacer las cosas lo mejor que pueda. Entonces, pues, estoy muy contenta, muy, muy contenta.
3: ¿Te lo esperabas?
10: No, la verdad no me lo esperaba. O sea, de hecho yo ya quería renunciar.
3: ¿En serio?
10: Sí, estuve a punto de renunciar. Solamente que, pues, me motivaron. Mi familia me dijo, no, ve, inténtalo, tú da lo mejor de ti. Y yo les decía, es que no creo que pueda porque las demás niñas están muy preparadas. Yo, pues, no, nunca había participado en un certamen hasta...
3: ¿Es tu primera vez?
10: Sí. Bueno, hoy participé en el de mi municipio. También fue en estos días. Y también gané.
3: ¿Y de ahí saliste para esto, de embajadora?
10: Sí. Bueno, no, fue a la par.
3: Ok.
10: Fue a la par, entonces se me juntó todo y la verdad fue mucho estrés y me sentí...
3: O sea, estabas participando en los dos al mismo tiempo, sí, en el de Ciudad del Maíz y ahora para embajadora.
10: Sí. Y participé el lunes y el martes, que fue la final allá en Ciudad del Maíz y tuve el gran honor de ganar también.
3: O sea, este lunes y martes fue allá en Ciudad del Maíz,
10: sí,
3: y ayer aquí y ganaste.
10: Sí.
3: Pues traes suerte, cómprate un boleto de la lotería, pásame suerte, ahorita lo compramos.
10: Sí,
3: pues ahora ya estás acá y felicitarte porque eres nuestra nueva embajadora, ya no solo de Ciudad del Maíz, sino de todo el estado. Te vamos a ver en los conciertos, seguramente ahí nos vamos a estar viendo mucho en la mejor feria del país, FENAPO 2026, los conciertos, en la muestra gastronómica. Pues vas a tener también una ardua labor el estar ahí todo un mes en la Feria Nacional Potosina.
10: Va a ser mucho trabajo, la verdad, pero voy a dar lo mejor de mí, mi mayor esfuerzo, y voy a tratar de aprender un poquito más de los demás municipios para darle visibilidad, no nada más al mío, sino que a todos. Y pues poner en grande el nombre, no ya nada más de mi municipio, sino el de los demás y el de San Luis.
3: Oye, Edith, me encanta el cómo te expresas, me encanta que hayas ganado. De verdad que desde que te vi ahí en la semifinal allá en Gilitla, lo hiciste increíble. Felicitarte, que sigas preparándote, que sigas con todo el éxito. Y bueno, pues como lo dices, a seguirte preparando. Este programa sale en todas las estaciones, allá en Ciudad del Maíz, en Río Verde, en Aquismón, en Gilita, en Tamazunchal, en todos lados. ¿Qué le dirías a las niñas, a las jóvenes que les gustaría participar quizá el otro año en Embajadora FENAPO o en más certámenes de belleza?
10: Bueno, que no se desanimen, que lo intenten, que no se rindan y que a pesar de que las critiquen y les digan algo de su físico, ustedes siéntanse seguras de que son capaces, porque el físico no lo es todo, también lo es el ser inteligente, el ser una persona culta, ser amable, y la belleza se termina algún día, así que inténtenlo y de verdad que les va a ir muy bien y la vida se los va a recompensar.
3: Edith, qué bonitas palabras, me encanta cómo te expresas.
10: Muchas gracias.
3: Justamente es muy cierto, la gente que nos está escuchando y que nos está viendo en redes, pues nadie tiene derecho a hablar mal de los demás en redes, que sabemos que actualmente en 2026 la gente se oculta tras un celular, un perfil falso, a hablar, a tirar hate. Pues bueno, al final esa gente todo se lo regresa. Y tú hoy eres embajadora FENAPO 2026. Queremos felicitarte.
10: Muchísimas
3: ¿Algo que
10: gracias.
3: Te gustaría decir para cerrar?
10: Pues que pues lo mismo, daré lo mejor de mí, voy a hacer un gran esfuerzo y voy a tratar de aprender muchísimo. Y bueno, no solo tratar de aprenderlo, sino que entender todas las festividades de lo que es San Luis Potosí. Y les prometo que voy a dar mi mayor esfuerzo y hacer un gran trabajo.
3: ¿Ya te sabes más o menos la cartelera del teatro del pueblo y del palenque?
10: Más o menos. La principal artista que quiero ir a ver es a Katy Perry.
3: ¡Ahí estaremos! Ahí la van a ver. Bueno, pues muchísimas gracias.
10: No, muchísimas gracias a ustedes que me invitaron aquí a venir el día de hoy.
3: Muchísimas felicidades. Nosotros continuamos con más en Radio Potosí, la hora nacional, y ya viene la mejor feria del país, FENAPO 2026, y tenemos embajadora. Ella es Edith Cruz Montelongo, orgullosamente de Ciudad del Maíz. Les mandamos un saludo a toda la gente de Ciudad del Maíz. Continuamos con más.
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3: Amigos de la Hora Nacional, continuamos con más talento potosino invitado, y está Diego B.
11: Hola.
3: Bienvenido.
11: Muchísimas gracias aquí por esta oportunidad de estar aquí con ustedes.
3: A ver, platícanos de tu proyecto musical.
11: Diego Belt es un músico y compositor potosino, orgullosamente potosino, y me dedico actualmente a componer música clásica, música de piano, música que a la gente todavía pareciera que no, pero a la gente...
7: Pero sí consume.
11: Le consume mucho, le encanta mucho seguir este tipo de sensación que pues transmite la música sin letra, ¿no? Entonces me dedico a esto, música de piano, pero también música para orquesta, también estamos componiendo por ahí.
3: ¡Órale!
7: ¡Órale! ¿Y cuál es la diferencia, por ejemplo, entre esta música sin letra, como lo llamabas, orquesta? ¿Qué particularidades tiene?
11: La particularidad de la música sin letra es que, pues, te obliga a estar más presente en la música, ¿no?
7: Sentir.
11: Sí, te obliga un poquito más a sacar esos receptores de sentimiento más a flote que, por ejemplo, no tiene un poco la música con letra, ¿no? O sea, la música con letra va un poco más directa y esto te obliga a estar presente en la música.
7: Entonces, interpretar, ¿no?
11: Interpretar, sí. Eso es algo que la gente detecta. La gente sabe cuando sea algo tocado piano, la gente sabe.
3: Diego, ¿cómo empezaste a crear esta música en el piano, a tocarlo, a estar cerca de...?
11: Desde la carrera. Yo estudié, de hecho, la carrera aquí en San Luis Potosí, la carrera de música, los 5 años en la Escuela Estatal de Música. Y desde la carrera me gustaba componer, incluso desde antes. Siempre me ha gustado como crear cosas, pero es en la carrera cuando voy viendo que mi música conecta con la gente. A mí me gusta mucho, pero entonces tuve que tomar ciertas decisiones en mi carrera profesional. Y no me arrepiento, porque realmente...
3: ¿Te apasiona?
11: Me apasiona.
7: Sí, como se ve.
3: Sí, se ve. Nos platicabas antes de grabar que has tenido algunas presentaciones en el Museo del Ferrocarril, el Teatro del IMSS, ¿qué onda?
11: Sí, tuve recientemente una presentación en el Museo del Ferrocarril con el evento que se llamó Sonoridad Lunar, un evento que estuvo fusionando música, danza, poesía, todo en una sola noche, entonces como para este... tipo de gente que le gusta buscarse en este mundo del arte inmerso. Fue un espectáculo. Órale. Muy padre, la verdad.
7: Oye, ¿y desde qué edad comenzaste? O sea, ¿cuándo dijiste, esto es lo mío, la música es lo mío, quiero estudiar? O sea, ¿cuándo?
11: Desde los 13 años empiezo a tocar violín, pero crear cosas me gusta desde niño. O sea, es que la creación puede ser desde que tú preparas un platillo de manera diferente hasta que te agarras con los cubitos Lego a construir algo.
7: Claro.
11: Eso me fascina a mí, crear cosas. En el lodo, en las piedras, en todo.
7: Oye, ¿tu familia sí fue algo importante para este tipo de decisiones en la carrera y saber que ya te ibas a dedicar a esto?
11: Fue algo muy importante. Al principio, como todo papá de la vieja escuela, al principio no le parece.
3: Estudia algo que sí te deje.
11: Sí,
7: vete,
11: no.
7: Abogado, contador.
11: Aplicó la misma, pero no, la verdad es que hoy en día agradece de corazón que yo no le haya hecho caso.
3: Hiciste bien.
11: Hice bien en no hacerle caso y él me lo ha dicho. Qué bueno que no me hiciste caso.
7: Ay, qué padre.
11: Se ve que te gusta esto.
3: Oye, Diego, a la hora de que tú estás en el piano, en tus presentaciones, tocas covers, haces tus propias creaciones... ¿Cuál es el momento en el que haces tus presentaciones?
11: Afortunadamente, y gracias a Dios, ya me dedico solo a tocar mi música. Mi música sí ha habido tal vez alguna que otra contratación de, ¿sabes qué? 2 horas y, bueno, ahí sí meto uno que otro cover. Pero cuando se trata de presentaciones como el Museo del Ferrocarril, en el Museo de Arte Contemporáneo, es tocar solamente mi música, y gracias a Dios, y acompañar a otras artes como la danza.
3: ¿Y cómo le haces en tu proceso de composición en el piano? ¿Va saliendo...? ¿La vas recordando? ¿Cómo
7: son
3: es?
7: Experiencias.
3: O sea,
7: ¿apuntas
3: las notas o te la grabas o la grabas en el celular y luego la vuelves a reproducir? ¿Cómo es crear música en el piano?
11: Crear música en el piano, la verdad es que como todo arte requiere su conocimiento técnico previo. pero la verdad es que ese conocimiento técnico previo siempre está al servicio de algo más, que viene siendo pues la experiencia, la vivencia, acá el corazón, la mucho tiene que ver la vivencia, ¿sabes?
3: El cómo andas en ese momento, si te vas a tocar algo más triste, si andas adoloridón, si andas emocionado, si va con dedicatoria.
11: Sí.
3: ¿No?
4: Si fluye el amor.
11: Si fluye el amor, sí, de hecho, de eso se trata un poquito el último sencillo.
4: Ya ves, te atinamos.
3: Ok, entonces la gente de todas las estaciones, de San Luis Potosí, de todos los municipios, mi gente del altiplano, de la Huasteca, de aquí de la capital, ¿cómo podemos seguirte? ¿Cómo podemos apoyarte? ¿Cómo está tu música en las plataformas, en redes, en todo?
11: En todas las redes sociales estoy como Diego-Belt, B-E-L-T-H, a sus órdenes. Ahí estoy componiendo música para todos ustedes.
3: Wow. ¿En las plataformas también ya estás de música? ¿También?
11: De música, Spotify, YouTube, todas las plataformas estoy ahí presente. Muchísimas gracias, sí, ahí estoy. Con mi último sencillo fue Lisette Fantasy.
3: Continuamos con más en la Hora Nacional Radio Potosí.
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4: ¡Vámonos! Gracias por habernos acompañado este domingo más. Síganos en todas las frecuencias, en las redes sociales, por supuesto, de Gobierno del Estado, de Radio Potosí. Y no se pierdan todas las entrevistas a lo largo de la semana. Arnold, nos despedimos.
3: Muchísimas gracias a todas las estaciones que nos escuchan domingo a domingo. Hasta la próxima. Esto fue Radio Potosí, la Hora Nacional. Adiós.
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14: Bienvenidos a un nuevo episodio de Ya Oíste. Yo soy Génesis Sainez Silva, un gusto estar con ustedes. Hoy abordaremos un tema que la verdad yo siento que es muy poco conocido, pero que es muy importante hablarlo, y es el embarazo psicológico. Y para ayudarnos a entender qué es, por qué ocurre, cómo se trata, nos acompañan la doctora Diana Bautista II, que es ginecóloga. Mucho gusto, ¿cómo está, doctora?
15: Muy bien, un placer estar con ustedes y muy contenta de hablar de este tema.
14: Uy, se va a poner interesante. Y también tenemos a nuestra queridísima amiga Sharon Paredes. Ella es neuropsicóloga, ya nos ha acompañado en otros podcasts. Bienvenida, ¿cómo estás?
16: Muchas gracias, aquí de vuelta, ya sabes que me encanta estar con ustedes compartiendo conocimientos.
14: Uy, yo soy feliz porque siempre que les digo, cuando iniciamos el podcast, nos desconectamos del mundo y aprendemos. Me gustaría que nos contaran un poquito de qué es en realidad esto.
15: Ok, pues el embarazo psicológico es una condición en donde la mujer cree que está embarazada, pero además tiene síntomas de embarazo. Entonces, dentro de estos síntomas, pues podemos tener congestión mamaria, crecimiento abdominal, sensación de movimientos fetales, puede llegar hasta el punto en que la paciente puede tener contracciones.
14: ¿Qué?
15: Entonces tiene todos los síntomas de una paciente embarazada y hasta muchas veces hasta exacerbados.
16: Otro de los síntomas que comparte la doctora, incluyamos la amenorrea, y es algo muy importante que dice la doctora, no es una cuestión solamente de creerse, porque los síntomas están ahí. Exacto, los síntomas son reales. Entonces estamos hablando no solamente de una cuestión psicológica, no solamente de una cuestión fisiológica, sino también neuroendocrina, ¿no? Porque también tiene que ver los cambios hormonales, Entonces, ¿en qué se presentan estas situaciones? ¿En dónde las podemos ver? En personas, en mujeres que hayan tenido un duelo, por ejemplo, perinatal, postnatal, también en personas que tengan muchos deseos de quedarse embarazada, también se presentan en pérdida de pareja. Pero está muy asociado, ¿verdad?, con esta obsesión, puede llegarse a convertir en una obsesión o también este deseo intenso de estar embarazada, ¿no? Entonces, no solamente en eso, también en personas que incluso tienen miedo de quedarse embarazadas.
14: Creo que he escuchado más esa parte del miedo porque, pues claro, ¿no? O sea, se protegen y todo, pero dices que yo no quiero. Y tantito a lo mejor no vino su periodo porque a lo mejor se estresó de que justo ya dijo, ya no, ¿qué acabo de hacer? O el trabajo y no les baja, ¿no? Entonces es como de ya. He escuchado más que es por el miedo que por otra, que es la parte justo del duelo. Eso se me hace muy interesante. O sea, a partir de un duelo, ¿vuelven como esa parte? ¿Se activa o cómo es eso?
16: Sí, o sea, digamos que son situaciones o factores de riesgo y más en una mujer que probablemente, ¿verdad?, tiene un historial para procesar emociones de una manera no confrontativa. ¿Cómo se puede diferenciar? Que en la psicosis, una vez que ya es revelado a través de estudios, ya sea de sangre, ¿no? O también, sí, en este tipo de estudios clínicos en donde ya se le menciona a la mujer, no estás embarazada, cuando es psicosis, a pesar de que me están diciendo la verdad, yo todavía me aferro. Entonces, aquí, por ejemplo, tendría que ver con una cuestión de cómo se conecta con la realidad. Y, por ejemplo, en otras situaciones que no tienen que ver con psicosis, todavía la persona sí mantiene este contacto con la realidad porque llega a cuestionarse. Claro. Y entonces los síntomas que tuve que fueron. Entonces puede que se trate de otra cosa. O sea, todavía tengo un cuestionamiento reflexivo.
15: De hecho, la paciente, bueno, hay que diferenciar. Hay la paciente que también simula. Esa es la paciente que no va a tener síntomas, sino que dice yo estoy embarazada y me lo estoy inventando, ¿no? Por ciertas cuestiones psicosociales principalmente. Okay. Pero la otra es la que ella cree que sí está embarazada. Y la que, como ya mencionamos, tiene síntomas y que además se hace prueba de embarazo.
14: Esa es la se me vino, qué bueno que lo mencionó, porque se la hace la prueba y sale positiva.
15: Hay cosas que pueden suceder. Una es la prueba puede salir, tienen falsos positivos. O sea, entonces la prueba confirmatoria es en sangre, es una hormona que se llama gonadotrofina coriónica, fracción beta, que es exclusiva del embarazo y que se va duplicando, triplicando cada 48 a 72 horas. Sin embargo, lo primero que hace la paciente, pues eso, la mujer, es hacerse una prueba en orina.
14: Claro,
15: ¿vale? Entonces, pueden haber elevaciones mínimas por la alteración neuroendocrina, pero esa hormona no va a elevarse arriba de 14 miliunidades. O sea, es muy poquito y es poco significativo. Entonces, ¿qué es lo que hacemos nosotros? Tomar esa hormona de control. Ahora, algo importante que tenemos, la presión social. Eso es súper importante, que actualmente muchas de las pacientes, más las que van al instituto, pues están embarazando ya un poquito más grandes, ¿no? Porque ya que tienen una licenciatura, tienen posgrados, maestrías y todo eso. Pero también hace que la gente te diga, oye, ¿y para cuándo?
14: Ya se te fue el tren.
15: Ya se te fue. Yes. O vas a tener alteraciones, o no te vas a poder embarazar. Y fíjate que me he dado cuenta que hay como un piquito, como a partir de los 35 años, que la presión social como que pega todavía mucho más, ¿no? ¿No? ¿No? Yo ya tuve tantos, o ya te casaste, o todo eso. Entonces, eso involucra mucho que las mujeres empiecen con este tipo de trastornos.
16: Hay algo importante que me gustaría mencionar, y es que Lice tiene el código mariposa, que justamente este código mariposa se centra en brindarle empáticamente a una mujer que ha pasado por un proceso de duelo peri o postnatal. Y entonces, en ese momento, lo que se recomienda es darle un espacio y también brindarle quizá contención emocional y consejería.
14: El tratamiento que lleva es más parte psicológica, va de la mano con la parte ginecológica. ¿Cómo es ese ese trabajo en conjunto para ayudar.
16: Es psicológica, o sea, una vez que ya se identificó que no hay un embarazo real, ya es psicológico, y en algunos casos puede ser con tratamiento farmacológico y con el psiquiatra.
15: La paciente tiene un por qué siente esos síntomas, ¿no? No de repente me los inventé.
14: De la nada.
15: Si bien están relacionadas con el deseo de un embarazo, también es cierto que, ejemplo, o sea, tenemos alteraciones en hormonas. Las mujeres nos regimos por hormonas.
14: Sí.
15: Todos nuestros días están regidos por hormonas y de acuerdo a la edad que tenemos, pues eso obviamente si se disparan, si bajan, si se alteran y todo eso, ¿no? Yo les digo, es como de repente ir al dentista, ¿no? Pocas veces vas regularmente al dentista, ¿no? Lo mismo, pero cuando vas te encuentras todo lo habido y por haber. Igual sí. Con los ginecos, ¿no? Cuando vamos, pues encontramos todas las alteraciones hormonales que puedes llegar a tener y eso lo vinculamos a la sintomatología que tú tienes, tengas o no un deseo de embarazo.
14: Okay.
15: Entonces, en ese sentido, por ejemplo, muchas mujeres dicen, oye, yo digo que estoy embarazada porque aparte de que no menstruo, pues tengo secreción por el pezón, ¿no? Y tengo salida de leche, ¿no? Lo que llamamos la galactorrea. Pero además, yo siento que mis mamas están congestionadas. Pero además, siento que ya me estoy hiperpigmentando, ¿no? O sea, que me salen las manchitas del embarazo, dichoso melasma. Fíjate, me está creciendo el abdomen. Entonces, ¿de dónde me crece el abdomen si no estoy embarazada? Y puede ser esto tan prolongado como el trastorno que tenga cada paciente, ¿no? Porque hay unas que se pueden aventar los 9 meses diciendo que están embarazadas y hasta que ellas puedan aceptar una asesoría por psicología, porque tampoco las podemos obligar a ir.
16: De hecho, pues me gustaría dejar el correo de saludmental@iste.gov.mx si llegan a tener alguna otra duda también al respecto del tema o bien alguna orientación, pues podemos responderles por correo electrónico.
14: Muchas gracias por acompañarnos en este podcast, en su espacio. Espero que se lo hayan pasado muy bien.
16: Claro, sí, muchísimas gracias a ti por invitarnos.
14: Para la próxima ya vamos a buscar más temas y que nos acompañen en esta mesa de debate. Perfecto, gracias doctora, gracias Sharon y gracias a ustedes por escucharnos hasta este punto. De verdad que el podcast no sería nada sin ustedes. Cambia mucho el escuchar y el tener información. Y pues recuerda que la salud mental también es importante para todos hoy en día. Yo soy Génesis Sainez Silva. Y fue un gusto estar con ustedes. Nos vemos en un próximo episodio de Ya Oíste. Adiós.
16: Adiós.

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1: Muy buenas tardes, tenga usted muy buenas tardes. Y sí, claro, es la una en punto. Tiempo del centro de México, usted puede ajustar su reloj y yo soy Joaquín López Dóriga transmitiendo para usted con mucho gusto como todos los días. Estamos transmitiendo a través de 97, sí, estamos transmitiendo a través de 97 estaciones de radio en todo el país y en otras 30 estaciones de radio más en Estados Unidos para nuestros paisanos.
2: A quienes saludamos con muchísimo gusto en California, Arizona, Texas, Nueva York, Illinois, Georgia, Utah, Kansas, Oklahoma, Carolina del Norte y del Sur, en Tennessee, Oregon, Colorado y Florida. Y también en las cadenas Xfinity Latino y Latinovio.
1: Y también estamos en Telefórmula, en Easy Canal 121, Sky Canal 157, Total Play Canal 161, Megacable Canal 153, Dish Canal 354. Y estamos en YouTube, en RadioFórmula.mx, en LópezDóriga.com y en Instagram. ¿Y hoy?
2: ¡Hoy es viernes!

0: Joaquín, entonces hoy es viernes 7 de agosto de 2026. Han transcurrido 218 días. Faltan 147 para que termine este año y corre la semana número 32.
1: ¿Y de quién es santo? Es Gina Santo, Gina Trejo Briseño, me da mucho gusto saludarte como todos los días. Este viernes ya lo alcanzamos, y 7 de agosto.
0: Joaquín, también me da mucho gusto saludarte, hoy es Santo de Cayetano, muchas felicidades.
1: Bueno, pues a todos los cayetanos y cayetanas, felicidades. Querido Goyo Martínez, hoy es tu cumple, muchas felicidades, hasta Monterrey te mando un abrazo, estamos a tus órdenes. Raúl Rodríguez, Raulito, felicidades. Mariana Gómez del Campo, Pepe Aguilar es tu cumple, te mando un abrazo también. También le mando un abrazo a Leticia Perdigón, muchas felicidades. Y a Cristian Chávez. Y si todo esto es hoy, Gina, nos quiere decir aquí va a estar santo mañana, ya sábado y 8 de agosto.
0: Claro que sí, Joaquín. Mañana es santo de Santo Domingo de Guzmán, Siriaco y Esmaragdo.
1: Bueno, pues gracias, y esto es algo de lo más importante que ha ocurrido y que está ocurriendo hoy en México y en el resto del mundo, con mucho que es muchísimo de todo lo que usted leerá y escuchará mañana por la mañana, y vamos muchísimo de todo lo que usted leerá, escuchará y verá ahora esta tarde, esta noche, vamos, en el correr de las próximas horas. Voy a empezar contigo, Israel Aldave. La presidenta Sheinbaum niega que la captura del exgobernador dos veces de Guerrero, una vez por el PRI, sustituto, y otra vez por el PRD, por elecciones, Ángel Aguirre, sea un tema político, dijo. Te escucho.
2: Así es, Joaquín, ¿qué tal? Gracias, muy buenas tardes. Como tú lo señalas, hoy la presidenta de México, Claudia Sheinbaum, deja en claro que detrás de la detención de la exgobernadora del estado de Guerrero, Ángel Eladio Aguirre Rivero, por el caso Ayotzinapa, tenga un trasfondo político. Dijo que esta detención, Joaquín, forma parte de las nuevas indagatorias que se siguen durante su gobierno, incluso con las cuales, Joaquín, se han utilizado tecnología de punta, con la cual se ha revisado de nueva cuenta todas las sábanas de las llamadas telefónicas de la noche de Iguala. Adelante, Joaquín, y por supuesto el detalle más adelante.
1: Y también confirmó que México ha restablecido relaciones con Perú. Y voy contigo, Juan Antonio Jiménez, está hablando del exgobernador.
3: Gracias, Joaquín. Minutos después de las 10 de la mañana, dio comienzo a esta audiencia inicial en contra del exgobernador de Guerrero, Ángel Aguirre.

0: ocurra en esta audiencia.
1: Ay, Juan Antonio, esta es pública y la de Rufo fue privada.
0: Así es, ahora sí es completamente pública y también es presencial.
1: ¿Y por qué será la diferencia? Bueno, voy contigo, Francisco Villalobos.
2: Michael González, el subsecretario adjunto de la Oficina de Asuntos Internacionales de Narcóticos y Aplicación de la Ley, expresa en conferencia virtual que habrá colaboración muy cercana con las autoridades mexicanas tras las recompensas anunciadas esta semana de $200 millones, Joaquín. Reconoce el gobierno de Claudia Sheinbaum por ser muy cooperativo.
1: Bueno, gracias, y voy contigo, Oscar Zúñiga, hablando de también.
3: Joaquín, Estados Unidos eleva a $25 millones la recompensa para quienes den información sobre el paradero del nuevo líder del cártel Jalisco Nueva Generación, Juan Carlos Valencia González.

0: ¿Dónde? Allá en Michoacán, en la zona aguacatera, te escucho.
1: Joaquín, buena tarde. Informarte que durante las últimas horas han comenzado a desplegarse los 1,557 elementos de la Secretaría de la Defensa Nacional. Ellos llegan a Michoacán para reforzar las acciones operativas, principalmente en la región aguacatera de la entidad, y con ello buscar dar las garantías de seguridad que permitieran una eventual autorización de exportación del producto aguacate. En breve los detalles.
0: Gracias, ver contigo. Felicitos, Trujillo, Fórmula Sinaloa, los funerales de este joven que fue ejecutado antes de ayer.
2: En medio de un ambiente de profundo dolor, familiares y amigos dieron ayer jueves el último adiós al creador de contenido César Gastelum, de 24 años, asesinado a balazos mientras realizaba una transmisión en vivo en el sector del desarrollo urbano Tres Ríos, en Culiacán. Sus restos fueron velados en una conocida funeraria de la ciudad y después trasladados al Panteón de Acatita, en el municipio de Angostura. Joaquín, los detalles más adelante.
0: Gracias, Oscar Zúñiga. Tiene la ampliación del adelanto. México restablece relaciones con Perú.
3: Joaquín, México y Perú reanudan oficialmente sus relaciones diplomáticas. Ambas naciones apelan a sus lazos históricos de hermandad y reafirman su compromiso con el derecho internacional. El canciller Roberto Velasco, desde su gira por Brasil, sostuvo una llamada telefónica con su homólogo peruano Carlos Spa para acordar la hoja de ruta de la reapertura de sus respectivas embajadas. Joaquín.
0: Y fíjese, yo pensé ayer, y así lo escribí y así lo narré, que por el hecho de que la presidenta hubiera enviado a la toma de posesión de Keiko Fujimori como presidenta de Perú a una subsecretaria, a la subsecretaria de América Latina, le dije, parece no querer tanto recuperarse de esa relación. Eso lo publiqué esta mañana, lo conté anoche, y esta mañana, después de publicarlo, órale, se restablecen las relaciones. Tú tienes más información. Gina Trejo Briseño.
4: Gracias, Joaquín. El ultraderechista Abelardo de la Estrella asume hoy como presidente de Colombia para el periodo 2026-2030. Es en esto la Universidad Santiago de Cali otorga doctorado honoris causa al presidente de Argentina, Javier Milei. Tiroteo en una escuela de Tailandia. Un adolescente mata a varios maestros, antes asesina a sus abuelos. Rusia bombardea uno de los más grandes estadios en Ucrania. Hay dos heridos. Van 141 marroquíes muertos por la masiva e ilegal migración a las ciudades españolas de Ceuta y Melilla. Joaquín.
0: Gracias, y las finanzas en este momento. Bueno, pues así como la inflación está en el nivel más bajo de los últimos 6 años, está muy cerca, está a 12 décimas de la meta del Banco de México, que es del 3%. Aquí hay una recuperación del peso. El interbancario se está vendiendo en el mundo en 17.15, aquí en ventanillas en 17.69, en los bancos hasta en 17.94. Un euro en el mundo sigue oscilando en el dólar 14 centavos, y aquí el euro se vende en 21 pesos con 12 centavos. Y le recuerdo que está al aire el estreno ayer, desde ayer pues, de la serie María José más López Dóriga, Mi Vida, en todas mis redes y en todas las plataformas, y que en esta tarde de jueves 17 de agosto de este año de 2026, le voy a tener a usted todo esto.
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Este es, era el enorme Barry White. Voy a ir contigo, Israel Aldave. Hoy en la mañanera, pues se habló de, la presidenta habló del caso de la, del restablecimiento de relaciones México-Perú, habló del caso del gobernador Ángel Aguirre. Fue gobernador, le contaba ayer dos veces. Sustituto por el PRI. Y luego por el PRD ganó las elecciones. Y cayó o renunció en octubre de 1900, perdón, en octubre de 2014, en octubre de 2014, al mes de que se registrara el último viernes de septiembre, la desaparición y matanza, digo yo, de los 43 estudiantes de Ayotzinapa. Israel Alda.

0: Sí, Joaquín, ¿qué tal? Gracias. Muy buenas tardes. Soy la presidenta de México, Claudia Sheinbaum. Hablo como tú muy bien lo señalas de este tema. Negó de entrada, Joaquín, que detrás de la detención del ex gobernador del estado de Guerrero, Ángel Eladio Aguirre Rivero, haya un tema político. Esto dijo, forma parte, Joaquín, de las nuevas indagatorias, de las nuevas líneas de investigación que se han emprendido en su gobierno, muchas de las cuales, afirma Joaquín, se están llevando a cabo con tecnología de punta. Reveló que, entre otras cosas, Joaquín, se han vuelto a analizar de nueva cuenta todas las sábanas de las llamadas telefónicas de los distintos funcionarios públicos que se realizaron esa noche, la noche de Iguala. Y esto fue lo que dijo por la mañana.
1: No tiene nada que ver con un tema político, es parte de una investigación. Les puedo comentar algunos temas. Creo que ya lo he comentado aquí en la mañanera. Hay carpetas de investigación donde vienen testimonios, muchísimos testimonios. Algunos que se realizaron cuando se dio aquella falsa verdad histórica, vamos a decirlo así, y algunos posteriores, ya con cuando llegó el presidente López Obrador. Entonces, todas esas carpetas pues están presentes. Hay muchas sábanas de llamadas de teléfono que se hicieron esa noche y posteriores.
0: En otro tema, Joaquín, la titular del Ejecutivo, confirmó el restablecimiento de las relaciones con Perú luego de la llegada a ese país sudamericano de la presidenta Keiko Fujimori y del salvoconducto que se le otorgara a la que fuera la presidenta del Consejo de Ministros del gobierno de Pedro Sánchez, expresidente de esa nación, han detenido Betsy Chávez, quien ya se encuentra en nuestro país. Así lo confirmó en la mañana.
1: Con esto se van a restablecer las relaciones con la con Perú, y nosotros, como siempre, como lo hemos hecho, vamos a seguir en la defensa del presidente Castillo por las razones que hemos expuesto. Ellos lo saben, el nuevo gobierno de Perú lo sabe, pero pues es un paso. Y pues bienvenida Betsy Chávez a México.
0: Joaquín, y en otro tema, en torno a los casos de cicloesporiasis o diarrea explosiva, el secretario de Salud, Javier Carcenovis, reconoció, Joaquín, que hasta el momento se han registrado en México 33 casos, lo que no significa que haya un brote activo. Sin embargo, Joaquín hace un llamado a la población para tomar las siguientes precauciones. Precauciones fáciles, Joaquín, y que pueden formar justamente pues una diferencia entre estar enfermo y no estarlo. Estas son las recomendaciones.
2: ¿Qué es lo que recomendamos en general para evitar estos casos de ciclosporiasis? Lavar las frutas y las verduras con agua limpia y potable antes de consumirlas, pelarlas o cocinarlas. Lavarse las manos con agua y jabón durante al menos 20 segundos antes de preparar alimentos, antes de comer y después de usar el baño, y consumir agua potable o hervida.
0: Allí están, Joaquín, las medidas sencillas que se deben de tomar para evitar pues enfermarse de diarrea explosiva. Por otra parte, Joaquín, en torno a esta suspensión de las exportaciones de aguacate mexicano a los Estados Unidos por el tema de la inseguridad que se vive en el estado de Michoacán, confirmó Joaquín que hoy se va a sostener una reunión con los funcionarios de los Estados Unidos, con quien se va a dialogar sobre este tema para que sea levantada esta restricción al producto mexicano.
1: Y con Estados Unidos lo que les dijimos, a ver, ¿hay algún tema para los inspectores de Estados Unidos que tienen que revisar esta certificación en Michoacán? ¿En qué lugares? Se les da todo el apoyo para que puedan hacer su trabajo seguros. Y si no, pueden delegarle ese trabajo a Senasica, que es una institución de la Secretaría de Agricultura que lo desarrollaría en ese caso. Entonces, el objetivo de la reunión del día de hoy es que todo eso se resuelva y que ya pues se pueda liberar la exportación.
0: Joaquín, el reporte con las imágenes de Jorge Aguilar.
3: Gracias, gracias, Israel Aldave. Esto fue hoy en la mañanera. Voy a ir contigo, Juan Antonio Jiménez, porque nos adelantabas que ya inició la audiencia inicial ahí en los tribunales del Altiplano, en el Estado de México, en el Penal Federal de Seguridad del Altiplano, por el caso del exgobernador Ángel Aguirre Rivero. Te escucho.
4: Así es, Joaquín, ya prácticamente vamos para 3 horas de que inició esta diligencia, en donde, bueno, pues aquí se va a dar a conocer ante el impartidor de justicia cuáles son los cargos que se le imputa por parte de la Fiscalía General de la República al exgobernador de Guerrero, Ángel Aguirre Rivero. También es importante destacar que, bueno, pues en esta audiencia, primero, se va a determinar si fue o no buena la detención que se le hizo, si fue legal esta captura, que, bueno, pues aquí no debe de haber ningún inconveniente, y enseguida se le dará a conocer los delitos que se le imputan. En este caso son en contra de lo que es la impartición de la justicia, y también por los delitos de desaparición forzada de personas, los cuales son considerados, por cierto, como graves y no tendría ningún beneficio de ley. Una vez de que esto concluya, se dará a conocer todos lo que son los puntos que hay en contra de las pruebas que van a presentar por parte de la representación social, y en ese momento la defensa del acusado podría solicitar la duplicidad del término. Esto es para conocer un poco más y poder reforzar su defensa. Y bueno, pues una vez de que esto concluya, entonces se podría llegar a la discusión de lo que es la si es va a continuar o no con la prisión preventiva. Esto es la revisión de las medidas cautelares. Aquí, sin lugar a dudas, él va a continuar en prisión, pase lo que pase el día de hoy. Esto es si lo vinculan o no a proceso, o bien de que lleguen a solicitar la duplicidad del término constitucional. Este tipo de diligencias puede ser un poco tardado, Joaquín, debido a la cantidad de pruebas que pueda presentar el Ministerio Público. Sin embargo, nosotros aquí continuaremos precisamente a la espera de que concluya esta audiencia. Y bueno, pues vamos a esperar qué es lo que sucede. Yo estoy prácticamente seguro, Joaquín, que se va a solicitar la duplicidad del término constitucional, y mientras tanto va a continuar la medida cautelar de prisión preventiva en su contra.
3: Sin duda. Oye, ¿quiénes están ahí atrás a tu izquierda?
4: Es una manifestación.

0: del Estado de México.
1: Amén. Gracias, gracias, Juan Antonio Jiménez. Bueno, buenos anuncios. Chano, mañana es tu cumple, Feliciano Guerra, muchas felicidades. También es cumpleaños de tu hermano, Oscarito, de Carlos Manuel Santaray, felicidades. De nuestro compañero Emiliano Gutiérrez Chávez, nuestro compañero es papá de nuestra compañera Carmen, muchas felicidades. Y voy a ir a unos anuncios, y después de los anuncios, productores anuncian que han acordado ya con Estados Unidos la liberación de un primer envío de 1,000 toneladas de aguacate. El ejército asegura otros 2 narcolaboratorios en Sinaloa. Mire, van más de 2,700 narcolaboratorios asegurados. Muchos de ellos vienen, obviamente, la mayoría del gobierno pasado. Nunca dejaron de producir. Y aquí se decía, ahí en Palacio Nacional, que no había narcolaboratorios. Otro de los cuentos, como el de los abrazos. ¿De qué mueren los mexicanos? Voy a hablar con un especialista del INEGI. Y claro, el doctor José Antonio Lozano Díaz, hoy, que es viernes, lo ponemos enseñando en la escuela, pero con el tema de los niños y las pantallas, niñas, niños y pantallas. Continuamos.
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0: Bueno, le hablaba usted que el INEGI dio a conocer el número de defunciones que se registraron el año pasado en México. ¿Y cuál es la primera causa? ¿Cuáles son las causas, de principales causas de muerte en México? Yo le aprecio muchísimo al maestro Omar Muro, es director general adjunto de Registros Administrativos Sociodemográficos del INEGI. Doctor, buenas tardes, gracias por contestarme.
1: ¿Qué tal, Joaquín? Un gusto saludarte nuevamente, muy buenas tardes.
0: ¿Cómo estás? A ver, ¿de qué se mueren los mexicanos? Bueno, primero, ¿cuántos mexicanos murieron el año pasado?
1: Mira, por ahí comenzamos. Primero, me gustaría destacar que es una publicación preliminar, Joaquín. Recordar que en noviembre damos la cifra definitiva. Y en este preliminar se registraron 762,494 defunciones. Ese es el volumen total de defunciones registradas del año 2025.
0: Oye, ¿eso es mucho, poco, es más o menos que en el 24?
1: Mira, respecto al 24 traemos una bajada de alrededor del 7%. En el 24 eran como 819,000 defunciones. Entonces esto es un 7% menos. En temas demográficos no basta con ver un año, hay que ver un poco las tendencias históricas o de los últimos años. Entonces, por ahí del 2019, como punto de referencia, prepandemia, traíamos un umbral de 747,000 defunciones. Entonces, estamos hablando de que traemos más o menos esta dinámica que traíamos ya previo a la pandemia, donde vimos los picos que ya hemos platicado también aquí.
0: Sí, la pandemia es una anormalidad estadística, ¿no?
1: Exactamente, exactamente.
0: Digo, ahora, bueno, ¿de qué se mueve la gente?
1: Bien, como sabrás, en general la mortalidad es un fenómeno estable, las causas no se alteran, a no ser que entre un fenómeno atípico, como ya lo platicábamos. Entonces, los mexicanos, y lo hemos también monitoreado a lo largo de estos años, mueren de tres causas principales. Enfermedades del corazón, en este caso con más de 177,000 defunciones. Diabetes mellitus, en segundo lugar, con 106,000 defunciones. Y tumores malignos con 92,000 defunciones. Si tiramos una línea de corte ahí, Joaquín, estamos hablando de que es cerca del 50% de las defunciones nacionales se concentran en estas tres principales causas de muerte.
0: Corazón, enfermedades del corazón, diabetes, que cómo se ha disparado la diabetes, ¿no, doctor?
1: Sí, sí, sí. En los últimos años la diabetes hemos visto cómo ha ido evolucionando. Ahorita vemos una caída. Yo diría que es parte de la misma dinámica poblacional o demográfica. Pero es de las que está presente siempre en las tres principales causas, Joaquín.
0: El cáncer, o sea, los tumores malignos, es en tercer lugar.
1: Tercer lugar, tumores malignos también.
0: A ver, y dime, cuarto y quinto.
1: Cuarto, enfermedades del hígado, que ha cobrado cada vez un papel más importante en cuanto a la movilidad dentro de las 10 principales causas, enfermedades del hígado. Sobre todo, bueno, está más o menos equilibrado para hombres y mujeres. Accidentes, quinto lugar con 38,000.
0: Eso es terrible, doctor.
1: Sí, y es de resaltar, perdón, Joaquín, que la inmensa mayoría son de tránsito.
0: Sí,
1: accidentes de tránsito.
0: Y luego, doctor, es porque hablamos de 38,000 muertos, lo que habla de primero de la falta de educación vial que hay de los mexicanos, lo que habla también del estado de carreteras y calles, lo que habla también del uso de sustancias, y lo que me decía un especialista el otro día, ¿cómo han aumentado los accidentes de tránsito por el celular? Que ya hay más accidentes de tránsito por celular que por alcohol, y más muertes.
1: Mira, qué interesante el dato, no lo trae a la cabeza, pero es muy, muy relevante. Y sobre todo, de lo que se puede rescatar de estos análisis que da a conocer el INEGI, los grupos de edad donde se dan, que son también edades tempranas, 15, 20, 30, 40, sobre todo. Es decir, en edades tempranas es donde se concentran los accidentes, estimado Joaquín.
0: Sí, sobre todo en los jóvenes, pero eso es una cifra que es intolerable. pues vemos cómo se maneja, cómo está el servicio público, cómo están muchos vehículos privados, repito, cómo están las calles, cómo hay carreteras y la falta de precaución, el celular, la bebida y las drogas.
1: Sí.
0: Ahora, dime, homicidios, ¿cómo están?
1: También dentro del, si hablamos otra vez del cuadro este que siempre publicamos y resumimos, los homicidios para 2025 fueron 27.989. Cabe resaltar que esto, hicimos una publicación específica el día lunes pasado, muy puntualizada, más bien focalizada en el tema de homicidios. También esto respecto al año pasado, pues trae una caída por ahí del 16%. En varones es la cuarta causa de muerte, también está en este comunicado, Joaquín.
0: Ah, sí, es la cuarta.
1: Perdóname, el sexto sí. Causa de muerte. El sexto causa de muerte.
0: Perdón. A ver, ¿qué mueren más, hombres o mujeres, doctor?
1: Nacen más hombres, mueren más hombres, Joaquín.
0: Sí.
1: Sí, el 56% de este gran total de defunciones que ya referíamos, de las 742.062.000, son varones. 56 de cada 100 defunciones son varones y 44 son mujeres. Mueren más hombres.
0: Y dime ahora que hablas, no sé si tengas a la mano el dato, digo, porque no por una parte de ese estudio que mencionabas, que nacen más hombres que mujeres.
1: Sí, es la dinámica poblacional. Normalmente nacen, no traigo la razón exacta, pero hay una tasa de masculinidad donde por cada 100 mujeres nacen 105, 101 hombres. Pero es mayor la tasa.
0: Pero nacen más, ¿no?
1: Nacen más, sí, es correcto.
0: Dime, ¿se podría entender que el Estado de México y luego la Ciudad de México son los que tienen el mayor número de fallecimientos por el número de habitantes? ¿Es así?
1: Hablando, es muy, muy, muy interesante la pregunta, para ponerlo en perspectiva. Cuando vemos las estadísticas únicamente por número de habitantes, como bien lo señalas, pues obviamente quien tiene más volumen, pues tiene más muertes, ¿no? Sí. Eso pasa con la Ciudad de México y el Estado de México. Ahora, lo ideal pues es comparar con tasas por cada 100.000 habitantes para comparar peras con peras, y ya una vez que logramos comparar con tasas, es Veracruz, Morelos y Ciudad de México las tres entidades que tienen las tasas mayores de defunciones en general. Solo por partir de alguna referencia, la tasa nacional es de 584 defunciones, Joaquín, y estas entidades están arriba de las 700 defunciones. Y me voy a la otra cara de la distribución. Vas a encontrar un Campeche, vas a encontrar un Nuevo León, un Baja California Sur, con tasas de 300 umbrales de 300 defunciones por cada 100.000 habitantes, ¿sí?
0: O sea, que no importa el número de habitantes, sino es el referente es los 100.000 habitantes.
1: Exactamente, es como una estandarización que se acostumbra hacer para comparar peras con peras.
0: En esos casos el tema de las muertes es por enfermedades, ¿no? Mayoritariamente.
1: Sí, las tres causas que hemos comentado son las tres principales causas en prácticamente todas las entidades. Puede variar alguna, a lo mejor la del hígado se pasa a segundo lugar en alguna entidad o tercer lugar, pero ahí están presentes. Dentro de las primeras cinco, ahí vas a encontrar estas tres siempre.
0: O sea, déjame repetir, las cinco son, ¿me las dices?
1: Enfermedades del corazón, diabetes mellitus, tumores malignos, enfermedades del hígado y accidentes. Ese es el top five, ¿no?
0: Sí, de accidentes. Ahora, estamos hablando, cuando señalamos esto, de que los hombres se mueren más de enfermedades del corazón. Las mujeres y hombres se mueren, están casi empatados
1: en la
0: muerte de diabetes. Uh-huh. En los tumores y lo demás, ¿cómo está, doctor?
1: 48.000 para mujeres. Aquí es bien interesante, 48.000 para mujeres y 43.000 para varones.
0: De tumores malignos.
1: De tumores malignos, ajá.
0: Sí. ¿En influenza y neumonía?
1: Influenza inhumana también, las mujeres 15,000 defunciones y los hombres 19,000 defunciones.
0: En las enfermedades cerebrovasculares,
1: ahí las mujeres 15,600 y los hombres van hasta 17,000.
0: Enfermedades del hígado, más los hombres, ¿no?
1: Enfermedades del hígado, sí, más los hombres. 27,000.
0: Pues eso ya tiene que ver con la cirrosis, supongo, ¿no?
1: Híjole, otra vez es un tema delicado porque, aunque a este estudio no lo trae el detalle, Joaquín, pero sí, sobre todo para los datos definitivos, vale la pena ver cómo van evolucionando las enfermedades del hígado que se le llama alcohólicas. Se pueden graficar, se puede ir monitoreando, pero también las no alcohólicas, ¿sí? Las que son más pues, azúcares, harinas, etcétera, que le llaman esteatosis hepática no alcohólica, ¿no? Sí. Y también lo que hemos visto que como causa va para arriba y va para arriba y va para arriba el tema de las enfermedades del hígado.
0: Ahora, yo recuerdo que un amigo se murió de cirrosis y no tomó, nunca tomó en su vida. Y digo, pues oye, pues qué desperdicio de cirrosis, digo. Nos hacemos la mala broma, ¿no?
1: Sí, sí.
0: Porque es que me explicaron que la cirrosis también puede dar sin beber. Digo, no somos médicos, ni tú ni yo, pero sí. Esto me lo informó el médico que lo atendió.
1: Sí, que tengo entendido que se da por temas más de azúcares y harinas. Sí. Y ciertamente son enfermedades del hígado no alcohólica, se les llama cirrosis, enfermedades del hígado o esteatosis hepática no alcohólica, que es la que se detalla ya en nuestro comunicado final, ya digamos a un segundo nivel de análisis, Joaquín.
0: Pues querido doctor, querido maestro, muchas gracias por contestarme. Omar, muchas gracias. Omar,
1: al contrario, un placer, Joaquín, como siempre. Y
0: me encanta, digo, soy un fan del INEGI, siempre lo he sido, toda mi vida, por la seriedad, por la interés, por el trabajo que hacen extraordinario. Y como yo digo, si este país funcionara como el INEGI, este sería un gran país. Gracias, te mando un abrazo.
1: Muchísimas gracias a ti, Joaquín, un abrazo.
0: Estás muy bien. El maestro Omar Muro, director general adjunto de registros administrativos sociodemográficos del INEGI. Después de los anuncios, reportan caída de escombros y residuos desde los ductos de aire acondicionado en el hospital del Issste en Hermosillo. La inflación, le decía, en su mejor nivel en 6 años. Y una destacada, la destacada participación del equipo mexicano en los Juegos Centroamericanos y del Caribe ahí en Santo Domingo, pues récord de medallas de oro. ¡Qué alegría! Mire, este país necesitamos todos historias de éxito. La delegación mexicana que acudió a los Centroamericanos y del Caribe nos las dieron a raudales. Continuamos.

0: Bueno, le he venido contando lo que ha sido el cambio de la política antinarcotráfico del presidente Trump, lo que tiene que ver en el combate al crimen organizado. ¿Y cuál es el giro? El giro es que sí, seguirán tras los narcotraficantes, los jefes de los clanes, de los cárteles. Pero el giro es que además de ellos, van por los políticos y funcionarios que los protegen, que los han protegido. Y lo han dicho una y otra vez. Está el caso Sinaloa como referente, pero ayer y antes de ayer, esta semana han dicho en tres ocasiones que van por más, que faltan y que entre los que faltan están los narcopolíticos. Francisco Villalobos, se amplió hoy, te escucho.
1: Así es, Joaquín, no solamente con lo que tú bien mencionas, feliz viernes, ¿cómo estás, compañero? Sino también lo que agrega Michael González, que es el subsecretario adjunto de la Oficina de Asuntos Internacionales de Narcóticos y Aplicación de la Ley, reconociendo precisamente esta cooperación que tiene con la presidenta Sheinbaum y su gobierno cerca precisamente para ir por estos dos altos cabecillas de los cárteles de la droga que conocemos bien, sino que también estos políticos, como tú bien mencionas, y esto en el marco, Joaquín, hay que ponerse en contexto porque es bien importante esto, compañero, que a Donald Trump no le está yendo nada bien en este 2026 en términos de su popularidad, en términos de esta guerra de Irán que se fue a meter y está siendo un verdadero desastre. Se están quedando sin misiles. Hoy, precisamente hoy, anuncia el New York Times que Estados Unidos perdió 26,000 trabajos por primera vez desde la gran recesión que Estados Unidos, bueno, desde la pandemia, quiero decir, que Estados Unidos pierde trabajo, probablemente suma 100, 125,000, y es tema de ocho columnas cuando no suma más de 500,000 de trabajos aquí, pierde 26,000 trabajos, y precisamente para... Estamos en un año de elecciones de medio término, estamos a menos 90 días de que Donald Trump pierda la mayoría en la Cámara de Representantes y la Cámara de Senadores. Todo apunta, las encuestas apunta hacia eso. ¿Y qué es lo que hace Donald Trump, lo que mejor hace? Buscar estos tipos de tópicos, estos tipos de acciones que se roban las ocho columnas por lo menos 24, 48 horas para precisamente no tener esas malas notas de su gobierno. Llámale las redadas de los inmigrantes, llámale el tema de los aeropuertos, ahora el tema de estas capturas, que obviamente si llegaran a cumplirse y llegaran a capturar a un gobernante, a un político mexicano, imagínate las ocho columnas y cuánto tiempo va a durar en este ciclo de noticias que, si bien te va, te dura 24 horas y cachito.
0: Bueno, ese es el mejor de los casos, ya tienen una duración fugaz. Y oye, te veo muy seguro, Francisco Villalobos, que va a perder Trump la mayoría en ambas cámaras.
1: Por dos razones. Primero, la historia. El presidente actual, llámale Donald Trump, Joe Biden, Barack Obama, quien tú quieras. Históricamente, el presidente en turno pierde, le va mal en las elecciones de medio término. Ahora, agrégale a este presidente que tiene el índice de popularidad más bajo histórico en la era moderna, la Unión Americana, y todas las encuestas están indicando de que los candidatos demócratas están teniendo la ventaja en todas las carreras claves en Estados Unidos. Y no digo todas, porque aquí el problema, y es como el péndulo político, ¿no? Cuando tienes un ultraderechista como es Donald Trump, de repente le das aire a políticos totalmente opuestos a él, políticos ultraizquierdistas. Si los demócratas hoy por hoy han electo en varios escaños, en varias candidaturas rumbo al Senado, Cámara de Representantes y gobernador, a candidatos casi coqueteando con el socialismo, no necesariamente quiere decir que sean malas personas o que quieran convertir a Estados Unidos en un país comunista, pero así es como los califican como candidatos ultra izquierdistas, precisamente para poder, digamos, poner en nivel lo que ha sido Estados Unidos y su política tendenciosa ultraderechista durante los últimos casi que te gustan 6 años.
0: En fin, pues vamos a ver. Efectivamente, Trump se encuentra en el nivel más bajo de su reconocimiento, de su aceptación, ¿no?
1: Sí, y agrega, insisto, el tema de la guerra de Irán, que está alimentando los costos de la gasolina, que están carísimos por lo que está pasando en el estrecho de Hormuz, el tema esta de las redadas, que aunque no lo creas, Joaquín, los norteamericanos no están, la mayoría no están de acuerdo de las escenas horribles que vimos en Minnesota, que afortunadamente nos han repetido. Ahora es en el tema de los aeropuertos, que punto de que están ahorita viajando 2.5 millones de personas diarias por aeropuerto, están arrestando a 1,000, es una fracción mínima de los pasajeros y indocumentados que están arrestando a los pasajeros, pero como dicen los norteamericanos, the optics, la visualización, o sea, lo que está viéndose en cámara o en los celulares de mujeres haciéndose arrebatadas de sus hijos, de sus esposos, cuando van a la terminal aérea para recoger un familiar, lo que tú quieras, no es una cuestión que comulgue bien con el norteamericano, que no están acostumbrados a ver las escenas de horror que por lo general y durante décadas siempre ha pasado en la frontera, muy lejos de la metrópoli, muy lejos del día a día del norteamericano, y Donald Trump trajo esta guerra aquí a las calles, avenidas y aeropuertos de este país.
0: Gracias, gracias Francisco, te mando un abrazo.
1: Fuerte abrazo, feliz viernes, logramos, compañero. Sí, logramos.
0: Sí, oye, ahí salúdame al Cometín, ¿no?
1: Aquí está atrás de ti. Hola, Joaquín.
2: Hola, Joaquín.
0: Hola, Cometín, ¿cómo estás?
1: ¿Cómo estás?
2: ¿Cómo estás?
1: No, ¿tú cómo estás? Bien, Omar.
2: Bien.
1: Ya está.
0: Eso, qué bueno. O sea, dale un beso de mi parte. Y a ti te mando un abrazo, Francisco Villalobos. Y voy contigo, Óscar Zúñiga, porque hablando de esto, tú tienes más información.
3: Gracias, Joaquín. ¿Qué tal? Muy buenas tardes. Efectivamente, el embajador de Estados Unidos en México, Ron Johnson, advirtió que ningún líder del cártel Jalisco Nueva Generación está fuera del alcance de las autoridades de su país. Como parte de esta estrategia, el gobierno estadounidense argumentó precisamente que, bueno, pues se ha incrementado a 25 millones de dólares la recompensa por información que lleve a la captura de Juan Carlos Valencia González, alias El Pelón, identificado como la nueva cabeza de la organización criminal. El diplomático estadounidense Joaquín enfatizó la colaboración entre su país, México y la red de socios internacionales para combatir la delincuencia organizada. Agregó que en donde quiera que vayan o traten de camuflarse, ya no hay lugar donde esconderse. Los encontrarán y rendirán cuentas ante la justicia estadounidense. Joaquín, el reporte.
0: Ahí está el mensaje del embajador Ron Johnson. Esto es una ampliación de lo que se anunció ayer, este paquete de recompensas nunca vistas por 100 millones de dólares, y en este caso, de este señalado dirigente del cártel Jalisco, por 25 millones de dólares, así de este tamaño. Y voy a ir contigo ahora directamente, Rocío Galván, porque pues seguimos en el tema, te escucho.
4: Joaquín, te saludo con mucho gusto a la audiencia y al equipo. El nuevo cónsul de Estados Unidos en Tijuana, Lance Hagerly, fue director de antinarcóticos en la embajada estadounidense en Colombia. Joaquín es un diplomático de carrera con 27 años de trayectoria y asumió el consulado general de Estados Unidos en Tijuana el 3 de agosto en sustitución de Christopher Till, quien dejó el cargo a principios de julio. Este nuevo cónsul, Joaquín, es la primera vez que se desarrolla en un consulado, había tenido otros cargos, pero se desempeñó recientemente como director de la sección de asuntos antinarcóticos y aplicación de la ley en la embajada de Estados Unidos en Colombia, país donde previamente fungió como subdirector de dicha sección. Además, él es originario de Escondido en California, y bueno, se va a quedar en el cargo por los próximos 3 años, Joaquín. Es la información que tenemos.
0: Gracias, Rocío. Ahí está el mensaje. Fue jefe antidrogas de la Embajada de Estados Unidos en Colombia. Hoy es cónsul en Tijuana. Voy a unos anuncios y después de los anuncios, ya están desplegados los más de 1,500 efectivos del ejército, 1,557, ahí en la zona aguacatera, fundamentalmente en Michoacán. Trasladan a reos de alta peligrosidad al penal de Chiapas. Y la Secretaría de Agricultura informa que México se convirtió el año pasado en el mayor exportador de cerveza en el mundo. México, el mayor exportador. Básicamente, los principales compradores, pues está Estados Unidos. Y hay una cerveza mexicana que está en todo el mundo. Una vez, cuando estaba yo en Doha, en 2003, digo, ahí no venden alcohol más que en los hoteles. Y oiga, se me antoja una cerveza. Pero yo sé que no, sí hay. ¿Y qué cerveza quieres? Pues, ¿cuál tienes? Dice, pues aquí hay una hay Corona. ¿En serio? Y desde ahí le hablé a Valentín Díez Morodo, querido amigo, queridísimo amigo, para decirle, hoy estoy en Doha. Sí, ya lo sé, te vi anoche. ¿Sabes qué me estoy tomando? ¿Qué? Una Corona. Me dice, ¿en serio? Sí, dice, ya para que veas. En Doha, en Doha. La cerveza mexicana es maravillosa. Me gusta esa y me gusta la Lager, los X Lager. Esas son las que me gustan. Digo, nada más para comentar. Yo sé que a usted no le importa nada que cerveza me pueda gustar, pero ya que estaba en esto. Continuamos.
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0: Bueno, un saludo al equipazo, a la Berta Coronado. Muy buenas tardes. Óscar Santarain, el ingeniero Víctor Malpica, José Juan Padrón, Gina Trejo Briseño, Sandra Jiménez, José Manuel García en Telefórmula, los saludo, Alonso Mancera, Diana Chávez Piña, Javier Mejía, Miguel Ángel Sánchez Telles, Diana Morales, Laura Flores, Regina Rosilio, y ahora le tengo más información con Gina Trejo Briseño.
2: Gracias, Joaquín. La presidenta Sheinbaum rechaza tintes políticos en la detención del exgobernador Ángel Aguirre y promete más capturas. Se celebra en el penal del Altiplano la audiencia inicial de Ángel Aguirre. Estados Unidos destaca apoyo de la presidenta de México contra el narcoterrorismo, pero dice que persisten problemas. Productores anuncian que acordaron con Estados Unidos liberación de 1,000 toneladas de aguacate. México y Perú restablecen relaciones. Baja la inflación en julio a su menor nivel en 6 años. Las enfermedades del corazón siguen siendo las principales causas de muerte en México, de acuerdo con el INEGI. Joaquín.
0: Gracias, y hoy es viernes, trae su canela fina Rubén Cortés. ¿Cómo estás, Rubéncito?
6: ¿Qué tal, Joaquín? ¿Cómo te va?
0: Buenas tardes, ¿qué hay? Muy bien, a mí a todo dar.
6: ¿Cómo te trata la vida?
0: El hombre, estupendamente bien.
6: Oye, hoy cumple años Pancho Garfias.
0: Ah, sí. Pancho, querido, te mando un abrazo.
6: Sí, hay que felicitar al buen Pancho.
0: Claro, Pancho, te mando un abrazo. ¿Ya regresó de vacaciones? Porque
6: sí.
0: ¿Ya?
6: Ya regresó, va a ser fiesta, ¿eh? Así que, si no te invitó, ahí falló contigo, ¿eh?
0: Pues no he sido convocado.
6: Ah, ¿ves?
0: ¿Ya fue la fiesta?
6: No, es hoy.
0: Ah, no fui convocado.
6: 7 de la noche, estamos ventaneando aquí a Garfias.
0: Bueno.
6: Muy querido, felicidades, sí, Pancho.
0: Así es. Venga, entonces.
6: Pues, vuelvo, Joaquín, con el tema de la opacidad en el grupo político que nos gobierna desde el año 2018, una constante ha sido su renuencia a licitar la obra pública. Siempre en los medios en México, era nota de 8 columnas, ha sido que no se licitara una obra, que no hubiese concurso público, junto con el no ejercicio. Acuerdas, tal secretaría no hizo el ejercicio de su presupuesto. Bueno, eso se perdió Compranet. Ya Compranet era una gran herramienta para los periodistas. El Toalla Gate de Fox surgió con Compranet. Y 8 de cada 10 contratos se dan a dedo desde el año 18. Y no debe ser, porque es dinero de quienes pagan impuestos.
0: Es que para eso Andrés Manuel López Obrador firmó un decreto que, perdón la redundancia, que decretaba que todas las obras emblemáticas eran de seguridad nacional y por lo tanto se reservaba toda la información.
6: Pues sí, seguridad nacional, pero las usamos todos. Por ejemplo, el tren transísmico acaba de tener un accidente grave y esa información está reservada. Reservan todo, además. El puente, la pipa que explotó aquí en el puente de la Concordia, también no se puede saber qué ocurrió ahí. Entiendo que no se puede saber, por ejemplo, o no se debería saber, el asunto de los espías rusos que está reservado, el asilo político a Evo Morales, que fue eslumbre ese asilo, pero hay cuestiones como la pipa de
0: Bueno, el gobernador de Puebla acaba de reservar todos sus vuelos en helicóptero.
6: Oye, sí, o sea, y ese helicóptero lo pagan los que pagan impuestos.
0: Todos.
6: Que el Estado, Joaquín, el Estado mexicano recoge 5 billones de pesos en impuestos, ¿eh? Es un dineral. Y lo pagamos los que pagamos impuestos. Entonces, me llamó la atención el asunto de la falta de transparencia, porque soy un gran lector del periódico La Jornada. Es el periódico que más leo porque trata los temas que yo no comparto. O sea, el periódico La Jornada es cercano de toda la vida a los regímenes que yo en mis textos critico. Pero admiro al periódico La Jornada porque los medios tienen que tener una causa. Y los periodistas, me emocionó la entrevista que hiciste a Tamara, la presa política nicaragüense. Eres un periodista comprometido con la libertad. La Jornada es un periódico con causa. Y los periódicos, la prensa tiene que tener causa. Surge en principios del siglo pasado, cuando Emilio Solá escribe Yo Acuso para defender.
0: Déjame contarte una cosa. Cuando Andrés Manuel López Obrador se defendió, se puso su posición, o sea, su caso, en la Cámara de Diputados, en el proceso para quitarle el fuero, en el proceso de desafuero, él centró su discurso en el yacuz de Emil Solá.
6: Claro, y surge ahí la figura del intelectual comprometido. Y La Jornada es un medio comprometido. Es un medio comprometido con su causa, la defiende todos los días, y eso es admirable. Yo lo admiro, por eso la leo. Y leí el miércoles el editorial, La Rayuela, conocida, todos lo leemos, y pedía transparencia en la licitación de obra pública. ¿Cómo estará el asunto de la opacidad en el gobierno que un medio como La Jornada, que es cercano a ese grupo político de toda la vida, ha sido su medio de información, lo dicen ellos, no es secreto de nadie, y dice que se necesitan licitar obras? Oye, se licitaban las obras, Joaquín. El concurso era obligatorio y ya no se hace. No se hace, entonces eso mueve. La Constitución acepta que ciertas obras no sean licitadas, pero tiene que tener una justificación. O sea, pero 8 de cada 10 obras, o sea, se le da, eso llama a la atención, porque uno puede pensar que se le da a empresarios amigos. Sí, porque si yo doy a dedo una obra, se la doy a quien me da la gana. Y no es justo. O sea, hay empresarios que luchan cada día con sus proveedores, que tratan de pelearla. Y entonces no, hay una farmacia que van a construir, una farmacia del gobierno, y no se la dan a un empresario que está peleando, a la que está luchando, a la que da mejor precio, mejor costo-beneficio, entonces se la dan a los amigos. Por eso es que las compras de medicinas también están resguardadas, todo el caso Birmes, todo eso está resguardado, está resguardada. Joaquín, las vacunas del COVID todavía no sabemos cuánto costó porque está reservado.
0: Sí, yo pregunto, ¿cuál es el tema de seguridad nacional que permite que no sepamos cuánto costaron las vacunas? ¿Dónde está en riesgo ahí la seguridad nacional?
6: Nos curamos con las vacunas, pues tenemos derecho a saber cuánto costaron, ¿no? No sabemos todavía nada de lo que sucedió exactamente en la explosión del ducto en el 19, allá en
0: Tlahuelilpan.
6: En Hidalgo, o sea, no sabemos tampoco eso. ¿También es seguridad nacional? Es seguridad. Por suerte la presidencia detuvo que fuese resguardada la información sobre Rocha Moya. ¿Tampoco se podía saber sobre Rocha Moya?
0: No, ya presentó una iniciativa para reducir al mínimo minimorum los casos que se puedan reservar.
6: Claro, creo que es la presidenta debe de tomar cartas en ese asunto. Debe, lo que hizo La Jornada no creo que sea fortuito, creo que es importante que haya claridad en todo esto. Bueno, si no hay INAI, por lo menos que haya algo parecido al INAI, al INFAI, a Compranet, tiene que haber algo, porque sí los ciudadanos tenemos que saber eso. Es. Joaquín, es de nuestro bolsillo, ¿no?
0: Así
6: no es. Se lo pueden dar a quien quiera.
0: No, pues,
6: bueno, no deben.
0: Sí, no deberían. En fin, gracias, querido Rubén. No, me da mucho gusto verte.
6: Gracias.
0: ¿Vas a venir el viernes?
6: Claro, y el otro.
0: Sí,
6: claro.
0: Porque ya
6: me vas a tener que echar de aquí.
0: Este es el niño perdido y aparecido aquí en Radio Fórmula.
6: Soy tu amigo, te quiero.
0: Eso, venga. Pues te mando gracias, un abrazo, Martín. Muchas gracias. Voy a los anuncios. Y después de los anuncios, elementos de la Marina responden un ataque a tiros de delincuentes en la carretera Tepic, Puerto Vallarta. ¿Por qué renunció el subsecretario de Seguridad de Sinaloa? Pues no sabemos tampoco. Un mexicano se declara culpable en Estados Unidos por lavado de dinero. Dice que movió casi 2 millones de dólares del narco a México. ¿Y de estos cuántos habrá? Porque ese es uno y son 2 millones. A ver, para el narcotráfico, 2 millones de dólares es una cifra de tianguis. Continuamos.

0: Bueno, pues voy a ir contigo. Felicitos Trujillo. ¿Está listo? Adelante, Felicitos Trujillo. ¿Por qué renunció el subsecretario de Seguridad del Gobierno de Sinaloa?
1: Con el gusto de saludarte, Joaquín, y es que se ha dado a conocer precisamente que el general Humberto Cerón Martínez dejó ayer jueves el cargo como subsecretario de Seguridad Pública, Prevención y Reinserción Social de Sinaloa, luego de permanecer 1 año 7 meses en la dependencia estatal. Hasta el momento, el gobierno de Sinaloa no ha informado quién va a ocupar la vacante, ni se han dado más detalles sobre el relevo. De acuerdo con la información disponible, la salida del mando militar obedece a motivos personales. Joaquín, se estima que se estaría reincorporando a sus funciones dentro de la Secretaría de la Defensa Nacional. Cerón Martínez asumió el cargo a finales de diciembre de 2024, cuando estuvo después Óscar Rentería Cesarino, y después en su gestión participó en las mesas de coordinación de seguridad y la implementación de operativos conjuntos entre autoridades federales, estatales y municipales. Esto acá en Sinaloa, Joaquín.
0: Gracias, gracias. Ya explicarán el motivo. Sí, también puede ser por algo personal, ¿no? O familiar. Punto a ser su secretario de seguridad en Sinaloa en estos momentos y tener a la familia ahí. No, hombre, nada. Y voy contigo, mientras tanto, Marcos Morales. Primero voy a ir contigo, Irán Salas, venga. Irán.
2: De Chiapas, te informo que un grupo de 14 reos considerados de alta peligrosidad fueron trasladados de los estados de Sonora y Jalisco al Centro Federal Social de número 15 del municipio de Villa Comaltitán, aquí en el estado de Chiapas, como parte de la estrategia de reubicación penitenciaria. Las personas privadas de la libertad, Joaquín, llegaron la tarde del pasado miércoles al Aeropuerto Internacional Tapachula y bajo un fuerte dispositivo de seguridad fueron llevados a este cipreso en la costa chiapaneca. Estos reos de Jalisco y de Sinaloa, estamos hablando, Joaquín, que es el cuarto movimiento que hace el gobierno federal de traslado de estos prisioneros de cárceles del centro y norte del país al sureste de México, al estado de Chiapas. Y estos movimientos, pues, Joaquín, pues prácticamente siguen generando preocupación, sobre todo en los sectores productivos, debido al incremento de los hechos de violencia que se han también disparado en las últimas semanas, Joaquín.
0: Oye, a ver, ¿en qué lo trasladaron de Jalisco y de Sinaloa? ¿En avión?
2: Así es, Joaquín. Estos 14 reos llegaron al Aeropuerto Internacional de Tapachula a bordo de la aeronave Airbus de matrícula ANX-1255 de la Secretaría de Marina Armada de México, de acuerdo a la información que ha dado pues ya también el gobierno federal. Esto es parte, como te decía, Joaquín, de esa estrategia de reubicación penitenciaria, de acuerdo a lo que han informado también las autoridades federales, Joaquín.
0: Imagínense cómo los traerían en el avión, ¿no? Porque todos son de altísima peligrosidad. No sé, esposados, por supuesto, pies, vamos, tobillos, cintura y al asiento. Vuelo de riesgo. Mientras tanto, Felicitos Trujillo, pues en los funerales de este joven que ejecutaron ahí en Culiacán, este joven que estaba haciendo pues un video, y llegó un criminal en una moto, lo midió, se dio la vuelta en la moto y sin bajarse nada más la detuvo a su lado, extendió el brazo, le disparó un tiro en la cabeza y se fue. Venga con tu crónica.
1: Correcto, Joaquín. En medio de un ambiente de profundo dolor, familiares, amigos dieron ayer jueves el último adiós a este creador de contenido, César Gastelum, 24 años de edad, asesinado a balazos, como tú bien has señalado, cuando realizaba una transmisión en vivo en el sector del desarrollo urbano Tres Ríos, aquí en Culiacán. Sus restos fueron velados en una conocida funeraria de la ciudad desde la noche del miércoles y fueron trasladados a un panteón en Estación Acatita. Esto es en el vecino municipio de Angostura, aquí en la zona centro de Sinaloa. Se observaron pues arreglos florales en las afueras de la sala donde estaban velando al influencer. Personas cercanas pues informaron que por decisión de la familia no se iban a emitir declaraciones públicas durante pues estos velatorios. Joaquín, pues continúan también las muestras de condolencia a través de las redes sociales, destacando la del influencer Alejandro Fierro, quien acompañaba a César Gastelum durante la última transmisión en vivo que ocurrió. Solo éramos dos jóvenes con un sueño, que no le hacemos daño a nadie, que escribió, además de exigir justicia por su amigo. La Fiscalía de Sinaloa continúa con la investigación para esclarecer los hechos y dar con los responsables, Joaquín.
0: Pues sí, eso lo escucho yo. Cada vez que hay un homicidio, ¿me quieres repetir esa última parte que dijiste, por favor? Felicitos.
1: Así es el influencer Alejandro Fierro, él acompañaba a César Gastelum.
0: No. La última parte que va en la que la ley va a ser y que la justicia, esa parte que dijiste.
1: Exactamente. Así es, sí, pues la Fiscalía General del Estado pues mencionó que mantiene abierta la investigación para esclarecer este homicidio doloso, dar con los responsables y pues esperar a que se cumple precisamente con la identificación.
0: O sea, que mantiene abierta la carpeta de investigación. Pues a fuerza que la tienen que mantener abierta, digo, y te lo dan como nota ahí en las fiscalías. La nota fuera que no hubiera abierto la carpeta de investigación. Lo dan como un logro, como una concesión, cuando es un trámite obligado. En una carpeta de investigación de homicidio, en una carpeta de investigación de un delito grave, abrir la carpeta de investigación y mantenerla abierta. Pero en fin, así es lo que ocurre, eso es lo que hay. Gracias. Gracias, Felicitos. Y voy contigo. Voy a ir contigo ahora directamente, Juan Antonio, ¿no? Pues claro, venga, Juan Antonio.
3: Gracias. La Fiscalía Capitalina prendió a Giovanna N. por su probable participación en el delito de despojo agravado cometido en perjuicio de una mujer en la alcaldía Miguel Hidalgo. Con esta acción suman ya 3 personas aprehendidas entre el 21 de julio y el 5 de agosto en relación con los mismos hechos. La investigación señala que el 29 de agosto del 2018 se emitió una sentencia dentro de un juicio civil que reconoció el pleno dominio de la víctima sobre un bien inmueble y ordenó su desocupación y entrega. En cumplimiento a esta resolución, el 15 de noviembre de ese año se realizó el desalojo de los ocupantes y el 20 de diciembre de ese año la víctima acudió a su domicilio y encontró rotos los candados y las cadenas colocadas para resguardar el acceso. En el interior se encontraban Giovanna, Celia y Genaro, quienes habían ingresado de nueva cuenta para ocupar este predio. Después de las investigaciones, el 21 de julio del 2026, agentes de la Policía de Investigación lograron aprender a Celia y a Genaro, quienes precisamente fueron puestos a disposición de un juez penal en turno y les dictó las medidas cautelares de no acercarse al inmueble, no comunicarse con la víctima y permanecer bajo resguardo domiciliario. El 22 de julio pasado fue también detenida Celia, a ella, por cierto, sí le impusieron la prisión preventiva justificada. Joaquín, el reporte.
0: Gracias, venga. Y voy a ir así, te recupero, Marcos Morales, Fórmula Michoacán. Ya están desplegados los 1,557 elementos del Ejército y de la Guardia Nacional que envió ayer la Secretaría de la Defensa Michoacán. Te escucho.
4: Efectivamente, Joaquín, buena tarde, un gusto poder saludarte. Y es que la Secretaría de Defensa Nacional ha desplegado este contingente integrado por 657 efectivos de la Guardia Nacional, 900 más del Ejército Mexicano. Este refuerzo comenzó su traslado por vía terrestre desde el día de ayer desde distintos puntos del país. Ya una vez en territorio michoacano, se incorporó a las acciones coordinadas por la 21 Zona Militar, también en conjunto con autoridades de los 3 niveles de gobierno. De acuerdo con la Secretaría de la Defensa, las fuerzas federales tienen como prioridad fortalecer la seguridad en las principales regiones productoras de aguacate, centros de empaque, carreteras y puntos de inspección del Servicio Nacional de Sanidad, Inocuidad y Calidad Agroalimentaria, SENASICA, además de intensificar las acciones para combatir el delito de extorsión que afecta sobre todo al sector aguacatero. Joaquín, es la información.
0: Venga, pues ahí está la respuesta y voy a ir a unos anuncios. Después de los anuncios, acaban de vincular a proceso al jefe criminal este, identificado como R1, acusado de ser el autor intelectual del asesinato del alcalde de Uruapan, Carlos Manso. Aspirantes al examen de control reportan que ya les dieron las primeras citas en la Ciudad de México para el Palacio de los Deportes. Y, por supuesto, el doctor José Antonio Lozano Díaz. Y este tema que está ahí y que está aquí, que está en todas partes, y para el que yo no le veo solución. El tema, niñas, niños, pantallas, celulares y redes. Continuamos.
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0: gente. Sí. El tema de las niñas, los niños, los adolescentes, las pantallas, las redes, los accesos. Es algo que yo insisto, las niñas, niños y adolescentes saben más que los padres y que los maestros. Y ya no digas que la autoridad.
1: Y mucho más, y mucho más. El otro día veía un experimento que se hizo con padres de un colegio, en el cual ponían imágenes de qué veían y qué entendía cada uno. Están en otro, en un planeta paralelo de comunicación, las frases que utilizan, las cosas que hacen, los papás no están enterados. Es un mundo.
0: Y para ya no hablar de las herramientas que hay, ¿no?
1: Así es. Que esas cada vez son más poderosas, Joaquín. Y de lo que hablábamos la semana pasada, yo creo que hoy habría que hacer conciencia de dos grandes ideas que me parece fundamental. Alguna de estas ya las hemos comentado aquí, pero es importante señalar por la importancia que tienen estas dos ideas. La primera idea es que el paso al mundo digital, en realidad, y ya para muchos pensadores en el mundo, está suponiendo entrar a una nueva etapa en la historia, una nueva época.
0: Una nueva era, ¿no?
1: Una nueva era, Joaquín. Para entender la profundidad de lo que eso significa, si nosotros dividiéramos la historia del mundo en grandes eras, pues tuvimos primero la prehistoria, paleolítico, neolítico, además luego pasamos por la antigüedad, que terminó con la caída del Imperio Romano de Occidente en el siglo V. Luego vino la Edad Media, tercera época, que inicia en el siglo V y termina con el Renacimiento, hacia el siglo XIV-XV. Y luego la modernidad, que es donde nosotros nacimos, donde hemos estado instalados.
0: Que viene del 1789, ¿no?
1: Ahí se consolida con la Revolución Francesa, pero hay mucha discusión, pero en realidad empieza con el Renacimiento. Empieza en finales del siglo XV,
0: principios de la contemporánea.
1: La contemporánea, esa que hablamos desde la Revolución Francesa, inicia ahí. Estamos hablando de una era de esas dimensiones, en la cual hemos pasado, tomemos la contemporánea, cinco, o sea, estamos entrando a una sexta era de la historia. ¿A cuántas generaciones en la historia les ha tocado un cambio de era? ¿Qué generación te puede decir yo? Amanecí o nací en un mundo y morí en otro. Yo a veces digo a las personas, imagínate que te llevara un marciano fuera y te dijera, descríbeme tu mundo. Pues la verdad de las cosas que tenemos que preguntar, mi mundo, ¿a qué edad? ¿A qué edad? Porque somos una generación en la que lo que pasaba en nuestra infancia y lo que y el ambiente que había, lo que se pensaba, no tiene nada que ver con lo que está ocurriendo el día de hoy. Cambió el mundo en una sola vida humana. Y cambiar el mundo no significa solamente que tenemos más tecnología, que tenemos mejores condiciones de comunicación. Cambiar es que nosotros cambiamos, y de manera muy profunda. Alguna vez lo hemos dicho aquí en el programa, pero voy a poner dos ejemplos para que se entienda qué tan grande es el cambio nuestro. Hoy, en el año 2026, el tiempo nos pasa mucho más rápido, lo percibimos más rápido que en el año 2000. Y mucha gente del auditorio, simplemente que haga el ejercicio de pensarlo, que piense cuando estaba frente a ese pavo navideño, sí, en los romeritos, y muchos van a decirnos, Joaquín, eso fue ayer. No, sí. No fue así, fue ayer. Oye, ya pasó el mundial, ya pasó más de la mitad del año, ya estamos en agosto.
0: En el octavo mes.
1: En el octavo de 12, estamos ya a dos tercios del año. Y la gente se puede llegar a preguntar, oye, ¿cómo es posible? Cuéntame cuándo pasó esto porque no me enteré. El tiempo pasa cada vez más rápido. Muchos de los acontecimientos, además, que nos ocurren todos los días, Joaquín, cosas tan bonitas, fechas como el Día de Muertos en México, ahora vienen las fiestas patrias el próximo mes, la Navidad, si se lo preguntas a la gente, te dice, es que cada vez se me hacen más sosas esas fechas, cada vez las siento con menos intensidad. Bueno, eso tiene que ver con que hemos tenido un cambio interior, con que tenemos la anedonia, algún programa hemos hablado de ello.
0: Repite lo que es la anedonia.
1: La anedonia es la pérdida de la capacidad de disfrute de las cosas. Son tantos los estímulos que nos está dando la pantalla que perdemos la capacidad de disfrutar. Es tanto el like,

0: dato tan fuerte, se calcula que podemos tener entre 3.500 y 5.000 estímulos diarios, que eran los que tenía una persona del siglo XIX, en casi un año, los tenemos en un día. Claro, un cerebro que no ha evolucionado tanto no está preparado para eso. Y entonces aquí el tema es que nuestro cerebro empieza a desconectar algunas regiones y perdemos la capacidad de darnos cuenta de muchas cosas. No es que el tiempo pase más rápido, es que no nos damos cuenta de muchas cosas que están pasando alrededor. Ahí tienes un ejemplo de cómo estamos cambiando como seres humanos. Somos una generación que nació en una época de la historia, en la modernidad, y vamos a morir en otra época de la historia. Y eso, Joaquín, es algo poco común, y hay que entender el tamaño de lo que nos está pasando. Por eso este tema de las pantallas con los niños no es un tema menor, no es un tema más que hay que resolver, es un tema de fondo, porque hoy un adolescente se relaciona entre 6.5 y 8 horas diarias efectivas frente a una pantalla. Eso quiere decir que convive más con la pantalla que con las personas. Se ha caído la amistad, la relación personal de los adolescentes en casi un 70%. O sea, ya no ven a sus amigos. Ahora se relacionan a través de pantalla, o a sus amigos a través de una red social, a través de una pantalla. Se ha perdido tiempo de relación. Se ha perdido esta parte, digamos, de pensamiento y muchas otras que podríamos ir sumando. Entonces, un cambio de era es lo primero que hay que entender. Estamos enfrentando un tema que a ninguna otra generación le había tocado. Y lo segundo, ¿por qué el tema de las pantallas es tan relevante, Joaquín? Más allá de lo que podemos ir de los colegios y el tiempo que pasan, porque estamos frente a la mayor adicción de la historia. Y así con esas palabras lo digo. Hemos tenido adicción al alcohol, hemos tenido adicción a las drogas, hemos tenido adicción a muchas otras cosas. Pero nunca habíamos tenido una adicción tan extendida a tantos rangos de edad, con tanta profundidad. Y quizás tú puedes decir, ¿cómo puedes hablar de que esto es una adicción? O sea, yo lo que podría en un momento determinado decirte es, los grandes desarrolladores de Silicon Valley, empezando por el propio Steve Jobs y siguiendo por otros tantos, tuvieron a sus hijos de niños prohibidos el uso de redes sociales, prohibido hasta cierta edad el uso de internet. Ellos, ¿por qué motivo se lo prohibían? ¿Por qué las redes, y sobre todo el caso de las redes sociales, Joaquín, no son neutras? Están hechas para generar consumo. Los algoritmos están calculados para generar adicción. Un caso muy concreto que hoy te cuento aquí, pero es el caso del TikTok, por ejemplo. El problema no es que un niño tenga un celular en la mano, un adolescente. El problema es que lo estamos haciendo adicto. Está perdiendo libertad, está perdiendo capacidad de criterio. El caso del TikTok. Resulta que hace años se hizo un experimento en el que pusieron en unas jaulas palomas, 3 jaulas con palomas, y en cada jaula había una palanquita en la que la paloma apretaba y salía alimento. En la primera jaula pusieron la palanquita, la paloma llegaba, apretaba con la patita, salía alimento, la paloma comía, ya que estaba llena, se iba, volvía a tener hambre la paloma y regresaba y pisaba con la patita. Aprendió. Pero aprendió que cada vez que quería comida, pisaba ahí. Segunda jaula. Pusieron una palanquita que no funcionaba. Entonces llegaban las palomas, apretaban, no pasaba nada, pues perdieron interés en la palanquita. Esa palanquita y nada era lo mismo, era una cosa más. No la relacionaban con alimento porque no funcionaba. Pero la tercera jaula, la palanquita a veces funcionaba y a veces no funcionaba. Entonces, resulta que de repente llegaba la paloma, picaba y el alimento, y de repente no. Entonces notaron que las palomas se quedaban pegadas a la palanquita, aunque ya no comían el alimento cuando salía y funcionaba, por el hecho de estar viendo cuándo funcionaba y cuándo no, y se quedaron pegadas a la palanquita. ¿Por qué? Porque el cerebro humano funciona con una serie de espera y luego tienes lo que se llaman los picos de dopamina, un pico de placer en el cerebro que te lo dan las redes sociales, que te lo da el internet, así como una persona que fuma, una persona que toma alcohol, lo que hace al momento de ingerirlo es un pico de dopamina cerebral. Bueno, pues lo mismo pasa con un like, lo mismo puede pasar con un video de algo que te atrae mucho. Entonces los videos, por ejemplo, están calculados, los del TikTok, para que de repente tengas videos que te interesan, pero no tanto. Pero de repente hay uno que te interesa muchísimo y que te dispara tus picos de dopamina. Todo eso lo calcula la red a través del algoritmo. Pues resulta que entonces tú puedes tener 3, 4, 5 videos como las palomas que no sirve y de repente tienes un pico de dopamina. Después de ese pico de dopamina, otra vez te quedas ahí. Entonces mantienes la atención en un joven que puede empezar, un niño, viendo videos de TikTok de 30 segundos, de un minuto, a las 7, 8 de la noche, y que sigue viendo videos a las 12 de la noche o 1 de la mañana. Entonces, desde ese punto de vista, hay un problema de adicción general. Entonces, es un cambio de época por un lado y es un problema de adicción por el otro. Ese es el tamaño de lo que tenemos enfrente. No es un tema nada más, oye, ¿están usando o no las pantallas? Y lo que estamos viendo, y lo decíamos el martes, es que la regulación y la prohibición por sí mismas no son suficientes. Mira, el caso de Australia acaba de salir publicado esta semana. En Australia prohibieron, ¿te acuerdas? Algunos lo comentamos. Bueno, pues está prohibido no solamente en las escuelas, está prohibido el uso de redes en menores de 15 años, cosa que está haciendo Francia también ahora, acaba de salir Francia con la misma regulación. Están monitoreando. ¿Sabes que encontraron que prácticamente no ha disminuido el uso de las redes de parte de los jóvenes utilizando, porque no se identifican como gente de 15 años en las pantallas? Porque sí siguen metiendo a las redes de manera subrepticia. O sea, la prohibición no sirvió. Y en la escuela, el tiempo que tienes de la escuela para que no tengan pantallas es un tiempo relevante, pero no es tanto cuando en la casa vuelven a tener otra vez un acceso a la pantalla. Por eso creo que para que funcione una política pública, para que logremos hacer algo, porque realmente es difícil la solución, tú lo has dicho,
1: sí,
0: muy bien.
1: No, yo no la veo.
0: Ahí tiene que haber una solución en conjunto en la que además del gobierno entren los padres de familia y entren otras cosas. Una solución absoluta y como tal no la tengo, pero sí te puedo decir dos cosas muy importantes y muy básicas para cualquier persona que hoy nos esté oyendo. La primera, que me parece esencial como una intención de solución, es que en la casa, este es el momento más vulnerable de cualquier adolescente o niño, en el dormitorio y en la noche, prohibido el celular. Gran parte de los problemas de sueño que estamos teniendo el día de hoy en niños y adolescentes es por la luz blanca de la pantalla y por la adicción que está produciendo las redes sociales. Hay que respetar la noche. No están descansando los niños porque están teniendo hasta altas horas de la noche el celular. Sacar del dormitorio el celular es una medida muy sencilla, pero muy importante. Y lo segundo, yo veo a muchos papás, cuando llega el niño de 10 años, de 11 años, inclusive menores, oye, papá, quiero un celular. No, no te voy a dar un celular. Es que todos mis amigos tienen celular.
1: Sí.
0: Y ese es el gran problema. Muchos de los papás de esos amigos piensan lo mismo. Yo no le quisiera dar celular a mi hijo, pero llega el hijo y dice que sus amiguitos y el otro también. ¿Qué habría que hacer? Un acuerdo entre los papás. Ya se hizo una asociación en Estados Unidos que está funcionando desde hace menos de un año. Y entre todos esa asociación de padres de familia, no le vamos a dar celular todos por igual a los hijos. ¿Cuál ha sido el resultado? Esos niños empiezan a jugar entre ellos. Esos niños empiezan a tener otra situación sin la presión social y de las redes que está suponiendo el tener un celular en la mano. Y en ese sentido, Joaquín, yo dejaría un consejo práctico que a veces los dejamos aquí en el programa.
1: Sí, sí.
0: Pues, un reto para las personas. Es un reto muy... Un fin de semana, luego lo pones una vez al mes o no, pero solamente que lo prueben, de detox de pantallas, sin una sola pantalla en la casa, sin wifi ni nada. Un solo fin de semana, de viernes a domingo, no más. Te voy a decir lo que van a notar. Las primeras 12 horas, mucho mal humor.
1: Síndrome de abstinencia,
0: ¿no? Las primeras 12 horas, se los garantizo, desesperados por la falta de pantalla. Siguientes 12, 16 horas, lo que va a suceder, un enorme aburrimiento. Sin la pantalla no saben qué hacer. Pero al final, el piquito que nos queda del domingo, van a empezar a notar que los hijos empiezan a hablarse entre ellos, que empiezan a hablar más con los papás, que empieza a haber un cambio en la conducta de la familia. Lo dejo para que lo pruebe. Es un reto. Y si esto funciona, pues un fin de semana, y les funciona y se dan cuenta, pues hacerlo uno o dos fines de semana al mes. Eso ya ayuda, y ayuda mucho.
1: No, es que, mira, el tema es que los niños, niñas, niños y adolescentes, yo creo que cuando más interactúan, pues es el jueves por la noche, el viernes por la noche, y el sábado y el domingo, ¿no? Porque pues no tienen libre todo, y hacen los planes para el viernes, para el jueves, para el sábado.
0: Sí. Ah, sí, no, y además no los ves prácticamente, ¿no? Dependiendo de la edad. Y sobre todo cuando son de adolescentes para arriba, ya no te cuento lo que son los planes de fin de semana. Pero hablando un poco más de niños, una prueba. Vale la pena que la hagan en la casa, porque entonces pueden descubrir cosas que no se han dado cuenta. Cosas que están ahí, que les están impactando y que pueden redescubrir. Fíjate, en Estados Unidos, el experimento este que se hizo de darles el celular más adelante, les da la posibilidad de hacerse más amigos a los niños. Tienen mayor relación, se quieren más. Acaba de publicarse también esta misma semana, creo que el lunes, un estudio a 5,000 niños en el mundo, aquellos que arrancaron el uso del celular a los 10 años, 11, y los que lo arrancaron a los 14 años. Pues la diferencia de avance intelectual es de 6 meses en la escuela. Están 6 meses más adelantados intelectualmente los que arrancaron más tarde con el celular. Ahí hay una respuesta interesante del tema del celular.
1: Y lo que señalabas el otro día, que me parece a mí, vamos, yo nunca había escuchado algo así, la caída en el promedio del IQ.
0: De prácticamente, Joaquín, 7 puntos en los niños. Hay que pensar que un IQ común y corriente es de 90 a 110 puntos. Imagínate lo que es una persona con una caída de 7 puntos de IQ. Una persona con la que más adelante va a costar mucho dialogar, una persona que le va a costar reflexionar en la vida, le va a costar más tomar decisiones correctas en la vida. Y eso es de lo que nos tenemos que preocupar más los adultos.
1: Pues a mí es un tema que no es que me fascine, es que me angustia, porque es un problema que no conocemos sus reales dimensiones, sus reales alcances, y sobre todo yo no le veo una solución, vamos, ni siquiera le veo una salida.
0: Mira, y para que veas qué tan fuerte es el tema, desde que sale el primer iPhone en 2012... la depresión en adolescentes creció 150% a la fecha de hoy. Ha sido a la alza completa, y mucho tiene que ver con ciberacoso o ciberbullying, mucho tiene que ver con este tema de la adicción, niños que no les puedes quitar el celular porque se ponen como locos, mucho tiene que ver con un mundo paralelo en el que ellos están, ya desconectado con la realidad de su casa y de las familias. Los papás, y esto lo digo en términos generales, las autoridades, las escuelas, no tenemos la menor idea de lo que está pasando en el fondo.
1: Así
0: pero
1: es.
0: Ni la más remota idea.
1: Y otra de las situaciones graves, que es cómo se ha disparado el número de suicidios entre niños y adolescentes de 9 a 17 años.
0: Hay países, Joaquín, donde es la primera causa de muerte en ese rango de edad. Hoy, países, por ejemplo, ahora que hablamos del tema donde también han puesto la prohibición en Suecia, es que en países nórdicos la principal causa de muerte actualmente es el suicidio. Y el suicidio en ese rango de edad. Imagínate que la edad de la ilusión es una infancia arrebatada. El tema, Joaquín, de fondo, está mal hecha la pregunta. No es cuánto tiempo perdemos en las pantallas, es gracias a las pantallas cuánto tiempo de vida real estamos perdiendo. Esa es la pregunta, cómo habría que hacerla.
1: Pues seguiremos, doctor.
0: Seguiremos aquí con estos
1: porque
0: temas.
1: Porque es un tema infinito.
0: Así es. Es el tema.
1: Y es un problema que crece geométricamente, ¿sí?
0: Y que no hay claridad hasta dónde va a llegar. No sabemos temas de inteligencia artificial, pero más allá de lo que pasa con la tecnología, no sabemos todavía hasta dónde podemos llegar como seres humanos frente a esto. Pero claramente, Joaquín, el tamaño es un cambio de época histórica. Ese es el tamaño de esto. Por eso era importante decirlo al principio del programa. No estamos hablando de un problema social más. Estamos hablando de lo que nos ha cambiado como seres humanos.
1: En tiempo seguiremos, querido doctor.
0: Claro que sí, querido
1: Joaquín. Muchas gracias, doctor José Antonio Lozano Díez, presidente de la Junta de Gobierno del IPADE y de la Universidad Panamericana. Gracias, querido doctor. Gracias. Nos vemos el martes.
0: El martes aquí.
1: Como todos los martes, sí. Bueno, pues después de esto, le voy a unos anuncios y después de los anuncios, regreso con el tema del examen en la UNAM. Y Clara Brugada advierte que tener las escrituras y documentos de propiedad en regla será la principal defensa de las familias frente a fraudes y despojos. ¿De veras? ¿No será la sanción a los delincuentes también? Continuamos.
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9: Solo porque emití una opinión en el segundo debate presidencial, donde exhibí una fotografía de los videos donde recibe dinero de Carlos Ahumada. En tiempos donde se pretende aplicar la censura, defendamos la libertad de expresión porque es un derecho de todos los mexicanos.
10: Xóchitl Gálvez. Bueno, el empresario mexicano y copropietario de Miss Universo, Raúl Rocha Cantú, fue captado en Mónaco disfrutando sus vacaciones de verano, mientras que en México la Fiscalía General de la República giró una segunda orden de aprehensión en contra de Rocha Cantú por presunto lavado de dinero. Vamos a ver este video, vamos a verlo.
11: How about your watch? The most beautiful one.
10: Thank you.
11: One last thing. What's your favorite fragrance?
10: I don't know.
12: ¿Cuál es tu favorita fragancia? Tom Ford. Vanilla.
10: I love. Thank you.
11: You're too cute.
10: Bueno, el señor simplemente para mostrarlo ya en Mónaco. Bueno, el usuario identificado como Bog en TikTok publicó un video comentando que es uno de los aspirantes a la licenciatura de la UNAM y se registró para el examen de control, aunque vive en la Ciudad de México, pues lo mandaron a Oaxaca pues sin que pueda cambiar la sede. Vamos a escucharlo.
13: Me mandaron a hacer mi examen de control hasta Oaxaca, siendo que ya vivo en la Ciudad de México. Todavía marco para ver si hay alguna clase de solución. Voy a la dirección que me dieron de la DGAE, de ahí me mandan a otra dirección. Me tienen esperando como 2-3 horas en lo que come la gente que pues trabaja ahí. Y ya que llegan se ponen en su plan de que no, que todo ya es por línea. Que ahí donde están ellos no hay solución y que no se puede hacer cambio de sede. Es que de verdad ya de plano me río para no llorar. O sea, me los imagino así como, ah, es que eres de Tabasco. Pues claro, eso es provincia, ¿no? Queda en el sur, mándalos a Oaxaca, es lo mismo. Ustedes están en la misma situación y logran solucionar, porfa, neta, escríbanme. Ahí nos apoyamos, nos echamos la mano.
10: Bueno, pues lo mandaron a Oaxaca y ya anda. Pues va a tener que hacer eso si quiere presentar su examen de control este usuario. La semana pasada circuló en redes sociales un video grabado en el municipio de Coacalco, en el Estado de México, por un repartidor de paquetería, a quien una mujer, ahora conocida como Lady Paquete, lo confunde con otro repartidor, le reclama por no detenerse frente a su casa para entregarle un paquete que el repartidor obviamente pues no llevaba, le arrebata su teléfono, la señora, y regresa a su casa. Vamos a ver.
14: ¿Perdón?
15: ¿Sí sabes entender? Te dije el portón negro a un lado de la tortillería.
14: ¿Estoy
15: no, en la tortillería.
14: Disculpe.
15: ¿Sabes español?
14: I don't speak Spanish, sorry.
15: Ay, sí, muy americano. ¿Tú yo estoy español? No me digas.
14: ¿Sorry?
15: Ajá. Más naco la canón.
14: ¿Qué le pasa, señora? Señora, ¿qué le pasa?
15: Dame.
14: No, está mal.
15: Dame el paquete.
14: ¡Cálmese! ¡Ey!
10: Bueno, pues ahí está este video. La historia había quedado inconclusa, pero este fin de semana el repartidor identificado como Driver 1K150 publicó la continuación donde pide ayuda a mujeres policías, quienes acuden a casa de la señora a recuperar el teléfono robado. La mujer fue obligada a ofrecer disculpas.
14: ¿Usted me podría brindar la atención?
15: Dígame.
14: Lo que pasa es que acabo de sufrir un robo aquí a la vuelta. Aquí en el eje 11, con el estrato artillería Sinaloa. Fue una señora.
15: ¿Una señora?
14: Se metió al condominio 5.
15: ¿Qué te quitó?
14: Mi celular del trabajo.
15: A ver, ya, es un malo, yo soy suelta. ¿Quién es el hotel?
6: Ese.
15: Toma, por eso, ten, por favor. No le quede, o sea, no le quede. ¿Me permites, por favor? Métete, por favor. Métete, por favor. Tuvo un arranque y le quitó el celular. Aquí está el celular, de verdad, mil disculpas. ¿Qué
6: por favor,
15: quién se lo da?
16: No, es que es de aquí en el...
15: Por favor,
16: si el piso se da en contra de la señora, pues lo...

0: Olvídalo, supongo que eso entonces fue interpretado como una disculpa. El productor Luis de Llano reapareció ante los medios tras 4 años de negarse a dar entrevistas sobre la disculpa que la Suprema Corte de Justicia de la Nación determinó que debe ofrecer a la cantante Sasha Sokol. El creador del grupo Timbiriche dijo que pues no lo ha hecho porque aún existen amparos en curso.
1: Porque esa disculpa es un amparo. Y cuando tienes una cosa que tú de alguna forma apelas y amparas, lo tienes que hacerlo. Pero yo estoy en la mejor disposición siempre con ustedes para todo, pero de eso no puedo hablar. Después pues, te puede afectar una cosa, pero como yo me siento muy bien, estoy muy tranquilo, estoy escribiendo mucho, voy a sacar un libro ya pronto.
0: Ah, pues muy bien. Pero pues nada de la disculpa. La Fiscalía General del Estado de Morelos cuenta con 31 denuncias por daños y lesiones tras la explosión por la fuga de gas registrada el jueves pasado en la colonia Granjas en el municipio de Cuernavaca. Así lo informó el fiscal del Estado, Fernando Blumenkron.
2: Y tenemos hasta el momento 31 denuncias por daños y lesiones. En el lugar estuvieron también los agentes del Ministerio Público para atender de manera ahí cercana a la gente. Y tenemos datos de 21 personas con lesiones, es decir, que se registraron y se están atendiendo en la Fiscalía. También debo decirles que ya hubo un acercamiento de la empresa, de la gasera, que lamentablemente provocó estos daños y lesiones. Se llama o se denomina Tomsa, y la idea es que también la gasera se haga cargo, la empresa, de reparar, primero de atender a los lesionados de la mejor manera y de que también se reparen los daños.
0: Bueno, seguimos revisando la prensa en la República Mexicana. Vania Pasarán.
3: La Razón de Tampico, allá en el estado de Tamaulipas, regreso a clases costará 10,000 pesos. Según estimaciones de la Unión Nacional de Padres de Familia, en Tamaulipas el gasto por alumno incrementó en comparación con el 2025 de 5,000 a 10,500 pesos en secundaria y de 4,400 a 9,200 como gasto inicial en el ciclo de primaria pública. Información en la Razón de Tampico, allá en Tamaulipas. Nos vamos al sur del país, a Yucatán. Novedades de Yucatán: no hay bienestar sin abasto de medicinas. Esta información de José Salazar. A casi 3 meses de que Yucatán se incorporó al IMSS Bienestar, el coordinador estatal Juan Arana reconoció que el desabasto de medicamentos, que alcanza el 87%, sigue siendo el principal reto en el estado. Esta información en Yucatán: no hay bienestar sin abasto de medicinas. Y de ahí nos vamos a Quintana Roo con el Novedades de Quintana Roo, que de hecho esta información la tienen en total tres estados de la República. Arranca reforestación. La gobernadora Mara Lezama encabezó en el ejido de Coabas el inicio del Programa Nacional de Reforestación. Plantan 12,000 árboles en todo Quintana Roo. Nos vamos a Chiapas con el Diario de Chiapas. La entidad se sumó con la plantación de más de 1,120,000 árboles en las distintas regiones del estado, en una movilización que reunió a más de 60,000 chiapanecas y chiapanecos. Así lo informó el gobernador Eduardo Ramírez Aguilar. Chiapas se suma a la Jornada Nacional de Reforestación. Y nos vamos a Morelos con la Jornada de Morelos. Morelos aporta 1,000,000 de árboles a la recuperación de sus bosques. La jornada inició en Huitzilac, una de las principales zonas boscosas de Morelos, donde la gobernadora Margarita González Arabia recordó las sanciones para quienes provoquen incendios y advirtió que su gobierno no tolerará el cambio de uso de suelo en zonas protegidas. Esta información en los tres diarios sobre la jornada de reforestación que hubo a nivel nacional. Nos vamos a Michoacán. Intensifican rescate del lago Cuitzeo. Información de Osiris Olachea. El gobierno de Michoacán, a través de la Comisión de Pesca del Estado de Michoacán, avanza en la recuperación del lago Cuitzeo mediante el retiro de maleza acuática con 5 máquinas especializadas. El director Ramón Hernández explicó que los trabajos aprovechan el nivel de agua dejado por las lluvias para reoxigenar el lago y apoyar la pesca local. Esta información en el Estado de Michoacán. Y el Diario del Istmo: la arrolladora cierra hoy el Festival del Mar. La arrolladora Banda de Limón permanecerá en Coatzacoalcos para presentarse este lunes 10 de agosto, para quien esté interesado en ir, a las 7 de la noche en el hemiciclo de los Niños Héroes, informó la gobernadora, luego de que las condiciones meteorológicas obligaran a suspender las actividades previstas para el cierre de esta jornada, Manuel.
0: Bueno, pues ahí está entonces la fiesta que se va a cerrar hoy allá en Veracruz. Bueno, son las 6 de la mañana con 18 minutos. Sofía Enríquez, pausa. Recuérdanos en qué andamos en la música. Hola.

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Joey Fatone, Jay-Z Chassé y Chris Kirkpatrick, integrantes de NSYNC, participaron como extras en el episodio 2 de Star Wars, El ataque de los clones. De acuerdo con Fatone, fueron invitados a participar debido a que las hijas de George Lucas eran fanáticas de la banda. 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
2: Roc Nation se unió a Google Maps para lanzar un recorrido especial que celebra los 30 años de Reasonable Doubt, el debut de Jay-Z. La ruta reúne estudios de grabación, escenarios históricos y lugares emblemáticos de Nueva York que marcaron la carrera del rapero desde Marcy Houses, donde

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2: En septiembre del año 2000, Blockbuster tuvo la oportunidad de comprar Netflix y la rechazó. En aquel momento Netflix estaba pasando por momentos financieros difíciles, por lo que buscaron una junta con Blockbuster con el afán de ser comprados. Al escuchar que el costo sería de 50 millones de dólares, el CEO de Blockbuster ni siquiera consideró hacer una contraoferta. El resto es historia. 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
2: Preliminares de la Secretaría de Seguridad y Protección Ciudadana. El viernes ocurrieron 34 asesinatos, el sábado 35 muertes violentas y ayer domingo 34. 103 representa la cifra más baja en todo el sexenio, en un fin de semana de personas asesinadas en el país. Es una cifra, por supuesto, que hay que tomar en cuenta. Finalmente son 103 personas que perdieron la vida. Pero pues en los resultados de la estrategia contra la delincuencia organizada, esta que tiene el gobierno federal en diferentes estados de la República Mexicana, pues hay que plantear este dato precisamente como el más bajo del sexenio. El más bajo del sexenio, 103 homicidios dolosos. Bueno, a partir del próximo lunes será el Gabinete de Seguridad del Gobierno Federal y no la Secretaría de Seguridad y Protección Ciudadana el encargado de publicar las cifras preliminares diarias de homicidios dolosos y de robo de vehículos. En el mismo portal, gabinetedeseguridad.gob.mx, se van a concentrar los comunicados de las Secretarías de la Defensa Nacional, mire, de la Marina, de la Fiscalía General de la República y de la Guardia Nacional. Bueno, lo vamos a estar observando simplemente para entenderle bien, para ver cómo van a estar publicando información. Cambiando de tema. La falta de oxígeno, el posible uso de sustancias tóxicas ocasionaron que 6 trabajadores murieran mientras limpiaban una cisterna en el municipio de Xochihuehuetlán, esto en el estado de Guerrero. Ángeles Rodríguez, te escuchamos con el reporte. Adelante, Ángeles, buen día.
3: ¿Qué tal, Manuel? Pues informarte que lo que comenzó como una jornada de trabajo terminó convirtiéndose en una escena de dolor que hoy enluta a familias y deja un profundo silencio en la montaña de Guerrero. Y es que 6 personas perdieron la vida mientras realizaban labores de limpieza al interior de una cisterna en la cabecera municipal de Xochihuehuetlán. De acuerdo con testimonios, 2 personas ingresaron primero a la cisterna y a poco tiempo pidieron auxilio. Al escuchar sus llamados, otros 4 personas intentaron ayudarlas. Uno tras otro entraron con la esperanza de sacar con vida a quienes se encontraban en peligro. Ninguno logró salir con vida. El secretario de Protección Civil Estatal pues nos habló al respecto.
4: Informaciones que he estado recibiendo, ingresaron 2 personas a limpiarla y desafortunadamente hay algún tipo de producto peligroso al interior. Unos gases muy venenosos que pues primero ingresaron, al parecer esas 2 personas fallecieron, se dieron cuenta otras y para ayudarlas ingresaron también 4 personas más y desafortunadamente perecieron todas las que ingresaron. Hay una concentración bastante elevada de gas.
3: Arroyo Matos pues informaba que precisamente se iban a introducir con equipo especializado porque pues este gas que se encuentra en estas cisternas es peligroso. Hasta el momento se habla de que no se han sacado los cuerpos y se está trabajando de la manera correcta para poder pues no tener poner en peligro a más personas y poder sacar pues a estas 6 que quedaron ya atrapadas en el lugar. Hasta el momento es el reporte que te tengo.
2: Pues ni hablar, así las cosas allá en Guerrero. Ángeles Rodríguez, gracias por la información. Este fin de semana nuestro compañero Israel Aldave obtuvo imágenes precisamente sobre levantadas sobre la autopista México-Puebla. Ya las estamos viendo ahí, estos puntos específicamente a la altura del municipio de Santa Rita Tlahuapan, donde se observa que siguen vendiendo gasolina ilegal o huachicol. Ahí lo estamos viendo, ¿no? Ahí vamos a ver nuevamente este recorrido. A pesar de que el sábado estaba una camioneta de la Guardia Nacional, que también ya vimos a unos metros de donde se encontraban los botes con huachicol. Ayer domingo, en el mismo municipio de Tlahuapan, pero en el parador gastronómico, pues seguía la venta de huachicol, ¿no? Ahí, y recorrido, es ruta presidencial ayer, no pasó ayer, y no pasó absolutamente nada. Bueno, en otro asunto, el Día de los Pueblos Originarios, la presidenta Claudia Sheinbaum propuso cambiar el nombre de Paso de Cortés, como se conoce actualmente al camino que utilizó el conquistador para llegar a Tenochtitlán, y planteó llamarlo el Paso de los Pueblos Indígenas. Israel Aldave, venga el reporte. Israel, buenos días.
5: Hola, ¿qué tal, Manuel? Gracias. En el marco del Día Internacional de los Pueblos Indígenas, desde Santiago Xalichintla, en el estado de Puebla, la presidenta Claudia Sheinbaum Pardo propuso cambiarle el nombre al camino que se le conoce como Paso de Cortés, el que utilizara el conquistador español en su paso de Cholula a la gran Tenochtitlán, y ponerle el nombre del Paso de los Pueblos Indígenas. Esto fue lo que ocurrió durante su visita al estado de Puebla.
6: Hablando de Día Internacional de los Pueblos Indígenas, resulta que estamos en el llamado Paso de Cortés. Fue por aquí que Hernán Cortés, después de la masacre de Cholula, pasó hacia Tenochtitlán. Y este día les propongo que dejemos de llamar Paso de Cortés a este territorio. Porque por aquí pasaron los pueblos mucho antes. Así que el día de hoy, Día Internacional de los Pueblos Indígenas, llamemos a este paso el Paso de los Pueblos Indígenas.
5: Lo anterior, en el marco de la Jornada Nacional de Reforestación, en la cual se anunció la plantación de 6.6 millones de árboles en todo el país como parte de la estrategia del gobierno federal para el cuidado del medio ambiente. Además, se firmó un decreto para que la segunda semana de agosto de cada año se realice esta acción en favor del planeta.
6: Invitamos a todas y a todos los mexicanos a sumarse a esta gran jornada de reforestación. Y que el segundo domingo de agosto lo decretemos como la Jornada Nacional de Reforestación todos los años, para que reforestemos desde el norte hasta el sur, desde el este hasta el oeste, desde los desiertos hasta la selva.
5: El reporte con las imágenes de Alberto Tlahuiz.
2: Muchísimas gracias, Israel Aldave. No dejamos la información de la presidenta, porque el día de ayer llamó la atención la complejidad en la seguridad que rodea el entorno a la presidenta Claudia Sheinbaum. Y es que por la mañana, cuando se dirigía al Parque Nacional Iztaccíhuatl, Popocatépetl, la presidenta pues debió bajar de su camioneta para caminar por lo menos un kilómetro. Esto debido a un bloqueo que realizaron campesinos de la zona. Se negaron a levantar el bloqueo. Posteriormente, y bueno, la presidenta tuvo que caminar ese kilómetro más o menos. Posteriormente, al concluir el evento en las faldas del Popocatépetl, la presidenta fue rodeada por un importante número de personas que durante unos 15 minutos le impidieron avanzar con facilidad unos metros para llegar a la camioneta que la sacaría del lugar. No pasó mayores, pero pues ahí quedó registrada, o ahí quedaron registradas estas dos imágenes. Bueno, la Secretaría de Relaciones Exteriores informó que el canciller Roberto Velasco concluyó el sábado pasado su visita de trabajo a Brasil, donde fue recibido por el ministro del Exterior, Mauro Vieira, con quien acordó fortalecer el diálogo político y ampliar la cooperación bilateral en distintos campos estratégicos. Además, el canciller Roberto Velasco realizó una visita de cortesía al presidente Luis Ignacio Lula da Silva. Bueno, vámonos de una vez contigo, Deyanira Pérez Vaina, los espectáculos en esta mañana de lunes. Hola.
7: Hola, Manuel, muy buen día. Vamos con la información de cultura y los espectáculos. Michael, la película biográfica de Michael Jackson, tendrá una segunda parte y comenzará a filmarse a finales de este año. Se prevé que se estrene a principios de 2028. Michael es la película biográfica que más ha recaudado en la historia del cine, con 1.016 millones de dólares en todo el mundo. El Instituto Mexicano de Cinematografía festejará el Día del Cine Mexicano del 15 al 29 de agosto con una programación especial que reunirá 14 películas en salas, plataformas digitales, televisoras públicas y cines independientes en todo el territorio nacional. Además, se rendirá un homenaje a María Rojo en Cinema Tepito. Toda la programación del Día del Cine Mexicano se puede consultar en la página imcine.gob.mx. El productor Luis de Llano, quien fue denunciado por Sasha Sokol por abuso y daño moral, dijo que no le ha ofrecido una disculpa pública a la cantante, disculpa pública establecida por la Suprema Corte de Justicia de la Nación, ya que apeló dicha resolución y aseguró que el tiempo lo decidirá. La banda Los Alegres del Barranco, durante una presentación que tuvieron en la Arena Ciudad de México, explicaron a sus fans que quitaron de su repertorio los narcocorridos porque las autoridades federales les ordenaron no incluirlas. Recordemos que el año pasado estuvieron en una polémica por cantar un narcocorrido y proyectar imágenes del Mencho durante un concierto en Zapopan, Jalisco. Hasta aquí la información, Manuel. Regresamos contigo al estudio.
2: Muchísimas gracias, Deyanira Pérez Baena. Bueno, antes de la pausa, Vania, más primeras planas de la prensa en la República Mexicana.
8: Expreso de victoria en el estado de Tamaulipas. Bajo lupa, agentes de la Fiscalía General de Justicia del Estado mantiene procedimientos contra elementos del Ministerio Público, mientras las denuncias ante su órgano interno de control llegaron a 141 durante 2025 y a 68 hasta junio del 2026. Rápidamente, frontera de Tijuana, da Fiscalía General de la República prisión preventiva a apoderada legal de la empresa de Ernesto Rufo Appel. Esta información
2: es
8: allá.
2: Correcto.
8: Así
2: allá,
8: es, señor.
2: En el, y también, pues, al penal de máxima seguridad de Almoloya. Bueno, vamos a pausa, 6:34 a.m, vamos a hacer un corte y regresamos con más información. Volvemos.
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15: Las uñas de las manos crecen 4 veces más rápido que las uñas de los pies en el cuerpo humano.
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16: Berlín, Alemania. Berlín es una ciudad única cuya identidad cosmopolita está profundamente ligada a la libertad, la resiliencia histórica, la contracultura y la vanguardia artística. Tras la caída de su emblemático muro, la capital alemana se transformó en el refugio predilecto para creativos, programadores informáticos, músicos y estudiantes de todo el mundo. Sus calles son un recordatorio constante de la historia del siglo XX, decoradas hoy con el arte urbano más disruptivo del planeta. Barrios multiculturales, como el Kreuzberg y Neukölln, son famosos por su vibrante vida nocturna y una escena gastronómica diversa que abraza el veganismo y las cocinas globales. Berlín no busca el lujo arquitectónico tradicional. Su verdadero valor radica en una atmósfera inclusiva, tolerante, bohemia y en su incesante capacidad de transformación cultural.
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16: El primer animal en órbita espacial fue la perra Laika, lanzada por la Unión Soviética en 1957.
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19: La Fiscalía General de la República obtuvo vinculación a proceso contra Dylan N., alias El Roto, por su probable participación en los delitos de delincuencia organizada con fines de secuestro, extorsión y contra la salud. Además, es señalado de ser integrante del cártel Nuevo Imperio. La Dirección General de Epidemiología negó que en México existe un brote de ciclosporiasis, enfermedad característica por síntomas de diarrea explosiva y fiebres altas. Reiteró que en México existen 33 casos y se mantiene un monitoreo constante. La sextorsión digital se consolidó como una de las principales amenazas en Internet, acumulando más de 8.696 reportes atendidos por el Consejo Ciudadano de la Ciudad de México desde 2021. El 35% de estos casos afecta a niñas, niños y adolescentes. Informó Itzel Vanegas. 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
2: Seguimos revisando la prensa en la República Mexicana. Vania Pasarán.
8: Nos vamos al estado de Morelos. Diario de Morelos. Avanza Fiscalía General del Estado en casos relevantes. La Fiscalía General del Estado reportó avances importantes en las investigaciones por el asesinato del presidente municipal de Temuac y el feminicidio de la ayudante municipal de Tepetzingo. El fiscal Fernando Blumenkron destacó que la coordinación con la Secretaría de Seguridad Pública Ciudadana ha permitido incorporar información obtenida mediante cámaras y herramientas tecnológicas, elementos que forman parte de las indagatorias para identificar a los responsables. Esta información del Diario de Morelos, que dice el Diario de Colima, sentencian a 6 años de prisión a exalcalde electo de Coquimatlán. Carlos Antonio, expresidente municipal electo de Coquimatlán, fue sentenciado a 6 años de prisión por el delito de abuso sexual cometido en agravio de un adolescente de 13 años, informó la Fiscalía General del Estado. Ahora nos vamos a Vanguardia, allá en Saltillo, Coahuila. Da Fiscalía General de la República carpetazo a caso por ataque cibernético a Pemex. Detalles permanecen reservados. En noviembre de 2019, Pemex aseguró que el ataque había sido neutralizado y que afectó a por lo menos 5% de los equipos personales de cómputo, sin comprometer sus sistemas de operación y producción. Especialistas advirtieron que el episodio evidencia la vulnerabilidad en la ciberseguridad de la empresa, y la Fiscalía General de la República explicó que conforme al artículo 218 del Código Nacional de Procedimientos Penales, la información permanece reservada durante 3 años a partir de la determinación que, bueno, en este caso queda firme. Esta información de Vanguardia, ahí en Saltillo, Coahuila. Imparcial de Oaxaca duplica Oaxaca cifra de suicidios en 12 años. En un año crece 12% al pasar de 223 en 2024 a 273 en 2025, señala el INEGI. En los últimos años, el sector salud ha identificado un incremento de padecimientos relacionados con la salud mental, como la depresión y la ansiedad, por los cuales se pide acudir a las unidades médicas para ser atendidos por un especialista. Información del sur del país, Imparcial de Oaxaca. Nos vamos a Veracruz con el Imagen de Veracruz. Mueren más en Veracruz. Esto dice la primera plana. La tasa de mortalidad en la entidad veracruzana es la más alta de todo el país, de acuerdo con reportes del Instituto Nacional de Estadística y Geografía. Esta información en Veracruz, Manuel.
2: Muy bien. Bueno, vámonos con Fernando Santillanes, editor de Tecnología y Videojuegos en Milenio. Hola, Fer, buen día, buen inicio de semana.
13: Inicio de semana, Manuel.
2: Bueno, el primer gadget del OpenAI, los creadores del ChatGPT, está por llegar en el 2027. Estamos hablando de una bocina. Platícanos de esta bocina con cámara, sensores, personalidad propia. ¿Con qué nos van a sorprender?
13: Mira, esto va a ser muy interesante. Primero porque ahorita está en un tema legal Apple y OpenAI, justo tal vez por este dispositivo. Y es que esto no es nada más la posible confirmación, ya que Bloomberg fue quien dio a conocer esta bocina o esta posible gadget que saldría el próximo año, sino que también desde hace tal vez algunas semanas han escuchado, y si no, aquí se los contamos, que Apple está demandando a OpenAI por tener información confidencial justamente de un hardware o de un aparato que no tendrían que tener. Y es que muchos empleados de Apple se han pasado a OpenAI, y esta demanda que está haciendo Apple en contra de OpenAI justamente es porque se dice personas que se habrían ido a trabajar a OpenAI se habrían llevado o habrían tenido acceso a información confidencial que habrían retenido y ahorita estaría utilizando OpenAI. ¿Qué es lo que se supone que lanzarían? Una bocina, como bien dice, se dice que es en forma de dona, en el tamaño de lo que es un pot de hockey, y que esta bocina, similar a lo que hoy conocemos donde vive Alexa, es decir, los dispositivos Echo, que casi todo el mundo les dice Alexa, o en su momento los HomePods de Apple, ahí viviría el servicio de voz de ChatGPT, un servicio de voz que en los últimos meses se ha perfeccionado muchísimo y que si alguno de ustedes se mete, aunque sea las versiones baratas, es decir, gratuitas, de las inteligencias artificiales actuales como Gemini, como Claude y como ChatGPT, el de ChatGPT es bastante útil y bastante humano. Es decir, tienes una conversación mucho más humana, por llamarle así, con él. Este dispositivo, la idea es que, así como las bocinas inteligentes que tenemos el día de hoy, más allá de la fidelidad para escuchar música y otras cosas, al tener estas cámaras y estos sensores, una se sintiera más casi como una animación de Pixar, ¿sabes? Como esta famosa lámpara que tuviera como una identidad propia. Para eso los sensores, las cámaras para poder ver el entorno, y tres, obviamente tener una conversación con él más natural, porque hay una tendencia en la cual estos chatbots ya no nada más les preguntas cosas sencillas, sino ya empieza a tener pláticas para poder reservar hoteles, restaurantes, hacer compras. Muchos dicen que no va a resultar, muchos dicen que sí es el futuro. Lo cierto es que OpenAI está a punto de velar este aparato, que además estaría diseñado por John Ivey, el mismo que diseñó en su momento el iPhone, el iPad, computadoras de Apple, que trabajó de la mano con Steve Jobs. Así que el tema es que el próximo año veríamos una de las primeras bocinas ya con un asistente inteligente de esta capacidad dentro de él. Amazon ha intentado lograr o ha intentado tener a Alexa más inteligente. La realidad es que no lo ha logrado al 100% y que no ha sido como el éxito Alexa Plus. Veremos si lo logra ChatGPT, pero en el Inter, Manuel, en los próximos meses oiremos mucho de esta demanda entre Apple y OpenAI, porque parece que es de las primeras veces que otra compañía le robaría un gadget y el lanzamiento de ese gadget a Apple.
2: Sería como una versión más moderna, más avanzada que una Alexa, ¿no?
13: Sí, la idea es que fuera una versión sumamente más inteligente y que además, con todo esto, y eso no sé si les ha pasado y con esto terminamos, hoy las búsquedas han cambiado. Si nos metemos a Google, estos resultados que normalmente nos daban y buscábamos más, están siendo sustituidos por las preguntas con inteligencia artificial, es decir, a Gemini, y muchas personas, y eso sí es una tendencia, ya las búsquedas en Internet no las están haciendo simplemente con una palabra clave, buscando cómo encuentro tal receta, sino ya se lo están preguntando una inteligencia artificial que da más detalles, que da consejos, que es más natural. Y por eso es que se está pensando en aparatos como estos que te den respuestas más inteligentes.
2: Muy bien, pues muchísimas gracias como siempre, Fer.
13: Nos vemos y nos escuchamos la próxima semana.
2: Nos vemos y nos saludamos la próxima semana. Fernando Santillán es editor de tecnología y videojuegos en Milenio. Muchísimas, muchísimas gracias. 6:45 a.m. Estamos en esta mañana, mañana de este lunes 10 de agosto de este 2026. Vámonos a la segunda de deportes con Becha Rosales. Hola, Becha.
18: Hola, Manuel. Muy buenos días, amigos. Vámonos con la información deportiva porque estamos a 12 días del arranque del abierto GNP Seguros 2026 en Monterrey. Este certamen WTA 500 que contará con la participación de grandes tenistas y sobre todo jóvenes que se estarán encaminando rumbo a los principales cuadros del mundo. Vamos con esta cápsula de mi compañero Mauricio Ávila.
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21: La jugadora Janis Tien de Indonesia está teniendo una gran temporada. Con 24 años de edad, es la número 36 del ranking WTA, lo más alto que ha estado en su carrera. Si bien solo suma un título y tiene un récord de 14 triunfos y 21 derrotas en lo que va del año, buscará sorprender en el abierto GNP Seguros de Monterrey, que se disputará del 23 al 29 de agosto en el Club Sonoma. Para Fórmula Deportes, Mauricio Ávila.
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18: Gracias, Mauricio. Actividad que oficialmente inicia el 22 de agosto por las rondas de calificación. Esperemos que también haya más representación mexicana, aparte de Renata Zarazúa, quien ya ha sido confirmada. En información de la Leagues Cup, los clubes mexicanos ya se encaminan a las clasificaciones rumbo a la siguiente ronda eliminatoria. Algunos resultados de este fin de semana. Bueno, León termina ganándole al Orlando City el partido que se desarrolla el sábado. Y el Inter de Miami, que termina cayendo con los Rayados de Monterrey, el equipo de Matías Almeida, que le da la vuelta al marcador y termina con la victoria 2-1, las anotaciones de Hugo Kuipers y Diego Rossi. Los refuerzos de Rayados se hacen presentes en la Leagues Cup y tienen pues esperanzas de avanzar a la siguiente ronda, aunque ya luce bastante complicado. Vamos a escuchar las palabras de Matías Almeida, técnico de los Rayados.
23: Quisiera iniciar dando las condolencias a la familia Messi por esta pérdida, por este gran dolor que deben estar sintiendo. Con respecto a las sensaciones del partido, bueno, siempre que uno gana, teníamos que ganar para poder seguir teniendo, digamos, la posibilidad de seguir compitiendo. Enfrentamos un rival difícil y creo que fue un partido abierto, fue un partido que fue de ida y vuelta. Entonces, bueno, era importante para nosotros pasar y las sensaciones siempre son buenas porque ganamos.
18: Así que bueno, y las palabras de Matías Almeida, quien además, bueno, brinda su pésame a la familia de Lionel Messi y Rayados, que si bien luce complicada su clasificación, matemáticamente es posible, pero depende además de resultados de otros equipos. Chivas, que por su parte, bueno, termina perdiendo ante el equipo de Dallas 1-0 con único gol de Logan Farrington, y con ese resultado Chivas ya se despide oficialmente del certamen, un duro revés para el equipo de Gabriel Milito, quien buscaba también ser protagonista en este torneo. Vamos a escuchar las palabras precisamente del técnico de las Chivas.
0: Más allá del dolor y la desilusión, creo que el único camino es trabajar, hacerse responsable de que no estuvimos a la altura de la ilusión que generamos y seguir para adelante, ¿no? El fútbol, en definitiva, hoy estamos bien triste, pero bueno, esto continúa y de cara al futuro espero que mejoremos desde el juego, mejoremos, tenemos margen de mejora y que los goles empiecen a llegar.
18: Así que bueno, seguir trabajando en el equipo Gabriel Milito. Chivas, que tuvo mucha afición, por cierto, en sus partidos en Leagues Cup, queda todavía una jornada. El Atlante, que finalmente se desinfla en este partido que termina teniendo ante el Soleil, lo golean 4-0, se complica también el pase del Atlante, que se mantiene de todos modos ahí como opción. Y Toluca, que venía de ganar en el Nemesio Díez, se mete a Los Ángeles con Los Ángeles FC y termina cayendo 1-0 con la anotación al minuto 92 de Eddy Segura. Estaba ya esperando la tanda de penaltis y le sacan entonces el resultado, marcador que efectivamente no estaba contemplado por Antonio el Turco Mohamed. Vamos a escuchar las palabras del estratega de Toluca.
1: No jugamos como el otro día, también influye mucho el viaje y los pocos días de recuperación. El rival estaba en su casa descansando, nosotros tuvimos que viajar 5 horas, pero el análisis del partido fueron justos ganadores, nos hicieron el gol al final y nosotros no tuvimos tiempo para recuperarnos. Y nosotros no pudimos manejar la pelota con profundidad como lo hacemos en casa. Que el empate hubiese sido lo más justo, pero son justos ganadores porque los resultados no se discuten.
18: Así que bueno, Toluca en este momento fuera de la clasificación con este resultado. En resultados del día de ayer, el Seattle Sounders vence a Querétaro 3-0, también lo golea el equipo mexicano. Filadelfia también vence a Necaxa 3-1, y el campeón, la máquina celeste de Cruz Azul, termina venciendo al New York FC con las anotaciones de Agustín Palavecino y José Paradela, jugadores que bueno, se han cargado al hombro este proyecto de Joel Wiki. Vamos a escuchar las palabras del estratega de la máquina celeste.
4: Están convencidos de que hay que trabajar en conjunto. Hoy me parece que es de los partidos que te da gusto dirigirlos, gusto verlos desde fuera, que el equipo mostró madurez. Creo que no estamos todavía calificados, obviamente estamos muy cerca de calificar. Se está cerrando un poco también los números y las posiciones, pero nuestro objetivo es poder enfrentar el próximo partido de la mejor manera y con el mejor equipo, ¿no?
18: Así que bueno, seguimos revisando los resultados. El Chicago Fire vence a Santos 3-1 el día de ayer. Nashville también vence al Atlético de San Luis 4-1. El Austin derrota a Puebla 3-0. San Diego FC también vence a Tijuana 1-0. Y las Águilas del América, en la cancha del Estadio Azteca, derrotan a Portland Timbers 3-1. Gran partido de Brian Rodríguez, mencionarlo. Y el estreno de Oscar Perea en su debut como refuerzo de las Águilas. Vamos a escuchar las palabras de Guillermo Almada, técnico de los azulcremas.
20: Están dando la talla de jugar en un equipo tan importante como América, y eso nos da variante, a pesar de que estamos en la búsqueda de algún refuerzo para completar el plantel. El techo futbolístico de ustedes, colectivo e individual, todavía está muy lejos. Hay que seguir creciendo, hay que tener los pies sobre la tierra con humildad y seguir trabajando para seguir evolucionando, sobre todo en la parte colectiva.
18: partido que se desarrolla en Portland, América, todavía tiene un partido pendiente en la cancha del Estadio Azteca. Y bueno, pues cómo marcha la clasificación en este momento, recordemos, son dos grupos. Los cuatro primero avanzan de cada uno de los sectores. En el grupo A de la Liga MX, América, Juárez, Cruz Azul y León son en este momento los clasificados. Falta una jornada más. Con 6 puntos, paso perfecto. Abajo está Tigres con 4, Toluca con 3, Monterrey con 3 y Atlante con 3 unidades. Todavía con posibilidades matemáticas en el grupo B de la MLS, Austin, Charlotte, Chicago Fire, Cincinnati tienen 6 puntos y están arriba por la diferencia de goles, aunque Columbus Crew y Dallas también están con 6 puntos, Los Ángeles FC llega a 5 puntos y Real Salt Lake llega a 4, también con posibilidades matemáticas. Mañana arranca la última fecha de esta fase regular, donde se van a estar definiendo justamente los lugares para las rondas de eliminación directa. Este fin de semana se reanuda la actividad de la Liga MX y los partidos van a ser entonces entre semana, ya entre la Liga MX y la Liga de los Estados Unidos. En el fútbol femenil también actividad de la jornada 2, porque vaya partido de escándalo, la goleada de las Águilas del América contra la Máquina Celeste de Cruz Azul, 10-0, cifra que, si bien vemos goleadas abultadas, no se ven tan recurrentes de 2 cifras, 10-0 en la cancha del Estadio Azteca. Las anotaciones de Gabriela García, de Scarlett Camberos, de Heise da Silva, también se hizo presente Kimberly Rodríguez y Angelique Saldívar, además de Irene Guerrero. Prácticamente en el primer tiempo se fueron 4-0 y se despacharon todavía en el segundo. Es la mayor goleada de las Águilas del América, establecen un nuevo registro de diferencia de goles a favor en torneos oficiales. Y por otra parte, bueno, es el peor tropiezo de la Máquina Celeste de Cruz Azul, Manuel, así que pues veremos qué termina, si se toman sobre todo decisiones en el seno del Cruz Azul, porque es realmente estrepitosa esta goleada y también me parece un reflejo pues de la seriedad quizá, ¿no?, que le da Iván Alonso al proyecto de la categoría femenina.
3: Vergonzoso, ¿no?
18: Sí, definitivamente.
3: Vergonzoso, ¿no? Sí. Se entiende una derrota, pero 10-0.
18: Sí, no, es la verdad inexplicable.
3: Inexplicable, sí. En fin.
18: Gracias, Manuel.
3: Ahí muchísimas gracias a ti.
18: Gracias, muy buenos días.
3: Betsabe, muchísimas gracias. Bueno, la segunda de deportes con Betsabe Rosales. Muchísimas esquelas hoy en la prensa desde ayer por la muerte de don Maximiliano Leonardo Asturias, el fundador de Farmacias del Ahorro. Con profundo dolor nos despedimos de don Max, pero su ejemplo de vida permanece. Le participan esto, su esposa María, sus hijos Adriana, Max, Toño, Claudia, sus nietos y bisnietos. Celebrarán una misa de honor este miércoles 12 de agosto en la parroquia de San Cruz del Pedregal, en Fuentes 580, Jardines del Pedregal, Álvaro Obregón, para don Maximiliano Leonardo Asturias, fundador de las Farmacias del Ahorro. Bueno, vámonos en esta mañana de lunes 10 de agosto de 2026, que no se le haga tarde. Vania, ¿pasarán la tendencia?
5: Manuel, la tendencia esta mañana es pueblos indígenas, porque ayer durante el evento del inicio de la Jornada Nacional de Reforestación, la presidenta Claudia Sheinbaum propuso que se modifique el nombre de Paso de Cortés por Paso de los Pueblos Indígenas. Esta es la tendencia esta mañana, Manuel.
3: Muy bien, bueno, pues eso es. Muchísimas gracias, Vania.
5: Gracias, Manuel. Buen día para todos.
3: Bueno, mañana comenzamos en punto de las 5:30 a.m. Hacemos una pausa. Quédese en la señal de Grupo Fórmula. Tenga usted muy buen lunes. Que le vaya muy bien.

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3: En la FENAPO será el primer gran evento en San Luis Potosí, donde se desplegarán perros, robots y androides para realizar labores de vigilancia, inteligencia y reconocimiento, anunció el gobernador Ricardo Gallardo. El deterioro de las vialidades en la zona industrial ha obligado a las empresas instaladas en este corredor productivo a destinar recursos propios para realizar reparaciones emergentes. La Fiscalía General de la República informó que se realizó la detención de Ángel N., exgobernador de Guerrero, en 2014, por el caso de la desaparición de los estudiantes de Ayotzinapa.
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1: 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Fun Facts. En septiembre del año 2000, Blockbuster tuvo la oportunidad de comprar Netflix y la rechazó. En aquel momento Netflix estaba pasando por momentos financieros difíciles, por lo que buscaron una junta con Blockbuster con el afán de ser comprados. Al escuchar que el costo sería de $50 millones, el CEO de Blockbuster ni siquiera consideró hacer una contraoferta. El resto es historia. 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
5: Harry Styles estableció un nuevo récord Guinness al conseguir la residencia de conciertos más larga realizada por un artista en el histórico Wembley Stadium. El cantante completó 12 presentaciones consecutivas con entradas agotadas durante su gira Together Together, superando la marca de 10 noches que pertenecía a Coldplay. Al finalizar el último concierto, el juez de Guinness, Will Montfort, le entregó el reconocimiento destacando el impacto cultural de sus espectáculos y la conexión con sus seguidores. Además, Styles agradeció a todo el equipo de la gira, entregando un certificado conmemorativo a cada integrante del personal. Porque algunos récords se rompen y otros quedan escritos para la historia de Wembley.
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0: tal? Muy buenos días, un gusto estar con ustedes la mañana de este lunes 10 de agosto. Los saludamos con el gusto de todas las mañanas. Hasta ayer en la tarde se habían registrado 43,000 de los 58,000 calculados, esperados, 43,000 aspirantes para aplicar el examen de control en la UNAM. El miércoles comienza esta aplicación y a pesar de que ha habido quejas por la asignación de sedes, pues el registro es sólido, es importante. Hoy a mediodía, estudiantes que no están de acuerdo con este nuevo examen llaman a una protesta, pero todo parece indicar que a partir del miércoles la mayor parte de quienes estaban en posibilidad o en condiciones de presentar el examen lo harán. La Fiscalía General de la República sustenta las acusaciones de desaparición forzada y obstrucción de la justicia contra el exgobernador de Guerrero, en contra de Ángel Aguirre. Lo hace fundamentalmente en dos testimonios: el de Lambertina Galeana, que fue presidenta del Tribunal Superior de Justicia de Guerrero, y el de Blanca María del Rocío, quien fue visitadora de ese mismo tribunal. Las dos están acusadas también por destruir los videos del Palacio de Justicia que se habrían grabado la noche del 26 de septiembre, la madrugada del 27 de septiembre del 2014, en donde pues se sabe y está documentado y está reportado y está consignado. En esos hechos se detuvo un autobús, se hizo descender a jóvenes y se los llevaron, los desaparecieron y los mataron. Sobre esa base está construida fundamentalmente la acusación contra Ángel Aguirre. Vamos a tener los detalles. 103 personas fueron asesinadas en el país durante el fin de semana. Michoacán tuvo la cifra más alta con 10 y luego siguieron Chihuahua y Sinaloa con 9. Nidia Fabiola Blanco, media hermana de Cuauhtémoc Blanco, le envió una carta a la presidenta de Morena, Ariadna Montiel. Ahí le dice que en Morena no le hicieron caso a la denuncia en contra de Cuauhtémoc Blanco por violación en grado de tentativa. En marzo de este año, Nidia Fabiola reiteró las acusaciones contra Cuauhtémoc por abuso sexual y aseguró que los responsabiliza en caso de que algo le suceda. Vamos a leer un fragmento de esa carta. El dólar interbancario comienza la semana en absoluta tranquilidad. Se está vendiendo en estos momentos en 17 pesos con 15 centavos. Esto es parte de lo que presentaremos hoy, más las entrevistas con los personajes esenciales de la vida pública en México, más lo que se vaya acumulando en las próximas 3 horas. Les recordamos que puede hacer contacto con nosotros, puede tener comunicación a través de nuestras distintas redes y plataformas sociales que usted conoce muy bien. Quédese con nosotros. Estamos por la mañana, hacemos una pausa y al regresar con todo esto, comenzamos.
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2: 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En un momento continuamos.
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14: Lionsgate ya inició el casting para la adaptación live action de Naruto. El estudio busca a los actores que interpretarán a Naruto Uzumaki, Sasuke Uchiha y Sakura Haruno, los integrantes del equipo 7 creado por Masashi Kishimoto. La película será dirigida por Destin Daniel Cretton, porque toda gran historia comienza encontrando a los protagonistas adecuados.
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0: 7:09, Manuel, buenos días.
1: Ciro, por la mañana, buenos días a todos en Grupo Fórmula.
0: Lourdes, buenos días.
2: Ciro, buenos días. Decías al inicio del programa que hasta ayer en la tarde, porque es la información que dio a conocer la UNAM, Ciro, hasta ayer en la tarde se habían registrado a este nuevo examen de control 43,000 estudiantes, 43,000 aspirantes para realizar este nuevo examen de control que va a iniciar a partir del miércoles. El miércoles comienza en las distintas sedes. Habíamos dicho que este nuevo examen de control se va a realizar durante una semana. Empiezan en León, Guanajuato a partir del miércoles. Ahí van a ser solo 2 días y los últimos 3 días de este nuevo examen de control se va a llevar a cabo aquí en la Ciudad de México. Ciro, 43,000 de los 58,000 que había informado la propia universidad que podrían ser los que se iban a registrar a este nuevo examen de control. Y decías también al inicio del programa que aunque ha habido algunas protestas, la verdad, Ciro, es que pues no han crecido tanto. Se han realizado 3 aquí en la Ciudad de México, en Ciudad Universitaria. Está el llamado para hoy a mediodía.
0: Vamos a ver qué pasa hoy a mediodía, pero las que se han llamado no han tenido la mínima respuesta.
2: No, Ciro, entonces, la verdad es que han sido 100 personas.
0: Y decir que ha habido 3 protestas me parece muy, muy generoso, ¿no? Pues creo que una tuvo menos de 100 personas. Sí. Bueno, entonces, casi 3/4 de quienes podrían presentar el examen ya se registraron. 43,000 de un universo de 58,000.
2: Sí, 43,619 es el número exacto que era hasta allá en la tarde y todavía tienen pues 2 días, prácticamente 2 días completos, porque el examen comienza el miércoles a partir de...
0: ¿Cómo se va actualizando la cifra?
2: La cifra la va informando la universidad. La universidad a través de boletines, Ciro, es su manera de comunicar. Este boletín fue de ayer en la tarde y dice en 2 días, cerca de 3 de cada 4 aspirantes ya han obtenido su cita para tener este nuevo examen de control.
0: Y es probable que hoy informe que de más.
2: Sí.
0: Rebasen los 44,000 y probablemente se acerquen a la cifra de 58,000. Por otra parte, fueron rechazados los amparos de algunas personas, ¿sabes cuántas?
2: No.
0: Que
2: no
0: trataron de, con el razonamiento de que habían aprobado el examen que la universidad ahora ha revertido. Dicen que como lo habían hecho, con eso merecían entrar a la UNAM. Como la UNAM no lo aceptaba, pues presentaron trataron de presentar un amparo contra ese acto de autoridad de la UNAM, pero hasta donde tenemos entendido fueron rechazados.
2: Fueron rechazados, Ciro. Había hablado por lo menos con 2 abogados que tenían la intención de representar a estos estudiantes que no estaban de acuerdo con la aplicación de este nuevo examen, Ciro. Eran varios estudiantes, pero todos, bueno, estaban esperando a que se dieran la información, decían, oficial por parte de la universidad de que lo citara a presentar este nuevo examen, pero como dices, pues la universidad, o sea, estos amparos fueron desechados porque la universidad finalmente, pues ella puede poner estas nuevas reglas, es como la razón principal por que no se aceptaron estos amparos, Ciro. Tampoco eran tantos, uno de los abogados que era quien más llevaba los casos, él me decía que tenía 110 intenciones de personas de presentar estos amparos, 110 para los, en este caso serían los 168,000 que habían presentado el primer examen, ¿no? Es también un número muy, muy bajo comparado con el total de estudiantes que presentaron el examen la primera vez y con el registro que ahora existe.
0: Bueno, hoy tiene como nota principal el Excelsior un trabajo de Laura Toribio, dice viajar al examen reto económico para aspirantes, dice la nota. Para algunos aspirantes, presentar el examen de control de la UNAM implica conseguir fondos para viajar, pedir permiso del trabajo o incluso volver a gastar después de haber perdido dinero en etapas anteriores al proceso. La universidad citó a 58,000 aspirantes al examen de control, 5,000 ya viene el detalle, algunos fueron asignados a León, Oaxaca y Tijuana. El costo y la logística son tales que hay quienes ya decidieron no acudir

0: 500 pesos en un vuelo a la Ciudad de México para acudir a la entrega de documentos, pues el vuelo no pudo ser reprogramado y ahora debe viajar 4 horas a León para presentar la prueba de control. Bueno, pues sí. En fin. Pero ahí va la UNAM, saliendo de la crisis en la que se metió sola.
1: Sí.
0: Por una mala selección de un proveedor, por lo que sea, la UNAM se metió en esta crisis. Y creo que el control de daños que han hecho ha sido bueno. Pero lo que están haciendo es salir de una crisis.
1: Salir de una crisis, Ciro, y me parece que lo van haciendo bien. Creo que van echando un poco para atrás los tiempos que ya se traían de acuerdo con las fechas originales para el reinicio de clases. Pero sí, también, Ciro, sin tener una afectación mayor una vez que se terminen los exámenes de prueba, ¿no? Entonces creo que también en eso van a terminar teniendo un buen colchón, ¿no? De apoyo, ¿no? Para que no sea tan grave.
0: Pues sí, ya tener 43 mil inscripciones o registros sobre un universo poco más de 58 mil ayer en la tarde es una buena cifra. En fin, parece que va a sortear la crisis de la UNAM. No ha habido movilización en las calles.
1: Nada, Ciro.
0: Vamos a ver qué pasa. Siempre habrá que esperar a ver qué es lo que pasa hoy. Y segundo, también parece que la ruta de los amparos para tratar de entrar a la UNAM por la vía de un amparo tampoco prosperará.
1: No.
0: Entonces,
1: la ruta habitual, Ciro. Entonces, la ruta será nada más esperar, registrarse, hacer el examen, pasarlo o volverlo a pasar e inscribirse, Ciro, ¿no? Creo que esa es la ruta normal.
0: Bueno, nada más a ver si vamos a ver si actualiza la UNAM en el curso de la mañana esta cifra, que repítenos, 43 mil personas ya registradas para a partir del miércoles en presencia, ¿no? Ya nada de qué pena, que no podamos hacer exámenes, qué pena, hacer exámenes remotos, porque pues se hacen muchas trampas,
1: pues sí,
0: y fallan los controles. Entonces, pues los exámenes en el, ¿dónde va a ser? Aquí en Ciudad de México, en el Palacio de los Deportes.
2: Sí, Palacio de los Deportes.
0: Palacio de los Deportes. Bueno, pues suerte a quienes presenten el examen. ¿Qué más?
1: Bueno, pues eso, Ciro, eso como parte de las cosas principales, de las cosas iniciales. Vamos a estar pendientes un poquito más al rato para ver cuáles son los temas pues que se debaten en la conferencia de prensa de Palacio Nacional. Mucho se discutió sobre lo que ya decías de este Día de los Pueblos Indígenas. Creo que ayer muchos gobernadores se sumaron a esta jornada de reforestación, pero pues nada más es eso, Ciro, nada más es eso. No hicieron otra cosa los gobernadores, sembraron unos árboles y vamos a ver si esta jornada que quieren instaurar año con año pues de alguna forma tiene algún peso para el resto de los gobiernos, ¿no? Pero pues son sustancialmente gobiernos de Morena y algunos los que lo hicieron por ahí Chiapas, por ahí Morelos, por ahí por supuesto Puebla, la presidenta ahí en Puebla y nada más, Ciro, ¿no? Pero pues no más que eso, ¿no?
0: Se tuvo que bajar la presidenta de su auto, otra vez mucha gente cerca de ella.
1: Sí, demasiada gente.
0: Y bueno, la presidenta sigue borrando, ¿no? De la terminología nacional todos los hombres relacionados con Cortés. Ayer ya el paso de Cortés.
1: Bye.
0: El desde siempre paso de Cortés. Ahora será el paso que de los pueblos.
1: De los pueblos indígenas.
0: O una cosa así. Bueno.
1: Pues vamos a ver si la gente. Al final son las personas que utilizan ese espacio o ese paso quienes realmente van a darle fuerza o no a lo que la presidenta haga, ¿no? Si le llaman paso de Cortés, los transportistas, si le llaman los automovilistas, paso de Cortés, o ya voy por el nuevo paso, ¿no? De los indígenas.
0: Voy por el nuevo paso de los. Sí. Y hoy un diario, creo que es el Reforma, pregunta, bueno, ¿y por qué no terminan el trabajo? ¿Por qué, por ejemplo, no le cambian el nombre al gran, famosísimo Paseo Montejo de Mérida, por ejemplo?
1: Por ejemplo.
0: A ver, gobernador, ¿por qué no le... A ver, cámbiale el nombre al Paseo Montejo y así podríamos seguir, ¿eh? Al río Grijalva. Y
1: por ejemplo, a ver, cámbiale.
0: Bueno, pero en fin, tenemos imágenes, podemos ver las imágenes.

0: Ya no. Vamos a hacer una pausa de cómo rodearon a la presidenta.
1: A la presidenta, claro.
0: A la presidenta Sheinbaum. Vamos a hacer una pausa y regresamos. Hay muchos otros temas, entre otros, la acusación. ¿Cómo está fundada la acusación que tiene en la cárcel, en una cárcel de alta seguridad, al ex gobernador de Guerrero, Ángel Aguirre? Son las 7:20, volvemos.
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3: 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En un momento continuamos.
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11: Harry Styles estableció un nuevo récord Guinness al conseguir la residencia de conciertos más larga realizada por un artista en el histórico Wembley Stadium. El cantante completó 12 presentaciones consecutivas con entradas agotadas durante su gira Together Together, superando la marca de 10 noches que pertenecía a Coldplay. Al finalizar el último concierto, el juez de Guinness, Will Mumford, le entregó el reconocimiento destacando el impacto cultural de sus espectáculos y la conexión con sus seguidores. Además, Styles agradeció a todo el equipo de la gira, entregando un certificado conmemorativo a cada integrante del personal. Porque algunos récords se rompen y otros quedan escritos para la historia de Wembley.
7: 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Fun Facts. Joy Fatone, JC Chassé y Chris Kirkpatrick, integrantes de NSYNC, participaron como extras en el episodio 2 de Star Wars, El ataque de los clones. De acuerdo con Fatone, fueron invitados a participar debido a que las hijas de George Lucas eran fanáticas de la banda. 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
12: Continuamos con Ciro Gómez Leyva por la mañana.
0: 7:24, Manuel.
1: Pues finalmente, Ciro, se dio el viernes, se llevó a cabo la audiencia donde se solicitaron perdón, cambio de medidas cautelares en beneficio de Brenda Quevedo. Y creo que toda la información que
10: Brenda Quevedo,
1: Ciro, una de las involucradas en la desaparición y asesinato de Gualberto Wallace, investigada por ese tema desde hace 20 años. Muchos años en la cárcel en Estados Unidos porque huyó a los Estados Unidos, detenida por las autoridades estadounidenses, deportada a nuestro país precisamente para que enfrentara estas acusaciones. Estuvo muchos años en la cárcel, hace dos, si mal no recuerdo, obtuvo el beneficio de la prisión domiciliaria y solicitó días atrás, semanas atrás, cambio de medidas cautelares. Precisamente para poder dejar pues la casa donde estaba o donde vive, pero para que pudiera salir, para dejar de utilizar el brazalete electrónico. Y todo lo que nos decía Ciro el viernes, el abogado Johan Iván Torres, el abogado de la familia Wallace, pues se convirtió en realidad. Todo lo aceptó el juez, más bien el secretario de acuerdos en funciones de juez. Todo le concedió una audiencia que tenemos entendido duró 12 horas, pero finalmente se dieron, Ciro.
10: ¿Qué fue lo que le concedió abogado Johan Iván Torres, abogado de la familia Wallace? Buen día, Johan. ¿Qué le concedió y cuál es su opinión y en qué situación quedan ustedes?
13: Gracias, Ciro. Buenos días a tu auditorio, buenos días a Manuel.
1: Buenos días,
13: pues mira, pues prácticamente le quitó las medidas que tenía vigentes, unas medidas relativas a un brazalete electrónico, relativas al resguardo en su domicilio, unas medidas cautelares que le habían sido impuestas desde junio del 2024. En aquella ocasión, Ciro, quiero comentar que fue apelada esta situación por la Fiscalía y por la Asesoría Jurídica, y se encontraban pendientes de resolver por un tribunal de alzada, por un tribunal superior. Y a pesar de que se encontraban pendientes, pues este secretario en funciones de juez decidió modificar, con lo cual pues estaría resolviendo algo que le correspondía a una autoridad superior. Ahora le deja únicamente medidas cautelares relativas a que no se acerque a la víctima, que no salga del país y que vaya a firmar de manera absurda, que vaya a firmar cada 4 meses la procesada. Básicamente en esas tres fue en las que se centró el secretario en funciones, y pues de esa manera nosotros tendremos que preparar los recursos legales que estimemos pertinentes, Ciro.
10: ¿Para reclamar qué? ¿O para impugnar qué?
13: Para impugnar, primeramente, lo que te comento.
10: Sí, sí, sí.
13: Que él resolvió una situación que no le correspondía en virtud de que se encontraba en revisión de una autoridad superior.
10: Sí.
13: De magistrados de un tribunal colegiado de apelación, y él resuelve dos, que básicamente basó su resolución en pruebas que no tenían el sustento para poder modificar una situación de estas características, cartas de vecindad, cartas de buena conducta, documentos de identificación de sus familiares, constancias médicas de su padre y de su madre, algún dictamen pericial por ahí realizado por peritos particulares que evidentemente fueron pues pagados tanto por la defensa como por la propia procesada, y eso fue suficiente para que el juez decidiera poder modificar estas medidas cautelares. Y me llama la atención, y es algo que sí quiero dejar muy en claro, este secretario en funciones tenía menos de 5 días cuando decidió resolver. Dentro del desarrollo de la audiencia nos percatamos pues que no tenía conocimiento del expediente, y además, los procedimientos que realizó dentro de la audiencia, también hay varias cosas que nosotros vamos a reclamar por un mal desarrollo de la misma, Ciro.
10: Bueno, pues le agradecemos mucho la información. 5 días llevaba en el cargo. ¿Cuál es su nombre?
13: El nombre es Juan Alfredo Buendía Rodríguez. Es un secretario en funciones que, por cierto, ya en dos ocasiones había competido para ser juez.
10: Sí.
13: En las dos ocasiones, pues no tuvo los aciertos suficientes. Él entró en funciones prácticamente el día 3 de agosto. El día 5 les concede esta audiencia a la defensa de la procesada, y el 7 de agosto decide modificar esta resolución.
10: para dejarlas pues, prácticamente nada, ¿no?
13: Porque eso para dejarlas firmar, exactamente.
10: Y ir a firmar cada 4 meses, no acercarse a, ¿no?
1: Sí, así es. A la familia.
10: A la familia. Bueno, pues quedamos atentos, abogado.
13: Muchísimas gracias y sigo a sus órdenes.
10: Johan Iván Torres, abogado de la familia Wallace. Gracias.
1: Y como dice el abogado, Ciro, pues la verdad es que el camino queda complicado porque pues ya no hay mucho que hacer en lo que tiene que ver con Brenda Quevedo, ¿no? Con Brenda Quevedo, pues precisamente porque le han limpiado ya de todos estos procedimientos que le impedían su movimiento de libertad. Pues ya, no tiene ningún sentido, ¿no? No tiene ningún sentido porque el cambio de medidas cautelares, salvo que viole alguno, pues entonces no serán modificados una vez más, ¿no?
10: Bueno, ¿qué más?
1: Bueno, pues eso, Ciro, y estamos atentos precisamente también a los casos. En el caso de Ingemar, una persona detenida más, ahora la representante legal de Ingemar ha sido detenida el fin de semana. Con esto, pues dice la autoridad federal, llevan ya 9 personas detenidas. Con esto, dice una interpretación, el partido Morena, se va cayendo o se va diluyendo esta idea de que es un ataque político, sino que realmente es un asunto de delincuencia organizada. Pero pues bueno, Ciro, ahí está un exgobernador en Almoloya, recientemente cayó el otro, Ángel Aguirre Rivero, por otro caso, por otro tema, pero pues también está ingresado en el penal de Almoloya, ¿no? Que por cierto, escuchaba yo la crónica en estos días de Juan Antonio Jiménez, que llegó el exgobernador Ángel Aguirre Rivero en silla de ruedas, ahí reclamando un poco, tiene padecimientos de hipertensión, principios de diabetes. Entonces, bueno, pues en esas circunstancias, aún así, dice el juez, pues lo dejó en la cárcel.
10: Sí, tiene más de 70 años. Sí.
1: 69, ¿no? Tiene 6-9, creo que tiene 6-9.
10: Creo que ya, creo que cumplió ya los 70. Por cierto, hablando de casos relacionados con gobernadores o con aspirantes, buena foto la que trae hoy el Reforma en su primera plana, y es la nota principal del Reforma. Dice, pasa de mafia rumana a campaña de Morena. Dice, uno de los principales operadores financieros de la mafia rumana, ¿te acuerdas de la mafia rumana?
1: No.
10: Alguna vez los entrevistamos aquí,
1: sí.
10: en este programa, identificado así por autoridades estadounidenses y mexicanas, se infiltró en la Agencia Nacional de Aduanas de México en el periodo de Rafael Marín Mollinedo, a quien hoy acompaña en su promoción por la candidatura de Morena a la gubernatura de Quintana Roo. Se trata de este supuesto integrante operador financiero de la mafia rumana. Se llama Alejandro Enrique Arco Romero y fue señalado como uno de los artífices de la estructura financiera de la organización criminal encabezada por Florian Tudor, que operaba a lo largo de la Riviera Maya. Florian Tudor, a quien Humberto Padgett, saludos Humberto, entrevistó en alguna ocasión, fue a verlo allá a algún lugar de la Riviera Maya y dio una entrevista que por ahí debemos tener guardada. Arcos Romero acompañó a Marín Mollinedo en su primera gestión al frente de aduanas y dice ahí qué periodo y en fin, viene una serie de puntos que lo vincularían con esa mafia y la cosa es que hoy está coordinando en Quintana Roo las campañas de Rafael Marín Mollinedo, quien buscará ser candidato de Morena al gobierno de Quintana Roo. Pero pues en esos casos no hay problema. En esos casos no hay ningún problema.
1: Pues, ¿cuál sería el inconveniente, Ciro? ¿Cuál sería el inconveniente? Está abierta la información, lo tienen claro, ¿no? Decía una de las reflexiones de este fin de semana, uno de los políticos, Guadalupe Acosta Naranjo, decía, ¿quiénes son los que mejor conocen a sus dirigentes locales? Pues evidentemente los dirigentes locales lo conocen bien. ¿Tú crees que no conocen perfectamente a nivel local a estos personajes? Y los dejan correr, y los dejan que hagan, y los dejan que participen, así sea así sea con la sospecha, ¿no? Vamos a pensar que es la sospecha de la participación en algún grupo de delincuencia organizada. Pero no pasa nada, Ciro. Están ahí trabajando en las campañas.
10: Bueno, vámonos a pausa.
1: Se está reportando, Ciro, un temblor de magnitud 6.7 grados que ha sacudido gran parte de Colombia. Sí, comienzan... ¿Cuánto?
14: Sí, el dedo por ahí.
1: ¿Siete?
14: 7.4
1: se ha ajustado ya. Entonces, 7.4 se ha ajustado ya este sismo en Colombia y comienzan a circular ya los videos de edificios con afectaciones. No se ha hablado todavía de víctimas, pero sí de afectaciones a la infraestructura allá en Colombia. Estamos por la mañana, hacemos una pausa, volvemos.
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19: Izamal, Yucatán, conocida como la ciudad de las tres culturas, esta bellísima localidad yucateca destaca porque prácticamente todos sus edificios y templos están pintados de un radiante color amarillo. El majestuoso convento de San Antonio de Padua, construido sobre una antigua pirámide maya, domina un entorno donde el pasado prehispánico, la época colonial y la vida moderna coexisten con absoluta armonía.
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22: La orina de los gatos brilla bajo la luz ultravioleta debido a los componentes químicos específicos que contiene su cuerpo.
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25: Explorando la naturaleza.
26: Las secuoyas rojas son los seres vivos más altos del planeta, alcanzando dimensiones monumentales en las costas de California. Su corteza gruesa las protege del fuego, permitiéndoles vivir milenios. Estos gigantes no solo capturan cantidades masivas de carbono, sino que crean ecosistemas verticales donde habitan especies únicas. Son monumentos naturales que nos conectan con la prehistoria y la majestuosidad terrestre.
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31: Orizaba, Veracruz. Custodiado por el majestuoso e imponente Picos de Orizaba, este pueblo mágico combina una arquitectura señorial con una naturaleza desbordante. Su teleférico, el paseo del río con su reserva natural y el clima templado convierten a esta urbe en una joya veracruzana.
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33: Un total de 43.619 estudiantes, que representa el 74.3% de los convocados para realizar el examen de control presencial para ingreso a la UNAM, obtuvieron su cita con fecha, sede y horario para su evaluación. Así lo dio a conocer la Dirección General de Administración Escolar. La jefa de gobierno, Clara Brugada, inauguró la utopía Elena Poniatowska Amor en el barrio San Lucas, alcaldía Coyoacán. Puntualizó que con una inversión de 242 millones de pesos, el gobierno de la Ciudad de México transformó casi 20 mil metros cuadrados en un espacio que beneficiará a más de 30 mil personas. 5 presuntos integrantes de las pandillas Barrio 18 y Mara Salvatrucha fueron expulsados por el gobierno de México y trasladados a Guatemala, donde autoridades de ese país los recibieron para posteriormente entregarlos a El Salvador. El operativo se dio en el marco de coordinación binacional para reforzar el control fronterizo.
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34: Continuamos con Ciro Gómez Leiva por la mañana.

0: 7:39, ya hay imágenes de los daños provocados por este sismo que decían de 7.4 en la escala Richter. ¿Qué tenemos ahí, Manuel?
1: Bueno,
0: ¿dónde fue?
1: En San José del Palmar. En San José del Palmar, eso es lo que está informando
0: Colombia.
1: Colombia, Ciro. El presidente precisamente de Colombia, además recién asumido, tiene muy poquitos días de haber asumido la presidencia, ha subido ya
0: presidente del Espriella.
1: Sí, que una publicación.
0: ¿Qué? Miércoles, jueves.
1: Sí, apenas la semana pasada, Ciro, media semana, Abelardo del Espriella dice: he asumido directamente el liderazgo de la atención por la emergencia en San José del Palmar. He ordenado la instalación de un puesto de mando unificado para coordinar la atención de los daños y de los damnificados. Le he solicitado también al director de una de las instancias de emergencia un reporte detallado de la situación y de las necesidades más urgentes. También estaré personalmente en Pereira para acompañar a los afectados y verificar la respuesta del gobierno. No están solos, el Estado está presente y actuando.
0: Híjoles, un mes después del de Venezuela,
1: después del de Venezuela, ¿no? Que dejamos como 6,000 muertos.
0: No, un mes, el de Venezuela fue hacia finales de junio,
1: sí,
0: 40 días después del de Venezuela. Bueno, y las imágenes, ¿qué decir nosotros de esas imágenes?
1: Sí.
0: Pues suerte allá en Colombia. Miriam, buenos días.
2: Ciro, Manuel, buenos días. El viernes dábamos cuenta en el programa que se va a llevar a cabo la audiencia de Ángel Aguirre, el gobernador de Guerrero. Iba a ser a las 10 de la mañana, aquí nos reportaron sobre esta situación. Fíjate que la audiencia se llevó a cabo pública. El Ministerio Público no quería, solicitó que fuera una audiencia privada. Sin embargo, la defensa del propio Aguirre, el Agustín Pro Juárez, que es parte de la asesoría victimal y que asesora a los papás, se opusieron y el juez dio la razón. La audiencia se llevó pública, duró un poco más de 7 horas. Ángel Aguirre ingresó a esta audiencia en silla de ruedas. Él manifestó una serie de problemas de salud, como diabetes, hipertensión, algunos problemas de infección en vías urinarias que lo mantuvieron en días anteriores a esta detención en tratamiento médico. Y él decía que se habían, agravado estos padecimientos a partir de su detención. Ya vestía también el color gris, típico, característico del centro penitenciario. ¿Qué hubo? ¿De qué se le acusa? Vamos al tema, ¿de qué se le acusa o cuál es el sustento de la acusación contra Ángel Aguirre por los delitos de desaparición forzada de personas y obstrucción de la justicia? Nosotros dijimos la semana pasada que había una testigo colaboradora, la señora Lambertina Galeana Marín, expresidenta del Tribunal Superior de Justicia de Guerrero. Efectivamente, ella es una de las testigos colaboradores de la Fiscalía General de la República, junto con Blanca María del Rocío.
0: Dejó la cárcel, ¿va?
2: Ella dejó
0: su condena en prisión.
2: En prisión domiciliaria. Ella fue detenida.
0: Tiene
2: 81 años. Ella fue detenida el 14 de mayo del 2025 y apenas hace unas semanas dejó la prisión, obviamente después de que se hizo testigo colaborador de la Fiscalía General de la República. La segundo testigo de la Fiscalía es Blanca María del Rocío Estrada Ortega, ex visitadora del Tribunal Superior de Justicia de Guerrero, de 73 años de edad. Ella fue detenida el 17 de marzo de 2026. También ya tiene cambio de medida cautelar. Ella estaba en prisión, ya está llevando el proceso por los delitos.
0: Dos personas que son testigos colaboradores que ya obtuvieron beneficios.
2: Y acusadas de los mismos delitos que el exgobernador. No, obstrucción de la justicia y desaparición.
0: Y son ahora quienes acusan a Ángel Aguirre.
2: Estas dos personas, en eso se basa toda la investigación, o toda, más bien dicho, la acusación de la Fiscalía General de la República. Esto lo sabemos porque así se llevó a cabo la audiencia.
0: Las acusaciones de estas dos personas.
2: Mariner, ¿qué dicen las acusaciones?
0: A ver, espérame, nada más antes de ir a qué dicen las acusaciones. Tú ya tuviste acceso a la información.
2: Tengo acceso a la información.
0: Tienes acceso a la información. La acusación se basa fundamental o totalmente en estos dos testimonios.
2: En estos dos. fundamentalmente en estos dos testimonios, te voy a decir.
0: Dos testimonios de dos personas que formaron
2: parte.
0: Bueno, no del gobierno, pero que estaban en posiciones de obtener información.
2: En el tribunal,
0: las dos personas han sido convertidas en testigos colaboradores y han obtenido beneficios. Y son quienes acusan a Ángel Aguirre y vete a saber a cuántas personas más en un futuro. ¿De qué?
2: ¿De qué los acusan?
0: ¿De quién los acusan?
2: Ellos la que dicen es que se hizo un entramado para desaparecer los videos del Palacio de Justicia de la noche del 26 de septiembre de 2014. ¿Qué sucedió fuera del Palacio de Justicia?
0: De Iguala.
2: ¿Qué sucedió fuera del Palacio de Justicia de Iguala? Llegó ahí a unos metros el camión 1531 con 15, 20 estudiantes normalistas de Ayotzinapa. Ahí a unos metros del Palacio de Justicia de Iguala fueron interceptados por patrullas municipales de Iguala, de Huitzuco y posiblemente también de Cocula. Policías federales estuvieron ahí también, se habla de policías ministeriales. Se supone que las cámaras de video de este Palacio de Justicia, por lo menos dos situadas hacia periférico donde se sucedieron los hechos, habrían grabado cómo se los atacan los policías, los interceptan, los atacan y luego se los llevan en diferentes unidades hacia Huitzuco, Guerrero, y luego ya no se sabe nada. ¿Qué pasó con estos videos? Se supone que si bien estaban las cámaras de seguridad y se habría grabado algo, pues desaparecieron. Las imágenes se corrompieron de alguna manera y no se pudieron pasar a un CD y no se veía ya nada. Y de eso acusan a estas señoras. Primero, primera parte, la fiscalía las acusó a ellas pues de haber ocultado estos videos, y ellas a su vez, desde enero, según la fiscalía, ellas señalaron a Ángel Aguirre de que sí se desaparecieron esos videos, pero fue por orden de Ángel Aguirre y no como se había dicho en el pasado, porque había un error técnico. Sino ellas dicen a partir de enero, fue por Ángel Aguirre quien solicitó que se desapareciera todos los videos, toda la información que hubiera sobre los hechos del 26 de septiembre de 2014 afuera del Palacio de Justicia. Así van las acusaciones y así van en ese sentido, fueron los testimonios.
0: ¿Todos los videos?
2: Los videos, exactamente.
0: O sea, ¿de cuántas cámaras?
2: Pues buenas del Palacio de Justicia, solamente había dos.
0: Entonces, que se destruyeran las evidencias de dos videos.
2: Es que en el testimonio así decía una de ellas, Blanca María del Rosario. Ella dijo que sí les dijeron en una reunión de alto nivel.
0: Bueno.
2: ¿No?
0: A ver, entonces, en conclusión.
2: En conclusión, dos testigos acusan al exgobernador de destruir evidencia. Ellas dicen que callaron por miedo, que ellas además nunca vieron el contenido de estos videos, que de oídas saben que en esos videos que ordenó destruir Ángel Aguirre había imágenes de los normalistas y de los policías llevándoselos, pero a ellas no les consta. ¿Cómo sucedieron los hechos de los que se le acusa
0: al...? Pero esa es la acusación.
2: Esa es la acusación.
0: Primero con la acusación. ¿Mm? Y se basa en dos testigos colaboradores que ya obtuvieron beneficios. Porque según ellas, estas dos mujeres, el gobernador de Guerrero directamente ordenó desaparecer el contenido de ¿cuántos videos?
2: De por lo menos dos cámaras de seguridad.
0: De dos cámaras de seguridad. El gobernador ordenó desaparecer esos videos. Ahora, esos hechos, los que ocurrieron allá afuera en el puente del Chipote, cerca del Palacio de Gobierno de Iguala, están reconstruidos, documentados en los informes. Se sabe lo que pasó y creo que eso nunca ha estado en controversia. Se detuvo un autobús, se sabe qué autobús era. Están todos los datos. Creo que hay un testimonio del chofer del autobús.
2: Hay un testimonio del chofer del autobús que le dio a la Comisión Nacional de Derechos Humanos, lo que permitió reconstruir. De hecho, vamos a poner algunas imágenes, aunque no escuchemos todo el contenido. Por ahí lo tenemos en producción. En abril de 2016, la Comisión Nacional de Derechos Humanos puede reconstruir, a partir de la revisión de los expedientes de la entonces Procuraduría General de la República y de su testigo, el chofer del autobús 1531, qué sucedió afuera del Palacio de Justicia, y ahí estamos viendo, ¿no? Ahí se ve cómo va el autobús, van vehículos, camionetas de la policía municipal, se supone que serían de la municipales de Iguala, les van disparando, les ponchan una llanta, son esos testimonios, todos sobran en la carpeta de investigación, los ponchan, ahí llegan las patrullas, luego la narración que hace y la reconstrucción que hace la comisión es que les lanzan gases lacrimógenos y los estudian.
0: Los interceptan, los someten, los secuestran.
2: Se los llevan.
0: Sí.
2: Se los llevan policías y hombres vestidos de negro. Hay otras narraciones. Esto sucede.
0: Esa, ay, mira, esa, ahí esa animación que estamos presentando, ¿de cuándo es?
2: 2016.
0: ¿Es nuestra?
1: No,
2: es de la Comisión Nacional de Derechos Humanos, que presentó en el año 2016.
0: 2016. Ojo, y 10 años después, por esos mismos hechos. Tienen en la cárcel al ex gobernador de Guerrero, porque dicen que él y solo él mandó borrar unos videos. ¿Videos? ¿Y por qué los habría mandado borrar? Videos que además ya no existen.
1: ¿No?
0: Ya no existen. Aquí ya no hay nada. Aquí todo será dimes, serán palabras de lo que supuestamente tenían esos videos. Entonces no se sorprendan si algún otro testigo protegido dice que en esos videos se veía claramente como el ejército mexicano, ¿no?, fue el que interceptó el camión y bajó a los estudiantes, por decir.
1: Por Dios.
0: Pueden decir cualquier cosa. Y ya vemos que la Fiscalía de Ernestina Godoy, todo lo que amolde, todo lo que encaje políticamente en su narrativa, le va a dar entrada. No solo le va a dar entrada, sino va a mandar a un penal de alta seguridad a los supuestos, a los sospechosos y supuestos responsables de estos hechos. Entonces, 12 años después resulta que Ángel Aguirre ordenó borrar unos videos que vaya usted a saber qué tenía.
2: Exacto.
0: Y quien dice esto son dos personas que estaban en la cárcel. Y que ya no están en la cárcel.
2: Que ya no están en la cárcel.
0: Que ya tienen beneficios. A grandes rasgos, eso es.
2: Esa es toda la acusación. Ahora, ya en la precisión de los testimonios, Ciro, aquí entran una serie de dudas. Estas señoras dicen, Lambertina, que a ella llegan los técnicos el día 29... el día 29 de septiembre, dos días después
0: del
2: 2014, dos días después de los hechos de la desaparición de los estudiantes o de la noche del 26, llegan los técnicos de informática para decirle, señora, en esa oficina de Lambertina también estaba la señora Blanca, la otra testigo, y le dice, aquí está el video que nosotros recuperamos de las cámaras de seguridad, se ve cuando los policías se llevan, cambian de vehículos a los normalistas, aquí está el video, y se lo deja en el escritorio. Según Lambertina, en los testimonios que leyó la fiscalía, ella se va a una reunión que tenía ya previamente pactada, no ve los videos, no los puede ver porque no había ningún aparato para poderlos reproducir, se queda Blanca dentro de la oficina, Blanca al ver que se va Lambertina, toma el video, era un CD con los videos, toma el video, lo sustrae, se lo lleva y se lo lleva a Ángel Aguirre a Chilpancingo y le dice, jefe, aquí está el video, el CD con los videos de Palacio de Justicia. Él le pregunta, según Blanca, ¿tú los viste? No, no los vi, pero dicen que se ve algo, y según dice Ángela, que Ángel Aguirre le dijo que se los iba a dar al procurador de justicia del estado de Guerrero para que se hiciera cargo, ¿no? Esa es la historia, bueno. Así de sencilla y así de enredada.
0: ¿Todo esto para qué?
2: 12 años después.
0: ¿Para qué dirán que, por supuesto, para llegar a la verdad, ya lo dijeron, y hacer justicia y para dar con los restos de los jóvenes? Pues la obsesión que durante 8 años ha tenido el régimen de la 4T, desmontar la versión que sigue siendo la dominante, la versión del régimen priista, la del ex procurador Jesús Murillo Caram, para tener. ¿Qué? ¿Para decir qué? ¿Qué fue? ¿Quién? No van a decir que fue el ejército, ¿no?
2: Que fue el Estado.
0: ¿Por qué mandaría Ángel Aguirre borrar videos nada más de ese momento. ¿Por qué? Y además videos que ahora sabemos que nadie vio.
1: Supuestamente nadie vio.
2: De oídas saben.
0: Y ahora dicen, y me imagino que con esto lo quieren meter en el asunto, que además el gobernador Ángel Aguirre le iba a dar estos videos al procurador o al fiscal de Justicia Guerrero, que eran ni más ni menos que nuestro, pues podemos decir, porque ha colaborado muchas veces en este programa, nuestro colaborador Iñaki Blanco. Entonces, pues ahí va la línea. ¿Para qué? Para no llegar a nada, absolutamente a nada. Para darle un giro político a esto, para tener la atención en ese tema y no en otros. Y ahora resulta que alguien que borró unos videos de un hecho que además ha sido fidedignamente reconstruido, mandarlo a una cárcel de alta seguridad como es Ángel Aguirre. En fin, la Procuración de Justicia en México en el 2026. Bueno, vamos a hacer una pausa. ¿Algo más sobre el tema, Miriam?
2: Sí, tengo algo más. Hay una
0: mañana hay audiencia.
2: Mañana hay audiencia a las 10 de la mañana, pero sí, en la consulta de que solamente se presentaron dos declaraciones de las testigos colaboradores y les faltó más de los técnicos del Palacio de Justicia, de un expediente que no existe ya en la página pública de la Fiscalía. Ahorita vamos a hablar de eso.
0: Bueno, vamos a hacer una pausa. 7:56, volvemos.
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4: Una vuelta al mundo.
5: París, Francia. París, la célebre ciudad de la luz, es un faro global de elegancia, arte, intelecto y romanticismo que ha cautivado a viajeros durante siglos. Sus amplios bulevares y la majestad.
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7: Hasta ayer en la tarde se habían registrado 43 mil aspirantes de los 58 mil calculados para realizar el examen de control de la UNAM. El miércoles comienza la aplicación. Hoy a mediodía, estudiantes que no están de acuerdo con este nuevo examen llaman a protestar en la Biblioteca Central de Ciudad Universitaria. El encargado de despacho con funciones de juez, Juan Alfredo Buendía Rodríguez, llevaba 5 días en funciones cuando modificó las medidas cautelares de Brenda Quevedo, señalada desde 2007 del secuestro y homicidio de Hugo Alberto Wallace a prácticamente nada. Aseguró por la mañana Johan Torres, abogado de la familia Wallace. Dijo que la modificación de medidas cautelares estaba en apelación, por lo que le correspondía a una autoridad superior resolverlo. 103 personas fueron asesinadas en México durante el fin de semana, de acuerdo con cifras preliminares publicadas esta madrugada por la Secretaría de Seguridad y Protección Ciudadana. Los estados más violentos entre viernes y domingo fueron Michoacán, donde se registraron 10 homicidios dolosos, y Chihuahua y Sinaloa, donde las autoridades reportaron 9 asesinatos. Y en estos momentos el dólar interbancario se cotiza en 17 pesos con 15 centavos.
8: Manuel.
9: Bueno, y dice la presidenta Sheinbaum sobre el tema del sismo allá en Colombia. Nos enteramos hace un momento del grave sismo en Colombia. Todavía no tenemos más información, pero estamos muy atentos, tanto con nuestra embajada allá como con el embajador aquí, por supuesto. Todo el apoyo que requiera, si es necesario el pueblo colombiano, ahí vamos a estar. Si a lo largo de la conferencia hay más información, la daremos. Ya decíamos, Ciro, sobre este sismo de 7.4 o este terremoto de 7.4 grados, escala Richter, que ha pegado ya en San José del Palmar, en lugares también como Pereira, allá en Colombia, y que ha dejado, pues, evidentemente, daños materiales, pues, edificios fracturados, algunas columnas vencidas, edificios lastimados. No sabemos si víctimas, sino no sabemos si heridos todavía, pero bueno, pues los servicios de emergencia lo que están haciendo es trabajar ya, tratando de ver si hay personas atrapadas en los lugares que resultaron afectados.
8: Bueno, además será el acto de estreno del del nuevo presidente de Colombia, el presidente de la Espriella. Espriella, ¿verdad? Se pronuncia con la doble L, quien apenas el viernes, me parece, asumió la presidencia de Colombia. El gobierno mexicano no hizo acto de presencia. Bueno, supongo que estuvo el embajador, algún representante. Sí. Y sí estuvieron presidentes de distintos países latinoamericanos. Estuvo el rey de España, el gobierno mexicano. Uh-huh. Simplemente como es, entre comillas, o como lo llaman, un de candidato de derecha, pues el gobierno mexicano no hizo acto de presencia en esa ceremonia, pero rápidamente, creo que bien, expresa apoyo, solidaridad, condolencias por Colombia ante este sismo de una magnitud fuerte y que pues seguramente comenzaremos a reportar, tendrá víctimas, ojalá, no en un número tan alto como el de Venezuela hace 40 días. Son las 8:05, hacemos una pausa, volvemos.
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22: YouTube se creó originalmente con el propósito de hacer un video para citas y encontrar pareja. Después de que absolutamente nadie subió material, los creadores abrieron el sitio para que las personas pudieran subir videos de diversos tipos. Actualmente YouTube recibe más de 30 millones de visitas por día. 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Un dato a la vez.
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25: Anthony Hopkins anunció el lanzamiento de su primer álbum de estudio, Life is a Dream, que llegará el 21 de agosto bajo el sello Decca Classics. El disco reúne composiciones orquestales escritas por Hopkins durante más de 6 décadas. Como primer adelanto presentó Break and Rock, interpretada por la Filarmonia Orchestra, bajo la dirección de Gustavo Dudamel.
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0: Continuamos con Ciro Gómez Leyva por la mañana.
8: 8:09. Vamos ya camino a la mitad de agosto, y en agosto, si no cambian los plazos, a finales de agosto, en los primeros días de septiembre, Morena daría a conocer el resultado de sus encuestas, que van a marcar quiénes serán sus candidatos a gobernador en las 17 entidades que estarán en disputa el próximo año, en junio del próximo año. Eso por el lado de Morena. Por el lado de los otros partidos, hace 8 días, el lunes de la semana pasada, un priista más de carrera, un priista importante con poder, alcalde de Monterrey, ex candidato al gobierno de Nuevo León, Adrián de la Garza, sorprendió, yo diría que fue una sorpresa, ¿no, Manuel?
9: Sí, correcto, sí.
8: Porque siendo priista, sin renunciar a priista, de hacer priista, seguramente el PRI lo postulará por aclamación como su candidato al gobierno de Nuevo León. Se fue a registrar como uno de los muchos, creo que más de 100, interesados en ser candidatos a gobernador por el PAN. En Nuevo León el PAN no tiene una figura de ese peso, no tiene una figura del peso de Adrián de la Garza. Y el PAN saludó muy bien este gesto de Adrián de la Garza. Por ejemplo, Santiago Taboada, que es el encargado de acción política del PAN, dijo que era un gran gesto. Entonces nosotros lo leímos, no sé si estemos equivocados, pero lo leímos como, ya que el PAN ha dicho que de ninguna manera hará una alianza con el PRI ni con nadie en las elecciones del próximo año, cabe la posibilidad de que se den candidaturas comunes.
9: Así es.
8: Es decir, Adrián de la Garza podría ser, o seguramente será el candidato del PRI al gobierno de Nuevo León, y si de veras el PAN quiere ganarle a Morena en Nuevo León, probablemente sea el candidato del PAN. El PAN tendrá sus votos, el PRI tendrá sus votos, pero Adrián lo sumaría y quizá con eso pueda derrotar en Nuevo León a Morena y al gobernante Partido Movimiento Ciudadano. Y preguntamos, ¿no sería esta la posibilidad en estados donde son válidas las candidaturas comunes? Sabemos que hay estados como San Luis Potosí donde se modificó la legislación, no se puede, pero preguntábamos, ¿no podrá ser el caso, por ejemplo, de un panista, de Antonio Astiazarán?
9: Sonora.
8: En Sonora. ¿Podrá ser el caso, y hablamos con él la semana pasada, de Marco Bonilla?
9: Chihuahua.
8: Chihuahua. Candidato es también panista, alcalde de la ciudad, capital. Y preguntábamos también por el caso de Sinaloa, y te lo preguntamos, Mario Zamora, diputado del PRI, es diputado.
9: Él es diputado del PRI, sí.
8: Sí, yo escribí hoy senador, me quedé un sexenio atrás. Diputado del PRI por Sonora, Mario Zamora, gusto en saludarte, ex candidato de la alianza PRI-PAN-PRD hace 5 años al gobierno de Sinaloa. Te hacemos la pregunta. Buen día, Mario.
1: ¿Qué tal? Buen día, Ciro, sí. Manuel. Un gusto estar con ustedes. Muchas gracias por la oportunidad.
8: De seguir una ruta parecida a la que por lo visto va a correr Adrián de la Garza en Nuevo León.
1: Y efectivamente, Ciro, soy un convencido yo de que en Sinaloa, sobre todo, tenemos que hacer un gran frente por rescatar Sinaloa. Lo que nos pasa es inaudito, no lo hemos de permitir. Lo dices tú muy bien, yo ya fui candidato del PRI, fui candidato del PAN, fui candidato en su momento del PRD también. Tengo muchos amigos en el PAN, incluso en MC, hemos estado en pláticas, y ese es el objetivo que nosotros tenemos, poder conformar este gran frente bajo la figura de candidatura común, que se cuente en Sinaloa con ella, y poder cambiar el gobierno, poder cambiar el rumbo. En Sinaloa no podemos continuar como vamos.
8: No coalición, no alianza, candidatura común. En tu caso, vas a buscar ser el candidato del PRI. Es altamente probable que lo seas. Si se impone la lógica, vas a ser el candidato del PRI. y buscarías también ser el candidato del PAN.
1: Sí, por supuesto, Ciro. Ese sería un poco la ruta, incluso si es que hubiera una apertura en Movimiento Ciudadano, sí, en donde también tenemos muchos amigos. Como te digo, yo sé que a veces las excepciones, pero la situación que vive Sinaloa, querido Ciro, creo que por ningún motivo deberíamos de dejar a nadie que quiera Sinaloa por fuera, y obligadamente tenemos que cambiar el rumbo. Bueno, todavía ayer, Ciro, me voy enterando, ahorita yo estoy acá en Washington, sí, tenemos algunas reuniones con el Banco Mundial, porque pues estamos buscando la manera de poder crear una financiera estatal. Ya ves que desapareció la financiera rural, el campo ha sido un olvido, y andamos justamente en eso. Pues ayer me entero que hubo una persecución y una balacera en Los Mochis, Ciro, ahora. Ya lo vi.

0: No, formidables. Hay una gran comunicación con ellos. Hemos platicado con todos a nivel nacional. También, pues, tuve muchos compañeros senadores panistas muy importantes. En el tiempo hemos cultivado esa relación. Y la vez que compartimos pues el amor que tenemos por este país y por el deseo de que las cosas cambien. Te repito, Ciro, no hay manera que en Sinaloa podamos seguir con el mismo rumbo. Es insostenible, es inaudito, no habría una sola razón, un solo motivo para continuar con lo que tenemos.
1: ¿Cuándo buscarías o formalizarías tu registro como aspirante del PAN al gobierno de Sinaloa?
0: Bueno, en Sinaloa el Consejo Electoral acaba de publicar que va a ser hasta el 10 de septiembre cuando inicia el proceso electoral. Sí. Pues digo, estamos en pláticas con los distintos partidos en cómo van a ser sus tiempos, sus reglas, sus normas. También te lo digo con todo respeto para mis amigos panistas, no hay una decisión tomada, determinada. Hay diálogo, hay apertura, siempre respetaremos obviamente sus tiempos, sus formas, sus normas, pero en lo personal, te lo digo yo en lo personal, en esa lucha estoy en conformar este gran frente, pues con todos los sinaloenses que quieran a Sinaloa. Y también te lo digo, Ciro, con humildad, si no soy yo quien encabeza esta posibilidad, porque haya alguien en mejores condiciones que yo, en esa apertura estamos. Sinaloa es primero que cualquier interés particular o personal.
1: Muchas gracias, gracias Mario Zamora, diputado del PRI por Sinaloa. Gracias y ex.
0: Muchas gracias por esta oportunidad,
1: querido. Y ex candidato de la, en aquel entonces, 2021. Uh-huh. 2021, de una alianza, de una coalición que formaron el PRI, el PAN y el PRD. Perdió ante Rubén Rocha, señalando todas las atrocidades que se cometieron, que sí se cometieron en Sinaloa, que ahora sabemos que sí se cometieron en Sinaloa, en el 2021, para llevar al poder a Rubén Rocha y a su grupo. Hoy en problemas, pero todavía con los controles de Sinaloa. Entonces, pues al igual que Adrián de la Garza, un priista, buscaría también ser candidato del PAN. Sería una candidatura común, el PAN sumaría sus votos, el PRI sumaría sus votos, y en el caso de gobernador, pues suma el candidato.
2: Y suma los votos del candidato, sí.
1: Por esa vía, Mario Zamora tiene más votos que quien sea el candidato de Morena, será el próximo gobernador de Sinaloa.
2: Y todavía un poco más allá, Mario Zamora, porque dice, me interesa, platicar con MC, a ver si también MC se puede hacer y sumar a este tema de las candidaturas comunes. No estaría nada mal.
1: Comunes, ¿no?
2: ¿No?
1: Y sí.
2: En fin.
1: Pues ahí tenemos ya dos casos, ¿no? De priistas, Adrián de la Garza, Mario Zamora. Ya nos dijo Marco Bonilla de Chihuahua que adelante. El PRI no tiene una carta fuerte como Adrián de la Garza en Nuevo León, o como la tiene con Mario Zamora en Sinaloa. Entonces en Chihuahua, pues, probablemente la figura sea al revés. Pero verías a un panista como Antonio Astiazarán o como Marco Bonilla registrándose como candidatos del PRI. Uno pensaría que si quieren jalar votos lo tendrían que hacer, pero pues ahí la dirigencia nacional del PAN, con todo lo que significa la dirigencia nacional del PAN. Yo hoy lo pregunto en Excelsior, digo, por eso en estas semanas veremos cuánto interés tiene la dirigencia nacional del PAN de vencer a Morena. Supongo que sería un gran gesto, como dijo Santiago Taboada, acercarse a quien tenga que acercarse, si de lo que se trata es de derrotar al régimen de la 4T. Entonces lo veremos en los próximos 30 días. Ya nos queda decir Nuevo Zamora, que las fechas allá en Sinaloa son el 10 de septiembre.
2: Y el nacional anda por ahí, ¿sí? 10, 12 de septiembre.
1: Un mes, 4 semanas. ¿Lo van a hacer los panistas? O algo van a inventar para no hacerlo. Vamos a pausa, volvemos.
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2: Vamos con Ciro Gómez Leiva por la mañana.
3: Manuel.
4: Bueno, decíamos, Ciro, al inicio del programa, una carta que nos ha mandado, y vamos a leer parte de esta carta, Nidia Fabiola Blanco Fernández.
3: Es una carta remitida a la presidenta de
4: Morena. Es una carta, Ciro, que sí. La presidenta de Morena, Ariadna Montiel, toma posesión de su cargo el 3 de mayo, Ciro. El 3 de mayo, y emitió un discurso. A partir de ese discurso, toma algunas frases Nidia Fabiola y las va tomando justamente para tratar de personalizar esas preguntas en el caso de Nidia Fabiola. Nidia Fabiola es la media hermana de Cuauhtémoc Blanco Bravo, el hoy diputado federal de Morena, pues protegido por Morena, ¿no? Acusado por delitos de violencia o agresión sexual en grado de tentativa, precisamente en contra de su media hermana, de Nidia Fabiola Blanco Fernández. Sustancialmente es una carta, bueno, ya recibida por el Comité Ejecutivo Nacional de Morena en fecha del 1 de junio y que nos permite conocerla ahora, porque lo que quiere saber, pues, es si hay alguna respuesta a sus preguntas. Dice, entre muchas cosas, Nidia Fabiola: somos lo que siempre hemos estado, somos los que siempre hemos estado al lado del pueblo. Recordemos que son frases del discurso de inauguración, digamos, de apertura de su dirigencia nacional, de la presidenta nacional de Morena, 3 de mayo. Somos los que siempre hemos estado del lado del pueblo. Querida presidenta, le dice Nidia, no sé a quiénes se refiere, si a los que son únicamente morenistas, a sus aliados políticos, partidos, los que piensan como ustedes, o quién, porque siento que me han hecho un lado a mí. Donde antes hubo abandono del Estado, hoy hay presencia del Estado. Es la frase que retoma Nidia. Comenta Nidia: no veo esa presencia en mi persona, todavía estoy abandonada como millones de mujeres, vejadas, maltratadas, asesinadas, discriminadas, y más por sus diputados federales y algunos aliados de otros partidos políticos, quienes votaron a favor de no quitar el fuero constitucional a su diputado federal, y no solo eso, sino que en tribuna lo arroparon y defendieron públicamente cuando le gritaron: no está solo. ¿Quién es hoy el orgullo de Morena? Cuauhtémoc Blanco Bravo. Dice más adelante: cada uno de nosotros debemos asumir la tarea de llevar la transformación a cada hogar. Frase de la presidenta de Morena. Nidia contesta, preguntándole: distinguida presidenta, ¿cómo podría llevarse a cabo la cuarta transformación a cada hogar con un embajador o persona que está estigmatizada de ser un violentador, no solo con las mujeres, sino también con sus compañeros de fútbol, como sus compañeros cronistas deportivos, hasta con sus compañeras diputadas, menos con sus compas? Así lo pone en comillas. Otro punto: es momento de hacer examen de conciencia, y si alguien detecta corrupción en su gobierno, hay que hacer a un lado quien esté en estas prácticas. Recordemos de dónde venimos, que nuestro pueblo nos ha dado la confianza y debemos honrarla. Los recursos del pueblo son del pueblo. Querida presidenta, ha puesto un gran reto al morenismo y le felicito porque se deben hacer un examen de conciencia, pero con mucho respeto, ¿por qué no hacen a un lado a Cuauhtémoc Blanco Bravo, a Ulises Bravo Molina y a compas de ellos que han lastimado, deteriorado y desprestigiado a Morena de la Cuarta Transformación? Con cortesía le dirijo lo que al menos hay en el morenismo, lo que menos hay en el morenismo es la autocrítica, la humildad, la austeridad personal, la austeridad republicana y la revolución de conciencias, lo que abunda y todavía sobra en muchos morenistas. Dice más adelante en esta carta, son 7 hojas de la carta, si lo estamos resumiendo: en Morena los corruptos no tienen cabida. Le pregunto respetuosamente, presidenta, ¿qué va a hacer con los distinguidos morenistas como Cuauhtémoc Blanco Bravo y Ulises Bravo Molina, al cual también denuncié por amenazas en mi agravio, su grupo político en Morelos, sus compas y todos aquellos morenistas que han y siguen defraudando al pueblo? Morena es la esperanza de México, dice Ariadna Montiel. Contesta Nidia Fabiola: perdón, ¿De cuál México estamos hablando? Yo no veo la esperanza o cuándo me va a llegar la esperanza. ¿Podrían incluir en la esperanza de que se me haga justicia así como a millones de agraviados? Con ella llegamos todas, dice la presidenta Sheinbaum. Yo todavía no llego, contesta Nidia Fabiola. Preguntarle, querida presidenta, ¿cómo le hago para llegar con ustedes? Le pregunto, ya fuera y en estas conclusiones, Ciro, que contesta o que pone Nidia Fabiola en su carta, le pregunto hasta cuándo el partido Morena seguirá protegiendo a un exgobernador que se hizo diputado federal para tener fuero y protegerse de todas las denuncias y demandas, requerimientos y todas las complicidades por presuntos delincuentes. ¿Hasta cuándo, presidenta? Entre otras reflexiones, Ciro. Y firma Nidia Fabiola Blanco Fernández respetuosamente con la intención, dice, lo único que pido es que se responda mi derecho de petición.
5: Ahora es una carta que tiene fecha de...
4: Sí, de recepción, el 1 de junio,
5: el primero de junio. Y nos llegó a nosotros...
4: Nos llegó ayer, Ciro, nos hizo de su conocimiento precisamente Nidia, su abogado, sí. Que ella quería después... Yo me imagino que después de entregar esta carta, Ciro, y solo lo imagino porque no hemos tenido oportunidad de hablar con ella ni preguntárselo con claridad, es sin obtener respuesta.
5: Supongo que sí.
4: Supongo que
5: y
4: esa
5: por
4: es la
5: eso
4: idea.
5: La.
4: Y por
5: la
4: eso entonces
5: pública,
4: nos ya. pide que nosotros la hagamos pública, simplemente para decir, hago estas reflexiones y Morena guarda silencio.
5: Y el caso sigue abierto.
4: Sí, señor.
5: Y su dolor, su indignación, su reclamación. Ahí están, una carta que le hizo llegar a los pocos días, 3 semanas después, un Así mes es. Después de que asumiera Ariadna Montiel la presidencia de Morena, y por lo visto al no tener ninguna respuesta, porque a Morena estos temas no le interesan, pues seguramente va a decir, eso no es cierto, lo que dice esa mujer no es cierto. Y Cuauhtémoc Blanco, pues, sigue siendo de ellos, más o menos, ¿eh? Así, porque que digas qué tanto apoya el morenismo a Cuauhtémoc Blanco, tampoco. Lo tienen aislado, lo tienen congelado, no se meten con él, no lo molestan. Pero, pues, tampoco lo lucen ni lo presumen. La acusación ha sido muy, muy dura contra Cuauhtémoc Blanco, la de Nidia... Fabiola, y sin duda ha tenido una afectación en Cuauhtémoc Blanco políticamente. Pues, ¿qué futuro puede tener Cuauhtémoc Blanco? Terminar su diputación, vamos a ver cómo le va el próximo año, si sigue siendo diputado en lo profesional. Pues ya vimos que se jugó un mundial de fútbol y ninguna televisora, ni radiodifusora, ni diario tuvo el menor interés en sumarlo a su equipo.
4: No, hombre, para nada, señor.
5: Y al contrario, ¿no? Todos le hicieron el vacío. Yo tuve oportunidad de estar muy cerca de él, unos 8, 10 metros de él en el Juego de México-Ecuador. Ahí estaba en el segundo nivel, arriba de los palcos. Ahí estábamos.
4: Ahí estábamos. Oh,
5: ahí vimos el partido. Estaba muy tranquilo, supongo que con su... Quizá era su hermano, quizá su esposa. Y pues esa es la aspiración de Cuauhtémoc Blanco. Que no le vayan a revivir una acusación o que a alguna fiscalía no se le ocurra que políticamente será oportuno procesarlo. Claro, para él le tendría que quitar el fuero, pero también lo podrían hacer. Cuauhtémoc Blanco.
4: Cuauhtémoc Blanco, sí, que no se nos olvide nunca, agresión sexual en grado de tentativa, ¿no? Que no se nos
5: Por
4: olvide
5: una mujer que lo denunció. Y que lo sigue denunciando. Y que le envió esta carta a la presidenta Morena a principios de junio. Uh-huh. Y ahora, principio de agosto, decide hacerla pública a través de nosotros. Muchas gracias, vamos a ponerla en nuestras redes sociales.
4: Sí, correcto.
5: Y Cuauhtémoc, pues, también lo dijimos. Cuauhtémoc, aquella vez cuando lo defendieron las mujeres de Morena y se evitó que le quitaran el fuero, aquí lo dijimos, Cuauhtémoc tiene que dar un paso al frente, él mismo quitarse el fuero, él mismo decir yo no fui, presentarse, limpiar su nombre. Cuauhtémoc no lo hizo, y pues ese es el desenlace, no está bajo proceso, pero no está en ningún lado. No está en ningún lado.
4: No, sino no figura nada, ¿no?
5: De la vida pública. Y bueno, por cierto, le tomaron una fotografía en un restaurante de Barcelona, el Botafumeiro, famosísimo de Barcelona, gran restaurante. Por lo visto ahí está o estuvo de vacaciones. Y dicen en el restaurante de lujo, bueno, pues restaurante de lujo hay muchos, sí, pues es un restaurante de lujo. Ahora la cuenta en ese restaurante, lo digo con conocimiento de causa porque yo he cenado en el Botafumeiro, no debe haber sido más cara que si hubiera cenado en Polanco, en Santa Fe, en San Ángel. Sí. Digo, no sé si ya, no sé de cuánto fue la cuenta, a lo mejor tomaron vinos carísimos, creo que no es el caso de Cuauhtémoc, pero sí que digas, qué bárbaro, cuánto dinero se fue a gastar a Barcelona. Creo que se habría gastado más en Santa Fe o en Polanco, Y mira que es un gran restaurante el Botafumeiro, pero ya cuando te vas a los precios dices, caros, Polanco.
6: Caros, Santa Fe.
5: San Ángel.
6: Diré.
5: Vamos a pausa, 8:35, volvemos.
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3: Las ratas se ríen cuando les hacen cosquillas, emitiendo sonidos de alta frecuencia que los humanos no pueden oír nunca.
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3: Los pinos son las coníferas más extendidas del hemisferio norte, fundamentales para la industria maderera y la reforestación. Su resina y piñones son recursos valiosos, mientras que sus hojas en forma de aguja les permiten resistir climas helados. Forman bosques densos que actúan como pulmones vitales, albergando una biodiversidad inmensa y protegiendo los suelos de la erosión hídrica.
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3: La cotorra del sol. Esta pequeña ave destaca por sus vibrantes tonos amarillos, naranjas y verdes. Viven en bandadas sumamente ruidosas y coordinadas, alimentándose principalmente de semillas, frutas frescas y brotes tiernos de plantas.
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5: Los pingüinos le proponen matrimonio a sus parejas entregándoles una piedra perfectamente circular que encuentran en las playas de hielo.
2: La importancia del saber.
5: La bandera de Dinamarca es la más antigua del mundo. Tiene más de 800 años y todavía se encuentra en uso.
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6: Un fuerte sismo sacudió Colombia esta mañana. De acuerdo con el Servicio Geológico Colombiano, el temblor tuvo una magnitud preliminar de 7.4 y el epicentro fue en la localidad de San José del Palmar, en el departamento del Chocó, en la costa del Pacífico. Una catedral y varios edificios resultaron afectados en la ciudad de Manizales, en el departamento de Caldas. El reporte de incendios de la Comisión Nacional Forestal contabilizó un total de 5.225 incendios forestales, de los cuales el 40% se concentran en Jalisco con 685 casos, Michoacán con 892, Estado de México con 487 y Ciudad de México con 440. Durante la madrugada, un tráiler chocó y derribó varios postes de luz sobre la vía Morelos en Ecatepec, Estado de México. Por el accidente, fue cerrada la vialidad con dirección a la Ciudad de México y la línea 4 del Mexibus suspendió su servicio.
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3: Continuamos con Ciro Gómez Leiva por la mañana.
7: 8:39, siguen llegando imágenes y reportes de este sismo.
8: 7.4 en Colombia.
7: De Richter, hace unas horas en una región de Colombia. Y vamos para allá, Ferney Santana, periodista de NTN 24 en Colombia. Buenos días, Ferney.
9: Buenos días, Ciro, un gusto saludarte, pero aquí un parte de tranquilidad en medio de lo caótico que empezó la semana para nosotros aquí en Colombia.
7: La situación, la información, lo último, Ferney.
9: Bueno, Ciro, como comentaban en el reporte de contexto, un sismo terremoto de 7.4 se sintió prácticamente en todo el país. Lo ubico en Bogotá, aquí el movimiento fue muy fuerte y fue sobre todo muy prolongado, lo que ocasionó mucho nerviosismo y mucho pánico en la población. Te hablo desde mi experiencia, fue un sismo de más de 2 minutos. El movimiento no se detenía.
7: ¿Dos minutos, Ferney? ¿Dos minutos?
9: Fue muy fuerte y muy largo, muy prolongado, exactamente. Wow. Eso fue lo que nos ocasionó esta mañana mucho nerviosismo, mucha preocupación, especialmente por la zona del Pacífico, en el Chocó. Por el momento no tenemos un reporte oficial de víctimas ni heridos, pero sí estaba escuchando recientemente los reportes desde Quibdó, que es la capital de ese departamento, que algunas personas podrían encontrarse atrapadas en este momento. Por supuesto, los cuerpos de socorro ya están trabajando en las zonas. La capital del departamento de Caldas que es esto un poco más hacia la zona del eje cafetero,
7: sí.
9: La cantidad de Manizales, creo que es una de las imágenes más impactantes que tenemos a esta hora de la mañana. Es una iglesia muy, muy tradicional para nosotros los colombianos, es un icono también de la arquitectura manizalita, y una de sus torres prácticamente se desplomó, no cayó en todo el piso porque quedó recostada sobre la torre central, fachadas destruidas, especialmente en las zonas apartadas, en las zonas de que han sido suroccidental y también del Pacífico del país. Sí, aquí sí. En la capital se sintió muy fuerte, pero por lo menos no tenemos reportes de grandes daños ni de pérdidas humanas, que es lo más importante hasta ahora.
7: Hasta ahora, porque sí hay algunas imágenes, las habrás visto ya, que están circulando, sobre todo en redes sociales, muy impactantes.
9: Muy impactantes, sí. Efectivamente, sí. Las imágenes están muy, muy fuertes. Nosotros en Colombia, digamos que hemos acostumbrado de cierta manera a cada par de años encontrarnos con algún sismo en nuestra cotidianidad, pero puedo decirte sin temor a equivocarme que al menos en los últimos 20 años no habíamos sentido un sismo de una categoría como esta, especialmente por lo que te mencionaba, insisto, por la prolongación que tuvo y por las pérdidas que hemos tenido. Desde hace muchos años no veíamos unas pérdidas al menos en un tráfico de esta dimensión.
7: Bueno, pues te agradecemos mucho el reporte, Perné. Vamos a ver qué más información surge en las próximas horas. Mira que lo sabes bien, en México también tenemos una, pues, conocimiento de sismos, y los hemos vivido, y algunos muy duros, pero cuando hablas tú de 2 minutos, Manuel,
8: me parece muchísimo. Sí, la verdad es que es extendido.
7: Incluso para nosotros en México nos resulta algo difícil de imaginar 2 minutos, un sismo de esa intensidad. Vamos a ver en cuánto lo deja ya un reporte más completo, pero qué cosa vivir 2 minutos así. Tú lo viviste en Bogotá, tú estás en Bogotá.
9: Estoy en Bogotá, efectivamente, fue muy un poco largo, todavía no, digamos, la información que tenemos hasta el momento es muy escasa, ocurrió hace poco más de una hora, se dice que fue inicialmente sobre las 7:34, 7:36 de la mañana hora local, una hora menos allá en Ciudad de México, y bueno, esperemos que las próximas horas nos sigan decantando más información, y esperemos que lo más importante, si no encontremos muchas pérdidas humanas, no encontremos pérdidas de gran dimensión de orden humanitario.
7: Con el epicentro ahí en la zona de Manizales, Caldas, decías.
9: Sí, señor. Y en el Chocó.
7: Y en el Chocó,
9: sí, señor, en la zona del sí. Pacífico.
7: Pues no muy lejos de la capital.
9: No, pues digamos que la capital está en para el contexto de la audiencia, sí. La capital colombiana pues está en el interior,
7: sí,
9: ¿verdad?
7: Sí.
9: Y el departamento del Chocó ya queda poco más hacia el norte del
7: sí,
9: país.
7: Sí, sí.
9: Tenemos los mares, el Atlántico y el Pacífico, eso que hacia el Pacífico y sí. Giro también hay que decirlo con toda dimensión, y es una zona en donde el Estado menos ha obrado en el país. Lamentablemente eso es una de las cosas que más nos causa en este momento preocupación, porque el departamento del Chocó históricamente ha sido, entre comillas, olvidado por el Estado, infraestructura vial pésima. Seguramente también las casas, muchas de las casas que se cayeron estaban en malas condiciones, y creo que eso también es un llamado, ya que tenemos un gobierno entrante, a que se ocupe de las regiones, a que se ocupe de este tipo de departamentos que han sido olvidados históricamente en Colombia y que hoy más que nunca necesitan el apoyo del Estado y el poder del Estado en el territorio.
7: Muchas gracias, gracias Fernández Santana, periodista de NTN 24 allá en Colombia. Muchas gracias por el reporte. Buen día, suerte, ánimo. Abrazo a todos los gracias. Queridísimos amigos colombianos. Abrazo.
9: Estimado Ciro, muchas gracias por aquí a la orden para lo que se requiera.
7: Gracias, buen día. Bueno.
8: Con todo y eso, Ciro, ya viste que tenemos la oportunidad de con línea directa, ¿no? El internet, por supuesto, está fallando en diferentes puntos de donde fue el sismo, pero la línea directa jala. Entonces, sí, hay oportunidad, lo cual es bueno para la zona impactada, porque entonces pueden tener comunicación en esta emergencia, ¿no?
7: Ahora, ¿cuánto duraron? A ver si nos ayuda allá en la redacción. Porque los dos sismos del 19 de septiembre, el de 1985
8: y el de
7: 2017. Quizás estoy equivocado, pero 2 minutos.
8: 2 minutos.
7: 2 minutos. Es muchísimo. Uno de ellos, creo, ahora vamos a precisarlo, el de el primer sismo. Duró 2 minutos el del 85.
10: Y el del 17 entre 90 y 120 segundos, entre minuto y medio y 2 minutos.
7: Ah, pues ahí está. Entonces sí.
8: Sí.
7: Yo pensé que eran más breves, pero no.
8: No,
7: no, bueno.
8: La historia dice que no, sí. Entonces sí, y sismos, pues obviamente muchísimo más grave el del 85 que el 17, no deja de tener su gravedad el del 17, pero entonces entendemos por qué 2 minutos, pues ahí ahora se entienden algunos videos que están llegando de gente que con cierta desesperación que se están o están grabando el momento del sismo y no termina de moverse, sino, ¿no? Y están gritando, ¿no? En el aeropuerto de Manizales, por ejemplo, ¿no?
7: No recordaba que habían sido tan largos en México, qué sé yo.
8: Sí.
7: Bueno, saludos a Colombia, la zona de Manizales, Caldas. Saludos a todos. ¿Te acuerdas que hace muchos años, principio del siglo, el equipo de fútbol de Caldas, el 11
8: Caldas,
7: de ahí de Manizales, ganó la que es un equipo pequeño, no es uno de los equipos importantes de Colombia, ganó la Copa Libertadores.
8: La Libertadores, el 11 Caldas.
7: Haber sido, ¿en qué año ganó el 11 Caldas? La Libertadores haber sido el 2002 o el 2003, 2004, por ahí a principios de siglo. El 11 Caldas, ojalá no haya una tragedia muy grande. Allá en Colombia, de Venezuela, ya no se habla mayor cosa.
8: Pues no, sí, hoy desafortunadamente lo que se ha hecho es más o menos 6,000 personas muertas, sí, es la contabilidad, 6,000 personas muertas, ¿no? Tratar de mantener lo más que se pueda la recuperación de cadáveres, esa es la intención de las autoridades allá en Venezuela, y simple y sencillamente tratar de regresar a la vida. Pues no normal, Ciro, sino circunstancia de emergencia que viven allá también en Venezuela por este tema, ¿no? Por ese tema, tratar de tener las mejores ayuda posible de parte del gobierno del Estado, del gobierno federal, ¿no? De Delcy Rodríguez.
7: Sofía, buenos días.
11: Buen día, Ciro. En Palacio Nacional siguen con el tema de la regulación, la propuesta de regulación para redes sociales y celulares en las escuelas. Se siguen llevando a cabo los foros y las propuestas. Hoy hablaron maestros.
7: Esto se va a aplicar a partir de...
11: La idea es
7: inicio
11: que
7: de clases
11: 31 de agosto.
7: 3 semanas, dentro de 3 semanas.
11: Sí, la idea es llegar a una propuesta antes de que inicie el ciclo escolar para determinar si se va a prohibir el uso completamente, si se va a regular de alguna manera, o qué es lo que va a decidir la Secretaría de Educación Pública, sobre todo en este tema. Y comienzan las preguntas, algunos temas diferentes. La presidenta defiende la propuesta que hizo ayer de cambiarle el nombre al Paso de Cortés por Paso de los Pueblos Indígenas. Dice que él le pidió a Luisa María que revise qué es lo que se tiene que hacer. Le preguntan también sobre el tema de la reanudación de la exportación de aguacate michoacano a Estados Unidos. Dice que en la reunión que tuvieron el viernes en la embajada se planteó este tema de las amenazas que habían tenido algunos inspectores. Se sentaron el viernes, dice que se les va a dar atención a estas personas que recibieron las amenazas y se va a quedar de manera permanente la mesa con la Embajada de Estados Unidos para garantizar que siga la exportación y que todas las personas tengan seguridad, todas las personas involucradas en todo el proceso que tiene que ver con el aguacate. Le preguntan a la presidenta si no ve alguna otra intención de parte de Estados Unidos más allá de la seguridad con el tema del aguacate. Le suman el tema de la lechuga, que han acusado que es la causante de la diarrea explosiva, el tema de los jalapeños que tienen vínculos con la salmonela. Dice la presidenta, pues esperamos que no haya ninguna otra intención. De todos modos, se atienden todas las quejas en este sentido y un poco lo que han... de lo que ha hablado la presidenta allá en Palacio Nacional. Le dicen de los mensajes de Vicente Fox en redes sociales, que a él también, la pregunta fue un poco, quizá no solo hay que regular a los niños, también hay que regular a algunos adultos mayores que andan poniendo tweets, y la presidenta dice, no, pues hay libertad de expresión, si quieren hablar de los programas de bienestar. Así ha estado hoy la mañanera. En ese tono.
7: Nada relevante hasta el momento.
11: Nada relevante.
7: Bueno, salvo este tema de los dispositivos, los teléfonos celulares, que seguramente van a ser o limitados o prohibidos en las escuelas.
8: En las escuelas, por lo menos en las primarias, ¿no? No sé si alcanza secundarias, pero por lo menos en las primarias.
7: Pues que se apuren.
8: Pues estamos a nada, ¿eh?
7: 10 de agosto, esta semana, la del 17, 24, 3 semanas completas. Uh-huh.
8: Hay muchos colegios que evidentemente tienen ya estas disposiciones vigentes en sus reglamentos locales. Hay otras que evidentemente...
7: ¿Tú qué opinas ahí?
8: No, yo estoy de acuerdo en que los dispositivos no sean utilizados, por lo menos en la primaria, sí, ¿no?
7: ¿Y que hay una regulación?
8: Que hay una regulación, sí, efectivamente. Sí, sí, sí. Sí, estamos hablando de abajo de los... Creo que son 15 años, Sofía,
7: ¿recuerdas? 16, 15, 16, ¿qué son?
8: 15 años o 16. 16,
11: estamos, me parece.
8: 16, sí.
7: Como está ocurriendo en muchas democracias, porque también para los que todos dicen que es censura y demás,
8: no, no.
7: Ocurrió en, creo que en Nueva
8: Francia
7: Zelanda,
8: recientemente, en Australia, ¿no? Con mucha autoridad.
7: Creo que se está discutiendo en el Reino Unido, uh-huh. Si no es que algo se resolvió en ese sentido. Entonces hay una preocupación mundial. Que no y es además, un caso que se le ocurrió a las autoridades mexicanas.
8: No.
7: Y hay un debate. Por supuesto, hay un gran debate entre quienes estarían por limitar ese uso en personas menores. Depende de qué edad. En algunos países toman 15 años, en otros solo la primaria, en otros alcanza a los 16. Creo que ningún
8: creo
7: caso
8: que,
7: más
8: creo
7: allá
8: que ninguno va para más arriba.
7: Los 16. Y quienes creen en el, como decían, el laissez-faire, el dejar hacer, dejar pasar todo, bueno. Esa es la discusión y el gobierno mexicano desde hace meses ha tomado una posición, quiere regular, pero pues a nuestro estilo, ¿no? Quiere regular, vamos a ver qué es lo que consiguen, ya sobre la marcha.
8: Sí, porque muchos colegios, y yo también incluso desde la primaria, lo que tienen incorporado son los iPads, precisamente para aprovechar las virtudes de los iPads en las clases.
7: Pero lo que se regularía sería el acceso a ciertas,
8: redes sociales en los aparatos telefónicos celulares. Te digo, lo cual estoy de acuerdo, pero pues hay algunos, te lo digo porque lo he estado escuchando, lo he estado viendo, pues niños de primarias, de secundaria, que lo que hacen es, a través de su iPad, pues ya tener contacto, ¿no? A través de esa iPad, ¿no? De esa iPad, a través de sus redes sociales. Entonces, pues, les dan la vuelta a los colegios, ¿no?
7: Bueno.
8: Entonces, es un poquito más allá del tema de solamente los celulares, ¿no? Los dispositivos celulares. No, sin quitar las virtudes, porque creo que sí hay gran virtud en la parte tecnológica de que muchas de las clases sean apoyadas con iPads.
7: Bueno. ¿No? ¿Qué más, Sofía?
11: Dice la presidenta que esta semana estará Luisa María Alcalde, la consejera jurídica, para hablar de estas reuniones que ha tenido con la Cámara de la Radio y la Televisión y con algunas otras organizaciones por el tema del derecho de las audiencias. Si es necesario que se haga algún cambio a los lineamientos, lo estará presentando Luisa María Alcalde. Le preguntan a la presidenta si estaría dispuesta a ceder en algún tema, por ejemplo, el de los defensores de las audiencias, y la presidenta dice, eso está en la ley, eso no está a discusión. Lo que está a discusión son algunos lineamientos, que ya veremos si después de estas pláticas, porque están a consulta pública los lineamientos, y después de estas pláticas hay algún cambio en los lineamientos, estará Luisa María Alcalde presentándolo esta semana, pero muy por encima hoy esta respuesta de la presidenta. Todavía no profundiza más, y en eso sí.
7: Pues vamos a pausa.
8: Vamos a pausa, Ciro. Sí, dice Juventino Sánchez, saludos Juventino, dice el Once Caldas ganó la Libertadores con Juan Carlos Osorio.
7: Claro.
8: Después de que fue técnico de la selección nacional 2004, Ciro.
7: Ya no estaba.
8: Sí, sí, sí.
7: Es principio de siglo.
8: Es principio de siglo, absolutamente.
7: Fue Osorio.
8: Sí, sí, sí, sí, con Juan Carlos Osorio.
7: Que luego, muchos años después, sería entrenador de la selección nacional.
8: Uh-huh.
7: Y se le recordará por dos partidos. Más a Osorio. Aquel 7-0 que nos metió
11: Chile.
7: La selección de Chile, ¿verdad?
8: Chile.
7: En una Copa América 2015, creo que fue. Y luego, sin duda, por el gran triunfo contra Alemania, que era campeona del mundo, venía de ser campeona del mundo, en el primer juego del Mundial de Rusia. ¿Te acuerdas? Con gol del Chucky Lozano.
8: Chucky.
7: 1-0. De ahí en fuera. Es el paso de Osorio por el fútbol mexicano. Y ahora es un buen comentarista de televisión.
8: Sí, es bueno.
7: Abrazo a todos los colombianos. Vaya si tenemos amigos, amigas colombianas, muchos. Aquí y allá, ¿eh? Porque allá también, allá en Madrid, queridísimos. Hay una gran colonia. La segunda colonia latinoamericana en España y en Madrid es colombiana.
8: Ajá. Uh-huh.
7: La primera es venezolana. Los mexicanos, creo que somos el 7 o el 8. Estamos muy, muy, muy atrás. Abrazos a Colombia. 8:56, volvemos.
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25: Gobierno de Sinaloa. Aseguró por la mañana Mario Zamora, diputado del PRI por Sinaloa. Dijo que lo que está pasando en Sinaloa es insostenible, inaudito y no hay una sola razón para continuar con lo que tienen. El encargado de despacho con funciones de juez, Juan Alfredo Buendía Rodríguez, llevaba 5 días en el cargo cuando modificó las medidas cautelares de Brenda Quevedo a prácticamente nada. Ella está acusada, señalada desde 2007 del secuestro y homicidio de Hugo Alberto Wallace, aseguró por la mañana Johan Torres, abogado de la familia Wallace. Dijo que la modificación de medidas cautelares estaba en apelación, por lo que le correspondía a una autoridad superior resolverlo. La acusación en contra del exgobernador de Guerrero, Ángel Aguirre, está básicamente sustentada en los testimonios de Lambertina Galeana Marín, expresidenta del Tribunal Superior de Justicia de Guerrero, y el de Blanca María del Rocío Estrada Ortega, exvisitadora del mismo tribunal, y son hechos ya investigados. La audiencia en contra del exgobernador continuará mañana y ahí se determinará si lo vinculan o no a proceso. Hasta ayer en la tarde se habían registrado 43.000 aspirantes de los 58.000 calculados para realizar el examen de control de la UNAM. El miércoles comienza la aplicación. Hoy a mediodía, estudiantes que no están de acuerdo con este nuevo examen llaman a protestar en la Biblioteca Central de Ciudad Universitaria. En estos momentos, el dólar interbancario se cotiza en 17 pesos con 15 centavos.
1: Sofía.
11: Está el secretario de Educación, Mario Delgado, en Palacio Nacional, así que aprovechan para preguntarle sobre esta polémica de las academias militares, las escuelas militarizadas, que desde hace semanas había dicho que tenían que cerrarse, y lo que está explicando es que no existe como tal un sistema militarizado que esté aprobado por la SEP, así que lo que tiene que pasar es que aquellas escuelas que actualmente mantienen ese esquema o se promocionan con ese esquema tienen que transformarse para un esquema civil, un poco como lo que ha ocurrido en Guanajuato, donde la gobernadora defendió este modelo. Dice el secretario de Educación, se puede mantener, pero tienen que dejar de ser escuelas militarizadas, sino que transformarse a un sistema civil. Es un poco de lo que se habla ya en Palacio Nacional.
7: ¿Están en esos temas?
11: En esos temas están.
7: ¿Nada de Ángel Aguirre?
11: Nada de Ángel Aguirre por el momento. No, todavía no le han preguntado nada a la presidenta.
7: ¿Ya desapareció el tema Sinaloa?
11: Tampoco tema Sinaloa.
7: Ya todo eso.
11: Tampoco tema Rufo, nada de eso.
7: Y Estados Unidos, solo lo que tiene que ver con los aguacates.
11: Con los aguacates.
7: Es que Trump estuvo tranquilo este fin de semana, ¿no? No dijo. ¿No dijo nada sobre México?
11: Sí, le preguntan en otros temas, el caso de los deportistas mexicanos que participaron en Juegos Centroamericanos, que hicieron un gran papel. Dice la presidenta que el miércoles estará Rommel Pacheco, quizá pueda ir alguno de los medallistas también para estar, y están viendo cómo será el tema de los reconocimientos para los que ganaron medallas.
7: Dice, que, todos vayan, ellos... que vayan rompiendo el cochinito, porque se ganaron ¿cuántas medallas? Cantidad, la mayor cantidad de medallas jamás conseguida por México en unos Juegos Centroamericanos.
11: 407, 167 de oro, 125 de plata, 115 de bronce.
7: ¿Faltaste tú?
11: No, pero yo no soy deportista.
7: Sí, era.
11: De alto
7: eras,
11: rendimiento, pero no de alto rendimiento.
7: Casi, en algún momento de tu vida. Bueno, ahora ya solo vas a ver jugar al Toluca.
11: Y a veces.
7: El Toluca que está en vacas flacas, ¿no? En época de tristeza, pierden por todos lados.
11: Experimentando alineaciones y rotaciones por parte del Turco Mohamed.
7: Eso. Pues manda pausa.
11: Hacemos una pausa y regresamos. Tenemos todavía mucho más aquí por la mañana. Escríbanos @ Ciro Gómez L en X, @ Radio Guión Bajo Fórmula. Y también recibimos todos sus comentarios a través del YouTube del Grupo Fórmula. Una gran, gran comunidad la que se hace ahí en el YouTube. Muchísimos comentarios. Muchísimas gracias. Nosotros hacemos una pausa y regresamos con más aquí por la mañana.
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28: El escritor y director de Spider-Man 3, Sam Raimi, no estaba feliz con la tercera entrega, por lo que comenzó a planear una cuarta para poder cerrar la saga de Tobey Maguire de una manera triunfal. Raimi no pudo terminar el guión a tiempo, así que Sony optó por hacer un reboot de la franquicia con Andrew Garfield. 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
31: Free Willy regresará con una nueva adaptación producida por Joe Russo y Anthony Russo a través de HBO. El clásico de 1993, protagonizado por Lori Petty y Michael Madsen, se convirtió en un éxito mundial gracias a su historia y al tema Will You Be There de Michael Jackson. Porque algunas historias siempre encuentran el camino de regreso al mar.
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33: A Hard Day Night fue la canción principal de la primera de las cinco películas de los Beatles. Obtuvo dos nominaciones al Oscar y fue un éxito entre la crítica y el público por igual. En aquel momento las películas protagonizadas por músicos no eran muy buenas y regularmente se limitaban a hacer exhibiciones de los cantantes. A Hard Day Night fue una sorpresa porque contaba con un valor cinematográfico.
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38: Continuamos con Ciro Gómez Leyva por la mañana.
7: Muchas gracias. A ver, varios temas todavía para tocar esta mañana en la hora de programa que nos quedan. Pero antes nos enteramos, supimos que el PAN en Chihuahua, no sabemos si lo están haciendo en otros estados, pero tenemos entendido que el PAN de Chihuahua lo está haciendo y además con mucha fuerza, lanzó una campaña que se llama Muerte y Morena son lo mismo, y que además han colocado anuncios en las calles. ¿Por qué? ¿Cómo? ¿Hasta cuándo? ¿Con qué profundidad? Daniel Álvarez, presidenta del PAN en Chihuahua, buenos días. Morena, Muerte y Morena son lo mismo.
39: Hola Ciro, muy buenos días. Muchas gracias por el espacio y la oportunidad. Pues sí, tal y como tú lo mencionas, desde hace ya varias semanas arrancamos primero con una campaña que se denominaba IMSS y Nada es lo mismo, una campaña pues que también generó mucho enojo en los morenistas, que incluso a los dos días de haber subido los espectaculares, Zoé Robledo fue en una visita mentira armada a Chihuahua Capital y a Ciudad Juárez. Posteriormente arrancamos el miércoles, justo el miércoles, con la nueva campaña que es Muerte y Morena. Es lo mismo, se enojaron más todavía que con la de IMSS y nada. Y pues a menos de 4 horas presentaron una queja ante la autoridad electoral, a menos de 4 horas de haber subido las carteleras.
2: ¿Cuántas carteleras, Daniela, para tener una idea?
39: Fíjate que son 2 en la capital y 2 en Ciudad Juárez.
2: O sea, estamos hablando de 4 anuncios espectaculares, carteleras.
39: Así es.
2: 2 en la ciudad capital, 2 en Juárez. Es el tamaño de esta acción.
39: Y eso ha bastado pues para que se haya convertido en tendencia y haya generado la molestia, pues incluso hasta de la presidenta nacional, que hacen responsable a la gobernadora. Pero si me permites, Ciro, pues sí, comentarte que con mucha transparencia y claridad he salido a informar que esas carteleras han sido colocadas por el PAN Chihuahua. Sí. Tienen su clave de identificador del INE, porque tú sabes que cuando es un recurso de los partidos y cuando es en carteleras, hay que identificar el origen de los recursos. Ellos decían que había sido con presupuesto de gobierno del estado. Es una falsedad, una mentira. Yo lo he asumido desde el primer momento como una campaña del Partido Acción Nacional, en donde sí tengo que decir que he recibido muchas amenazas. Si con la del IMSS y nada recibí amenazas, pues con esta no te quiero decir. Sin embargo, no vamos a dar un paso atrás. Vamos a defenderla si es que la autoridad decide pues darles a ellos la razón y pedirnos que las bajemos o emitir alguna medida cautelar. Vamos a dar la pelea porque no estamos mintiendo. Y justo pues si les da tanto enojo que se realicen estas acciones es porque ellos saben que no mentimos. Tienen al sistema de salud paralizado. Los mexicanos saben que el sistema de salud representa la muerte porque no hay un presupuesto suficiente. Tienen al campo de rodillas, a los agricultores, a los campesinos, a las madres de los desaparecidos. ¿Qué decir de los periodistas, en donde incluso tú mismo lo has padecido? Por eso no nos podemos quedar callados, Ciro, y tenemos que seguir, y vamos a seguir con esta campaña buscando. Incluso tenemos demasiados mensajes con mucha creatividad, cosa que agradecemos que nos hayan hecho llegar, porque no todos son carteleras. Están las redes sociales que hoy vemos quieren censurar, y pues esto apenas empieza. Desde Chihuahua vamos a seguir alzando la voz. El día viernes, me parece, se suma la Ciudad de México con Luisa, la presidenta, y no la dejaron subir la cartelera. Hay un control absoluto, y lo que se hizo pues es que se colocó esta lona en una barda cerca del aeropuerto. Vamos a buscar la manera de seguir posicionando los temas, los mensajes, y defendiendo a la gente.
2: Gracias, Daniela. Gracias.
39: Muchas gracias y buen día.
2: Bueno, parecería, claro, por otro lado, pero como una reacción a la limitaciones que el INE le impuso al PRI, ¿no? De no llamar narcogobierno, narcoestado. A Morena, pero está el PAN con esto, que es muerte.
3: Muerte y Morena son lo mismo.
2: Son lo mismo en redes sociales y en 4 anuncios espectaculares. Uh-huh. 2 en la ciudad capital de Chihuahua y 2 en Ciudad Juárez, ¿no? Y esa constante de quieren censurar, quieren censurar, quieren censurar. Hoy hay varios artículos, otra vez en la prensa, cuando menos 3 yo vi, con el tema de la censura, que hablan de una gran censura. Bueno, y nos preguntan, ¿no? Bueno, pero la censura siempre se trabaja, ¿no? En este país, y creo que en muchos otros, siempre se trabaja con presiones del poder, de todos los poderes. En México, desde luego, el poder político siempre. El poder económico, pues siempre está ahí. El poder de, ¿cómo le llamaban antes? Los
3: fácticos.
2: Poderes fácticos, pues ahí están. Y en México, tristemente y trágicamente. Claro.

0: Díganme, ¿cuál es la diferencia entre el país de hoy y el de 1994? ¿O el del 2013? ¿O el del 2018? ¿O el del 2022? Pero hay una tendencia en decir, este país ya se acabó, ya no hay instituciones, ya no hay nada, ya no hay prensa. Y ponen dos o tres casos y ejemplos. Y bueno, por cierto, un saludo a los amigos de MBS, porque también nos han preguntado por qué no dicen nada de la salida de Luis Cárdenas del noticiero matutino de MBS, pues porque es una decisión de MBS. Le mandamos un saludo y ya Luis dio su mensaje, él dijo que no lo habían presionado y ya, suerte a Luis. No olvidar que Luis llegó a esa posición en una situación muy conflictiva.
1: Complicada, sí, claro.
0: El programa se, que fue, habrá sido en 2015.
1: Hace 16 años.
0: No, 10, 11 años, ¿no? 2015.
1: Bueno, él dijo que 16 años al aire estuvo.
0: Sí, pero en ese horario.
1: En el de la mañana, en ese horario.
0: Él reemplazó a Carmen Aristegui después de una diferencia que tuvo con los propietarios de MBS, con la familia Vargas, concretamente con Joaquín Vargas. Saludos a Joaquín. Y bueno, se fue Luis y MBS apuesta por una muy buena periodista también, que estaba dando buenos resultados en la tarde. Ana Francisca Vega, saludos, Ana Francisca, creo que empezaba hoy, o va a empezar la próxima semana, hoy mismo. Y bueno, y a competir todos con todos por una audiencia. Ese es el trabajo diario, pero hay algunas personas en que nos quieren instalar en un fatalismo, decir que este es el peor momento en la historia. No lo es, ¿eh? No, no lo es tan difícil como muchos otros. Y aquí, por lo que toca a nosotros, ¿cuál es nuestra respuesta, nuestra posición, Manuel? Pues tratar de hacer un buen programa informativo.
1: Pues sí.
0: Tratar de hacerlo, yo no digo que lo hagamos.
1: Y no más que eso, Ciro. Y no más que eso, tratar de lograrlo. Eso sí, tratar de lograrlo todos los días y volvernos a empeñar el día siguiente en hacer lo mismo,
0: sí,
1: Ciro.
0: Sí, sí.
1: ¿No?
0: Así que suerte a, pues a todos los que están haciendo programas a esta hora en las mañanas y buscando que la mayor cantidad posible de personas en las distintas plataformas nos sintonicen, punto, ¿no? En este momento, además de ahora el nuevo programa de Ana Francisca en MBS, hay otros 5, 6, 7, 8.
1: Que están buscando su audiencia,
0: sí,
1: que están buscando
0: su éxito. Al igual que nosotros. De eso se trata nuestro trabajo todos los días. Y bueno.
1: Sí, señor.
0: Suerte a todos, incluidos nosotros.
1: Pero por supuesto que primero que ninguno. Primero que ninguno de nosotros.
0: Bueno, ¿no? Vámonos.
1: Vamos a pausa, dice Gerardo Velázquez de León. Saludos, Gerardo.
0: Saludos al querido.
1: A ver,
0: Gerardo.
1: Orden, señores, orden. El entrenador campeón con 11 Caldas fue Luis Fernando Montoya.
0: Bien. Ya nos estábamos emocionando con nosotros.
1: Sí. Muchas gracias, don Gerardo.
0: Y si lo dice
1: Gerardo. No, si lo dice Gerardo.
0: Yo pues le creo a Gerardo. Nuestro otro amigo que nos habló, que ya no sé quién fue, lo del 11 Caldas, pues nos falló.
1: Sí, caray.
0: Entonces yo le creo a Gerardo. Gracias por la precisión. Era un referente nada más para decir, porque esa zona, la zona de Manizales, de las más afectadas por el sismo en Colombia, el sismo de esta mañana, 7.4 en la escala de Richter, duración de 2 minutos, según nos reportaban. Y bueno, ojalá el número de víctimas no sea tan alto como el que se registró en Venezuela hace poco más de un mes. Abrazos, saludos, gracias, querido Gerardo. Nos vamos a pausa. El 11 Caldas.
1: El 11 Caldas.
0: Qué gran nombre.
1: Sí, como
0: el
1: no.
0: 11 Caldas. 9:20, hacemos pausa, volvemos.
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18: Nos quedó pendiente, Miriam, tocamos el tema de Ángel Aguirre en la mañana y un poco más temprano, y mañana martes se reanudará la audiencia que comenzó
19: el viernes,
18: una audiencia de qué, la de mañana.
19: Mañana la audiencia es donde se determinará si se vincula o no a proceso Ángel Aguirre. Es el tiempo que pidió su defensa, pidió la duplicidad del término constitucional, 144 horas, ¿para qué? Para reunir las pruebas suficientes, conseguir testigos, documentos, oficios y todo lo necesario para desvirtuar la acusación de la Fiscalía General de la República. Es decir, dicen que el 29 de septiembre Ángel Aguirre hizo una reunión con funcionarios de alto nivel.
18: 29 de septiembre del 2014.
19: Si ese día se llevó a cabo esa reunión, si los que participaron, si se hubiera llevado a cabo, pueden verificar y determinar que efectivamente el señor Ángel Aguirre, el gobernador, les dijo en ese momento que se borraran todas las evidencias sobre el Palacio de Justicia y lo que sucedió afuera. ¿Dónde estuvo Ángel Aguirre ese 29 de septiembre de 2014? y pues una manera total de refutar, de desvirtuar toda esa información de dichos de dos exfuncionarias del Tribunal Superior de Justicia de la Ciudad de
18: Iguala. Exfuncionarias que estaban en la cárcel y que ya no están en la cárcel y que son testigos colaboradores, son quienes acusan a Ángel Aguirre de haber borrado unos videos, que yo repito, esos videos, lo que ocurrió, lo que habrían grabado esos videos, está registrado, ha sido sancionado, todo, hay testimonios del chofer, todo eso. Pero acusan que Ángel Aguirre mandó borrar los videos. Entremos a las hipótesis.
0: Pues sí, por supuesto.
18: Ya que los videos no existen. Pues no existen los videos. Entonces, mi hipótesis, pues se vale, ¿no? El estilo de cómo se están haciendo las cosas hoy en la Procuración de Justicia en México. Pues supongo que llegó el ejército mexicano, ¿no? A bajar a. Y claramente se veía que eran soldados del ejército mexicano quienes se llevaban a los jóvenes de Ayotzinapa. Si no, ¿por qué habría mandado borrar los videos Ángel Aguirre? ¿Cuál sería la razón? Cuando todas las declaraciones, toda la información sobre los hechos ahí en el Puente del Chipote, cerca del Palacio Municipal de Iguala, es que, como se ha dicho y como lo hemos dicho en este programa y como lo dice la verdad histórica, los jóvenes fueron interceptados ahí. Parte de los jóvenes, no la totalidad, fueron privados de su libertad para después matarlos y tratarlos de desaparecer. ¿Qué ocultó Ángel Aguirre? ¿O habrá sido el ejército de Estados Unidos ahora el que llegó y se los llevó? ¿Qué fue? ¿Por qué mandó borrar esos videos Ángel Aguirre? ¿Pregunta?
0: Pues la pregunta, Ciro, digo, me parece que es no solo pertinente, sino además la hipótesis que planteas, ¿no? En el sentido de quién pudo haber aparecido en esos videos. ¿El ejército mexicano participando y Ángel Aguirre queriendo desaparecer evidencia? ¿Un grupo de la delincuencia organizada manifiesto participando en la desaparición de los estudiantes y Ángel Aguirre queriendo desaparecerlo? No tiene sentido, Ciro. Uno no encuentra sentido de por qué un gobernador quisiera desaparecer esos videos, ahora, a menos de que haya algo verdaderamente importante, Ciro.
18: Y luego damos por sentado que en esa Iguala, la Iguala de Abarca, todas las cámaras de seguridad estaban funcionando. Primera pregunta, ¿todas las cámaras funcionaban? ¿En verdad esas cámaras de los videos, como se ha dicho, como se dice, no recuerdo en qué reporte, grababan bien? Porque creo que la razón para demeritar esos videos es que, además de que no aportaba nada, no se veían bien, Miriam.
19: Hubo problemas.
0: Usan las la palabra de seguridad, dañados, ¿no?
19: Se corrompieron. Uh-huh. Se corrompieron. Y sí, en el Palacio de Justicia, además, déjame decirte, en toda la acusación, y aquí voy yo de nuevo a la audiencia del viernes, solamente la acusación de Ángel Aguirre, hay dos testimonios. Y no pusieron información y los testimonios del personal técnico del Palacio de Justicia de Iguala, que es importante. Y esos testimonios aparecen en un tomo en particular de toda la carpeta de investigación, que son más de 1,000 tomos, en el 135, en las hojas 200 y tantos, por ahí no tengo un número preciso, en donde el personal técnico del Tribunal de Justicia dice: teníamos los videos, los vimos, son dos cámaras de seguridad, pero los destruimos porque cuando los tratamos de pasar a un DVD y reproducirlos, no se veía nada, se iba a imagen a negros, y entonces destruimos los videos. Y esta declaración es del 2015, agosto del 2015, que se saca del tomo 135, y esto lo sabemos por notas de prensa de varios periodistas, uno de ellos fue, lo publicó Sin Embargo. ¿Y qué crees, Ciro? Cuando nosotros nos vamos a revisar para ver este testimonio que no integró la PGR, la FGR, vemos que en todos los tomos que tienen público sobre el caso Ayotzinapa, precisamente el tomo 135, el único, le das clic, no te abre ese tomo, en donde vendrían las entrevistas al personal técnico, testigos que tenían en sus manos las cámaras de seguridad del Palacio de Justicia. Ese tomo no existe, y ahí tenemos, esa es la leyenda que te sale en la página.
18: ¿Qué dice?
19: Tomada hace unos momentos, que el link no te abres, presenta un error del tomo 135. Si tú intentas abrir cualquier otro, se ve, pero ese en particular, en donde viene información fundamental sobre la parte técnica de los videos del Palacio de Justicia, pues es el único que no está visible en toda esta transparencia sobre el caso Ayotzinapa que se tiene en la página de la ahora Fiscalía General de la República.
0: De aquí es casualidad, importante, Ciro, es importante casualidad, porque el fiscal Gertz en su momento dio la orden, no sé si él o alguno de sus funcionarios, no, Arely Gómez, que se hicieran públicos conforme se fueran publicando y conforme se fueran generando estos expedientes. Y así estuvieron, Ciro, y así estuvieron. Y ahora resulta que por alguna razón, para acabarla de amolar, en particular este tomo 135 no se ve. Suponemos que es un error y que la Fiscalía de la República lo va a corregir y lo va a subir. Pero suponemos que es un error. Pero como sea,
18: suponemos
0: que
19: de 880 tomos, el 135 en donde viene información sobre
0: es el
19: esto
0: que no está disponible.
19: Es el que no está disponible.
18: Mañana, entonces.
19: Disponible mañana los abogados de Ángel a las 10 de la mañana.
18: Abierta
19: totalmente.
18: Ya confirmada que es abierta.
19: Confirmada. La del viernes fue abierta a los medios de comunicación.
18: Sí, dijiste, pero la
19: del
18: viernes.
19: La otra,
18: viernes,
19: la continuación.
18: Tiene que ser así.
19: Tiene que ser de la misma manera. Así, la parte acusadora, el Ministerio Público, obviamente, ellos no querían que fuera pública. Sin embargo, la defensa de los padres de los normalistas solicitaron que fuera pública, apoyaron
0: la moción.
19: Y
0: otras cosas para estar ellos, ¿no?
19: Exactamente. Y también la defensa de Ángel Aguirre abrió, dijo, abierta totalmente la defensa, va a ser dura, va a ser larga, dicen que se van a presentar testimonios de exfuncionarios públicos, así que pues ahí vamos a estar al pendiente.
18: Y creo que no habrá sorpresas, creo que Ángel Aguirre, a saber qué pasa, pero todo perfila a que Ángel Aguirre sea vinculado a proceso y lo dejen en la cárcel de Almoloya. Estamos viviendo los tiempos de la Procuración de Justicia de Ernestina Godoy, y con Ernestina Godoy estarán bajo proceso y seguramente en la cárcel única y exclusivamente personajes que convenga tener presos, procesados y presos al régimen de la Cuarta Transformación. Y los que no, no, punto. Esa es la Procuración de Justicia en México hoy, y para eso tienen a sus jueces. Que les van a decir, sí, cómo no, qué, este sí, adentro, este, no, con ese absolutamente nada. No sé si habrá una sorpresa en las próximas semanas, meses, pero todo indica que viviremos años con este sistema de procuración e impartición de justicia. La Fiscalía de Ernestina Godoy, los jueces magistrados sometidos, muchos de ellos jueces del acordeón, y punto. ¿Quiénes le convengan al régimen? Que sean investigados, perseguidos y encarcelados, lo serán. ¿Y quiénes no? Sin ningún problema. Punto. Llegamos a... No llegamos. Ese es el momento de la historia de este país que estamos viviendo. Ya pasará. Ya se transformará. Ya se convertirá en otras cosas. No sé cuánto vaya a durar. Pero ese es el momento en que vivimos. La Fiscalía General de Ernestina Godoy más el Poder Judicial del Acordeón. Resultado, a la cárcel, sí, solo sí, personas que convengan al régimen. Nunca personas que no le convengan. ¿Se dirá que así era antes?
0: Sí,
18: es cierto.
0: Pues sí.
18: Pero hoy quizá acentuado.
0: Un poco más fuerte, sí, un poco más duro y quizá un poco más cínico, ¿no?
18: Vamos a... Lo bueno es que ya se limpió el Poder Judicial. Vamos a... Y la Procuración de Justicia. Vamos a pausa. 9:35, volvemos.
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28: Las uñas de las manos crecen 4 veces más rápido que las uñas de los pies en el cuerpo humano.
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31: De acuerdo con el Gabinete de Seguridad, durante el fin de semana se registraron 103 homicidios dolosos. Las entidades con más casos fueron Michoacán con 10, mientras que Sinaloa y Chihuahua reportaron 9 muertes violentas cada una. El presidente de Colombia, Abelardo de la Espriella, ordenó la instalación de un puesto de mando unificado tras el sismo de magnitud 7.4 y adelantó que se trasladará al municipio de Pereira. Por su parte, la gobernadora del departamento de Chocó, Nubia Carolina Córdoba, confirmó graves daños en edificios del municipio de Quibdó. Una niña de 10 años murió durante un ataque a una base de transporte público en la colonia Valle de los Reyes, municipio de La Paz, Estado de México. La madre de la menor y el operador de una combi resultaron heridos. La Fiscalía Estatal ya investiga el caso. Informó Amy Arriaga. 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
28: Continuamos con Ciro Gómez Leyva por la mañana.

0: cantante colombiano Juanes Ciro, aquí canta con Mon Laferte, y lo escuchamos a él por el sismo de esta mañana allá en Colombia de 7.0 grados. Hasta el momento se ha informado que 7.4 grados, se ha informado que van 25 personas que han fallecido y siguen pues el conteo por parte de las autoridades. Este temblor se registró en el oeste de Colombia, unos 200 kilómetros de Medellín. Son 9 departamentos los afectados. El más afectado es el departamento de Chocó. El alcalde de Cali ha pedido ayuda a los alcaldes de Bogotá y de Medellín. Por lo pronto, Bogotá dijo que ya había mandado 100 rescatistas a esta zona para comenzar a rescatar a todas las personas afectadas. En Cali, el alcalde también informó que se cayeron y están dañadas gravemente 25 estructuras. En estas estructuras también hay personas atrapadas. Se cayó un hospital en el Valle del Cauca. Ahí hay 5 personas muertas, entre ellos niños, y también personas atrapadas. Hay 6 aeropuertos dañados en los departamentos de Pereira, Manizales, Quibdó, Armenia, Cartago y Buenaventura. La Aeronáutica Civil de Colombia suspendió las operaciones en estos 6 aeropuertos. Hay también carreteras dañadas, carreteras cerradas. Hasta el momento, el presidente Abelardo de la Espriella dijo que se dirigía hace ya unos minutos a Bogotá y que él va a estar liderando estos trabajos de rescate. Ciro, el conteo hasta este momento, entonces, 25 personas fallecidas.
1: Pues sí, desafortunadamente ya decíamos que el impacto de este terremoto pues había sido fuerte, amplio en el territorio colombiano y que no había dejado por lo pronto personas muertas. Desafortunadamente las primeras 25, que ojalá no sean muchas más, así que estaremos pendientes allá como sea. Saludos a todos en Colombia y gracias por estar atentos. Y ya sabes, todos los canales de comunicación a través de la Embajada Mexicana pues están abiertos allá en Colombia para asistir a los mexicanos en Colombia, fundamentalmente, Ciro, los que requieran algún tipo de ayuda.
2: Pareja, buen día.
3: Ciro, por la mañana, buenos días, Manolito, buenos días.
2: Pareja, buen día.
3: Buenos días a todos.
2: Bien, sí. Por la sub-20, ¿no?
3: No, muy bien, muy, muy bien. Mira, pues yo como manejo chavos de más o menos de esas edades, esta selección logra, imagínate, es campeón en este premundial. Y además que logra su calificación a los Juegos Olímpicos de Los Ángeles. No, es un muy buen equipo de esa selección sub-20. Y anoche o ayer que jugaron acá en el Estadio Azteca, tuvieron una muy buena actuación contra Estados Unidos, al cual vencen 2-0, los goles de Cristóbal Alfaro. Y
2: que es el central, ¿no?
3: Es el central de Atlante, juega en el Atlante. Y muy bien, o sea, muy bien, los chavos, muy bien. Paso perfecto de 6 juegos, ganaron los 6 y llevan perfecto. Entonces van a estar en los Juegos Olímpicos, aparte del Mundial de la categoría. Y pues ojalá que se siga trabajando así, ¿no? En la federación con los jóvenes. Yo tengo la duda de cuántos de estos jóvenes, que para mí todos juegan muy bien, van a estar en equipos de primera división como titulares dentro de, no sé, una temporada.
2: ¿Alguno de ellos lo está?
3: Ya, algunos sí.
2: ¿Pero es titular?
3: Claro. Así que no.
2: ¿Es titular? ¿Es titular? ¿Cómo se llama el que metió los goles?
3: ¿Alfaro?
2: Alfaro. Que dice que es del Atlante. Está en el Atlante, pero es titular.
3: ¿Titular? Así que indiscutible, no.
2: Bueno, ni lo sabremos porque el torneo acaba de empezar. Y ellos estaban jugando esto.
3: Ellos estaban acá.
2: Entonces, bueno, no sabemos. Pero antes del torneo, así que recuerdes. No, como no, Mora. No. Mora es más chavo.
3: Gamberos de Monterrey.
2: Dicen que es muy bueno.
3: Juega muy bien.
2: Gamberos.
3: Juega muy bien. Juega muy bien, pero el problema que yo le veo a los equipos de primera división es que tienen demasiados extranjeros, jugadores extranjeros, y que están ocupando un posible lugar de estos chavos. Que pues, si lo están haciendo bien, bueno, pues ¿qué puedes hacer, no? Pero los chavos están esperando su oportunidad y que ojalá la aprovechen si es que les llega, que para mí debería de llegarles muy pronto a todos estos jóvenes que participaron en el
2: Mundial del fútbol mexicano, pero pues nadie se atreve a hacerla, ¿no?
3: Sí.
2: Nadie se atreve a hacerla.
3: Pues, te digo, ahorita hay buenas...
2: La cuarta transformación, sería la primera transformación del fútbol mexicano, una campaña acordada con los equipos, acordada con los promotores y desde luego con la federación, de decir vamos a promover a los jugadores mexicanos para ver primero si hay en verdad talento mexicano, sí, ¿no? Sí, sí. Talento mexicano de primera, no chavos que jueguen bien, pues chavos sí, que jueguen bien.
3: Talento para primera división. Yo creo que sí hay, ¿eh?
2: Porque pues, si no, seguiremos, sí, llegarán algunos buenos uruguayos, algunos buenos argentinos, algunos buenos ecuatorianos y colombianos, y pues seguiremos en la historia de siempre. Felicidades,
3: felicidades a la sub-20, ¿no? Qué bueno,
2: le
3: bueno
2: ganaron
3: por
2: a
3: ellos,
2: Canadá,
3: bueno,
2: y le ganaron a Estados Unidos.
3: Sí, y bien, y le ganaron bien, ¿no?
2: Van al Mundial sub-20 y los dos primeros de este torneo tenían pase a los Olímpicos.
3: Juegos Olímpicos.
2: Que son, ¿cuántos van a ser? ¿Dos años?
1: ¿Dos años? ¿No?
2: ¿El 28?
3: El 28.
2: En Los Ángeles. Felicidades.
3: El mundial de la categoría es el 27. En el 27, entonces va a estar bueno. Va a estar muy bien. Ahora, Alex Diego, el que es el director técnico, pues me parece que no va a dirigir esta selección en Juegos Olímpicos, porque según el proceso le toca Arce, que dirige la sub-23, que participó en los Juegos.
2: Está bien, que es la que sigue.
3: Está bien.
2: Es organización, está bien.
3: O sea, va bien, los procesos ya, van bien, ¿no?
2: Y a la cabeza de todos ellos supongo que está Rafa Márquez.
3: Debe estar, él debe estar, que ahí estuvo en el partido, ¿no?
1: Ahí estuvo. Pues
3: sí. Qué bueno. Vivió Chavo, te digo, algunos que ya se habían hecho notar en sus equipos, pero no como titulares, así como lo que estamos comentando, pero que son muy, muy interesantes para el proceso que se va a llevar para el siguiente mundial, ¿no? De mayores.
1: Dice Pablo Salazar, dice Andrés Lini, es el director y entrenador de selecciones nacionales en categorías menores. Ojalá se le diera algún crédito.
2: Felicidades. Él fue técnico de Pumas, ¿no?
1: Él fue técnico de Pumas.
2: Sí, correcto. Bueno,
1: claro que sí.
2: Buena temporada. Creo que cuando llegaron a la final contra el Atlas, en los tiempos de pandemia, por ahí. Y bueno, gracias al querido Pablo Salazar. Y gracias, pareja, porque pues no nos vas a platicar de esa cosa que se llama ¿qué?
3: La Leagues Cup.
2: Cuéntanos quién ganó.
3: De los centroamericanos y del Caribe también. La selección.
2: ¿Quién ganó de Cincinnati, San Luis?
3: No, pero fíjate.
1: No sé contra quién Cruz Azul ganó. Cruz Azul sí.
2: Contra Mazatlán. Ya no existe el Mazatlán, ¿verdad?
3: No, ya no.
2: Bueno, a ver, rápido.
3: Pero finalizaron rápido los centroamericanos y el Caribe participó. Nada más rápido de la selección. La selección de México, la varonil, desafortunadamente no gana el oro, pero jugaron la final. Pero las que ganan el oro es la selección femenil. Vencen a Colombia, que mira que Colombia en esa categoría es potencia. Qué bueno, ¿no? Y aparte de todo esto, pues México queda en el primer lugar en el medallero, pero rompe el récord de obtención de medallas, que son 407. Nadie había roto este récord. No habían llegado a los 400, a las 400 medallas, ¿no? Que son, dice fácil, pero 400 medallas, que sí que se está trabajando bien, ¿no? A esos niveles. 167 oros, ¿sabes? 125 platas, 115 bronces. La verdad, felicitaciones a todos estos atletas que participaron en los Juegos Centroamericanos y del Caribe. Se juega la Supercopa de Europa este miércoles con el
1: no lo logras convencer,
2: imagínate, no, creo que no le interesa ni al, bueno, a los que juegan
3: la Supercopa la juega, imagina, el Paris Saint-Germain contra el Aston Villa, es el primer título importante de lo que es el nivel de Europa.
2: Les vale para esos torneos, allá les interesa el clásico Madrid-Barcelona, el clásico Liverpool-Manchester,
3: y tú ves que la Supercopa
2: no les vale. Te lo digo con conocimiento de causa. Ya están las audiencias de televisión, les vale. Pero a ver, ¿quién juega la Supercopa? El París contra
3: el Aston Villa.
2: Está conmovida Europa por el París.
3: Oye, ¿te acuerdas que me preguntabas de la situación de Eric Lira? Se iba a ir a Europa. Parece que los los árabes se lo quieren llevar al Al Jazeera, se lo quieren llevar
2: esa parte de Europa conocida como Arabia Saudita.
3: No, pero hay un equipo de Europa, que también está interesado.
2: ¿Qué es cuál?
3: Cruz Azul ya aceptó la oferta que hace el equipo árabe de 12 millones de dólares para que se vaya Eric Lira. Bueno. Ahora pues tiene que convencer.
2: ¿Y cuál es el equipo europeo?
3: Me parece que en Mónaco. No está mal, no es nada mal, entonces, pero hay que esperar.
2: Champions el año pasado.
3: Ahora, pues yo creo que ahí lo que está esperando Eric Lira, pues va a ver para dónde se decide, ¿no? Pero la oferta que hace el país árabe, pues sí. Está a 12 millones de dólares, pues imagínate, ¿no? Pero bueno, ahora tiene que convencer Cruz Azul a Eric Lira para
2: cuando
3: pues,
2: que sueña, pues ahí. La respuesta del mercado con quienes fueron los jugadores de la selección mexicana en el pasado mundial, fue una hazaña lo que hizo México, ¿eh? Porque el mercado no tiene interés por ninguno de ellos en el mundial. No. Ninguno. O sea, el mercado importante, los grandes equipos de España, de Inglaterra. Y pues ya, ¿no? Porque luego sí, ¿no? Pues, Francia, Alemania, Italia. Por ninguno. Sí, ¿no? Raúl Jiménez a segunda división, punto. Y creo que el más interesante de todos es Obed Vargas, que quizá algún día pueda ser semititular del Atlético de Madrid. De ahí en fuera no hay ninguno. Y el equipo, para la actuación que tuvo, 4 victorias, un juego muy duro contra Inglaterra, pues fue una hazaña, porque pues, los jugadores mexicanos en lo individual no le interesan al gran fútbol. Sí, aquí lo estamos viendo. Sí, Eric Lira, que dio 5 partidazos.
3: Muy buenos.
2: Pues, si le va bien, se va a ir a Arabia y se va a ganar mucha lana. Qué bueno, felicidades por él, bien ganados, merecidos. Y si no, pues se va a ir al Mónaco.
3: Si no, se va a quedar en el Cruz Azul. Pues,
2: un equipo de Holanda, un equipo de Bélgica. O como Johan Vázquez, que en un equipo de media tabla para abajo en Italia.
3: Génova.
2: En fin.
3: Ojalá.
2: Gracias, ahora sí, gracias, pareja. Así que no te quieres ir.
3: No.
4: Quédate, pareja. Danos algo más.
3: Pero lo que tenemos.
2: Si no te quieres ir, cédele. Oye, sea por caballerosidad.
4: Tengo algo de la Liga de Ascenso.
3: Nada le gusta, te das cuenta.
4: Nada le gusta.
2: Pues es que tú nos. Hace 40 días estábamos aquí en la emoción, en la historia del Mundial. Y ahora, el San Luis perdió. ¿Contra quién perdió el San Luis? Contra Kansas City. Kansas City tiene equipo de fútbol. Pensé que Kansas City Chiefs jugó Mahomes. No,
3: no va a jugar, no va a jugar la pretemporada.
2: Pues tampoco jugó contra el San Luis. Sí, bueno, sí. Adiós, pareja.
3: Buenos días.
2: Adiós, pareja. Adiós. Una última pregunta, pareja. Abra. Adiós.
4: Ya. Adiós, pareja.
2: Bueno, Deyanira.
5: 9:53 por la mañana. La acusación en contra del exgobernador de Guerrero, Ángel Aguirre, está básicamente sustentada en los testimonios de Lambertina Galeana Marín, expresidenta del Tribunal Superior de Justicia de Guerrero, y el de Blanca Estrada Ortega, exvisitadora del mismo tribunal. La audiencia en contra del exgobernador continuará mañana y ahí se determinará si lo vinculan o no a proceso. Por ningún motivo deberíamos dejar a nadie que quiera Sinaloa por fuera y obligadamente tenemos que cambiar el rumbo. Buscaré ser candidato del PRI, del PAN e incluso de Movimiento Ciudadano para formar un gran frente y poder cambiar el gobierno de Sinaloa, aseguró por la mañana Mario Zamora, diputado del PRI por Sinaloa. El encargado de despacho con funciones de juez, Juan Alfredo Buendía Rodríguez, llevaba 5 días en el cargo cuando modificó las medidas cautelares de Brenda Quevedo a prácticamente nada. Brenda está señalada desde 2007 del secuestro y homicidio de Hugo Alberto Wallace, aseguró por la mañana Johan Torres, abogado de la familia Wallace. Hasta ayer en la tarde se habían registrado 43,000 aspirantes de los 58,000 calculados para realizar el examen de control de la UNAM. El miércoles comienza la aplicación. Y en estos momentos el dólar interbancario se cotiza en 17 pesos con 13 centavos.
2: Manuel.
1: Bueno, dice Alejandro Moreno que presentó hace unos momentos una denuncia ante el Departamento de Estado de los Estados Unidos para solicitar que se revisen las actuaciones de los consejeros del INE. No,
2: No para, no para, Alejandro.
1: No, pues ya ves que también allá andaba Mario Zamora, sino con este tema, ¿no? Arturo Castillo Loza.
2: Mario Zamora nos dijo que estaba viendo unas inversiones.
1: Sí, pero en Washington también.
2: Sí. Pero por otras razones.
1: Rita B. López Vences y Frida Denise Gómez Puga, a la luz de una ley que permite al gobierno de los Estados Unidos imponer sanciones económicas y restringir la entrada a su territorio cuando se acrediten determinados supuestos de graves violaciones a los derechos humanos y corrupción. Cambio retardado de la propuesta, pero ahí anda Alejandro Moreno en todo esto. Sí.
2: De estos consejeros de del INE. El INE, sea lo que sea hoy en día, el INE. Nos vamos.
1: Vámonos, señor.
2: Gracias al equipo por la mañana. Se quedan con Chumel Torres. Buen inicio de semana, buen lunes. Pásela muy bien.

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3: Durante la FENAPO, el gobernador Ricardo Gallardo informó que cerca de 3.000 taxistas fueron incorporados a un padrón oficial, cuyos operadores cuentan con credencial de identificación. El director del Instituto de Migración, Enrique Hernández, confirmó que continúa el alza en el registro de la llegada de remesas a nuestro estado. La presidenta Claudia Sheinbaum Pardo reconoció que por muchos años se opuso al denominado fracking por los insumos tóxicos que se utilizaban. Ahora, con los adelantos tecnológicos, hay incluso químicos biodegradables.
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0: Ya sabemos cómo va el país. Ahora veamos con qué van a salir mañana.
1: Señora bonita, amigo de casa, ya vio el reloj, ya son las 10. Ya es lunes de agarrarle tirre al despertador. Empezamos otra semana con el cuerpo en paro nacional y el país, como siempre, dando material de sobra. No hay pretexto, no hay excusa que valga mientras ando. Prende la tele o súbale a su radito porque estas no son horas.
2: No es lo mismo, pero es igual. El INE sale a defender su contrato con Territorium Life y agarra y dice que no hay PECs porque ellos nomás les hacen capacitaciones, no exámenes.
1: ¡A la maleta! Morena le congela los derechos a las dos diputadas de Puebla por decir que los viejitos huelen a vagú.
2: Viajes que no existen, pero sí existen. Sacan a la luz que Morena esconde casi 100 de los viajes de Andy López Beltrán.
1: Sin medicinas, pero con cascajo. La mega farmacia del bienestar, la que costó una fortuna e iba a curar el desabasto, luce sola y mal acompañada.
2: Completamente en vivo y en directo de Grupo Fórmula, transmitiendo a todo México desde las alturas y con la pila baja, pero el entusiasmo a tope. Abriendo la conversación, cerrando la mañana con todo. Ya llegó. Ya está listo, el heredero de Territorium, el naftalólogo de Puebla, más solo que la megafarmacia. Hola, Chumel Torres.
3: No tengo la erección.
2: No tengo la erección.
3: Ya, además me sé yo.
2: Échale.
1: Ya estamos de regreso en Grupo Fórmula. Mira, con intro y todo, yo, tú y yo ya somos análogos.
2: Oiga, qué bárbaro.
1: Oye, ¿qué es?
2: No necesitamos.
1: ¿Qué es naftalólogo?
2: Lo que huele a naftalí.
1: Ah.
2: Para la. No le era viejito, señor. Para
1: la
2: no
1: le era viejito. Sí. Ese yo me acuerdo nomás de un episodio de las tatuajes ninja, pero ya no escuché.
2: No, es unas bolitas que le ponían a los sacos.
1: Trajes, ¿no?
2: A los sacos,
1: sí.
2: Y a los...
1: No, todavía les ponen ¿sí? un sobrecito.
2: Para que no, creo que es para que no se haga polilla en los... Algo así, güey, la neta. Pero provoca que la ropa huela así como a...
1: Como a viejito.
2: O sea, rufles, ¿no? Sí.
1: Porque luego huele viejito la ropa.
2: Es lo que dicen en Puebla algunos.
1: Yo no he olido. No me he olido a mí mismo.
2: No, nosotros estamos chavos.
1: No, no te hagas en los baldos, ¿eh? Diciendo que nada. Es que los rucos ya no entienden el humor. Ya estamos rucos, ¿qué edad crees que tenemos, un guapo mío, ¿verdad? Vámonos, no, ¿cierto? No. Estamos aquí en Grupo Fórmula, saludo como cada día Chumel Torres, me acompaña como siempre mi naftalino Gabriel Mimi. Vamos rápidamente con las noticias que le tenemos preparadas para el día de hoy. Por lo pronto, a decirle antes de que irnos al corte, un abrazo a nuestros compadres de allá de Colombia, porque tuvieron un sismo hace unos momentos de 7.4 grados en la escala de Richter. A esto reaccionó la presidenta Claudia Sheinbaum en la mañanera y vamos a platicar de todo esto después del breve corte. Vamos y volvemos.

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13: La decisión de Sony Interactive Entertainment de eliminar los videojuegos físicos para PlayStation a partir de 2028 sigue generando polémica. Entre las voces críticas se encuentra Hideo Kojima. Mientras que muchos jugadores cuestionan la propiedad real de los juegos digitales y temen un aumento de precios tras la desaparición de los discos físicos.
1: 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La canción Walk on the Wild Side de Lou Reed habla acerca de personas que gustan vestirse con ropa del sexo opuesto, que van a Nueva York a convertirse en prostitutas. Cada estrofa presenta un personaje nuevo. Algunos de ellos son Holly, Candy o Jackie. Lou Reed tenía una especial empatía hacia esos personajes, ya que él tuvo problemas por su sexualidad durante toda su vida. Incluso en algún punto sus padres intentaron curar su homosexualidad. 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
10: Señora bonita, mi amigo, amo de casa, ya vi el reloj. Ya son las 10. Empezamos otra semana con el cuerpo en paro nacional y el país, como siempre, dando material de sobra. No hay pretexto, no hay excusa que valga. Mientras tanto, prenda la tele o súbale a su radito porque estas horas no son horas. No es lo mismo, pero es igual. El INE sale a defender su contrato con Territorium Life y agarra y dice que no hay PECs porque ellos nomás les hacen capacitaciones. Maleta.
11: No ganas al intentar.
10: Morena le congela los derechos a las dos diputadas de Puebla por decir que los ruquitos huelen a baúl.
12: Que si nos miran, ¿qué dirán? Vaya plan.
10: Viajes que no existen, pero sí existen. Sacan a la luz que Morena esconde casi 100 de los viajes de Andy López Beltrán. ¡No echen cascajo! La megafarmacia del bienestar, la que costó una fortuna e iba a curar el desabasto, luce sola y mal acompañada.

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1: Estamos de regreso en Grupo Fórmula. Y hay que practicar para cuando estemos viejitos, Gabriel. Cuando ya no nos puedan funar.
0: Sí, yo ya empecé a oler así como que.
1: No, pero yo me refiero a que ya se nos esté yendo la ondita. Y ya digamos cosas ahí fuera de como este negrito, ¿cómo se llama? Ajá, sí, es como.
0: Sí, ¿pasará que se te disculpe por la edad?
1: Yo creo que sí. O sea, yo quisiera eso así. Bueno, son problemas de la gente pobre. Vamos ahora a hacer así como. No, es como tu papá que ya. Como tu abuelito que ya dice cosas acá de.
0: Sí.
1: Como yo tenía una. Le mandó un abrazo a cierta exnovia. Su mamá, su abuelita decía: dile a la criada que te traigo.
0: No,
1: y yo, no, señora, no puedes decir
0: no,
1: eso.
0: Pero
1: es que son otros tiempos.
0: Sí. Y ya, pues ya dices: bueno, pues ya.
1: Yo ya quiero llegar a esa edad en la que digan: es de otro tiempo, hombre.
0: Mi mamá, no, iba a decir una de mi mamá, pero.
1: ¿Por qué ese hombre-mujer anda ahí en la. ¿Sabes cómo así?
0: Sí, mi mamá ya es.
1: O sea,
0: como
1: cuando AMLO dijo: ahí estaba un señor vestido de mujer.
0: Pero como ya estás rufles,
1: dices, perdona, yo no puedo esperar a llegar a eso, ¿vale?
0: No, creo ya. Que se te perdona. Tú tienes demasiada gente a la que le caes gordo.
1: Tengo demasiada gente.
0: Como para que te la dejen ir, ¿eh?
1: Sí. Es real eso.
0: O sea, y yo creo que en eso.
1: A mí no me van a perdonar ni de viejito.
0: Porque ya. Ahí está el efecto.
1: Porque el Chairo no perdona. O sea, es rencoroso para
0: ahí está el efecto, Pedrito.
1: Sola. No, es que Pedrito la regó en disculparse. O sea,
0: No, yo creo que la mayor parte del hate que le tocó a Pedrito es por la gente a la que le cae gordo, ¿no?
1: Realmente. Que le cae gordo de toda la vida.
0: Sí,
1: eso es muy real. Vamos rápidamente con Colombia, porque al arrancar hoy la mañanera del pueblo, en el 10 de agosto, la presidenta Claudia Sheinbaum se enteró hace un momento, cuando estaban allá, que un sismo de magnitud 7.4 sacudía a la hermana República de Colombia. La absoluta falta de información detallada sobre los daños o las víctimas en el país sudamericano no impidió que la doctora comprometiera la ayuda inmediata de México desde Palacio Nacional. Dijo: por supuesto, todo el apoyo que requiera, si es necesario, el pueblo de Colombia, ahí vamos a estar, afirmó la mandataria antes de que las autoridades colombianas siquiera terminaran de evaluar los destrozos de este sismo de ahorita en la mañana, de 7.4 en la escala Richter. Vamos a ver qué fue lo que dijo la doctora Sheinbaum hoy en la mañana.
2: Nos enteramos hace un momento del grave sismo en Colombia. Todavía no tenemos más información, pero estamos muy atentos, tanto con nuestra embajada allá como con el embajador aquí, y por supuesto todo el apoyo que requiera, si es necesario, el pueblo de Colombia, ahí vamos a estar. Pero si a lo largo de la conferencia hay más información, se las daremos. Adelante.
0: Un abrazo a todos los colombianos y especialmente a las colombianas.
1: Sí,
0: ¿verdad?
1: Si necesitan ahí refugio, apoyo, aquí contamos con las instalaciones, Gabriel.
0: Si Betty la fea no tiene dónde vivir, yo con todo gusto
1: dile,
0: puedo.
1: Yo a usted la amo, Betty.
0: ¿Verdad? Yo a usted la amo, exacto. Betty.
1: No, viste tú me enseñaste un video ahí que puso el Becerra.
0: Sí, gente corriendo y la desbandada.
1: Pero bueno, si algo sabemos los mexicanos es ayudar en este tipo de desastres. Obviamente ya los topos ya deben andar para allá.
0: Ojalá, ¿no?
1: Les comparto rápidamente, en representación la diplomática mexicana reaccionó compartiendo el teléfono de emergencias, que es el +57 313 872 6028. Lo repito, es +57 313 878 6028 para orientar allá a los connacionales. Mientras tanto,

0: y todo el apoyo, pues ya, ya va en camino, ¿verdad?
1: Pues sí.
0: Y lo que no va en camino es el INE, Gabriel, porque se está lavando las manos. Yo le salió otro trapito a los de Territorium Life.
1: Territorium Life.
0: Territorium Life, que es esta empresa que se encargó de aquel examen de la UNAM que le fue muy bien y que no dio nada de qué hablar hace dos semanas. Y entonces también tienen contratos con el INE.
1: Y otros más, pero y por lo pronto más. El INE.
0: Y salió el INE a defender a estos Territorium Life, que son de Diosito, porque...
1: Pues no a defender, sino a más bien justificar por qué ellos tienen también un contrato.
0: Sí, porque revisaron y le dijeron al INE, oye, tú también estás contando con eso.
1: Sí, sí, pero no
0: sí,
1: es
0: Sí, pero no, yo es diferente, no es yo no es lo mismo, yo más bien estoy en otro tipo de cosas que no son tan sensibles, y de, vato, controla las elecciones en el país.
1: Sí.
0: Yo lo que no entiendo es que cómo le hacen para ser tan corruptos y seguir trabajando. O sea, ¿me entiendes
1: cómo? ¿Cómo le hacen para ser tan buenos en su chamba que todos, que instituciones mexicanas te soliciten tu servicio?
0: O ser tan malos y la riegues y luego todo el mundo, ah, no, date porque no pasa nada.
1: Pues es que, mira.
0: Porque los contratos están.
1: Por ahí dicen que el verdadero millonario nunca invierte su propio dinero.
0: Ah, no, definitivamente. No, al menos son uno que gastan.
1: Sí. Entonces, si tú no le pierdes.
0: Sí, tú robas el dinero de alguien más, güey.
1: Sí.
0: Los contratos llegan a tener hasta 218 millones de pesos, güey. Es un lanal.
1: Dice el INE que contrataron a estos compas para, pues para que les dieran capacitaciones, no para hacer exámenes. Pues, ahí está la diferencia.
0: Son buenos en las elecciones, pero no son buenos en el examen. Anunció una auditoría tecnológica el 5 de agosto y el INE aclaró el 9. Que ellos mantienen un contrato de 3.4 millones de pesos con la misma compañía desde 2024 hasta septiembre del 2024, todavía otro año más. Según el órgano electoral, su servicio no es para hacer exámenes de ingreso, que es ahí donde le falla, sino para operar la plataforma de capacitación del centro virtual del INE. Ay, eso no ha habido fraude.
1: Y también le están diciendo, pues, ¿qué pasó? O sea, ¿por qué?
0: ¿Y por qué tanto?
1: ¿Por qué contrataron a estos cuates? O sea, ¿por qué
0: la...? Son cuates, hombre. El contrato los obliga a la empresa a contar con una herramienta para detectar plagios. Aquí era.
1: Aquí está, ahí anda ya el INE justificando que la adjudicación, porque fue a un precio muy... Ahora sí que le salió barato el chistecito, y es lo que le están preguntando al INE, ¿por qué? ¿Por qué tan vara, mi hermano?
0: Y dijo que no hay ausencia de incumplimientos. Ausencia de incumplimientos. Este es un oxímoro, ¿no? Digo, yo entiendo que el INE no sabe qué es oxímoro, pero el Instituto Mexicano de la Competitividad señaló esta rebaja extrema como una bandera roja, dijo. Este es un red flag tuyo, güey. Y ahí sigue, la empresa
1: sí,
0: está.
1: Sí. Pues ahí está.
0: Y no se va a ningún lado. Pues ¿de quién será, güey? ¿Por qué serán tan...
1: No, pues ya se sabe. ¿Sí? ¿Quién es? Nada más que es lo que falta que aclaren si es una cuestión de compadrazgos o una cuestión. O realmente dan los servicios tan baratos como para que
0: no,
1: sean...
0: No, baratos no están porque son 200, dice.
1: Bueno, pero es que son licitaciones. Si el otro las cobra más caras, esto las da baratos.
0: Sí. La oposición cuestiona que la empresa acumule contratos públicos por más de 218 millones de pesos. Es un montón. Vamos a un pequeño pausa comercial y volvemos aquí en 2 horas. Usted no se nos muera de resfriado. Vamos y volvemos.

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3: Una coalición encabezada por la Asociación de la Industria Discográfica de Estados Unidos y la Federación Internacional de la Industria Fonográfica presentó un nuevo sistema para etiquetar la música creada con inteligencia artificial. Contempla dos distintivos: AI Generated para canciones hechas con IA y AI Assisted para obras creadas con apoyo de esta tecnología.
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4: A Hard's Day Night fue la canción principal de la primera de las cinco películas de los Beatles. Obtuvo dos nominaciones al Oscar y fue un éxito entre la crítica y el público por igual. En aquel momento las películas protagonizadas por músicos no eran muy buenas y regularmente se limitaban a hacer exhibiciones de los cantantes. A Hard's Day Night fue una sorpresa porque contaba con un valor cinematográfico. 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
6: Ya estamos de regreso en No Son Horas, señora bonita, amigo de casa. Le estamos platicando en el bloque pasado acerca de Territorium Life, esta empresa que le está yendo muy bien, Gabriel. Muy, muy bien le está yendo. A pesar de que la regaron en el examen de la UNAM, a pesar de que todo el mundo lo está señalando en los periódicos y en los servicios, no les importa y ellos van viento en popa. No es el caso de nuestra comediante favorita y exnovia de Gabriel, Nay Salvatore, Gabriel. Porque ahora ya les dijeron que, ¿te acuerdas que se metieron ahí en un problema Grace Palomares? Grace Palomares y Nay Salvatore. ¿Por qué tiene nombres luchadoras, güey?
7: No, güey.
6: ¿Por
7: no,
6: qué
7: no,
6: tiene?
7: No.
6: Ajá.
7: No, son sus nombres reales, ¿no?
6: Mira, Nay Salvatore.
7: ¿Qué es Nayeli, no?
6: Nayeli Salvatore.
7: ¿Y Grace Graciela?
6: Nayeli Salvatore. ¿Te puedo decir algo? A ver. ¿Te puedo decir algo? ¿Quién te tú y yo nada más?
7: A ver.
6: Hijo, no sé. Es como nombre estético ni sexo. No, güey. No, sí, ¿no? O sea, como que pone uñas cañón.
7: No. Bueno, al contrario, ella siempre...
6: No te rías, está. Sí. No te rías, está. No te burles de los nombres de la gente. No te eduqué así. ¡Ay, ay! No, el tema es que Grace Palomares y Nay Salvatore...
7: Ya les quitaron sus derechos partidistas.
6: Les quitaron sus derechos partidistas.
7: Por el momento, ¿eh?
6: Sí, por ahí, porque se metieron un tema ahí de que...
7: Ya le platicamos.
6: De que igual era viejito, no sé qué. Y el tema es que, o sea...
7: Salió Nay Salvatore durante el fin de semana con esa simpatía que la caracteriza.
6: Sí, que nos cae súper bien a todos.
7: Con esa ligerez de sangre.
6: Con esa ligereza, sí.
7: A decir
6: con
7: que...
6: Con ese candor.
7: Sí. Ahí digo, a pesar de que la presidenta la presidenta del país y la directora, la jefasa de Morena, le recomendaron que le bajara, que le apagara las redes sociales. No, salió el fin de semana a decir que después de cinco idiotas de estarse aguantando salir en redes,
6: ¿qué dijo?
7: Regresó a decir no saben lo que me ha afectado, no saben lo que me ha todo esto. Sí, un poquito.
6: ¿Verdad?
7: Pero bueno, no se podía aguantar, regresó.
6: Oye, pero pues cada vez que regresa, ¿cómo que raro que en la Comisión Nacional de Honestidad y Justicia de Morena, que eso existe, o sea, se ensaña ahí con la señora Salvatore y la señora Palomares?

0: que les hagan un podcast a Rochamoya o a Adán Augusto, a ver si traen algo. No, no. Porque sí, esto digo, se resuelve más rápido.
1: Es una buena manera
0: hay
1: de
0: que decirle insulsa que
1: están cayendo todos, menos ¿verdad? Los que deberían
0: sí,
1: caer.
0: Ajá, que saque el Rocha Podcast o algo así, ¿no? Piénsalo.
1: Podcast Moya.
0: Pero se lo ve más rapidón.
1: Es una buena manera de
0: hay que decirle insulsa que
1: están cayendo todos, menos ¿verdad? Los que deberían
0: sí,
1: caer.
0: Ajá, que saque el Rocha Podcast o algo así, ¿no? Piénsalo.
1: Podcast Moya.
0: La Barre Podcast. Algo así, pero, o sea, para que no, estaría bueno, güey. Porque si están resolviendo estos temas así, la Comisión Nacional de Honestidad, ¿cómo era? Comisión Nacional de Honestidad y Justicia de Morena. Mientras se trata de Rochamoya y de Insunza, ¿no? Muy popular, que ahorita ya no está. Echas.
2: Esto fue tan fuerte para mí lo que acabo de vivir en estos últimos días que estuve tentada a volver a tomar antidepresivos. Fue demasiado duro. Atacaron también a gente que amo. Y decidí no tomar ningún antidepresivo, no volver a ellos, porque le decía a mi psiquiatra, ojo, esto no es para todos, si tú estás pasando por una situación, si debes de atenderte, esta soy yo. Pero creo que para mí fue un buen momento para forjar mi carácter, para hacerme...
0: O sea, ¿se fue 5 días?
1: Sí, algo así, 5. No aguantó demasiado.
0: A lo que nosotros le conocemos como hacer un Gio.
1: Hacer un Gio. Hay gente que no
0: hacer
1: soporta.
0: Un Gio es cuando tú dices... Amigos, ya no puedo más, me voy a desintoxicar de las redes sociales porque la verdad es que voy a alejarme un tiempo. Por favor, no pregunten por mí, nadie haga...
1: No me llamen.
0: No me llamen, no me contacten, yo regresaré cuando es momento.
1: Sí.
0: 24 horas después. ¿Qué onda? ¿Qué ha pasado?
1: ¿Qué ha pasado aquí, muchachos?
0: Sí, sí, sí.
1: Hay mucha gente que no puede estar lejos de...
0: Casi
1: de
0: toda la gente no puede estar lejos de la
1: gente.
0: ¿Sí?
1: ¿Tú has probado...?
0: ¿Yo?
1: Como un...
0: Ni
1: así
0: un,
1: como un
0: ni un día, güey.
1: De...
0: Ni un día.
1: No,
0: ni
1: pero día. Ni no has probado...
0: Yo saqué Twitter en 2010, güey, y no he dejado ni un día de meterme a...
1: Ni un día,
0: Gabriel. Ni un día en el hospital, así luego.
1: Pero un día, o sea, no ha habido un día que entras, lees a Fulanito, a Margarita y dices, ay, qué hueva.
0: A pesar,
1: hoy no, me aguanto.
0: A pesar del cringe que me da, y yo sigo estando peros, amigos míos en Instagram, y haciendo sus bailecitos, y lo de todo, sigo, Gabriel. Yo seguiré siempre adicto a las redes sociales,
1: gracias,
0: a esa serotonina
1: gracias.
0: Que te da. Que es mala para
1: bueno,
0: ti.
1: Bueno, entonces muchas gracias a gente como tú y Nayeli.
0: Y Nayeli, no, pero Nayeli sí fue una heroína. 5 días es mucho, güey. Debemos hacer un reto. Debemos hacer un reto a ver quién aguanta más. No, ni no me aguanto nada. 10 minutos.
1: Yo, ahí te va. ¿Quién no se aguantaría? Arturo Ávila.
0: Arturo Ávila.
1: No se aguanta.
0: Noroña.
1: Noroña, sus videos en Facebook.
0: Por eso, redes sociales. Acá. Noroña no se aguantaría.
1: Videos.
0: ¿Te diría que Andrés Manuel?
1: No, Andrés Manuel sí ya tiene... Tira uno ya cada seis meses, sí. ¿Crees que tenga una cuenta alterna, güey?
0: ¡Eh! No, ay, o sea, no él.
1: Es tendencia.
0: Tiene tendencia ahorita. O sea, como que... ¿qué dijo Chumi? Yo le caigo bien. Claro
1: que es bien,
0: claro que sí.
1: No le caigo
0: le ponen
1: bien.
0: Clips al licenciado. Vas a enterar.
1: Tiene notificación.
0: Sí,
1: de
0: no, tu no, le dice de ya, pues este idiota. El Dios se ríe. Ay, ay. No, yo
1: ¿quién
0: que
1: más
0: eso
1: no
0: sí.
1: Se aguanta, mira.
0: Anaya.
1: No, Anaya no está. No está.
0: ¿Lili Tellez? ¡Fox!
1: No, no, tampoco.
0: No, Fox no puede. No, Fox no puede.
1: Yo creo que Alito Moreno, por ejemplo.
0: Pero Fox, que hasta en la madrugada tuitea.
1: Sí, pero.
0: Gustavo Petro.
1: Donald Trump.
0: Elon Musk.
1: Sí.
0: No, los grandes somos adictos, Gabriel. Ahí está.
1: Pues, y bueno, ya pronto se les va a acabar el asunto porque ya la doctora ya quiere quitarles los teléfonos a los chamaquitos, ¿eh?
0: Los muchachos. No,
1: para que no estén usando redes sociales.
0: Quisieron meter una iniciativa para que no usaran TikTok los morros. ¿Tú qué? Ahí está la tercera guerra mundial.
1: En los celulares en general.
0: Es solución de señora.
1: Sí, sí.
0: Ya, todo el día en el celular, la mente se le pudre. ¿Sabes? Es de señora del Nintendo. El Nintendo tiene mensajes.
1: Ahora bien, oye, ¿y esto le toca al gobierno o a la SEP? ¿No es una cosa así como de tu casa?
0: Desde tu casa. Pues, pero del gobierno le encanta meterse a las casas. Y, ¿por qué quitaste los luces? Pues sí, güey.
1: Imagínate si aquí le quitáramos el teléfono aquí a Karen o a...
0: No, no, se nos matan, no, no, no, no, no, imagínate.
1: Mira, lo acaba de guardar rápido. Lo guardes.
0: Estas adictas al grinder y a
1: estabas
0: las...
1: ahí... Te voy a acusar, ¿eh?
0: No, son adictas estar ahí ligándose vatos y señoras y no, no, no, quién sabe en qué andan estos chavas ya, güey, ¿sabes cómo? Oye, ¿y luego ocultaron la información de los viajes de Andy?
1: Sí.
0: Es que
1: sí.
0: Pusiste Andrés Manuel López Beltrán y dije,
1: ¿quién es ese señor?
0: Ponme Andy, si no lo reconozco. Bueno, Andy. Resulta ser que una investigación de Fábrica de Periodismo, ¿es real?
1: Sí, no, sí.
0: Reveló que Morena mantiene en la opacidad los viáticos de 94 de los 144 viajes realizados por Andrés Manuel López Beltrán. Si usted no sabe quién es Andy. Entre octubre, sí. Es como si me dijeras de, vamos con José Manuel Torres.
1: No quise decir su nombre artístico. ¿Andy? Quise usar su nombre.
0: No, pues que si a la gente no lo toca.
1: A él no le gusta que lo llamen.
0: Exacto.
1: Así.
0: Es como si yo te dijera Gabriel Alejandra. Gabriel Yarishdi, que es tu nombre. Pues claro que no. Gabriel Alexis. Pues claro que no. Alexis, Alexander Gabriel. No, Gabriel, claro que no. El tema es que están guardando esta información.
1: Sí, estos señores.
0: Desde 2024.
1: Fábrica de Periodismo hicieron ahí una solicitud de transparencia y no se les. Ahora sí que no se les hizo. Mira, ya todo lo.
0: Ah, porque el INAI ya se los.
1: Pero entre muchos, ¿eh?
0: ¿Viste cómo se la?
1: Pero güey, más de 100.
0: ¿Viste a la Encías Grandes cómo la callaron ahí? ¿Qué le estoy diciendo?
1: Sí.
0: Y pides transparencia y la otra sigue. Se agüitó. Es que es la matarrisas. Incluyendo aquel viaje a Japón, que le recordamos aquí. Sí. Voy a ser el diputado más. Vengo desde abajo, compadre. 7,500 pesos la noche costaba el hotel, güey. 7,500 por noche. Esta foto es muy reveladora, ¿eh? Porque ahí sale varios personajes que yo.
1: Ahí andaba en los nipones.
0: Allá andan las tierras niponas. Sí. No, es que bien cortada la foto porque. Ahí se queda.
1: Como todos los del pueblo mexicano que
0: ¿sí?
1: tienen ganas
0: ahí
1: de ir a
0: Japón.
1: ¿Es carito o barato?
0: No, es muy caro. No.
1: ¿Ir a Japón?
0: No, es muy caro. Es muy caro llegar y es muy caro todo. O sea, el hotel,
1: comer,
0: todo es carísimo. Sí. No, y esto es, o sea, entre más grande el lugar, es hiper carísimo. No, y esas zonas es Roppongi Hills y es Ginza y es hasta ahí.
1: Bueno, pues nunca lo sabremos porque ya...
0: Sí lo sabremos.
1: En algún momento dentro de 5 o 6 años.
0: Mira, los de mis queridos Fábrica, ¿de qué? Periodismo. Échate una cotización, así en Booking, así de... Ve cuánto más o menos anda la noche.
1: En su momento sacaron las facturas, ¿no?
0: Güey, sí,
1: pidieron las facturas.
0: No, barato no es. No, el niño tiene gusto refinado.
1: No, ¿cómo? Pero si anda casa por casa en Tabasco.
0: ¿Aquí? Pero allá, no.
1: ¿Me estás diciendo que le juegan al...
0: Sí, al austero y no, de repente ya nomás llegan al...
1: No, señor, amigos políticos, no le jueguen al mugroso, sabemos que...
0: No, de eso se trata el juego, no, hombre.
1: Sabemos que les gusta lo bonito.
0: Si lo inventó su papá, güey, ¿qué me hablas? Ese juego lo inventó el señor. Casa por casa. Sí,
1: nomás traigo 200 pesos.
0: Nomás traigo 200 pesos, que es mi compadre, ¿ja? Sí, no, o sea... Ese es invención de la familia, güey. Sí, o sea, va a quedar en la familia. Vamos a un pequeño corte comercial, volvemos, usted no se nos vaya, estamos aquí en No Sonoras.

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2: Las ratas se ríen cuando les hacen cosquillas, emitiendo sonidos de alta frecuencia que los humanos no pueden oír nunca.
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2: El tucán. Esta colorida ave destaca inmediatamente por su enorme y vistoso pico, el cual utiliza hábilmente para alcanzar frutas en las ramas delgadas. Habita en las copas de los árboles amazónicos, llenando el denso entorno con sus característicos cantos.
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4: La Secretaría de Relaciones Exteriores informó que México ofreció al gobierno de Colombia todo el apoyo que requiera después del terremoto de magnitud 7.4 que sacudió la nación sudamericana este lunes. Aseguró que hasta el momento no se tiene conocimiento de personas mexicanas afectadas. Desde el municipio de Temoaya, en el paraje La Cañada, la gobernadora del Estado de México, Delfina Gómez, se sumó a los trabajos de la Jornada Nacional de Reforestación. En compañía de la Secretaría de Gobernación, Rosa Isela Rodríguez, y servidores públicos, plantó más de 4.000 árboles en 21.5 hectáreas. El gobierno de China anunció la imposición de aranceles antidumping provisionales a las importaciones de nuez pecana procedentes de México y Estados Unidos, con gravámenes de hasta el 51.6% para las empresas mexicanas y del 54.3% para las estadounidenses. Informó Amy Arriaga. 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
1: Ya estamos de regreso en el programa que no necesita que lo... ir a pausa, Gabriel, porque nos quedamos aquí en silencio.
2: Así es.
1: Siempre que estamos en pausa, no decimos absolutamente nada, nos quedamos estoicos de información.
2: Guardamos los mejores comentarios para usted.
1: El discurso de austeridad republicana tomó un pequeño desvío veraniego directo hacia las Europas, porque la gobernadora de Campeche y terror de los Gremlins 3, Laida Sansores, fue captada el 4 de agosto volando en clase premier, lo que provocó el pánico de toda la camioneta rumbo a Madrid.
2: Sí, sí, sí.
1: Para celebrar su cumpleaños número 81.
2: Una muchacha, una chavita. Se ve de menos.
1: Se ve como de 200.
2: ¿Qué se hace usted?
1: Antiguos.
2: Doña Laida.
1: Ahí andaba la señora en
2: ¿qué será el agua de Campeche que te mantiene tan joven, tan rozagante, tan sonrosada?
1: Sí, yo creo que sí, Gabriel, que es la gente que se mantiene con la fuente de la eterna juventud.
2: Exactamente. Y digo, muchas felicidades.
1: Con boletos estimados de 44,000 pesos por persona.
2: Güey, pero vas a celebrar tu cumpleaños.
1: No, y es...
2: Además, no es como que tu estado se esté muriendo de hambre, güey.
1: Campeche está viento en popa. Ahora, no solo es la fuente de la juventud, es la fuente de la abundancia, Gabriel, a la vez. Porque es joven y millonaria.
2: Y abundante.
1: Ya ahí andaba en el Corte Inglés, ahí gastándose cascarito el Corte Inglés.
2: ¿Ah, sí?
1: No, ¿dónde?
2: No es como el
1: la
2: de aquí, güey.
1: El Corte Inglés, ¿te das cuenta? El Palacio de Hierro es así una chicharronería, o sea, aquí...
2: No, sí es lo equivalente al Palacio, ¿no?
1: Más perrote, ¿no? Sí, pero más, o sea, más caro. Sí, no, imagínate. Y el tema es que ante esto, Ariana Montiel, diciendo, oigan, acuérdense que es
2: Ahorita antes de este asunto.
1: Dijo, acuérdense que no está bien viajar en primera clase, y es de... favor. El señor Napoleón Gómez Urrutia.
2: También,
1: en Lisboa,
2: También no es como que haya investigaciones de Pemex. Ahí está el cuerno de la abundancia.
1: Pensé que era filtro, Gabriel.
2: No, güey, no.
1: No, mi Napo sí.
2: No, filtro es el que debería ponerse para no...
1: Oye,
2: para no meterle a
1: todo. No, sí, y se come muy bien en Lisboa, entonces a lo mejor...
2: Recuerden que un gordo sí puede hablar de otro gordo.
1: Sí, sí, exacto.
2: No está mal.
1: Es como el N-word.
2: Sí, aquí no hablamos de los cuerpos, a menos de que sea gordo contra gordo se anula.
1: 55 millones de dólares de los trabajadores de Cananea en litigio por el fideicomiso.
2: ¿Pero qué importa cuando andas por Lisboa cotorreando?
1: Cuando uno es abundante, Gabriel.
2: Sí.
1: Mi
2: Cuauhtémoc Blanco también anda en
1: cotorreando
2: el puntach.
1: ¿En dónde?
2: También en las Españas. No,
1: en Barcelona.
2: Españas, ¿no? Sí, con su familia.
1: En Barcelona, en el Botafumeiro restaurantote.
2: Sí,
1: ¿no? Ahí está ahí come Ciro.
2: No es cierto.
1: Claro, no. Es de gente de Billut, de Villeque.
2: No, mi
1: Ciro. Sí, no, uno ya lleva las tapillas, se lleva la paellita. No, esto es así.
2: Ciro no tiene billete, güey. Se trae el mismo suéter.
1: Por favor, Gabriel, por favor.
2: Todo, ¿no se pasó todo el mundial con su suéter de la secundaria?
1: Todo lo que no nos dan nosotros de las colaboraciones, eso sí, ahí van, güey. No.
2: Wey, Ciro se aventó todo el mundial con el mismo suéter
1: para engañar a la audiencia, Gabriel. No, si sale aquí en su Lamborghini, arriba de otro Lamborghini.
2: Es que dicen que Peregrino cobra carito.
1: Es caro. Oye, hablando de gente que no tiene ahora sí lana, la Farmacia del Bienestar, güey.
2: ¿Cómo?
1: Bien vacía, la muñeca fea, güey.
2: Pero todavía el mes
1: abandonada
2: pasado...
1: por los rincones, güey. Es lo contrario a Napoleón Gómez Urrutia. Vacía.
2: Pero todavía el mes pasado dijo doña Claudia Sheinbaum viento en papa.
1: No era cierto. En allá en Huehuetoca, con una inversión proyectada de 15,028 millones de pesos a 30 años, está ahorita como una, Gabriel. Vacía, desolada, olvidada.
2: Más sola que tú, güey.
1: Está vacía, desolada, olvidada. Que no hay nada, Gabriel.
2: Sí, que puro cascajo.
1: En la Farmacia del Bienestar. Que puro cascajo. Tanto que lo celebró el señor.
2: Sí.
1: Vamos a partir todas las medicinas. Ese fue de las campañas más Pedro Infante de todas las medicinas del mundo.
2: Todas, papá.
1: Todas. Una casota con un jardinzote. Así sentí que era la mejor. Sí. Y hoy ya le hicieron un artículo gordo y no había nada, güey.
2: ¿Qué fue? Final... Oye, pero no había el proyecto este de poner carritos de como de jocho, pero con medicinas. ¿Sí?
1: Las farmacias móviles, ¿cómo se llamaban? No, también, Gabriel, pues que no hay quien.
2: Yo no he visto ni una en la calle,
1: Se dice que el abandono logístico es visible, el que tiene andenes sin actividad, nulo tránsito de personal y el bloqueo de uno de sus 12 ejes principales debido a un socavón. Hasta un socavón
2: hasta
1: tiene.
2: Hasta un hoyo hay. Sí, hay de todo, güey.
1: Hay de todo menos medicinas. Sí, y el tema es que, bueno, pues el derrumbe obliga a los tráileres a rodear la zona para utilizar la entrada norte. Iba a almacenar hasta 286 millones de piezas y ahorita tiene cero piezas. Fíjate que le el abandono ahí.
2: Una de las pocas cosas que salieron mal en esta administración.
1: Una de las pocas. ¿Sí? Me cabe el beat de Claudia diciendo que está muy bien. A ver, vamos a ver qué fue lo que dijo hace dos meses apenas.
2: Sí.
1: Claudia Sheinbaum con respecto a la megafarmacia.
3: La megafarmacia en este momento está funcionando principalmente para la zona centro del país. Llegan ahí los medicamentos y de ahí se distribuyen a la zona centro. En el caso de los medicamentos oncológicos es para todo el país. Llegan a la megafarmacia y de ahí se distribuyen a los hospitales que atienden cáncer de el IMSS Bienestar.
1: Pues definamos funcionando.
2: Bueno, pues esa es la... Eso dicen por un lado, esto dicen por otro, según reportes.
1: Híjole.
2: La verdad...
1: Dudolo. Sabrá Dios. Vamos a una pequeña pausa y volvemos. Usted no se nos vaya, estamos aquí en No Sonoras. Chéquese.
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1: Ya estamos de regreso en No Sonoras, señora bonita, amigo Modecasi. Tengo hoy un invitadazo que él es presidente ejecutivo de los Diablos Rojos de México, Jorge del Valle. ¿Cómo estás, carnal?
4: Muy bien, muchas
1: Oye,
4: gracias.
1: Oye, ¿cuánto tienes tú al frente del equipo con la presidencia?
4: A ver, tengo 10 años en el equipo, un año como presidente.
1: Ajá.
4: Entonces, pues divirtiéndonos.
1: ¿Qué hacías antes en el
4: organización? Todo lo deportivo, el armado del equipo. Ajá. Todo lo que es la parte de academia, sucursales y demás. Simón. Ahora ya más en la presidencia.
1: Porque es gigante la franquicia, güey. Sí, o sea, digo, la verdad es que, bueno, en Chihuahua por lo menos era muy beisbolero. Yo no esperaba que el Chilango fuera tanto. O sea, y tienen un estadiazo, o sea, una afición que está súper apasionadísima. O sea, es mucha responsabilidad andar en los Diablos, ¿no?
4: Sí, a ver, te voy a dar un dato. Tenemos 86 años, somos más antiguos que el Instituto Mexicano del Seguro
1: ¿Cómo
4: Social.
1: ¿Cómo crees?
4: Ahí yo creo que es donde dimensionas el nivel de organización. Que son
1: ¿Qué tanto del ADN de esos 70 años se sigue conservando, en tu opinión?
4: Yo creo que ya somos un mix, 50-50. Mm. Tienes la visión de un Don Alfredo Hart, que tiene 80 años, es cuidar el legado, demás. Pero también tienes a Santiago Hart, que ya es la juventud, la moda, el vestir bien, el hacer una buena experiencia. Mm-hmm. Entonces, los dos mundos mezclados.
1: Porque se dividen en dos. A mí lo que me gusta de los Diablos y de varias franquicias nuevas de béisbol, creo que le están echando muchas ganas en eso. Dices muy bien, la identidad de... que la ropa, que la marca, que el merch, etcétera, porque eso pues al final del día son los colores de la ciudad,
4: claro,
1: de tu ciudad, ¿no?
4: Claro.
1: Pero algo que mencionas muy cierto, Jorge, es la experiencia. Porque ir al estadio es con madre y te la pasas bien padre, es familiar, o sea...
2: Sí, o sea, México siempre ha sido beisbolero.
1: Sí.
2: Pero sí ha habido un auge en el que ya ir al béisbol se convierte ya en un plan de cuates, de familia, llega el fin de semana, güey, vamos al béisbol, que se arme unos tacones, una chevechita. Uh-huh. O sea, ya de plano se convirtió en un... no me gustaría decirle modernizado, pero sí ya es un fenómeno global, ¿no? El béisbol, al menos en la capital, siempre ha habido béisbol, siempre hemos sido beisboleros en Ciudad de México también. Sí. Pero sí hay un auge, ¿no? Un renacimiento, se puede decir. ¿A qué se debe? Redes sociales, tienen softball, ¿no? Tienen no solo es ya el puro béisbol, ¿no?
4: Sí, a ver, son muchas cosas. Justamente hoy tenemos softball profesional con las mujeres, béisbol profesional y básquetbol profesional. Hoy tenemos juego, invitados también y todo el público que nos quiera acompañar. Es que, ¿sabes qué? Se tenía que convertir en un centro de reunión, porque si quieres vender solo el deporte, pues solamente vas a obtener al gusto del deporte. Pero ya, como bien comentan, es un lugar donde hay 100 variedades de alimentos. una buena experiencia. Nos concentramos en que los baños estén limpios para que las mujeres digan, oye, pues sí, se preocuparon,
1: que,
4: ¿no?
1: Que voy a acompañarte y que esté todo... Sí, totalmente. Güey.
4: Entonces, ha sido un poco el cuidar lo principal que nos interesa, que es al aficionado, y después está el deporte, ¿no? Entonces, es como cambiar un poquito.
1: Que es una diferencia ahí radical, perdóname toda la banda pambolera, del fútbol, güey. Sí. Porque el fútbol sí está más acá, está más banda, güey. O sea, sí. yo espero un poco cuando en los juegos ese tipo de experiencia más, vamos con el bañito, no hay tanta mujer. Justo. ¿Y cómo cuidas? Te lo digo porque alguna vez con un cuate de Sultanes, que seguro son cuates, me decía, yo cuido mucho que la experiencia de la familia se mantenga chida, güey. Y como que el mismo fan no es tan chaca, no es tan gritoncito. ¿Cómo cuidan eso, güey?
4: Pues yo creo que ya lo cuida la propia afición. Como bien comentas, ya son muchos años. Sí, y la gente quiere un ambiente familiar. De hecho, cuando alguien no está entrando en eso, vas para afuera.
1: Eso,
4: la
1: misma banda, eso, ¿no? A eso voy. O sea, ser medio inflexible de carnal. Nosotros pasamos todos con... Vas para afuera, ¿no?
4: Claro, sí.
1: Entonces, ¿se tienen esos mecanismos para...?
4: Sí, claro. Y te voy a decir algo, y tú lo vas a saber bien. El béisbol reconoce al rival. O sea, una buena jugada, una buena
1: porra. ¡Qué punto acabas de tocar, eh!
4: Sí. Tú no eres mi archirrival, mi enemigo. Sí, sí. O sea, ese es un punto que también es importante.
1: Porque hay algo chido que empiezo a encontrar acá. Porque te gusta el béisbol.
4: Justo.
1: ¿Me entiendes? O sea, a mí me pasó, le decía un cuate, yo fui con mi primo a estos Juegos del Mundial, ¿no? Que estoy bien perrón.
4: Sí.
1: Y fuimos a ver, tú, gracias a Dios, el Inglaterra-México, ¿no?
4: Padrísimo.
1: Y el primer gol de ellos estuvo tan bonito que ni me enojé, güey. Y mi primo estaba así, le dije, dude, no podemos celebrar una gran jugada. Digo, yo sé que en México, ¿no? Pero siento que ese es el espíritu del que hablas, ¿no? O sea, de reconocer en el rival, porque ese es su rival, no es mi enemigo, porque... La próxima temporada puede jugar aquí, güey. ¿Me entiendes cómo?
4: Literalmente.
1: ¿Qué diferente ADN tienen entonces con respecto al fútbol, güey?
4: Sí. Y por eso creo que sí somos dos culturas diferentes. Y no estamos peleados.
1: No.
4: O sea, me encanta el fútbol, me encanta que exista.
1: Sí.
4: Pero sí somos dos mundos diferentes en este sentido. Jugamos todos los días. Ellos juegan solo fines de semana. O sea, sí hay
1: ¿Todos los días hay béisbol?
4: Todos los días.
1: ¿Cómo crees?
4: Hoy está el equipo jugando en Cancún. Y el sábado y domingo empiezan los playoffs en México. O sea, es una rutina.
1: Oye, ¿qué?
4: Son 92 juegos seguidos sin parar. Es una locura.
1: ¿Cómo lo manejas?
4: No, ahí es donde el tener un buen grupo multidisciplinario, nutriólogos, fisioterapeutas,
1: no,
4: doctores.
1: Los al
4: pues son
1: fregazo,
4: los que.
1: Wey, sí.
4: Ahí pensarías que el jugador es muy valioso, pero es tan valioso el equipo que está detrás
1: sin duda.
4: Que ellos al final del día. Yo te voy a platicar algo. El roster es de 32, pero yo tengo 64 personas. Casi lo mismo, 30 atrás de los 32 que están jugando.
1: Claro, güey.
4: ¿No?
1: Sí, entonces, pues cuidando la gallinita, güey. Sí,
4: literalmente, al final del día, esa es la locura del béisbol.
1: Y la locura de la logística que debe ser.
4: No.
1: Eso es una...
2: Y los números se están aproximando, o sea, mundialmente, están aproximando ya los números a los del fútbol.
4: Correcto.
2: O sea, digo, México así, repito, muy beisbolero, pero seamos sinceros, a veces estaban... Antes estaban los estadios medio vacíos. Sí. Ahorita los estadios, vamos... Tienen casi la misma cantidad, sino que a veces más, de partidos de fútbol.
4: Totalmente.
2: En México. Los estadios en México de béisbol también se están llenando los juegos, pues. ¿Por qué este fenómeno? Vamos, ya ni hablar de las marcas.
4: Claro,
2: también ya ahorita el asunto de las marcas está...
4: Voltearon a ver también.
2: Sí.
4: A ver, es que hay muchos factores. Uno es el estadio Alfredo Harpelú, es el último estadio construido en los últimos 50 años en la ciudad de
1: México.
4: No, el último era el estadio Azteca.
2: Claro,
4: y no es la falta de inversión, es la falta de lugar. Y si no, el Cruz Azul, pues lo sabe hoy, ¿no? O sea, el poder construir un estadio nuevo dentro de la ciudad, dentro de la metrópoli, es imposible. Entonces, haberle regresado también un estadio nuevo a la ciudad. Pues creo que dignifica.
1: No, y el fan te lo agradece cañón, güey.
4: Completamente.
1: O sea, cañón. O sea,
4: completamente.
1: La gente no es ajena cuando le estás invirtiendo y cuida esa inversión.
4: Totalmente,
1: o sea,
4: totalmente. Porque hay muchos que te dicen, es que siento que fui a Estados Unidos cuando van al estadio Alfredo Harpelú.
1: ¿Sí?
4: Me siento como que estoy en algún parque de Estados Unidos. Y al final del día de eso se trata. No se trata de americanizar, se trata de que en México hagamos las cosas bien.
1: No, a ver, el tema es que coincide que la americanización pues es moderna, güey. Pues
4: totalmente.
1: Sí. Y creo que es como un vaso comunicante, porque al tenerlo bonito, pues lo cuidas para que siga estando bonito, ¿no?
4: Entonces, siempre.
1: Y eso deriva, o sea, creo que obedece a lo que decía ahorita Gab, en una popularidad que ha crecido muchísimo, que nosotros manamos un poco de Estados Unidos. Sí. O sea, fenómenos como este, como Otani, güey, claro. Que han sido ya ahora sí, allá está alcanzando a la NBA.
4: Exactamente.
1: Y aquí está alcanzando el fuch, o sea, por este rockstarismo también del beisbolero gringo.
4: Totalmente.
1: Y también obedece a una aura como de celebridad que ya sale con la Jennifer López y cosas. Como que también esa no ayuda, güey, porque ya las moras de le pasó a Travis Kelce en los Kansas City Chiefs, güey,
4: claro. O sea,
1: que andaba con Taylor Swift,
4: claro.
1: Y tiene un chorro de fans, como que se está convirtiendo en eso, o sea, sí, en una experiencia como integral, y creo que a México le está un poquito
4: 100%.
1: Porque ustedes tienen colaboraciones que es en una cosa que quería ir hablando que de o sea, Diablos Rojos con Star Wars,
4: sí.
1: Diablos Rojos con Spider-Man,
4: sí.
1: Diablos Rojos con Rolling Stones,
4: sí.
1: Diablos Rojos con Rocky, que es nuestro cuate, sí, que... Entonces, está padre porque es eso, o sea, como que no está peleado, o sea, a no. Ti llega Volkswagen y te dice, oye, güey, jalo, o sea, tú sí, va. Sí, sí, sí, marisquería, el taquito feliz, véngase.
4: Vámonos para arriba.
1: Sí, sí, sí. Esa experiencia está bien chida porque se vuelve como una cosa, ¿cómo te diré? Como de cariño a la marca, ¿no?
4: Justo, y porque ya no nada más, como les decía, ya nada más, no nada más vas a ver el deporte. Hay cosas alrededor del deporte, ¿no? Mi banda favorita, Rolling Stone, ¿no? Claro. Hay un jersey, hay una gorra, hay algo especial. Mi serie favorita, mi película favorita. Entonces, empiezas a tener alrededor más que el deporte, que es lo que hemos intentado ahorita ayudar a que crezca. Sí, las redes las necesitas, sí necesitas un buen engagement, pero yo creo que ahorita ese sentido de pertenencia ha ayudado a que el fan diga, siempre están pensando en mí.
1: Claro.
2: ¿No? Lo están haciendo muy bien, ¿eh?
1: Muchas gracias.
2: Porque ya cuando los cuates te sí. dicen de plano, oye, neta, tienes que ir.
1: Orgánicamente.
2: Porque es una experiencia. Claro.
1: Orgánicamente te
2: o sea,
1: dicen.
2: Ya es plan de fin de semana claro. O plan de día de partido. Tienes que ir, tienes que estar aquí, tienes que ir a comer, tienes que prepararte.
1: Pues invita a la banda, creo.
4: No, claro que sí. A ver, primero, invitarlos a ustedes, ya
1: totalmente
4: sea hoy
1: calor.
4: Al básquet o el fin de semana a que nos acompañen ya en los playoffs. Empezamos juego 1 y 2 en casa. Ya definimos la siguiente serie y pues buscamos el tricampeonato, ¿no?
1: Nice.
4: No estamos jugando cualquier cosa, nos buscamos algo que nunca ha sucedido en nuestra historia y nos encantaría que nos puedan acompañar y que el estadio se vuelva a ver lleno, como debe de ser siempre.
1: Vamos a estar ahí, mi querido Jorge.
4: Muchísimas
1: Vamos
4: gracias.
1: Vamos a un pequeño corte comercial y regresamos. Usted no se nos vaya, estamos aquí en No Sonoras. Vamos y volvemos. Ya se nos acabó el tiempo, muchas gracias por acompañarnos. Mañana en punto de las 10 de la mañana se quedan ustedes con el señor Marco Antonio Regil. Nosotros ya nos vamos, pero ustedes ya regrese hasta mañana, ya se pueden trabajar. ¡Vámonos!

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3: En la FENAPO será el primer gran evento en San Luis Potosí, donde se desplegarán perros, robots y androides para realizar labores de vigilancia, inteligencia y reconocimiento, anunció el gobernador Ricardo Gallardo. El deterioro de las vialidades en la zona industrial ha obligado a las empresas instaladas en este corredor productivo a destinar recursos propios para realizar reparaciones emergentes. La Fiscalía General de la República informó que se realizó la detención de Ángel N., exgobernador de Guerrero, en 2014, por el caso de la desaparición de los estudiantes de Ayotzinapa.
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8: Brian Molko reveló que le gustaría que Youngblood lo interpretara en una eventual película biográfica de Placebo. Además, confesó que su director ideal sería Jim Jarmusch, a quien admira tanto que incluso lleva tatuada su película Only Lovers Left Alive. Porque aunque la biopic aún no existe, Brian Molko ya tiene elegido a su elenco ideal.
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16: Pitbull agradeció emocionado a los más de 22,000 fans que asistieron caracterizados como él durante su concierto en BST Hyde Park. Con calvas postizas, lentes oscuros y chamarras de cuero, los asistentes establecieron un nuevo récord con 22,141 personas usando ese look.
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2: Durante la FENAPO, el gobernador Ricardo Gallardo informó que cerca de 3.000 taxistas fueron incorporados a un padrón oficial, cuyos operadores cuentan con credencial de identificación. El director del Instituto de Migración, Enrique Hernández, confirmó que continúa el alza en el registro de la llegada de remesas a nuestro estado. La presidenta Claudia Sheinbaum Pardo reconoció que por muchos años se opuso al denominado fracking por los insumos tóxicos que se utilizaban. Ahora, con los adelantos tecnológicos, hay incluso químicos biodegradables.
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4: En la FENAPO será el primer gran evento en San Luis Potosí, donde se desplegarán perros, robots y androides para realizar labores de vigilancia, inteligencia y reconocimiento, anunció el gobernador Ricardo Gallardo. El deterioro de las vialidades en la zona industrial ha obligado a las empresas instaladas en este corredor productivo a destinar recursos propios para realizar reparaciones emergentes. La Fiscalía General de la República informó que se realizó la detención de Ángel N., exgobernador de Guerrero, en 2014, por el caso de la desaparición de los estudiantes de Ayotzinapa.
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3: Muy buenas tardes, tenga usted muy buenas tardes. Es la una en punto, pero en punto en el tiempo del Centro de México. Y yo soy Mario Ávila, transmitiendo para usted en el espacio de Joaquín López Dóriga y para toda la República a través de 97 estaciones de radio en todo el país. Antes de ir con todo lo que tenemos preparado para usted, vamos directamente a Colombia. En este momento, el presidente de la Espriella se dirige a la nación.
4: Llegan al puesto de mando.
3: Vamos a tener esta conferencia que está dando en vivo, como le digo, el presidente Espriella, tras el terremoto que sacudió a una buena parte de Colombia esta mañana. A las 7 de la mañana con 34 minutos, según registran los relojes sismológicos. La zona afectada está al sureste de la capital colombiana, al sureste de Bogotá, cerca de Cali, aunque todavía no se tiene precisión de lo que hubiera ocurrido en Cali, hay zonas claramente más afectadas. Si tenemos ya enlace con lo que dice el presidente de Colombia, vamos con él, vamos a escuchar.
5: Situación de emergencia que será suscrita en el transcurso del día. Nos reunimos todos los ministros y los funcionarios de la unidad y de otras instancias para aprobar esa declaratoria de emergencia que nos servirá para atender de la manera que corresponde este desastre natural. Asimismo, se conformaron equipos de trabajo, cada uno encabezado por un ministro y por el señor vicepresidente, que se desplazarán a los distintos departamentos afectados. Y bajo esa dirección del señor vicepresidente y los señores ministros, se va a ejecutar todo el trabajo con las distintas instancias públicas.
3: Bueno, pues esto es algo de lo que dice el presidente de la Espriella en estos momentos en Bogotá, que es la capital, la que ha establecido como su centro de operación para atender esta tragedia. Ya había referido yo, Laura, las 97 estaciones y en los Estados Unidos.
6: Así es, en California, Arizona, Texas, Nueva York, Illinois, Georgia, Utah, Kansas, Oklahoma, Carolina del Norte y del Sur, Tennessee, Oregon, Colorado y Florida. Y en Telefórmula Estados Unidos a través de las cadenas Xfinity Latino y Latino View.
3: Y estamos también, Lau.
6: Estamos también en Telefórmula, en Easy Canal 121, Sky Canal 157 y 1157, Total Play Canal 161, Omega Cable Canal 153 y en Dish nos encuentra en el 354.
3: Y recuerde usted que también nos puede seguir a través de todas las plataformas, claro está, de nuestro sitio en radioformula.com.mx, en el canal de YouTube de Grupo Fórmula y a través de López Dóriga. Y hoy, Lau.
6: Hoy es lunes 10 de agosto del año 2026. Han transcurrido ya 221 días y faltan 144. Y se termina este año. Corre la semana número 33.
3: Me da mucho gusto saludarte el día de hoy, Lau. Lindo. ¿Cómo estuvo el...? Ah, bueno, ni fin de semana, ¿no? Como vacación, ¿no?
6: La vacación, pero como dice el jefe, pues sí, a veces son necesarias, aunque sí. No sean merecidas, mi Mario.
3: Pues bienvenida, Laura. Muchas gracias. Mucho gusto que estés acá.
6: Muy buenas tardes.
3: Y a ustedes les saludo con mucho gusto. No está Joaquín el día de hoy, estará acá el día de mañana. Pero bueno, pues como siempre, con todo el gusto de saludarle. ¿Quién celebra su santo hoy, Lau?
6: Hoy estamos festejando a Lorenzo Baza y Agatónica. Muchas felicidades a todos ellos.
3: Bueno, pues muchas felicidades a Lorenzo Córdoba, a Lorenzo Azcárraga, pues con mucho afecto, un saludo. Hoy es el Día Mundial del León, fíjese usted, y el Día Internacional del Biodiesel. Cumpleaños de Manuel, nuestro querido Manuel Fernández Landero, de Manolo, un gran compañero de trabajo, pero además un gran músico también. Y bueno, pues es cumpleaños también de Luis Videgaray, y pues sí, hoy son los cumpleaños, ¿no?, que se mencionan, y mañana...
6: Y mañana vamos a festejar a Clara de Asís y a Tiburcio. Pero mi Mario, si me permites, yo quiero felicitar a una niña que queremos mucho y que se llama Emilia y que tuvo su cumpleaños este sábado.
3: Muchísimas gracias, María Emilia
6: Vega.
3: Gracias, gracias.
6: Que la queremos tanto y pues muchas felicidades, que tengas un año muy bonito. Y hoy también, si me permites, a mi hermana Claudia Martínez Madrazo, que eso cumple. ¡Felicidades! No,
3: pues ya estuvo.
6: Completo.
3: Bueno, saludo con mucho gusto a todo el equipo que hace posible no solamente esta, sino todas las emisiones informativas de Joaquín López Dóriga. Ana Berta Coronado, Óscar Satarain, el ingeniero Víctor Malpica, Juan José Padrón, Georgina Trejo Briseño, Sandra Jiménez, José Manuel García, perdón. Y en la televisión, Alonso Mancera, Diana Chávez Piña, Javier Mejía, Miguel Ángel Sánchez Telles, Diana Morales, Laura Flores y Regina Rosillo. Bueno, pues como le informaba, suman ya más de 100 muertos por el terremoto ocurrido hoy a las 7:34 de la mañana al sureste de Bogotá, en Colombia. Se ha decretado estado de emergencia y desastre nacional. Las labores de rescate se multiplican. Activan ya un corredor humanitario para atender a damnificados. La presidenta de la República, la presidenta Sheinbaum, ha ofrecido ya a la ayuda de nuestro país a toda la nación colombiana. Michoacán reactiva exportaciones de aguacate a los Estados Unidos tras el freno temporal que se tuvo. Jueces rechazan más amparos en contra del examen de control de la UNAM. La presidenta abre la puerta para ajustes a la propuesta de derechos de las audiencias. Mañana, una mañana caótica en las inmediaciones de la megalópolis por un accidente en Ecatepec y bloqueo en la carretera México-Puebla. Y en el resto del mundo, Laura.
6: Venezuela ofrece ayuda a Colombia, sacudido hoy por un fuerte terremoto. A 46 días, justamente el terremoto que golpeó territorio venezolano, se sintió en Maracaibo. Alerta en Columbia Británica, en Canadá, por estos incendios forestales que se propagan rápidamente. El presidente Trump responde a Irán que Estados Unidos también quiere una indemnización por daños. Advierten expertos de la ONU que genocidio continúa sin tregua en Gaza con 1.200 muertos en 10 meses. Ceuta reclama al gobierno español un plan para recuperar la normalidad tras esta invasión de marroquíes. En un momento le doy todos los detalles.
3: Es la 1:07 en el tiempo del centro de la República Mexicana. Vamos a hacer una pausa y de regreso le tengo toda la información sobre lo ocurrido en Colombia y claro está lo que pasa en nuestro país. Ya volvemos.
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17: Historias de ayer y hoy para sostener una conversación banal. Fun Facts. La canción Walk on the Wild Side de Lou Reed habla acerca de personas que gustan vestirse con ropa del sexo opuesto, que van a Nueva York a convertirse en prostitutas. Cada estrofa presenta un personaje nuevo. Algunos de ellos son Holly, Candy o Jackie. Lou Reed tenía una especial empatía hacia esos personajes, ya que él tuvo problemas por su sexualidad durante toda su vida. Incluso en algún punto sus padres intentaron curar su homosexualidad. 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
18: Una coalición encabezada por la Asociación de la Industria Discográfica de Estados Unidos y la Federación Internacional de la Industria Fonográfica presentó un nuevo sistema para etiquetar la música creada con inteligencia artificial. Contempla dos distintivos: AI Generated para canciones hechas con IA y AI Assisted para obras creadas con apoyo de esta tecnología.

0: Es la 1:11 p.m. Esto es lo que ocurrió esta mañana en Colombia. Rodolfo Rodríguez.
1: Un temblor de magnitud 7,4 sacudió gran parte de Colombia, según el Servicio Geológico Colombiano, y las autoridades informaron de daños en varias ciudades como Manizales, Cali y Pereira. El temblor ocurrió a las 7:34 de la mañana, hora local, y tuvo como epicentro la localidad de San José del Palmar, en el departamento del Chocó, a una profundidad de 82 kilómetros.
0: De inmediato iniciaron las expresiones de apoyo y solidaridad en distintos países. Israel Aldave.
2: Ya vamos. Hola, ¿qué tal, Mario? Gracias. Muy buenas tardes. Como tú lo señalas, previo a la conferencia de prensa matutina, la presidenta Claudia Sheinbaum fue informada sobre esta situación lamentable ocurrida allá en el hermano país de Colombia. La titular del Ejecutivo, Mario, ofreció su total respaldo al gobierno colombiano y, por supuesto, al pueblo. Dijo que a través de la embajada de nuestro país en esa nación sudamericana se iba a mantener al pendiente de lo que necesita, qué es lo que necesita el pueblo colombiano, y también muy pendiente de los mexicanos que viven en esa nación. Le adelanto y, por supuesto, el detalle más adelante.
0: Gracias, Israel. Muy buenas tardes. ¿Hay o no mexicanos detectados hasta el momento? Oscar Zúñiga.
3: Gracias, Mario. Luego del sismo de 7.4 registrado la mañana de este lunes en Colombia, México expresa su solidaridad con el gobierno y pueblo colombiano y activa asistencia consular a pesar de que no se tienen reportes de personas de nacionalidad mexicana que estén afectadas, informó la Secretaría de Relaciones Exteriores. Mario.
0: Muchas gracias, Oscar, y ya tendremos más detalles de esto que, al parecer, por el correr de estas últimas horas, es algo realmente mayor, digamos, no es un sismo cualquiera. Ya estaremos en ello. Mientras tanto, al final se logró el restablecimiento parcial del aguacate, de la exportación del aguacate. Marcos Morales.
4: Mario, buena tarde. En esta ocasión para informarte que el pasado fin de semana se ha restablecido de manera parcial la exportación de aguacate michoacano a los Estados Unidos, luego de acuerdos entre autoridades federales, estatales y la embajada estadounidense, sobre todo en materia de seguridad. Se espera que ya en las próximas horas comiencen a llegar los primeros frutos al vecino país del norte. En breve los detalles.
0: Gracias, Israel. Sobre esto, ¿qué dijo la presidenta?
2: La presidenta, Mario, reconoció esta mañana que esta suspensión temporal de la importación de aguacate a los Estados Unidos fue porque los inspectores norteamericanos que verifican la calidad de esta fruta fueron amenazados por un grupo delincuencial. Por ello informó que se reunió con los empresarios más importantes del sector aguacatero y todos los miembros del Gabinete de Seguridad Nacional, con quienes se diseñó una nueva estrategia para brindar mayor seguridad a esa entidad. Le adelanto, Mario.
0: Gracias, Israel. Lisbeth Hernández, ¿en qué va la situación de la UNAM?
5: Muy buenas tardes, Mario. Reportamos en vivo desde la Universidad Nacional Autónoma de México porque continúan las protestas de los aspirantes y también crecen las inconformidades tanto de quienes van a realizar el examen de control como de quienes su prueba fue cancelada. Todos los detalles en unos minutos.
0: Gracias. Felicitos Trujillo, lo ocurrido en Los Mochis.
6: Elementos de la Guardia Nacional fueron agredidos por civiles armados anoche en la ciudad de Los Mochis, al norte de Sinaloa. De acuerdo con el reporte oficial, la agresión fue repelida con apoyo del grupo interinstitucional. Esto derivó en la detención de 8 personas y el aseguramiento de armas. Durante el enfrentamiento, 4 de los presuntos delincuentes resultaron lesionados y recibieron atención médica. Mario, todos los detalles más adelante.
0: Muchas gracias, gracias, felicitos. David Galván, pero se enviaron refuerzos, te escuchamos.
7: Mario, muy buenas tardes. La Secretaría de Marina informó el despliegue de 1.700 elementos en la ciudad y puerto de Mazatlán con el objetivo de reforzar la seguridad en ese municipio en Sinaloa. Este nuevo envío de personal se da en el marco de una serie de acciones violentas en la región, con el asesinato de 7 personas en lo que va de agosto, además del hallazgo de un cuerpo sin vida y con señales de violencia en esa localidad. En breve, te platico.
0: Gracias, Rocío Galván. El caso del combustible ilegal y del entorno Rufo Apple.
8: Hola Mario, te saludo. Te informo que Guadalupe Fernández, apoderada legal de la empresa Ingemar, cuya propiedad es el exgobernador Ernesto Rufo Apple, fue vinculada a proceso, detenida por su responsabilidad en este caso de huachicol fiscal. Los detalles de esta información te los platico más adelante.
0: Muchas gracias. Por un lado, la buena noticia del restablecimiento parcial de la exportación de aguacate, buena noticia para Michoacán, pero del otro lado, pues continúan temas de inseguridad. Marcos Morales.
4: Mario, muy buena tarde. En esta ocasión para informarte que en la zona sur de la ciudad de Morelia, el pasado fin de semana fue asesinado a balazos el jefe de tenencia de Santiago Undameo, Arturo Herrera, de 42 años de edad. En este atentado, otro civil también perdió la vida y un tercero quedó lesionado. La fiscalía continúa con las investigaciones. Hasta el momento no hay personas detenidas. En breve los detalles.
0: Gracias, Jenny Valencia, lavado de dinero.
9: Hola, ¿qué tal, Mario? Te comento que la Secretaría de Hacienda fortalece el Régimen Nacional para la Prevención del Lavado de Dinero con la publicación en el Diario Oficial de la Federación de las reglas de carácter general de la Ley Federal para la Prevención e Identificación de Operaciones con Recursos de Procedencia Ilícita. El detalle más adelante.
0: Muchas gracias, David Galván, este aseguramiento.
7: Como bien comentas, Mario, se dio a conocer que este domingo arribó una unidad de superficie de la Armada de México con la presunta cocaína asegurada el viernes en aguas del Océano Pacífico al sur de Acapulco. Se detalló que la embarcación menor con 6 tripulantes, 3 de ellos de nacionalidad ecuatoriana, trasladaba no 1 tonelada, sino más de 2 toneladas de cocaína que se encuentra ya a disposición de la Fiscalía General de la República. Más adelante, los detalles.

0: con todos los detalles.
1: Gracias, Jenny Valencia. El Comercio Internacional, te escuchamos.
2: Te informo, Mario, que la Secretaría de Economía dio a conocer que buscará evitar que China imponga de manera definitiva cuotas compensatorias a las exportaciones mexicanas de nuez pecana, luego de que el Ministerio de Comercio de ese país determinara preliminarmente márgenes antidumping de entre 17.8% y 51.6% para los exportadores mexicanos. Es la información.
1: Gracias. Nuevas denuncias del presidente nacional del PRI, Ulises. Ulises Soriano.
3: Mario, muy buenas tardes. Una vez más, Alejandro Moreno recurrió a Estados Unidos. Esta vez, el senador y dirigente nacional del PRI presentó una denuncia ante el Departamento de Estado contra tres consejeros del Instituto Nacional Electoral. Moreno pide que sus actuaciones sean revisadas bajo la ley Global Magnitsky, al acusarlos de que afectan la libertad de expresión. Y no piensa quedarse ahí. Y adelantó que también llevará su inconformidad ante organismos internacionales. Y Mario, más adelante todos los detalles.
1: Gracias. Mire, antes de ir a esta información, de verdad decirle, en la cercanía que se pueda tener con los hijos, una de las formas más recurrentes en estos tiempos para involucrar a jóvenes en actividades ilícitas u otras es a través de ofertas de empleo. Hay que acompañarles en lo que se pueda, es decir, en ver que la empresa pues sea real, que exista, porque mire lo que ha ocurrido en Jalisco nuevamente, UCI Toledo.
4: ¿Cómo estás, Mario? Continúan desaparecidas las jóvenes Violeta y Melisa tras aceptar una presunta oferta de trabajo en Puerto Vallarta. Sus familias temen que pudieran ser víctimas de reclutamiento por parte del crimen organizado. Detalles más adelante.
1: Muchas gracias. Y sobre la explosión ocurrida la semana pasada, Tere Flores, ¿en qué va?
5: Mario, muy buenas tardes. Te saludo con muchísimo gusto desde el estado de Morelos. Tras el siniestro registrado por una explosión tras una fuga de gas LP de una pipa en la colonia Las Granjas, el municipio de Cuernavaca, en donde 22 personas resultaron lesionadas, 5 personas han sido dadas de alta. Una adolescente de tan solo 15 años fue trasladada a Texas, a los Estados Unidos, para recibir atención. Se han recibido en la fiscalía 31 denuncias. Más adelante con todos los detalles.
1: Muchas gracias, Tere. Laura Pérez Cisneros.
6: Gracias, Mario. Estados Unidos, Panamá, Chile, Ecuador y El Salvador alistan la ayuda humanitaria por este terremoto en Colombia. ¿Qué tal Gustavo Petro, que en sus redes dio órdenes para atender esta situación como si fuera a un presidente? Hay que recordarle, señor Petro, usted terminó su gobierno el pasado 7 de agosto. El presidente ahora es Abelardo de la Espriella. Ecocidio, fuga de petróleo de un buque cisterna en costas de Omán, abarca ya 390 kilómetros cuadrados. Washington ha revocado ya más de 175 mil visados extranjeros durante el segundo mandato de Trump. Y advierte el director de Meta, Mark Zuckerberg, que el mayor riesgo de la IA es que una sola entidad tenga el control sobre ella. Mi Mario.
1: Gracias, Laura. El dólar interbancario en estos momentos se vende en 17.14, el de casas de cambio en 17.12, en los bancos 17.54. Le repito. El interbancario 17.14, casas de cambio 17.12, en los bancos 17.54. Y en nuestro país el euro se vende en 19 pesos con 79 centavos. Una pausa, volvemos.
6: Estimadas, mucho más. Estoy aquí con López Origa, hoy con Mario Ávila. Le recuerdo, siga todos los comentarios de Joaquín en sus redes. Aquí en Grupo Fórmula ya estamos más que listos porque le damos poder a tu voz.
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0: Willy regresará con una nueva adaptación producida por Joe Russo y Anthony Russo a través de HBO. El clásico de 1993, protagonizado por Lori Petty y Michael Madsen, se convirtió en un éxito mundial gracias a su historia y al tema Will You Be There de Michael Jackson. Porque algunas historias siempre encuentran el camino de regreso al mar.
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4: Es la 1:00 p.m. con 25 minutos en el tiempo del centro de la República Mexicana. Bueno, ¿qué es lo que ha ocurrido en Colombia? Ya le hemos dado algunos avances, inclusive tuvimos un enlace en vivo al discurso que daba el presidente de la Espreya. Vamos con el recuento de lo que a partir de las 7:34 p.m. cambió la vida para los colombianos.
5: Eran las 7:34 de la mañana cuando empezaron los movimientos. Un fuerte temblor se sintió en distintas zonas del país. Minutos después, el Servicio Geológico Colombiano confirmó inicialmente una magnitud de 6.7 con una profundidad de 82 kilómetros y epicentro en San José del Palmar, en Chocó. Pero minutos después llegó una actualización que confirmó que el movimiento fue más fuerte de lo que se creía. 7.4 de magnitud con una profundidad de 104 kilómetros, convirtiéndose en el sismo más fuerte registrado en Colombia en los últimos 10 años. Mientras que en Bogotá se realizaba la evacuación natural de las personas que estaban en las oficinas, empezaron a conocerse las primeras imágenes de las afectaciones. Llegó desde Manizales, específicamente desde la Catedral Basílica Metropolitana de Nuestra Señora del Rosario, en el centro de la ciudad. En Bogotá, el alcalde Carlos Fernando Galán confirmó que hasta ese momento no se registraban emergencias, pero el escenario era distinto en otras zonas del país. En Cali, el alcalde Alejandro Eder reportó por lo menos 20 estructuras colapsadas y pidió apoyo a Bogotá y Medellín con rescatistas.
6: Por lo menos 20 estructuras colapsadas en Cali con personas atrapadas. Le he solicitado apoyo al alcalde de Bogotá y al alcalde de Medellín con rescatistas.
5: Una de las imágenes más fuertes llegó desde el Aeropuerto Internacional Matecaña de Pereira. Ante la emergencia, el presidente Abelardo de la Espreya convocó de inmediato un Comité Nacional para el Manejo de Desastres y viajó a Bogotá para atender personalmente la situación.
7: Departamentos más afectados, que son, de acuerdo con los reportes preliminares, el departamento del Chocó con 9 municipios, Caldas con 8 municipios, Valle del Cauca con 2 municipios, Risaralda particularmente con 2 municipios y Quindío.
4: Bueno, pues para ubicarle aproximadamente de dónde ha ocurrido esto, si tenemos a Bogotá, capital colombiana, al centro del país, abajo a la izquierda, digamos, si lo estamos viendo de frente del mapa, es decir, al sureste está Cali. Y al sureste de Cali, es decir, de nueva cuenta hacia el litoral, está San José del Palmar, que ha sido el epicentro de este terremoto. Y todo ello se le conoce como el Valle de Cauca. Es una zona amplísima que va desde Bogotá hasta el litoral. Entonces, teniendo a Bogotá el centro del país, al sureste se encuentra Cali y al sureste se encuentra San José del Palmar, que es en donde ha ocurrido todo. Y ahí está Sebastián Grajales, a quien saludamos con gusto.
8: De las autoridades, el gobernador de Risaralda se ha pronunciado hace unos segundos antes de que en el comando de la Policía Metropolitana de Pereira se entregue un balance oficial luego de la 1:30 p.m. Voy a intentar, para que ustedes escuchen, el reporte que ha entregado Juan Diego Patiño, gobernador de Risaralda, luego de un diálogo que ya sostuvo con el presidente de la República, Abelardo de la Espriella. Algunas peticiones importantes, como por ejemplo una planta eléctrica para el Hospital Santa Mónica en Dos Quebradas, debido a que está sin fluido eléctrico y este centro asistencial atiende a muchas poblaciones del municipio industrial. Esto dijo el gobernador de Risaralda hace unos segundos.
9: Hace un momento estábamos reunidos en un PMU con el señor presidente y vicepresidente, las autoridades, reportando de lo que ha acontecido aquí en la ciudad de Pereira, en el departamento de Risaralda. lastimosamente no hemos tenido mucho contacto por las fallas en las comunicaciones que así ha tenido a la fecha. En ese momento estamos instalando un PMU del departamento de Risaralda, pidiendo los reportes de los otros municipios de este territorio. Y bueno, ya acordamos con el señor presidente de la República la solicitud hecha de una planta eléctrica para el Hospital Santa Mónica, que es el hospital que atiende el segundo municipio más grande del departamento, que en este momento se encuentra sin fluido eléctrico.
8: Bueno, pues también están pidiendo carpas, ayuda al gobierno nacional para que se instalen en estas zonas aledañas a los hospitales que hoy están operando de la situación que se tiene con los principales centros asistenciales del área metropolitana. La clínica Confamiliar es la que más ha sufrido afectaciones en su infraestructura, pero incluso ahí en el parqueadero están tratando de acomodar carpas para atender a una cantidad impresionante de personas que han resultado lesionadas en medio de este terremoto. Seguimos recorriendo, hay un edificio, que esto no sé si ya lo habíamos reportado, no entenderán por el tema de señal, que colapsó enseguida de la alcaldía de Pereira en la plaza de Bolívar. Estamos a la espera de la confirmación de las autoridades para saber si hay personas atrapadas en esta zona.
4: El último reporte que se tiene de víctimas fatales es de 111 y 87 personas heridas. Quiero tomar un momento para agradecer a nuestros colegas colombianos, colegas de los medios, particularmente de Radio Caracol, a Paulina Morales y a Eddie Mosquera, por el acceso a los reportes que le hemos presentado y algunos otros enlaces que ya tendremos a lo largo de este espacio. Gracias a Radio Caracol. Siempre hemos trabajado en conjunto con Grupo Fórmula, así es que un saludo hasta allá. Y saludo también a Jaime Ortega, quien es periodista, corresponsal de Grupo, de la agencia informativa EFE para Grupo Fórmula. ¿Qué tal, Jaime? Muy buenas tardes.
10: Hola, Mario. Buenas tardes para ti y para todos los radioescuchas del Grupo Fórmula. La verdad la situación en Colombia es bastante complicada. Ya han transcurrido 7 horas exactamente desde que se produjo el terremoto. El país fue sorprendido esta mañana a las 7:34 de la mañana con este sismo, que el Servicio Geológico Colombiano dice que fue de 7.4 de magnitud y a una profundidad de 103 kilómetros. Inicialmente se había hablado de 82, pero luego en un segundo boletín precisó que fue a 103 kilómetros en la localidad de San José del Palmar, en el departamento del Chocó. La zona donde ocurrió el terremoto, el epicentro, está bastante alejada del resto del país. Es una región selvática en la región de la costa del Pacífico, pero dado la magnitud tan fuerte y la profundidad, se sintió en todo el país e incluso en Bogotá, donde por suerte no hubo daños ni víctimas que lamentar, pero sí las hay en otras ciudades de Colombia, como sí, por ejemplo Cali, que hace solo 3 días fue sede de la investidura del presidente Abelardo de la Espriella, quien hoy informó que la cifra de muertos está en este momento en 111 y 87 heridos en todo el país. También hubo graves daños en Pereira, como escuchábamos ahora, que es la capital del departamento de Risaralda y que fue también una de las más afectadas hace 27 años con el terremoto de Armenia en 1999. El gobierno colombiano, pues evidentemente, se vio sorprendido, como todo el país.
4: 72 horas, ¿no, Jaime? De haber asumido el poder prácticamente, 72 horas.
10: Exactamente, yo no les había dado ni tiempo de asentarse, estaba todavía en aquellos movimientos de nombrar ministros, nombrar funcionarios. De hecho, el presidente Abelardo de la Espriella no había venido por primera vez a Bogotá como presidente electo, como presidente ya en ejercicio. Esta mañana llegó y dio una rueda de prensa y dispuso que todas las capacidades del Estado se movilicen para atender a las víctimas, tanto a las personas que sufrieron lesiones, que perdieron su vivienda, y para ayudar a las alcaldías de estas ciudades. Los daños están concentrados en 5 departamentos, que son Valle del Cauca, Chocó, Risaralda, Quindío y Caldas. Estos últimos son la zona cafetera del centro del país. Y bueno, continúan las tareas de rescate y esperemos que la cifra de víctimas no suba mucho más de lo que está en este momento. Bien. Pero de todas maneras hay mucho nerviosismo entre todas las personas en Colombia porque tienen muy recientes las imágenes del terremoto de Venezuela del 24 de junio.
4: Bien, pues Jaime, muchísimas gracias por este reporte.
10: Muchísimas gracias a ustedes, Mario. Buena tarde.
4: Gracias, muy buenas tardes. Y de lo que leía antes de iniciar el espacio informativo, no comparten la misma placa tectónica, digamos en este caso Venezuela y Colombia, pese a la cercanía, a limitar a ser países colindantes, pero de alguna manera pudiera relacionarse el fenómeno. Ya hablaremos con un sismólogo para que nos comente, pero no es la misma placa tectónica. Como le digo, desde los primeros minutos comenzaron las expresiones de apoyo de distintos presidentes en el mundo y fue el caso de la presidenta Sheinbaum. Israel, te saludo con mucho gusto de nueva cuenta. Ahora sí, adelante.
11: Sí, Mario, ¿qué tal? Gracias. Muy buenas tardes. En efecto, como tú muy bien lo señalas, la presidenta de México, Claudia Sheinbaum, previo a la conferencia de prensa matutina, fue informada respecto a este terremoto que azotó a Colombia. Al iniciar la conferencia de prensa matutina ya en Palacio Nacional, la presidenta Sheinbaum Pardo envió el siguiente mensaje al pueblo colombiano. Le dijo que está muy pendiente de lo que necesiten y que a través de la embajada también se estará pendiente de los mexicanos que viven en esa nación sudamericana.
12: Nos enteramos hace un momento del grave sismo en Colombia. Todavía no tenemos más información, pero estamos muy atentos, tanto con nuestra embajada allá como con el embajador aquí, y por supuesto todo el apoyo que requiera, si es necesario, el pueblo de Colombia, ahí vamos a estar.
11: Dijo la presidenta Sheinbaum Pardo, Mario, que a lo largo del día iba a tener reuniones con el canciller mexicano Roberto Velasco y con otros involucrados en el tema para ver de qué manera se envía ya cuanto antes el apoyo al pueblo colombiano. El reporte, Mario.
4: Muchas gracias, gracias Israel, muy buenas tardes. Óscar Zúñiga, ¿qué se sabe de la presencia o no de mexicanos en esta zona al sureste de la capital colombiana?
13: Gracias, Mario. ¿Qué tal? Muy buenas tardes. Y precisamente tras el sismo magnitud 7.4 registrado la mañana de este lunes en Colombia, el gobierno mexicano, a través de la Secretaría de Relaciones Exteriores, manifestó su solidaridad con el pueblo y gobierno de Colombia e informó que se mantiene en seguimiento constante de esta situación. La Cancillería mexicana, Mario, confirmó que ya estableció contacto directo con su contraparte colombiana para reiterar la disposición del país de brindar todo el apoyo que se sea requerido para atender la emergencia. Hasta el momento, las autoridades mexicanas informaron que no se tiene reporte de personas con nacionalidad mexicana afectadas por el movimiento telúrico. Asimismo, la Cancillería emitió un llamado a las y los connacionales que se encuentren en territorio colombiano a mantenerse informados únicamente a través de los canales oficiales. Mario, el reporte.
4: Muchas gracias, Oscar. Es la 1:37 en el tiempo del Centro de la República Mexicana. Vamos a una pausa, Laura, y de regreso estaré platicando con un especialista, con un sismólogo, sobre lo ocurrido en Colombia. Laura.
14: Hay mensajes, pero primero le informamos que el terremoto de magnitud 7.4 que sacudió hace unas horas Colombia también se ha sentido en Ecuador y Panamá. Hay mensajes.
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16: Durante la FENAPO, el gobernador Ricardo Gallardo informó que cerca de 3.000 taxistas fueron incorporados a un padrón oficial, cuyos operadores cuentan con credencial de identificación. El director del Instituto de Migración, Enrique Hernández, confirmó que continúa el alza en el registro de la llegada de remesas a nuestro estado. La presidenta Claudia Sheinbaum Pardo reconoció que por muchos años se opuso al denominado fracking por los insumos tóxicos que se utilizaban. Ahora, con los adelantos tecnológicos, hay incluso químicos biodegradables.
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20: BTS se unió al British Museum para presentar una exposición que conecta la historia de Corea con el universo creativo de la banda. La muestra incluye piezas del antiguo reino de Silla y el famoso Moonjar, además de revelar que el sonido de la campana del rey Seondeok fue utilizado en la canción número 29.
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1: ¿Qué pasaría si metes en una licuadora un poco de hielo? Dos tazas de leche entera, una onza de vodka y Born This Way de Lady Gaga. Terminarías bebiendo Express Yourself de Madonna.
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3: Un estudio revela que las canciones con contenido explícito en el top 50 de Spotify cayeron un 61% desde 2018. La investigación muestra que solo el 13% de los temas actuales tienen la etiqueta Parental Advisory frente al 74% de hace 8 años. El cambio se atribuye al regreso de clásicos y a la menor presencia del hip hop en las listas.
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0: Raúl agradeció emocionado a los más de 22.000.
1: Porque el caso del sismo de Venezuela ocurrió también debido a interacción entre dos placas, pero placas diferentes. En aquel caso fue la placa del Caribe con la placa de Sudamérica, y en este caso es una placa oceánica en el Pacífico mexicano. En aquel sismo de Venezuela fue la placa en el Caribe.
2: Doctor, para el Instituto de Geofísica de la UNAM, ¿cuáles serían los hallazgos más importantes hasta el momento? Porque sabemos que son fenómenos de largo estudio, pero hasta el momento, ¿qué es lo que más les ha llamado la atención de lo ocurrido hoy?
1: Bueno, básicamente la profundidad de este sismo. Normalmente nosotros estamos acostumbrados a que los sismos, sobre todo en esa parte del continente sudamericano, en Colombia de manera específica, los sismos más grandes de mayor magnitud se dan ligados, más cercanos a la costa. En este caso fue un sismo que ocurrió tierra adentro en Colombia y a una profundidad del orden de los 100 kilómetros. Es decir, todos los sismos, los grandes sismos destructores que ocurren a lo largo de la costa tienen profundidades de 10, 15 y hasta 20 kilómetros máximo. En este caso estamos hablando de un sismo que ocurrió a más de 100 kilómetros de profundidad y en una zona donde, si bien existía registro de sismicidad, nunca había sido de una magnitud tan grande como la ocurrida esta mañana.
2: A ver, doctor, si puedo inferir a partir de lo que usted expone con toda claridad. Siendo este sismo o el origen de este sismo tan profundo, o sea, 100 kilómetros, que difícil imaginárselo hacia el centro de la Tierra, pero bueno, 100 kilómetros, ¿quiere decir que otras capas superiores habrían absorbido parte de la fuerza de este movimiento y aún así llegó a 7.4?
1: Bueno, parte es cierto. Sin embargo, aquí tenemos que considerar que si bien el sismo tuvo esa profundidad y probablemente hubo una absorción de la energía, debemos de considerar que un sismo, mientras más profundo es, las intensidades mayores alcanzan áreas mucho más grandes. Es decir, no es lo mismo que un sismo de esa magnitud hubiera ocurrido a 20 kilómetros de profundidad, en cuyo caso sí, las intensidades hubieran sido muy grandes, pero el área comprometida hubiera sido menor, que en el caso que nos ocupa, que es un sismo de mayor profundidad, en donde con una magnitud de 7.4, obviamente las grandes intensidades van a abarcar un área mayor. Y de ahí el reporte que se tienen de la amplia área que abarcaron los daños provocados por este movimiento.
2: Entonces, doctor Quintanar, ¿existe alguna correlación que a mayor profundidad es mayor el área afectada y viceversa?
1: Sí, efectivamente, mientras mayor es la profundidad del sismo, el área afectada es mayor para una misma magnitud. Es decir, si el sismo es menos profundo, el área afectada va a ser menor. Y otra cosa que sí es importante recalcar para el caso de sismos de esta profundidad, es que el número de réplicas es considerablemente menor que en el caso de los sismos menos profundos. Nosotros estamos acostumbrados, por ejemplo, a ver aquí en México que un sismo de 15, 20 kilómetros, como los ocurridos recientemente en Chiapas o en Guerrero, producen cientos y a veces hasta miles de réplicas. ¿Por qué? Porque son sismos menos profundos. En el caso de sismos tan profundos como en el caso de Sudamérica y a una mayor profundidad, lo que se ve, lo que se observa, es que el número de réplicas disminuye considerablemente. Entonces, digamos, una primera conclusión es que no podemos esperar un gran número de réplicas después de este sismo, aunque sí pueden ocurrir, evidentemente.
2: Bien. Pues, doctor Luis Quintanar, muchas gracias por haber estado con nosotros. Muy buenas tardes.
1: Gracias a ustedes, a sus órdenes.
2: Gracias. El doctor Quintanar es investigador del Departamento de Sismología del Instituto de Geofísica de la UNAM. Y para quien nos sigue por la radio o cualquier otra plataforma, pero simplemente con audio, decirle que las imágenes que hemos compartido pues muestran situaciones similares a lo que se vio en la Ciudad de México en el 2017 o inclusive en algunos puntos, ¿no? Para no tampoco exagerar el tema, en el 85. Es decir, edificios totalmente derrumbados, es decir, montañas de escombros ya, de ladrillo, de concreto, de varilla. No quedó nada, como dicen por ahí, piedra sobre piedra. Hay otras zonas en donde los edificios tienen daños estructurales, pero aún se mantienen algunos en pie. Lo que quiero expresar y comunicar a quienes nos siguen auditivamente es eso, que sí estamos hablando de un evento mayor. Laura.
3: El secretario de Estado, Marco Rubio, informó que la administración Trump está monitoreando de cerca este terremoto que azotó Colombia y está ya listo para apoyar al pueblo de Colombia, y a la administración del presidente Abelardo de la Espriella.
2: Una pausa, volvemos.
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7: Harry Styles estableció un nuevo récord Guinness al conseguir la residencia de conciertos más larga realizada por un artista en el histórico Wembley Stadium. El cantante completó 12 presentaciones consecutivas con entradas agotadas durante su gira Together Together, superando la marca de 10 noches que pertenecía a Coldplay. Al finalizar el último concierto, el juez de Guinness, Will Mumford, le entregó el reconocimiento destacando el impacto cultural de sus espectáculos y la conexión con sus seguidores. Además, Styles agradeció a todo el equipo de la gira, entregando un certificado conmemorativo a cada integrante del personal. Porque algunos récords se rompen y otros quedan escritos para la historia de Wembley.
5: 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Del soul al funk y del R&B al soft rock, este es el roots de la banda que pintó de rojo la música. Bienvenidos a la raíz de Simply Red. El estilo musical de Simply Red, fusionado con la famosa voz pelirroja de Mick Hucknall, definieron gran parte de la segunda mitad de los 80 y la década de los 90. La anécdota del nombre viene de alguna entrevista que le hicieron a la banda. Cuando le preguntaron a Mick, quien es más conocido como Red, cuál era el nombre de su banda, y él simplemente respondió, Simply Red. El grupo ya tenía rato trabajando en la música, una banda que nació madura. Antes de ser Simply Red, ya venían experimentando con varios géneros musicales, hasta encontrar la identidad que los caracteriza. La banda presentaba a 6 miembros en sus inicios. A lo largo de los años ha tenido cambios en su alineación, pero siempre conservando su esencia musical y la voz inconfundible de Hucknall. En 1989 publicaron A New Flame, el tercer disco en su carrera. Ahí incluyeron su versión de If You Don't Know Me By Now, superando por mucho a la original de Harold Melvin and the Blue Notes.

Stars llegó en 1991, su álbum más exitoso. Los sencillos de este disco sonaban por todo el mundo, mientras la popularidad de la banda era cada vez mayor. El tema que da título al disco quedó enmarcado en la historia de la música. Un viaje directo a las estrellas, en tan solo cuatro. No perdón.

0: 1:00 de la tarde con 52 minutos. Este tema de Miguel Bosé, Olvídame Tú, es extraordinario, pero acompañado de Marco Antonio Solís el Buki, qué maravilla. Ya escuchó usted un fragmento. Pues más adelante quizá pueda buscarle en alguna plataforma. Muy, muy buen tema. Bueno, pues este fin de semana fue de buenas noticias para los aguacateros, si no en toda la capacidad o si no en lo deseable, al menos sí en lo posible. ¿Por qué? Porque las exportaciones comenzarán a transitar de nueva cuenta. ¿Qué es lo que informó la presidenta en la mañana, querido Israel Aldave? Adelante, te saludo de nueva cuenta.
1: Hola Mario, ¿qué tal? Gracias, muy buenas tardes de nueva cuenta. Como tú lo señalas, hoy la presidenta de México, Claudia Sheinbaum, reconoce, Mario, que esta suspensión temporal de la exportación de aguacate mexicano a los Estados Unidos fue producto de que los inspectores que trabajan justamente del estado de Michoacán, inspectores norteamericanos que verifican la calidad de esta fruta, pues que fueron amenazados por un grupo delincuencial. Dijo que más adelante será el Gabinete de Seguridad quien dé cuenta, pues, de quién se trata este grupo criminal y también las amenazas que recibieron estos inspectores norteamericanos. La situación ya ha cambiado, se señaló desde el pasado viernes de mayo que se retomaba esta exportación de aguacate mexicano. Sin embargo, dijo la presidenta Sheinbaum Pardo que ella, a través de su gabinete de seguridad, sostuvo un encuentro con los principales empresarios aguacateros para rediseñar todo lo que tiene que ver con una estrategia para brindar mayor seguridad a distintos puntos de la entidad michoacana. Y esto fue lo que informó.
2: Lo que plantearon, que no lo informaron previamente, es que algunos de estos inspectores habían tenido amenazas. Yo me reuní con la asociación que se dedica a, bueno, que está donde están organizados todos los productores y empacadores de aguacate para exportación. Esta reunión ya la teníamos y justo se da el día en que ya la teníamos programada. Y justo se da esta situación por parte de las instituciones del gobierno de Estados Unidos. Y ahí hablamos, como lo mencioné aquí en la mañanera, hay una zona en donde se tiene mayor vigilancia, que está alrededor de Uruapan, en donde bajó mucho la extorsión, pero hay otra zona en donde en el último mes había crecido temas como la extorsión.
1: Lo que informa Mario, la presidenta Sheinbaum Pardo, quien señala que se va a continuar trabajando para regresar la paz y la tranquilidad a ese punto del territorio nacional. El reporte por el momento.
0: Entonces, Israel, hay un reconocimiento a las amenazas de las que hubieran sido objeto estos inspectores norteamericanos, pero el señalamiento está en que la autoridad norteamericana no avisó al gobierno mexicano de este incidente y además del regreso de los inspectores, ¿es correcto?
1: Exactamente, Mario, como tú muy bien lo señalas, la autoridad norteamericana en una decisión unilateral no informa al gobierno de nuestro país sobre esta situación que priva con los inspectores norteamericanos. Ya la situación, como lo sabemos, Mario, pues se ha superado, sin embargo, se tiene que seguir trabajando, lo ha dicho la presidenta Sheinbaum Pardo, no en esta ocasión, sino en anteriores, que debe de haber una plena coordinación con el gobierno de los Estados Unidos para poder enfrentar este flagelo del crimen organizado.
0: Bien, muchas gracias, Israel, muy buenas tardes.
1: Muy buenas tardes.
0: El ingeniero Luis Fernando Haro, director general del Consejo Nacional Agropecuario, CNA, le saludo con mucho gusto, ingeniero, para hablar precisamente de este tema y esta reapertura, aunque sea parcial, del aguacate a los Estados Unidos. ¿Cómo le va, ingeniero?
3: Hola, ¿qué tal, Mario? Muy buenas tardes. Un saludo para ti y todos los que nos escuchan o que nos ven.
0: Gracias. Bueno, pues se trata de una buena noticia, si no lo deseable, al menos ahorita lo posible, ¿no?
3: Pues es una buena noticia, Mario, pero realmente es un tema ya recurrente. Tuvimos también una suspensión en el 2022 derivado pues de una llamada telefónica amenazando a uno de los inspectores, y luego en el 2024 hubo un tema de una retención de algunos inspectores en un retén que estaba también ahí en Michoacán, segunda ocasión. Y ahora el 5 de agosto pues se da con amenazas que tuvieron algunos inspectores también, y por eso la decisión del gobierno de Estados Unidos de suspender parcialmente pues las exportaciones de aguacate de Michoacán hacia los hacia los Estados Unidos, ¿no? Entonces, sí se dio un tema del anuncio por parte de Estados Unidos, pero más bien ya de la suspensión de lo que fueron las exportaciones. Y hoy en día, pues, se reanula en un comunicado que hace la embajada del gobierno de Estados Unidos en México. Hablan de una reanulación parcial porque, bueno, se habló de un tema del compromiso del gobierno federal de reforzar las medidas de seguridad y, sí, bueno, estarán sujetas también a una evaluación por parte de Estados Unidos, ¿no?
0: Ahora, pero como dicen, ingeniero, todo mal. O sea, mal que cualquier persona sea amenazada en un país, en una ciudad o lo que sea. Mal. Mal que no se haya avisado o dado aviso al gobierno mexicano, ¿no? Es decir, de las amenazas de estos inspectores. Mal porque al no poder informar sobre la inspección para la cual vinieron a territorio mexicano, pues se frenaron las exportaciones. Es decir, es una cadena de, pues no quiero decir de errores ni de fallos, pero sí una cadena de interrupciones que nos llevó a eso, a que estuvieran detenidas las exportaciones. ¿Qué porcentaje, ingeniero, se estima que se estará exportando en estas horas, días?
3: No, se reanula. Al reanular las exportaciones, se normaliza. No. Están 45 empaques de 60 que exportan hacia los Estados Unidos. Y pues básicamente son en algunos municipios donde incluso se produce la mayoría del aguacate en estas épocas, en Michoacán, y en Tancítaro, en Tacámbaro, en Uruapan y en la zona que está entre Morelia y Pátzcuaro. Son cerca de 9,000 toneladas que ya se empezaron a movilizar, que se habían suspendido en estos 3 días que estuvieron cerrada la frontera. Y bueno, pues la buena noticia es que se reanulan. Pero aquí el tema, Mario, yo creo más importante es pues que no se repitan este tipo de situaciones que realmente están ocasionando problemas tanto en el cierre de las exportaciones, pero también hay que señalarlo en el tema de las extorsiones que están siendo sujetos también muchos, y ya hemos oído notas de, pues, en el tema de los productores de limón en Michoacán, hemos escuchado en el tema del aguacate que se cobran derechos de piso, extorsiones, en el tema a veces hay varias modalidades, incluso se les cobra por camión, se les cobra por hectárea. Entonces todo este tipo de situaciones pues lógicamente pues ponen en riesgo a los propios productores, pero también esto, y hay que señalarlo, pues esto también es un tema de incremento en los costos y esto afecta la rentabilidad de los productores y al final también el precio del consumidor final, ¿no?
0: Definitivamente. Es que ahora nos referíamos en particular al caso de los inspectores y el antecedente que compartes, Luis Fernando, que mucho te lo agradezco, de otras ocasiones en las que fueron amenazados. Pero bueno, el tema de la extorsión, ahí está, ahí sigue. Ahora, como gobierno, ¿qué se le dice a tu socio comercial principal? Sí, mándanos a los inspectores y les vamos a poner un destacamento para que los cuide. Pues, ¿cuál es la señal que se está enviando? Es decir, hay ahí un galimatías, ¿no? O se les recibe con todo refuerzo y escoltas o seguridad, como se le quiera llamar al tema, ¿no?
3: Hay protocolos que se han establecido.
0: O no, pero entonces estamos a expensas de que esto ocurra.
3: Sí, claro, o que ocurra, o que simplemente en un tema donde por un llamado de amenaza, pues es muy riesgoso que una actividad esté sujeta a situaciones de este tipo. No hay que dejar de señalar algo que no tenemos la comprobación de lo que voy a comentar, pero estamos en la revisión del T-MEC. Hay productores de aguacate en Estados Unidos que están demandando, que están siendo desplazados por la producción de México en Estados Unidos, y esto pues enrarece el ambiente. Lo importante aquí es el tema de la colaboración bilateral de los gobiernos, tanto de México y Estados Unidos. Se enviaron, lo señalaron, que eran más de 1,500 elementos de la Guardia Nacional que se enviaron para reforzar las medidas, y como bien comentas, Mario, pues esto, pues debe haber una estrategia, debe haber un tema de colaboración entre los gobiernos de México y Estados Unidos para combatir este lastre que no solamente está en Michoacán, que está pasando en otras zonas del país, y el tema de la extorsión, pues que ha seguido incrementándose en algunas otras zonas, y en el sector agropecuario, pues no es ajeno a este tipo de cobros de piso o extorsiones a las que están siendo sujetos, pues, la población en general, pero principalmente los sectores productivos, ¿no?
0: Bien, finalmente, Luis Fernando Haro, director general del Consejo Nacional Agropecuario, en las reuniones que han sostenido con el gobierno federal, con la presidenta de la República, ¿qué se menciona de estos 15 empaques? Es decir, ¿cuándo podrán retomar su actividad? Los 15 restantes, porque me hablabas de 45 de 60. Entonces, ¿estos 15 restantes?
3: Sí, esperamos que esto en breve se pueda... la vez pasada que se dieron los cierres, uno duró 7 días, el otro duró 10 días, en este caso duró 3 días, aunque es parcial, pero esperamos en que en breve, en esta misma semana o en los próximos 7 días, pues se pueda reanudar los otros empaques que no han sido, las otras zonas incluso donde se mantiene cerrado, y esperamos que en breve sí vemos el tema de la colaboración. La verdad es que fue una respuesta rápida por parte del gobierno federal, pero no tenemos que dejar de pensar de que, ok, nos cerraron, vamos a reforzar las medidas. Creo que las medidas deben de estar reforzadas siempre, y la seguridad pues no es momentánea, no es parcial, debe de ser permanente, y creo que en ese tema pues está colaborando también con el gobierno federal, con la Secretaría de Seguridad Pública, también de la mano con los productores, también con el gobierno del estado, para tratar ya de mitigar este grave lastre que está afectando pues a una actividad tan importante como lo es la actividad de la exportación de aguacate mexicano, donde nosotros exportamos alrededor de 3.700 millones de dólares. Es muy importante por los empleos que genera.
0: Seguro.
3: La derrama económica que esta trae para los principales estados exportadores de aguacate, productores de aguacate y exportadores, claro, sobre todo, ¿no?
0: Bien, pues Luis Fernando, muchísimas gracias por haber concedido la entrevista a este espacio. En nombre de Joaquín, te lo aprecio. Gracias.
3: Al contrario, muchas gracias y muy buenas tardes.
0: Gracias, muy buenas tardes. Hemos cruzado ya las 2 de la tarde, 2:05, y es momento de un resumen con Laura Pérez Cisneros. Adelante, Laura.
4: Gracias, Mario. Van más de 100 muertos y graves daños por el terremoto de esta mañana en Colombia. Se ha decretado el estado de emergencia y desastre nacional. Este es un balance al momento. 111 fallecidos, 87 heridos, 1.575 viviendas afectadas, 37 viviendas completamente destruidas, 61 edificios colapsados, 18 centros de salud y 52 centros educativos afectados, 17 centros comunitarios afectados. No se reportan mexicanos entre las víctimas. La presidenta Sheinbaum ofrece apoyo. Michoacán reactiva exportaciones de aguacate a Estados Unidos tras el freno temporal. La presidenta abre la puerta a ajustes a la propuesta de derechos de las audiencias. Hasta aquí la información, Mario.
0: Gracias, Laura. Vamos pues a una pausa, 2:05 y volvemos con más información.
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0: Son las 2 de la tarde con 10 minutos en el tiempo del centro de la República Mexicana. ¿Cuánto conoce usted sobre la condición de la epilepsia? En nuestro país, le diría yo que son alrededor de 2 millones de personas, 2 millones de personas que presentan alguna, pues, ¿cómo le puedo decir? Alguna variante de esta condición de la epilepsia, que puede llegar a tener ataques en sus formas más fuertes, ¿no? Y de todos ellos, el 70% puede recibir un tratamiento. En términos médicos, no tanto de acceso a la salud, pero en términos médicos, 70% puede tener mejoría, no así el 30%. Este fin de semana se habló de este tema, inclusive de posibilidades que van más allá, la cirugía. Vamos con Itzel Vanegas.
1: Axel tenía año y medio cuando tuvo su primera crisis de epilepsia. 20 años después, camina por la calle sin miedo. En el proceso, una cirugía que lo cambió todo, una familia que no se rindió y una fundación que quiere cerrar una brecha de desigualdad. La Secretaría de Salud calcula que alrededor de 2 millones de personas viven con epilepsia en el país y el Instituto Nacional de Neurología y Neurocirugía ha reportado cifras más recientes que hablan de un poco más de 4 millones de casos.
2: Estaba muy cerrado a tener un cierto círculo de personas que pues era máximamente por familiares, pero realmente no tenía mucha interacción con las personas, no tenía amigos, todo el mundo me hacía bullying, discriminaba, entre otras cosas. Pero después de la cirugía, después de que fui intervenido, surgieron muchos cambios. Yo ahora ya me doy una oportunidad más abierta de expresarme, de comunicarme con las personas.
1: El cirujano es el doctor Enrique Defon, fundador de Fundación Versus Epilepsia, un centro que apoya y opera a quien lo necesita.
3: Si operamos a uno cada día, tardaríamos 800 años en terminar de operar y la gente no puede esperar 800 años a que le llegue su turno. El costo de la cirugía de epilepsia tiene la fama de ser muy alto, pero si lo comparamos con el costo de los medicamentos, equivale a 3 años de tratamiento con medicamentos.
1: A la par de los obstáculos médicos y los sociales, el estigma prevalece pese a los avances tecnológicos. Por ello, la fundación logró en Six Flags que cientos se concientizaran.
4: Está muy estigmatizada la epilepsia. La gente sufre, los chavitos sufren de bullying en la escuela. Hay gente que no lo quiere decir por miedo a perder el trabajo. Nos hace falta entender la razón. Hay lugares en los que todavía piensan que la epilepsia es un castigo, o que en vez de llevar a la gente con el neurólogo, lo lleva con el yerbero, o lo lleva con el sacerdote que le dé la bendición.
1: Con información de Andrea Meraz, para Grupo Fórmula, Itzel Vanegas.
0: Bueno, pues ahí tiene usted este caso. Sin duda es importante reflexionar sobre ello e informarse lo más que se pueda. ¿Qué hacer en un momento de eso? ¿Cómo asistir a una persona si está teniendo un ataque en esos momentos? Vamos al tema de la UNAM. Mire, no sé qué le parezca a usted, pero se ha señalado y se ha puesto el dedo sobre la universidad, porque este examen de admisión no habría cumplido con lineamientos de seguridad tales para que nadie pudiera hacer trampa. Pero está la otra parte también, es decir, como que todo mundo le ha puesto la mira a la UNAM, y en mi caso diría, es lamentable la cantidad de mexicanos que antes de formarse profesionalmente, son ya sujetos de corrupción, porque eso es copiar en un examen, es corrupción, es una forma de corrupción, hacer trampa. O sea, no han iniciado todavía la formación profesional a la que aspiran y ya lo están haciendo con trampa. Entonces, ¿qué sería después de ello, no? Me parece que la responsabilidad recae en las dos partes. Y hasta ahora solo se ha visto, pues, la que hubiera tenido la Universidad Nacional Autónoma de México. Pero bueno, Lisbeth, adelante.
5: Muy buenas tardes, Mario. Pues déjame contarte que en la Universidad Nacional Autónoma de México las cosas siguen complicadas. Esto a pesar de que pues este fin de semana la DGAE, la Dirección General de Administración Escolar, informó que 74% de los aspirantes ya tenían su cita con sede, fecha y hora para el examen de control. Bueno, pues el día de hoy nos topamos con una realidad completamente diferente. Estamos justo en Ciudad Universitaria porque estaba convocada una marcha de aspirantes que inicialmente dijeron que era contra el examen de control. Sin embargo, al llegar aquí, como te comento, nos topamos con otra realidad completamente diferente. Llegaron dos aspirantes a relatar que ellas aseguran que cumplen con todos los requisitos del número de aciertos requeridos para ser convocadas al examen de control. Sin embargo, no fueron convocadas, es decir, no tienen cita, no tienen sede, no tienen hora para hacer el examen de control, a pesar de que cumplieron, incluso sobrepasaron el número de aciertos que está convocando o que está pidiendo la UNAM, que está pidiendo la Universidad Nacional Autónoma de México. Ese es un problema. Por otro lado, también el fin de semana, aspirantes cuya prueba fue cancelada, Mario, pues denunciaron que estaban recibiendo correos en los que les decían que, bueno, como sabemos, hace algunos días todavía la universidad reiteró que a partir del 10 de agosto iba a empezar a atender a estas personas cuya prueba fue cancelada para aclararles el motivo, para revisar su expediente y aclararles el motivo. Sin embargo, este fin de semana a estos aspirantes les ha llegado un nuevo correo en el que les dijeron que debido a que el personal va a estar ocupado con la aplicación del examen de control, a partir del 20 de agosto tienen que sacar una nueva cita para una aclaración. Por supuesto, esto ha generado muchísima inconformidad porque se van atrasando más los procesos de estas personas que en este caso pues ya estaban retrasados de por sí por la cancelación de su prueba, y al no tener una explicación pues ellos están totalmente molestos y desconcertados del por qué no son aspirantes. A esto se suma pues también la inconformidad de los aspirantes que sí tienen su cita para el examen de control, pero que en muchos casos han sido convocados a una sede que les queda muy lejos de su lugar de residencia. Si bien la UNAM efectivamente reconoció esto, dijo que hacía lo posible para que la mayor parte de los aspirantes pues fueran convocados a un lugar cercano y no tuvieran que desplazarse en largos trayectos. Ajá. También reconoció que en muchos casos era imposible y que algunos aspirantes sí habían sido convocados en otros lugares muy lejanos, incluso algunos aspirantes que fueron convocados a Tijuana cuando pues les quedaba más cerca la sede de Ciudad de México o incluso la de Guanajuato. Esta es la situación, continúan las inconformidades en la Universidad Nacional Autónoma de México. Bien. En torno a la aplicación de los exámenes para licenciatura.
0: Muchas gracias, gracias Lisbeth. Es que mire, los estudiantes que hicieron el examen de manera correcta y que tuvieron resultados positivos, pues imagínense tener que someterse otra vez al mismo examen porque otros lo hicieron mal, o sea, pagan justos por pecadores. Y personas que la tecnología les brindó la posibilidad de hacer el examen de manera remota y ahora la ven cancelada, ¿por qué? Pues por lo mismo.

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0: Son las 2 de la tarde con 25 minutos en el tiempo del centro de la República Mexicana. Dos grandes talentos españoles en este último segmento que escuchamos, musical de Miguel Bosé y, bueno, el mismo evidentemente, pero con Alejandro Sanz, un gran compositor, un gran músico. Bueno, pues vamos hasta el norte de la República, Tijuana, contigo, Rocío Galván, y esta última detención por el tráfico de combustible ilegal. Rocío. Rocío, ¿me escuchas?
1: ¿Qué tal, Mario? Te saludo como... Sí, te escucho. ¿Qué adelante. Tal, Mario? Te saludo con mucho gusto. ¿Sí? ¿Hola?
0: Sí, adelante, hola, Rocío. Hola. Bueno. Adelante. Bueno, vamos a ver si podemos...
1: ¿Qué tal, Mario?
0: Adelante.
1: Bueno, ¿sí? ¿Me escuchan?
0: Bueno, vamos a ver si podemos retomar esta comunicación, pero sobre el caso Rufo Apple y las detenciones que se han registrado en torno a ello, se dio una más en estas últimas horas, y de ello versa precisamente el reporte de Rocío Galván. El peso de la detención es importante, ya que se trata de una persona que estaría, digamos, vinculando gran parte de la investigación, de la operación que se tenía para esta presunción de huachicol fiscal. Vamos ahora al estado de Michoacán con mi compañero Marco Morales y lo ocurrido en Morelia este fin de semana. Marco, ¿cómo estás? Muy buenas tardes.
2: Hola, Mario, muy buena tarde, un gusto al poder saludarte. Pues comentarte en esta ocasión que el pasado fin de semana un ataque armado a las afueras de una cancha de fútbol dejó como saldo 2 muertos y 1 herido. Trascendió que entre las víctimas mortales se encuentra el jefe de tenencia de Santiago Montambeo, identificado como Arturo Herrera. Este hecho de violencia ocurrió en la carretera que comunica la población.

0: plantación de la hierbabuena. Luego de recibir varios impactos, el funcionario fue trasladado en un vehículo particular a una clínica, donde minutos después perdió la existencia. En la zona se desplegó un operativo interinstitucional en busca de los atacantes, sin embargo, hasta el momento no hay reporte de personas detenidas, en tanto que la Fiscalía continúa con las investigaciones del caso, Mario.
1: Bien, muchas gracias. Gracias, Marco. Ahora sí retomamos la comunicación contigo, Rocío, la importancia de esta detención. Adelante.
2: Sí. Hola, Mario. Buenas tardes a ti y a tu audiencia y a tu equipo. Pues sí, mira, un juez de control del Centro de Justicia Penal Federal con sede en el Altiplano dictó la prisión preventiva contra Guadalupe Hernández Hinojosa, que es la apoderada legal de la empresa Ingemar, que como tú sabes, el accionista mayoritario es el exgobernador de Baja California, Ernesto Rufo Appel. Esto por la probable participación en los delitos de contrabando y delincuencia organizada. De acuerdo con la información de la Fiscalía General de la República, Mario, ya son 9 las personas que han sido aprehendidas relacionadas con esta red de contrabando de combustible que era transportado en ferrotanques de Estados Unidos a México. 8 ya fueron vinculadas a proceso y las investigaciones continúan. Esta prisión preventiva contra Guadalupe Hernández Hinojosa, que es la apoderada legal, se dio este fin de semana. Y bueno, pues siguen las investigaciones y podría haber más detenciones. Durante lo que fue la audiencia inicial, Mario, la defensa se acogió a la duplicidad del término constitucional para definir la situación jurídica de Guadalupe Hernández, por lo que ella quedó interna en el Centro Penitenciario y de Reinserción Social en Nezahualcóyotl Sur. Es la información que tenemos.
1: Gracias, Rocío. Muy buenas tardes y un saludo hasta Radio Fórmula Baja California. Gracias a Rocío Galván. Laura.
3: Pues más de 1,500,000 de personas percibieron este terremoto en magnitud de 7 o más, según el Servicio Geológico de Estados Unidos. Este terremoto provocó también que colapsara parte del Hospital Universitario de Cali. Hay mensajes. En un momento regresamos aquí en Fórmula.
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19: La Secretaría de Economía indicó que buscará evitar que China imponga de manera definitiva cuotas compensatorias a las exportaciones mexicanas de nuez pecana luego de que esa nación determinó imponer aranceles antidoping. La dependencia explicó que los exportadores mexicanos cuentan con 10 días para responder la decisión. El presidente colombiano Abelardo de la Espriella informó que la cifra negra por el terremoto de este lunes se elevó a 111 decesos, cifró en más de 1.500 las viviendas afectadas y elevó a 61 el número de edificios colapsados. El senador Alejandro Moreno denunció ante el Departamento de Estado de Estados Unidos a los consejeros del INE Arturo Castillo, Rita Bell y Frida Gómez para que se revisen sus actuaciones a fin de que se les imponga sanciones económicas y se les restrinja la entrada a ese país. Esto luego de que se le impusiera medidas por 5 publicaciones. Informó Amy Arriaga. 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
4: Estamos de vuelta con la información. López.

0: 2:32 en el tiempo del centro de la República Mexicana, 3:32 en la capital colombiana, en Bogotá. Agradezco de nueva cuenta a Radio Caracol por esta posibilidad de enlazarnos con ellos y con sus periodistas para conocer lo último en torno al terremoto de esta mañana, y en particular a Eddie Mosquera, quien es el jefe de noticias internacionales de Radio Caracol. Eddie, muy buenas tardes.
1: Hola Mario, ¿cómo estás? ¿Cómo va todo por allá?
0: Bien, pues un abrazo fraterno. No somos ajenos a este tipo de eventos. Sabemos por lo que están atravesando, Eddie, y ese sería quizá mi primer comentario. Y el segundo, pues una pregunta que es, ¿qué ha pasado hasta el momento?
1: Hasta el momento la verdad es que la situación se ha manejado a dos bandas, y directamente es la reacción de la población. La primera, inevitablemente, es el temor, el susto de la gente en sentir de que las réplicas pueden continuar, pueden ser más fuertes. El temor seguramente va a estar más en un par de horas hacia la noche, que la gente tema dormirse y que vuelva a sacudirse la tierra. Pero la otra cara directamente es el apoyo, el respaldo que tiene el colombiano. Directamente luego del temblor, todo el mundo se ha volcado a ayudar, ya sea directamente ir a las zonas, ayudar a quitar los escombros, así sea solamente con las manos, o llevar ayudas. Todo esto mientras llegan, por supuesto, toda la atención gubernamental que también ya arrancó, ya esto ha comenzado a marchar.
0: Eddie, en la conversación que se tiene entre la ciudadanía, ¿cuáles son aquellos puntos de relevancia de los que más se habla? ¿O de qué ciudad, o de qué edificio, o de qué estructura, quizá un centro comercial? ¿Cuáles son aquellas referencias que están en el top of mind de la gente?
1: Directamente las referencias son tres ciudades: la ciudad de Manizales, la ciudad de Armenia y la ciudad de Pereira. Son tal vez los tres puntos más perjudicados por los efectos que ha dejado el terremoto. Esto aledaños a directamente al punto donde ocurrió el epicentro, que fue en San José del Palmar, en el departamento del Chocó. Entonces realmente serían cuatro puntos, cuatro ciudades capitales que resultaron fuertemente afectadas. Realmente se sintió casi que en 9 de los 32 departamentos, y pues la magnitud está por verse. Aunque si bien hay varios edificios sismorresistentes, inevitablemente muchas infraestructuras se cayeron, y ahorita la alerta está en atender, lograr sacar la mayor cantidad de gente posible, entre más pronto mejor, para evitar cualquier aumento de cifra de víctimas.
0: Ahora, Eddie, es un gobierno entrante, el presidente de la Espriella, es decir, tenían prácticamente 72 horas de haber asumido el poder, y viene esto, en esta transición política, ¿cómo se van mirando las cosas?
1: Es cierto, es una inauguración bastante, cuando menos, curiosa, el hecho de arrancar un gobierno con tremenda tragedia, y más porque las entidades con las que comienza el gobierno no son directamente con personas que nombre el gobierno nuevo, sino que son personas que vienen de antes. Entonces, directamente, si se piensa un poco en el hecho de, oiga, veníamos de un gobierno con bastantes posiciones de izquierda, ahora llega uno con bastante posición de derecha, ¿cómo se van a mancomunar? Lo cierto es que realmente va muy bien. En este aspecto se ha dejado la ideología muy de lado, y el PRO es la gente, es atender y buscar sacar, rescatar a todas las personas, las que más se puedan, y llevar todas las ayudas que se necesiten y atender a toda la población. Ese ha sido el enfoque durante lo que ha dicho el presidente hace un par de horas, y directamente lo que han dicho los funcionarios de las entidades que están a cargo es ayudar, sin poner ningún tipo de pero, traba, lo que sea. Eso ideológico queda para después. Bien. Lo primero, lo central ahorita es ayudar a todo el mundo.
0: Estoy conversando con el periodista jefe de las noticias internacionales de Radio Caracol, Eddie Mosquera. Eddie, hace unas horas el presidente del Espriella dijo que Bogotá sería la sede de sus actividades. Sabemos que ha estado ahí, o quizá está. ¿Cuál es la agenda que tiene prevista? ¿Piensa salir más hacia las horas de la tarde o permanecer en Bogotá?
1: De hecho, el mandatario, pasado un par de horas, cuando ocurrió el sismo, hacia las 7:20 de la mañana, un par de horas después, él arrancó directamente a Pereira, que es uno de los centros del desastre, realmente donde se han registrado más edificios caídos, mayores afectaciones, y allí está, realmente se está moviendo todo su equipo de gobierno por estas tres ciudades que te comentaba, tres, cuatro ciudades, en Quibdó, en Manizales, Armenia y Pereira. Por allí están rondando para ayudar a toda la población, dar órdenes directamente, decir cómo organizar las prioridades y cómo atender a la gente.
0: están en el lugar de los hechos, pues. Ahora, ¿comienzan ya a recibir ayuda de algún país o la han solicitado? Porque al entender nuestro, al menos para nuestro país, no ha llegado la solicitud, el ofrecimiento, ahí está.
1: Sí, efectivamente se ha recibido bastante ofrecimiento, lo cual es bastante positivo, de muchos países vecinos, más con los que tienen toda la experiencia en atención de sismos. Sin embargo, a este momento lo que están haciendo primero es, justamente mientras los funcionarios llegan a estas zonas afectadas, hacen toda la evaluación de qué se necesita, qué se puede pedir, qué no tanto, y allí ya comenzamos a, bueno, el gobierno comienza a canalizar todas esas ayudas. Entonces directamente se sabe que está el ofrecimiento y se ha agradecido, se ha destacado, pero de momento no se ha solicitado al 100%, sino hasta que se tenga la claridad de qué se necesita para saber qué es lo que se va a pedir.
0: Eddie, para terminar este enlace, que insisto en mucho agradecemos a ti y a Radio Caracol, ¿cuál sería el fenómeno sismológico más cercano a lo que estamos viendo ahora? Porque sí, evidentemente es de gran magnitud.
1: Directamente en el imaginario popular de lo que tiene acá el colombiano es lo que pasó el 24 de junio en Venezuela, pero uh-huh. Ya en la historia colombiana el más fuerte que ha habido el país fue hace más de un siglo, fue en 1906, fue de 8.8, que ese no generó en sí tanto, aparte del movimiento y del susto, no generó tantos daños, pero el que sí causó más afectación fue en el Eje Cafetero en 1969. Fíjate, el de hoy fue de 7.4 en magnitud y el de 1969 fue de 6.9. Fue menor, pero ese dejó algo más de 1.100 personas muertas. Ese fue el de mayor afectación y eso es lo que vive en el imaginario del colombiano, el recuerdo de lo que pasó en ese entonces y el miedo de que ocurra nuevamente. En esto hay una particularidad y es que por estos días hay un volcán, el volcán de Puracé, que ha mantenido actividad y la gente piensa que con este movimiento seguramente el volcán va a hacer erupción. Ya se ha hecho una claridad de que no son situaciones relacionadas, que es algo completamente aparte, pero el miedo es una cosa bárbara con los sismos que acá no son tan regulares y menos de tanta magnitud, el susto es palpable.
0: Bien, pues Eddie, muchísimas gracias por este enlace de nueva cuenta.
1: Claro que sí, Mario, lo que necesiten aquí, muy pendiente.
0: Igualmente, gracias Eddie Mosquera, jefe de Noticias Internacionales de Radio Caracol. Y sí, el referente es ahora Venezuela. ¿Por qué? Porque es reciente, porque apenas tiene poco más de un mes y de ello nos habla Regina Rosillo.
2: Terremotos de Colombia y Venezuela, dos grandes eventos sísmicos en la región. El terremoto registrado este 10 de agosto en Colombia alcanzó una magnitud de 7.4, con epicentro en las inmediaciones de San José del Palmar, en el departamento del Chocó, al occidente del país. El movimiento tuvo una profundidad aproximada de 107 kilómetros y fue percibido en distintas regiones de Colombia y países vecinos. Este evento ocurre pocas semanas después de la importante actividad sísmica registrada en Venezuela el pasado 24 de junio del 2026, cuando se produjo una secuencia de dos fuertes movimientos de magnitudes aproximadas de 7.2 y 7.5. Los terremotos venezolanos estuvieron asociados a la zona de interacción entre las placas tectónicas del Caribe y Sudamericana, en las proximidades del sistema de fallas de San Sebastián. Aunque ambos acontecimientos se produjeron en el norte de Sudamérica y forman parte de una región de intensa actividad tectónica, no significa necesariamente que exista una relación directa entre ellos. Los eventos ocurrieron en zonas y bajo mecanismos tectónicos distintos, por lo que hasta el momento no existe evidencia de que el terremoto de Venezuela haya provocado el registrado en Colombia.
0: Bien, muchas gracias a Regina Rosillo por esta información. ¿Cómo le fue en la ciudad en la que nos escucha de lluvias este fin de semana? Porque al menos en la capital del país, el gobierno de la Ciudad de México emitió la alerta púrpura, que sería o es pues la más alta para condiciones de lluvia. Raquel Flores, ¿cómo te va? Muy buenas tardes.
3: ¿Qué tal, Mario? ¿Cómo estás? Muy buenas tardes. Sí, las intensas lluvias.
0: Vamos a ver si podemos mejorar esta conexión. ¿Ya está? Adelante, Raquel.
3: México, Mario.
0: Adelante, ahora sí.
3: Gracias, Mario. Muy buenas tardes. Sí, te comentaba que las intensas lluvias que se registraron desde el viernes y durante todo el fin de semana en la Ciudad de México provocaron encharcamientos, inundaciones, caídas de árboles y afectaciones a la circulación, por lo que la Secretaría de Gestión Integral de Riesgos y Protección Civil, ya tú lo adelantaste, activó de manera escalonada las alertas amarilla, naranja, roja y en algunas zonas hasta la alerta púrpura, que es pues el más alto nivel de lluvias que se presentaron sobre todo en el sur de la Ciudad de México. Las lluvias afectaron distintos puntos de la capital y obligaron el despliegue del operativo Tlaloque 2.0 con personal de la Secretaría de Gestión Integral del Agua, Protección Civil, Bomberos, Seguridad Ciudadana y las alcaldías para atender los puntos con mayor acumulación de agua, retirar árboles y ramas, así como apoyar a los automovilistas y a los peatones. Entre las zonas que registraron mayores afectaciones, Mario, estuvieron pues diversas alcaldías del sur, del oriente, del centro y del norte de la ciudad, pues la intensidad de las precipitaciones llevó a establecer alertas diferenciadas, como ya lo comentamos. Se espera que todavía esta semana, Mario, continúen estas precipitaciones pluviales, así es que a tomar precauciones. Este es el reporte, Mario.
0: Gracias, Raquel, muy buenas tardes. Y saludo con mucho gusto a Jaime Albarrán, meteorólogo previsor del Servicio Meteorológico Nacional. Jaime, ¿cómo te va? Muy buenas tardes.
4: Muy bien, muchas gracias, Mario, gusto saludarte.
0: Igualmente, pues mucha agua la que cayó en la Ciudad de México, debe de haber habido otras ciudades en condiciones similares, pero aquí estuvo fuerte.
4: Vaya, pues ya tenemos varias semanas, de precipitaciones muy abundantes en la mayor parte de la República Mexicana, en algunos casos por fortuna, en otros se pasa de cantidad la precipitación, pero vaya, mira, estamos observando que continuamos con la generación de nubosidad en el Pacífico, principalmente el Pacífico, y esperaremos también que parte de esa nubosidad llegue a todo lo que es la franja occidental de la República Mexicana, desde Sonora, Chihuahua, Durango, Sinaloa, Nayarit, y vamos por todo lo que es el occidente, el sur y sureste de la República Mexicana, con precipitaciones, principalmente en lo que es el estado de Chihuahua, Sinaloa y Durango, de muy fuerte a intensa, quiere decir mucha, mucha precipitación. El resto del occidente seguiremos con precipitaciones que pueden llegar a ser de fuertes, sí, a muy fuertes también, muy abundantes, uh-huh, y que en algunos puntos del noreste, del oriente de la República Mexicana también, serán de ligeras a ocasionalmente moderadas, pero todos los estados estarán reportando nuevamente precipitaciones para este mismo lunes 10 de agosto. Cabe destacar, habrá desde luego actividad eléctrica, caída de granizo, rachas de viento que puedan superar los 50 kilómetros por hora. A eso se debe la caída de árboles y de todo tipo de anuncio. Y también el oleaje desde Jalisco hasta el estado de Chiapas, de hasta 2 metros de altura, se está esperando. Y para la capital de la República Mexicana, mañana martes 11 de agosto, nuevamente una mañana con poca humedad, sí habrá nubes, estará parcialmente soleada la mañana, y por la tarde noche se incrementa esta nubosidad esperando precipitaciones, pueden llegar a ser de moderadas a fuertes con actividad eléctrica y posible caída de granizo. La temperatura mínima muy temprano de 14 a 16 grados Celsius y la máxima de 23 a 25 con rachas de viento de 35 hasta los 40 kilómetros por hora aquí en la capital de la República Mexicana, Mario.
0: Bien, pues Jaime, muchísimas gracias. En lo que alcanzamos a ver cuando tenías el mapa de la República Mexicana detrás de ti es que la península de Yucatán se veía al menos libre de nubosidad. No sé si mi apreciación es correcta y no sé si al menos esa zona o esa gran área del país está libre.
4: La península de Yucatán tengamos alguna precipitación tarde, noche, como lo puedes apreciar, que se está llegando la nubosidad desde el Caribe a la península, parte del Golfo de México a la península. Entonces esperaremos precipitaciones de ligeras a ocasionalmente moderadas. Y si hablamos de penínsulas, mira, la de Baja California en el sur serán de moderadas a fuertes. En Baja California, de ligera a ocasionalmente moderada. Bien. Pero toda la República bajo condiciones de precipitación este mismo lunes 10 de agosto.
0: Gracias, Jaime. Muy buenas tardes. A nombre de Joaquín López.
4: Mucho gusto. Hasta luego. Gracias.
0: Jaime Albarrán, meteorólogo previsor del Servicio Meteorológico Nacional. Bueno, pues hoy en la Gaceta de la UNAM, que dirige Juan Pablo Becerra, y a quien le mandamos un saludo, en la portada llevan incontenible el sargazo, y seguirá aumentando. En interiores, definió la UNAM sedes para el examen de control presencial: el Palacio de los Deportes en Ciudad de México, el Hotel Real de Minas, Poliforum en León, el Hotel San Felipe, Oaxaca, y el Instituto de Investigaciones Jurídicas en Tijuana. Es algo de lo que presenta hoy la Gaceta de la UNAM. La universidad fortalece la formación de estudiantes de 26 países. Esto en cuanto a la presencia de estudiantes foráneos. Y un cuarto de siglo del programa de certificación y acreditación de laboratorios. Certificados dos centros de datos universitarios. Bueno, pues en buena hora. Y ahí está la Gaceta de este lunes. 2:48 prácticamente, don Pepe. Lo saludo con mucho gusto. Adelante.
5: Buenas tardes, don Mario. Buenas tardes al auditorio de Radio Fórmula. En la mesa política de Fórmula reclamé a las izquierdas su inclinación al victimizarse y lo confirmó la retransmisión del estupendo documental que hizo Clio sobre la cristiada de cuyo inicio se cumplen 100 años. En las entrevistas a los ancianos cristeros que todavía vivían, narraron sus vivencias en la insurrección que movilizó a miles de católicos, hombres y mujeres de todas las clases sociales. Ancianos y ancianas de la cristiada, que aunque lamentaron los violentos abusos de los federales, a diferencia de las quejumbrosas quejas de la izquierda, no se victimizaron por la violencia del gobierno. Lo vieron como un precio a pagar por levantarse en armas. Por eso el historiador Jan Meyer calificó a la cristiada como la única rebelión popular en toda la historia de México. Gracias, don Mario. Buenas tardes.
0: Gracias, querido don Pepe. Gusto en saludarlo. Ya lo veremos acá en la mesa de los miércoles. Digo, no me tocará estar a mí. Estará aquí, pero a lo que voy es, ya estará usted por acá el próximo miércoles. Hemos verificado distintas fuentes y hasta el momento el último dato que se tiene en función de víctimas fatales en Colombia es de 111 y 87 personas heridas. Como sabemos, en estos casos la cifra se va modificando en el correr de las horas. Aquí en nuestro país, pues más medidas para ir en contra del lavado del dinero, de dinero. Jenny, ¿cómo te va? Muy buenas tardes.
6: Así es, ¿qué tal, Mario? Comentarte que la Secretaría de Hacienda fortalece el régimen nacional para la prevención del lavado de dinero con la publicación en el Diario Oficial de la Federación de las reglas de carácter general de la Ley Federal para la Prevención e Identificación de Operaciones con Recursos de Procedencia Ilícita. Estas nuevas reglas, Mario, establecen criterios para su aplicación y precisan las obligaciones de los sujetos obligados, así como las atribuciones de las autoridades responsables de su implementación, supervisión y verificación. Esto con el único fin de brindar mayor certeza jurídica y una aplicación homogénea de las disposiciones en la materia. Asimismo, se destaca que la Secretaría de Hacienda, por conducto de sus unidades, ejercerán también atribuciones bajo un enfoque basado en riesgo orientado. Estas acciones, por supuesto, en supervisión y verificación hacia los sectores y actividades, Mario, con mayor exposición a ser utilizados para el lavado de dinero. Solo comentarte que la Secretaría de Hacienda pues refrendó su compromiso de fortalecer el Sistema Nacional para la Prevención de operaciones con recursos de procedencia ilícita, esto en apego al marco jurídico vigente y también a los estándares internacionales del Grupo de Acción Financiera Internacional. Ese es el reporte, Mario.
0: Gracias, Jenny. Muy buenas tardes.
6: Buenas tardes.
0: Faltan 9 minutos para que sean las 3 en el tiempo del centro de la República Mexicana. Y bueno, pues con la detención del exgobernador de Guerrero y la información que tienes tú, Juan Antonio Jiménez, ¿en qué va?
7: Gracias, Mario. Muy buenas tardes. Será mañana, a partir de las 10 de la mañana, cuando se lleve a cabo la continuación de la audiencia en contra del exgobernador de Guerrero, Ángel Eladio Aguirre Rivero, porque hay que recordar que el viernes pasado su defensa solicitó la duplicidad del término constitucional. Cabe destacar que en esta audiencia nada más fue acusado por un solo delito, el cual es el de desaparición forzada, el cual de por sí es ya considerado como grave. El impartidor de justicia, Mario Elizondo Martínez, después de escuchar tanto los alegatos del Ministerio Público como la defensa, determinó dejar al exgobernador con la medida cautelar de prisión preventiva oficiosa. Y bueno, pues hay que destacar que durante la audiencia, Aguirre Rivero llegó en silla de ruedas y estuvo acompañado de su familia de su esposa y de sus abogados, y señaló que tiene la conciencia tranquila y que está en paz, y agregó que no tuvo absolutamente nada que ver con los hechos relacionados con la desaparición de los 43 normalistas de Ayotzinapa. También es importante destacar que esta acusación que tiene la Fiscalía General de la República son por dos testigos que se acogieron al criterio de oportunidad. Mario, el reporte.
0: Muchas gracias, Juan Antonio. Muy buenas tardes.
7: Gracias, buenas tardes.
0: Hemos hecho contacto con Israel Aldave ya para conocer de lo dicho por la presidenta en la mañana con respecto a los aguacateros, con respecto a lo de Colombia, pero hubo otros asuntos que consignar. Israel, de nueva cuenta te saludo. Adelante.
8: Sí, Mario, ¿qué tal? Gracias. Muy buenas tardes de nueva cuenta. Como tú lo señalas, otros temas abordados esta mañana por la presidenta de México, uno de ellos el de la ley de audiencias. Dijo estar abierta, Mario, a alguna modificación respecto a los lineamientos de esta normativa. Afirma que por ello está abierta la participación de todos los involucrados en el tema, en esta, para garantizar el derecho de las audiencias, en la cual afirma en ningún momento se busca censurar a los medios de comunicación.
9: Sí, y no solo la Cámara, también se han recibido de otras organizaciones o personas comentarios. Por eso esta consulta pública, para que se perfeccione el derecho de las audiencias. Y ese es el objetivo. Entonces, en la semana vendrá Luisa María para poder platicar de qué cambios, si es necesario, se harían a los lineamientos.
8: Por otra parte, Mario, ayer lo hizo en Santiago Xalicintla, en el estado de Puebla, y hoy aquí en Palacio Nacional lo reiteró, cambiarle el nombre al Paso de Cortés, el camino que utilizó el conquistador español para llegar justamente en aquel entonces a la gran Tenochtitlán. Propone la presidenta Sheinbaum Pardo que se le ponga el Paso de los Pueblos Indígenas.
9: Entonces, ahora, pues sí, al Paso de Cortés, la propuesta es que se llame Paso de los Pueblos Indígenas. Porque, ¿qué dice como sociedad que sigamos reconociendo al conquistador que propició, que ni siquiera fue reconocido en España por las masacres que cometió? Entonces, por eso es Paso de los Pueblos Indígenas, antes Paso de Cortés.
8: La propuesta, Mario, por parte de la presidenta Sheinbaum Pardo. Este lunes, al igual que los anteriores, se alertó sobre el exceso, sobre el uso excesivo de las redes sociales y de las nuevas tecnologías por parte de las niñas y los niños. Hoy la presidenta Sheinbaum Pardo alertó, Mario, sobre una situación que dijo a ella le llamó mucho la atención, que los jóvenes están utilizando la inteligencia artificial como si fuera un psicólogo.
9: A mí me impactó muchísimo en una encuesta que hizo la Subsecretaría de Educación Superior, que los jóvenes lo usan como psicólogo. Es decir, le preguntan a la inteligencia artificial en el que existe, me siento deprimido, ¿qué hago? Y por más que pueda ser útil inteligencia artificial para distintas herramientas, sustituir a un profesional o a... por la inteligencia, pues también tiene sus riesgos. Puede tener su apoyo, pero también tiene sus riesgos.
8: Mario, el reporte con las imágenes de Jorge Aguilar, aquí desde Palacio Nacional.
0: Bien, muchas gracias, Israel. Muy buenas tardes. Laura, Shanghái.
10: El tifón Dolphin, en más tragedias, ha obligado a evacuar más de 1,000,000 de personas en Shanghái, la capital financiera. Se han inundado barrios enteros y se han cancelado ya casi 1,000 vuelos. Mario.
0: Gracias, gracias por esta información y gracias a usted por el favor de su atención. Gracias a Joaquín López Dóriga, quien estará ya mañana con usted aquí en punto de la 1 de la tarde. Pásela bien, que tenga muy buen inicio de semana.
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2: En la FENAPO será el primer gran evento en San Luis Potosí, donde se desplegarán perros, robots y androides para realizar labores de vigilancia, inteligencia y reconocimiento, anunció el gobernador Ricardo Gallardo. El deterioro de las vialidades en la zona industrial ha obligado a las empresas instaladas en este corredor productivo a destinar recursos propios para realizar reparaciones emergentes. La Fiscalía General de la República informó que se realizó la detención de Ángel N., exgobernador de Guerrero, en 2014, por el caso de la desaparición de los estudiantes de Ayotzinapa.
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1: De la tarde en punto tiempo del centro de México a través de Grupo Fórmula. Pues sí, ya volví. Eso, fuerte el aplauso. Sí, la verdad, muy contenta, muy descansada, muy agradecida de poder estar con ustedes en este espacio. De la mano de un extraordinario equipo, arranca cancha completa. Hoy venimos del Flamengo, del Club de Regatas Flamengo do Brasil. El club más grande de Brasil, según dicen los flamenguistas. Obviamente los de Fluminense piensan distinto. Ustedes cuéntenme, ¿será que es el club más grande de América Latina? Dicen que es el que tiene más fans junto con las Chivas. Pues todo esto y más lo podemos platicar en nuestro canal de Telegram, Cancha Completa con Marion Reimers. Vamos a tener regalos también, por cierto, ya que se incorporó nuestro querido Moy. Fuerte abrazo para el Moy, al equipo. Ya vamos a tener más posibilidad de darles regalos en el grupo de Telegram. Ha sido un fin de semana muy movido y mire que, híjole, me tuve yo que morder la lengua todo el tiempo que estuve fuera. Porque, qué bárbaro. O sea, me voy y estalla. Estalla la FIFA, el señor Infantino sigue haciendo las suyas. Y además, qué respuesta de la Federación Mexicana de Fútbol, ¿no? Es increíble. Bueno, pues todo un politiquerío que vamos a tener que analizar en este espacio. Tengo a Jimena Rodríguez también, que va a estar hablándonos de tenis, por supuesto, del Masters 1000 de Canadá. Y qué vamos a hacer con Carlos Alcaraz y esa lesión en la muñeca. México, que sigue siendo historia en los Juegos Centroamericanos y del Caribe. Y obviamente todo lo que tiene que ver con la FIFA, la UEFA y la disputa política en el fútbol internacional. Por lo pronto, los ecos del fin de semana, las voces más importantes que resonaron hace apenas unos días.
2: Aquí creció el deporte, se conquistaron medallas y nacieron nuevos nombres para la historia. Hoy comienza el nuevo siglo de los Juegos Centroamericanos y del Caribe.
3: Sub-20.
4: Dijimos que esta copa se quedaría en casa y así lo hicimos, lo luchamos.
5: ¡Gol de América! Son 10 al minuto 80.
6: En el marcador se ve el trabajo que hizo todo el equipo. Estamos muy felices y este estadio es mágico, así que nada, gracias por venir a la afición también.
2: And that's it. Malawi, the rank outsiders. Tournament debutant, 32nd best team theoretically in Africa, and through to the Women's World Cup.
7: La Liga Internacional de México, Romina Hinojosa.
8: Vamos, Romina.
9: Ay, voy a respirar.
7: Entre mí,
10: always trying to get better and really believe in the dream. And we did it, and I'm so f***ing proud of us.
1: Estas eran las voces de Luis Mejía Oviedo, presidente del Centro Caribe Sports, en la ceremonia de clausura de los Juegos Centroamericanos y del Caribe. Cristóbal Alfaro, protagonista de la selección mexicana varonil sub-20 en la final del premundial. México clasifica a los Juegos Olímpicos de Los Ángeles. Itzel Velasco, del América Femenil, porque, bueno, pues ganaron 10-0 a Cruz Azul. Malawi, increíble, en las semifinales de la Copa Africana de Naciones y clasifica al Mundial de 2027. La mexicana Romina Hinojosa y Demi Vollering, la campeona del Tour de Francia, la mexicana, la primera en participar en el Tour de Francia. Y ahora sí, abróchense los cinturones, tengo titulares, Quique, ¡vámonos!
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1: Me México consiguió el bicampeonato en la categoría sub-20 de la CONCACAF. También se hizo con el primer boleto del deporte mexicano a los Juegos Olímpicos de Los Ángeles. El Tri derrotó 2-0 a Estados Unidos, levantó el título en el Estadio Azteca con doblete de Cristóbal Alfaro. Con este triunfo, México cerró el premundial con este bicampeonato, el pase al Mundial 2027 de la categoría y el regreso a los Olímpicos, como le decía, luego de su ausencia en París 2024. Al finalizar el partido, Mikel Arriola fue abucheado en la ceremonia de premiación y también se escucharon gritos exigiendo el ascenso y el descenso en la Liga MX. Presidentes y secretarios generales de la UEFA, la CONCACAF y la Confederación Asiática publicaron una carta conjunta en la que endurecen sus cuestionamientos en torno al liderazgo de Gianni Infantino. Los firmantes acusan a la FIFA de impulsar el proyecto Forward Enterprise sin una consulta real y sostienen que el intento de vender una participación en el negocio de la Copa del Mundo representó una grave falta de criterio, no me digas, y una ruptura de confianza, no un simple error de comunicación. Y algo le voy a contar mucho que tenemos para decir sobre esto, porque las tres confederaciones que exigieron que la investigación sobre lo ocurrido anunciada por la FIFA sea realizada por un tercero, una entidad independiente, y que la administración de la FIFA no intervenga en el proceso, aunque la carta no pide explícitamente la renuncia de Infantino, afirma que el fútbol necesita un liderazgo que sirva al colectivo. Hay que recordar que la semana pasada la Federación Mexicana de Fútbol anunció su respaldo total a la administración y al liderazgo de Gianni Infantino como presidente de la FIFA, en sentido contrario a toda la CONCACAF, cuyo presidente, Víctor Montagliani, pinta para ser uno de los nombres para suceder a Gianni Infantino, o por lo menos enfrentarse a él. En los Juegos Centroamericanos y del Caribe, las y los atletas mexicanos y mexicanas dominaron el medallero, una cifra histórica de 407 preseas. Rompieron el récord de más medallas de oro con 167, 76 por encima de Colombia, que terminó en el segundo sitio. La reina de los Juegos Centroamericanos fue la guanajuatense Celia Pulido. La nadadora consiguió 11 medallas, 8 de oro, 1 de plata y 2 de bronce. Además, rompió el récord de más podios conseguidos por una atleta mexicana, mujer u hombre, en una sola edición. Las disciplinas más fuertes para México fueron natación, con 22 oros, 12 platas y 5 bronces. Y clavados, se consiguieron 9 oros en disputa, al igual que en la gimnasia rítmica. También, como era de esperarse, hubo participaciones destacadas en tiro con arco, tiro deportivo y esgrima. Demi Vollering se coronó campeona del Tour de Francia después de un ataque imperial que emprendió en los últimos 20 kilómetros de la etapa 9 de esta competencia, y con ello se convirtió en la primera mujer que gana dos veces el evento más importante en el mundo en ciclismo de ruta. Lo hizo también en 2023. Para iniciar la etapa final, la ciclista neerlandesa llegó 8 segundos atrás de la polaca Katarzyna Niemiadowa-Finney, a quien le arrebató el maillot amarillo. Durante la carrera todo apuntaba a un final de película, pero en los últimos kilómetros Vollering metió un ataque lleno de potencia y dejó muy por atrás a la polaca. Dentro del cierre del Tour de Francia hay que destacar a la mexicana Romina Hinojosa, quien completó los 1,174 kilómetros en el lugar 113 de la general. La mejoría de Romina comprueba fue notoria. Su mejor resultado lo consiguió en la etapa 8, donde finalizó en el lugar 42. Definidas las finales, las semifinales, de la Copa Africana de Naciones Femenil, que cuánto ha sufrido por desorganización. Marruecos eliminó a Sudáfrica, al igual que Argelia a Costa de Marfil, y Malawi a Ghana. Al mismo tiempo, Camerún dio la sorpresa del torneo al dejar fuera a Nigeria, que venía como una de las selecciones más fuertes. Con este resultado, además de conseguir la disputa de la semifinal, Marruecos, Argelia, Malawi y Camerún aseguraron su boleto al Mundial Femenil de Brasil del próximo año. Las semifinales inician el miércoles. En la jornada 2 de la Liga Femenil BBVA, una goleada para la historia, ¿eh? América le pegó 10-0 a Cruz Azul. La peor derrota en la historia de las celestes y la tercera mayor goleada que se ha registrado en la liga. Además, en ese mismo encuentro se aplicó la tarjeta azul como parte del protocolo por contusión. En otros resultados, Pumas superó 2-1 a Necaxa, Rayadas le propinó su primera derrota al Atlante por marcador de 3-1 y Chivas goleó 4-1 a Puebla. Se mantiene en la pelea del grupo B junto al América. Esta fecha cerrará las acciones este lunes con duelos entre Toluca y Juárez, como León ante Tigres. Luego de 2 jornadas completas, el panorama de los equipos que clasificarán a octavos de final de la Leagues Cup es cada vez más claro. América y Cruz Azul fueron los únicos 2 equipos mexicanos que ganaron ayer. Los Celestes vencieron a New York y las Águilas a Portland. Además, ambos clubes llegaron a 6 puntos, al igual que Juárez y León. En la otra cara de la moneda, Chivas, Pachuca, Xolos, Santos, Atlas, Necaxa, San Luis, Querétaro, Pumas y Puebla se quedaron sin posibilidades matemáticas de avanzar y ya no se juega nada en la última jornada. Del lado de la MLS, los equipos clasificados al momento con una fecha por jugarse, Austin, Charlotte, Chicago Fire y Cincinnati. Hay otros 12 clubes con posibilidades. El Masters 1000 entra en su recta final y ahí hablaremos con Jimena Rodríguez más adelante en Match Point. Ben Shelton eliminó a Joao Fonseca, Jakub Mensic dejó fuera a Botic Van de Sanchlup y el joven español Rafa Jodar continúa con un buen momento tras vencer a Jiří Lehecka. Arthur Fields, Brandon Nakashima, Luciano Dardieri, Leonard Tien y Daniel Mérida completan a los clasificados a cuartos de final. Del lado de las mujeres, el golpe más fuerte lo dio Ekaterina Alexandrova al eliminar a Arina Sabalenka en 3 sets en una de las grandes sorpresas del torneo. Bueno, y en Cincinnati, en más del tenis, se queda sin otro de los grandes. Sinner se suma a Carlos Alcaraz como las bajas más fuertes de este torneo. El italiano anunció que no disputará el último Masters 1000 previo al US Open. Voy a hacer una pausa en cancha completa, pero vamos a hablar también de la maniobra política para cuestionar las mujeres trans. Es que de veras no dejan de hacer el ridículo, señores, que de veras no entienden nada. Pausa, regresamos.
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1: Cuando el presidente Donald Trump intervino para que le quitaran el castigo a un jugador de la selección de los Estados Unidos, cuando a un árbitro somalí no le permitieron entrar a Estados Unidos, cuando las pausas de hidratación se hicieron así sin más, cuando le otorgaron el premio de la paz a Donald Trump, cuando Gianni Infantino viaja con un jet privado que viene del estado de Qatar, todo eso está bien. Pero ya cuando se empezó a hablar del negocio, ahí fue cuando las federaciones y las confederaciones empezaron a respingar. Y se habla de que se pide que Infantino deje su cargo, que el presidente de la FIFA ha actuado de mala manera. Ahora también se habla de una indemnización de 6 cifras a una ex amante con presupuesto de la Confederación Europea, cuando él fue secretario de esta misma, en donde él se formó, por cierto. A mí lo que me llama la atención es por qué no hablaron antes, por qué no se quejaron antes. ¿No les parecía indeseable el liderazgo de Gianni Infantino anteriormente? Digo, eso es algo a lo que también creo que habría que prestarle atención. Es más, según reportes de la prensa británica, parece ser que la molestia de las diferentes federaciones y confederaciones no tiene que ver con que Gianni Infantino quisiera venderle parte de las acciones del Mundial y corromper así el evento deportivo más visto del planeta a través de la familia del presidente de los Estados Unidos. No, todo eso da igual. Lo que les molestó es que fuera en secreto. Eso es lo que en realidad molestó. Y a mí es en donde me llama poderosamente la atención el tema porque, vamos, yo creo que los principios no se negocian de esa forma, pero parece que en el fútbol sí. Por lo pronto hay una carta conjunta de la UEFA, de la CONCACAF y de la Federación, de la Confederación Asiática de Fútbol. Los africanos van a apoyar a Infantino, se lo digo desde ya, porque pues les está repartiendo una lana mediante la venta y reventa ilegal de boletos que no se puede usted imaginar. Pero había habido comunicados separados, voces que se alzaban, pero nada como esto. Y nada como lo que han hecho también la presidenta de la Federación de Noruega y la presidenta de la Federación de Gales, que son las dos únicas que han mostrado el auténtico aplomo y la valentía de pedir expresamente la renuncia de Gianni Infantino en las pláticas que tuvo la Confederación Europea de Fútbol, que es la UEFA, y de dónde viene Infantino y dónde está ahorita el mayor pleito. Escuchamos a Diego Villagómez.
2: La presión sobre Gianni Infantino sigue creciendo y este lunes dio un giro importante. Por primera vez desde que comenzó la crisis por el fallido proyecto para vender una parte de los derechos comerciales de la Copa del Mundo, 3 de las confederaciones más importantes del fútbol mundial, la UEFA, la CONCACAF y la Confederación Asiática de Fútbol, emitieron una carta conjunta en un mensaje dirigido al presidente de la FIFA. El documento está firmado por Alexander Seferin, presidente de la UEFA, Víctor Montagliani, presidente de la CONCACAF y Salman Bin Ibrahim Al Khalifa, presidente de la Confederación Asiática de Fútbol, así como los secretarios generales de estos organismos, aunque en ningún momento mencionan directamente a Infantino, cuestionan su forma de gobernar, aseguran que se rompió la confianza con las asociaciones y miembros que exigen una investigación completamente independiente.

0: desde que estalló la polémica y marca una diferencia con los comunicados emitidos la semana pasada por la CONMEBOL, la Confederación Africana y diversas federaciones, incluida la de México, que respaldaron públicamente a Infantino. El impacto del documento aumentó horas después, cuando la Federación de Canadá y Estados Unidos manifestaron su respaldo a la carta y confirmaron que también cuentan con el apoyo de la Unión de Fútbol del Caribe y de la Unión Centroamericana de Fútbol, ampliando el bloque de asociaciones que pide cambios en la forma de gobernar en la FIFA. Con este nuevo escenario, la división dentro del fútbol mundial queda más marcada que nunca. Mientras un grupo importante de confederaciones mantiene su apoyo a Gianni Infantino, otro bloque cada vez más amplio exige reformas profundas en la gobernanza del organismo. La disputa ya no es únicamente por un proyecto comercial, sino por el rumbo político de la FIFA de cara a la elección presidencial de marzo de 2027, en la que el futuro de Infantino luce hoy más incierto que hace apenas unos días, informa para Cancha Completa Diego Villagómez.
1: Bueno, y acá hay que llamar la atención a cómo se ha manejado la Federación Mexicana de Fútbol, que con sus declaraciones contradice directamente lo que presenta la CONCACAF, la Confederación del Fútbol, en donde México se rige, porque dice que unánimemente rechaza esto. Pero bueno, a ver, Mikel Arriola es vicepresidente de la Comisión de Competencias Masculinas de Clubes de la FIFA desde diciembre del año pasado. Además, en el Centro de Alto Rendimiento, el edificio central se llama Gianni Infantino. Imagínese usted, ¿no había algo mejor? ¿No se le podía bautizar con algo del fútbol mexicano? Y a mí esto, la única pregunta que me queda es, ¿esta posición de la Federación Mexicana de Fútbol tiene que ver con los intereses políticos de Mikel Arriola o tiene que ver con lo que más conviene al fútbol mexicano? Porque ese edificio, que costó unos 22 millones de dólares, fue con recursos de la Federación, sí, pero también del programa de desarrollo FIFA Forward, que es mediante el cual la FIFA, o el presidente en su caso, consigue los votos. En la época de Joseph Blatter se llamaba el programa Goal o Gol. Nada más lo dejo ahí. Renata Alvarado nos va a contar un poquito más sobre la Copa Africana de Naciones. Porque claro, toda esta idea de la FIFA se les ocurre antes del Mundial de Mujeres, ¿eh? Y si quieren boicotear todas las competencias de la FIFA, las selecciones europeas no van a ir al Mundial Femenil. Pero pues el Mundial Femenil, ¿a quién le importa, no? Y la Copa Africana de Naciones, mucho menos. Renata Alvarado.
2: La Copa Africana de Naciones Femenina ya tiene a sus cuatro semifinalistas y por primera vez en la historia de la competencia, una nueva selección levantará el trofeo. Nigeria, la máxima potencia histórica del fútbol femenino africano, quedó eliminada en cuartos de final. Las Super Falcons, campeonas en 10 de las 3 ediciones disputadas y vigentes monarcas del torneo, cayeron 1-0 frente a Camerún y dejaron vacante un título que ahora buscarán cuatro selecciones que nunca han sido campeonas. Marruecos, Camerún, Argelia y Malawi son las protagonistas de una edición histórica. Y además de pelear por el título continental, las cuatro ya tienen algo más asegurado: el boleto directo al Mundial Femenil de 2027 que se disputará en Brasil. Para Argelia será una experiencia inédita. Las argelinas alcanzaron por primera vez las semifinales de la WAFCON y con ello también consiguieron su primera clasificación a una Copa del Mundo. La historia se repite con Malawi. Las Scorchers están protagonizando la gran sorpresa del torneo en su primera participación continental. Después de encabezar su grupo y eliminar a Ghana por 2-1, Malawi se metió entre las cuatro mejores de África y consiguió también por primera vez su clasificación mundialista. El equipo ha estado liderado por las hermanas Tabita y Temwa Changwina, quienes han marcado 6 de los 9 goles de su selección en el torneo. Y precisamente contra Nigeria llegó uno de los grandes golpes de esta edición. Malawi derrotó 3-2 a las Super Falcons en la fase de grupos. Del otro lado del cuadro aparece Marruecos. Las anfitrionas buscan romper una maldición después de haber perdido las dos últimas finales que disputaron, ambas como locales. En 2022 cayeron frente a Sudáfrica y en 2024 perdieron ante Nigeria. Ahora, bajo las órdenes del español Jorge Vilda, ex entrenador de la selección española campeona del mundo, Marruecos vuelve a tener la oportunidad de conquistar por primera vez el título africano. Y Camerún llega con la confianza de haber eliminado justamente a Nigeria, quienes se les impusieron 1-0 en Casablanca y ahora están a solamente un partido de disputar la gran final. Pero para Nigeria la eliminación todavía puede tener consecuencias mayores. Las cuatro selecciones que perdieron en cuartos de final, Nigeria, Sudáfrica, Ghana y Costa de Marfil, tendrán que disputar una eliminatoria continental para

0: mantenerse con vida en el camino hacia Brasil 2027. El próximo 13 de agosto, Costa de Marfil enfrentará a Ghana, mientras que Sudáfrica se medirá con Nigeria. Los dos ganadores avanzarán al repechaje intercontinental, donde buscarán uno de los últimos boletos disponibles para la Copa del Mundo. Para Nigeria, el objetivo es evitar una ausencia histórica. Las Super Falcons han participado en todas las ediciones del Mundial Femenil desde 1991. Si no superan este camino de clasificación, podían quedarse fuera por primera vez. Y mientras Nigeria pelea por no perderse la cita mundialista, cuatro selecciones ya preparan una batalla histórica. Este miércoles, Argelia enfrentará a Malawi y Marruecos se medirá con Camerún. Dos semifinales, cuatro selecciones y una certeza. África tendrá una nueva campeona y el camino hacia Brasil 2027 ya empieza a escribir una historia completamente nueva.
1: Decía yo esto porque es inadmisible, de verdad, que un torneo como este, la Copa Africana de Naciones, donde hay una proyección de talento muy importante. Ya ha escuchado usted lo que han hecho la Chawinga, por ejemplo, con una selección de Malawi que estaba por arriba del número 150 del mundo, llegando a las semifinales de la Copa Africana de Naciones. Bueno, este torneo estaba a una semana de arrancar y los directivos, brillantes, como siempre, no habían cerrado ni siquiera adecuadamente los derechos de transmisión. No había dónde ver el torneo. Así. Y por eso le digo que, ¿cómo? O sea, Gianni Infantino se le ocurrió el plan de vender acciones, ¿no? En el Mundial, que además después cada federación, dependiendo de quién estuviera en turno, podía pues ver si las vendía o no las vendía. En fin, todo esto a un año del Mundial Femenil. Pero pues el señor dice que le importa muchísimo el desarrollo del fútbol de las mujeres, ¿no? Creo que también ahí hay un aspecto político a considerar. Regresando, le voy a hablar de cómo le fue a la jornada 2 de la Liga Femenil BBVA, que justo pues si México dice que le importa tanto, pues cómo va a estar respaldando un candidato así, ¿no? Pausa en cancha completa. Regreso con más.

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5: Kelly Keeji, el baterista de Night Ranger, escribió Sister Christian, inspirada en su hermana Chrissy, quien es 10 años menor que él. La canción narra desde la perspectiva del hermano mayor lo rápido que crece su hermana. El título original de la canción iba a ser Sister Christy, sin embargo se cambió debido a que el resto de la banda pensó que la letra decía Sister Christian. 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

0: La selección mexicana varonil estuvo ausente de los Juegos Olímpicos de París 2024, la de fútbol, le estoy hablando. Hay que recordar que en Tokio hubo medalla de bronce. Sí, no, hubo medalla de bronce, claro. Y la de oro en Londres 2012, que son los mayores logros de la selección mexicana varonil en cuanto a fútbol se refiere, especialmente fútbol olímpico. Hay que recordar también que, bueno, es distinto, ¿no? En el caso de los hombres, en el caso de las mujeres es como otro mundial. Van los equipos más importantes con sus mejores jugadoras. Y en el caso de los varones, pues hay una restricción en cuanto a la edad se refiere y también a la cantidad de futbolistas mayores de 23 años y sobre todo los que presten los clubes, ¿no? Pero es un triunfo importantísimo de la varonil sub-20 en el premundial. Regresan a los Juegos Olímpicos y estarán jugando también el mundial de la categoría el próximo año. Nos lo cuenta Santiago Escutia.
1: Más de 40,000 almas se reunieron este domingo en el Estadio Azteca para volver a ver a su selección. Y el tricolor respondió. México derrotó 2-0 a Estados Unidos y se coronó campeón del premundial sub-20 de CONCACAF en una noche que significó mucho más que un título. Igual, representó el regreso del fútbol mexicano varonil a los Juegos Olímpicos. La selección mexicana ha cerrado una participación prácticamente perfecta. 6 partidos, 6 victorias, 17 goles a favor y apenas 1 en contra. El camino comenzó con triunfos sobre Antigua y Barbuda, Costa Rica y Guatemala. Después, en cuartos de final, México goleó 4-0 a Panamá y aseguró su primer boleto, el Mundial Sub-20 de 2027. Aún quedaba el gran objetivo, el regresar a unos Juegos Olímpicos. En semifinales apareció Canadá. Los norteamericanos golpearon primero, pero México reaccionó con un hombre que terminaría siendo protagonista, Cristóbal Alfaro, que marcó el empate y posteriormente Hugo Camberos convirtió el penal para darle la vuelta al partido. El 2-1 significó la clasificación a Los Ángeles 2028 y el regreso del fútbol varonil mexicano a los Olímpicos, después de quedarse fuera de París 2024. Sin embargo, Alfaro todavía tenía una historia más por escribir. El futbolista de 19 años, formado en las fuerzas básicas del Pachuca, recién llegado al Atlante en julio, apareció nuevamente en el partido por el título. Frente a Estados Unidos, marcó los 2 goles de México para darle el campeonato y convertirse en el héroe de la final. Una generación que, además, se llevó 3 boletos internacionales: el Mundial Sub-20 de 2027, los Juegos Panamericanos de Lima 2027 y los Juegos Olímpicos de Los Ángeles 2028. Y hubo más reconocimientos. Hugo Camberos, jugador de las Chivas, que culminó como máximo goleador con 5 tantos y recibió el Balón de Oro como mejor jugador del torneo. Cristo Navarrete ganó el Guante de Oro y México también recibió el premio al Fair Play. Esta celebración llega apenas poco más de un mes después de la eliminación de la selección mayor ante Inglaterra en el Mundial. Ahora, con Rafa Márquez al frente de un nuevo proceso, esta generación juvenil manda su propio mensaje. El reto será mantener este momento, acompañar el crecimiento de estos futbolistas y conseguir que los campeones de hoy se conviertan en protagonistas de la selección mayor del mañana. Para Cancha Completa, Santiago Escutia.
0: Bueno, y México en CONCACAF, en cuanto a varones se refiere, domina. Digo, no tendría que ser sorpresa porque, pues, el nivel está como para que México domine. Ganaron la Copa Oro, la Liga de Naciones, sub-20, sub-17 y sub-15. A nivel de clubes, Toluca es el actual campeón de la Copa de Campeones. Y podemos sumar también a la América Femenil, por cierto, campeona de la CONCACHAMPIONS, cosa que no es menor. Y México también tiene buenas noticias, porque yo vi a mucha gente muy bajón después del Mundial y, oigan, tenemos mucho para celebrar. Son los Juegos Centroamericanos y del Caribe, de los cuales México es fundador. México inventó esto hace 100 años. Y esta es una edición en donde se rompe la marca de 400 medallas. Y sí, México es potencia, pero yo creo que esto pues está bueno, porque además, como nada más les van a dar beca por ganar medalla, pues ahora sí van a tener que desembolsar. Nos lo cuenta Alfredo González.
2: 100 años después de la primera edición de los Juegos Centroamericanos y del Caribe, celebrada en la Ciudad de México en 1926, México volvió a colocar su nombre en los registros históricos de la competencia. En Santo Domingo 2026, la delegación mexicana superó por primera vez la barrera de las 400 medallas y se convirtió en el primer país en conseguirlo en una sola edición. México cerró con 407 preseas, 167 de ellas de oro, estableciendo también una nueva marca nacional de títulos en los Juegos Centroamericanos y del Caribe. El resultado le permitió terminar por tercera edición consecutiva en el primer lugar del medallero y alcanzar su título número 14 en la historia de la competencia. Dentro de esa cosecha, Celia Pulido encabezó la producción individual mexicana. La nadadora terminó Santo Domingo 2026 con 11 medallas, 8 de oro, 1 de plata y 2 de bronce, para convertirse así en la máxima medallista de toda la justa. También destacó Itzamari González con 6 oros, mientras que Marina Malpica, Beatriz Briones, Marla Arellano y Bianca Rodríguez consiguieron 5 títulos cada una. A la lista se sumaron resultados de atletas como Osmar Olvera, Juan Manuel Zelaya, Alegna González, Uciel Muñoz y Yareli Acevedo, además del oro conseguido por México en el fútbol femenil. Una edición que también cerró un círculo histórico. Los Juegos nacieron en México en 1926 y exactamente un siglo después, la delegación mexicana estableció en Santo Domingo 2026 su mayor cosecha de medallas y de oros en la historia de la competencia, informó Alfredo González.
0: No es la primera vez que se instrumentaliza el deporte con fines políticos. Y es que Enes Kanter, ex basquetbolista, jugó con Portland hasta el 2022, ahora se ha declarado elegible para el draft de la WNBA, que es la Liga de Básquetbol Profesional Femenil de los Estados Unidos, quizás la mejor liga deportiva para mujeres en el planeta. Él dice que se autopercibe como mujer, burlándose claramente de la vida y de la dignidad de las personas trans. Pero además hay que decir que este hombre lleva desde el 2022 intentando hacer campaña política, insertarse en el mundo político. No ha tenido éxito y no ha tenido dinero. Y entonces utiliza esto ahora para exacerbar el odio y el discurso político en contra de la comunidad trans y de las mujeres trans, que por cierto, no hay una sola que juegue en la WNBA. Nunca ha habido alguien trans que juegue en la WNBA. Entonces, ¿para qué? Además, ahora si usted googlea WNBA, desafortunadamente no salen las brillantísimas carreras de todas las atletas que se han destacado ahí, y que vaya que son varias, sino aparecen noticias en torno a este hombre. ¿Y ustedes me quieren decir que lo que quieren es proteger a las mujeres? ¿Por qué no mejor primero protegemos al deporte femenil de tipos como estos y de el uso político del esfuerzo de tantísimas mujeres a lo largo de décadas para posicionarse en el discurso, para que ahora, a través, además del odio, busque tener sus 5 minutos de fama? Aime Delgadillo nos cuenta lo que sucede en la Liga de Básquetbol Profesional de los Estados Unidos.
3: La WNBA está celebrando su histórica 30ª temporada, un año de expansión y audiencias récord. Pero fuera de las duelas hay una disputa que ya se ha convertido en una batalla ideológica e involucra a estrellas actuales, exjugadores de la NBA y las oficinas más altas de la liga. Todo empezó el 21 de julio cuando Sophie Cunningham, jugadora de Indiana Fever, dijo en una entrevista que se opone a que mujeres transgénero compitan en categorías femeniles, argumentando que busca proteger a las niñas de enfrentarse a hombres biológicos. La Casa Blanca respaldó su postura de inmediato. La vocera Caroline Leavitt dijo que el presidente Trump está de acuerdo con ella, y el vicepresidente Jaden Vance la elogió. En la cancha, Cunningham ha sido abucheada en Seattle y Portland, donde la afición ondeó banderas trans en señal de protesta. La controversia escaló hace unos días cuando dos exjugadores de la NBA decidieron poner a prueba el reglamento. Enes Kanter Freedom se declaró prospecto para el draft de la WNBA de 2027. Horas después se sumó Rose White, ex basquetbolista y candidato republicano al Senado por Minnesota, quien dijo identificarse a veces como mujer para efectos del básquetbol profesional, y advirtió que si la liga se lo niega, iniciará una demanda. Aquí es en donde se encuentra un contraste con la ley. El actual convenio colectivo de la WNBA establece en su artículo 13 que únicamente las jugadoras que sean mujeres son elegibles, pero el documento no define qué califica a alguien como mujer y establece límites hormonales específicos. Vale la pena mencionar que hasta hoy ninguna mujer trans ha jugado abiertamente en la WNBA. Ante la presión, la comisionada Katie Engelbert anunció que un grupo de trabajo integrado por presidentes de equipo y gerentes generales de la liga abordará el tema esta semana. Sin embargo, aclaró que cualquier cambio en las reglas debe negociarse con el sindicato, la WNBPA. Y el mismo sindicato no tardó en fijar una postura firme y dijo: no seremos peones políticos. En un comunicado defendieron los valores de justicia, equidad e inclusión y advirtieron que el odio hacia cualquier grupo solo genera daño. Dentro del vestidor, la división es real. Mientras Cunningham mantiene su postura, Gabby Williams dijo que recibiría con gusto a una compañera trans y la entrenadora Cherry Rip calificó el acceso al deporte como un derecho humano en claros mensajes a favor de la inclusión. Con el draft de 2027 en el horizonte y una posible batalla legal en camino, la WNBA enfrenta hoy una de sus mayores pruebas institucionales. Para Cancha Completa, Aimé Delgadillo.
0: Y mire, yo creo que lo primero que habría que hacer para hablar de la participación o no de una comunidad en un deporte, pues es preguntarles, ¿no? Cero acercamiento ha habido, cero entendimiento de lo que se está buscando. Y es más, la persona que desarrolló uno de los estudios en los que se basa, por ejemplo, el Comité Olímpico Internacional para la Exclusión de las Mujeres Trans del Deporte, el propio autor del estudio dijo: es que este estudio no sirve, este estudio está mal. El punto no se trata de sí, ¿no? Yo creo que primero hay que sentarnos a escuchar y abrir un poquito nuestra cabeza y nuestros corazones. Pero el deporte, créame, siempre se utiliza como instrumento político. Siempre. Y después de este mundial eso ha quedado más que demostrado. Pausa y regreso. Vamos a hablar de tenis. Tengo a Jimena Rodríguez y su Match Point.
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2: En Morelos se fortalece la capacidad del campo para poder impulsar exportaciones agroalimentarias. Productos morelenses llegan actualmente a 15 países. Se ha dado a conocer esta capacidad productiva y comercial del campo para poder ampliar su participación en mercados internacionales mediante certificaciones, acompañamiento técnico, infraestructura y vinculación comercial. Morelos actualmente exporta productos frescos y procesados a destinos de América, Europa, Asia y Medio Oriente. Entre los principales productos se encuentra el aguacate, jitomate de especialidad, pepino, higo, pitahaya, cebolla, frutas deshidratadas, bioinsumos y destilados de agave.
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4: El IMSS informó que al cierre del 31 de julio de 2026 se registró una pérdida de 19.550 empleos, no obstante mantiene la cifra histórica de 22.760.154 puestos de trabajo, de los cuales el 87% son puestos permanentes. El Sistema Nacional de Protección Integral de Niñas, Niños y Adolescentes informó que investiga el embarazo de una menor de 11 años en Matamoros, Tamaulipas. Aseguró que se trata de una víctima de violencia sexual y estos casos no pueden ser normalizados. El Servicio Meteorológico Nacional mantiene el pronóstico de mar de fondo en las costas de Colima, Jalisco, Michoacán, Guerrero, Oaxaca y Chiapas, con oleaje de entre 1 y 2 metros de altura. Ante esto, pidieron a las personas no realizar actividades en el mar y zonas de playa. Informó Itzel Vanegas. 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
6: La Liga Femenil BBVA tiene ahora un nuevo formato, un nuevo calendario. Habrá que darle tiempo a ver cómo cuaja. Yo honestamente tengo mis reservas, pero lo más importante son las jugadoras, la competencia y que siga pues en franco ascenso como lo ha hecho el fútbol femenil en nuestro país, sobre todo en la previa de la Copa del Mundo que será el próximo año. Ángel Ricalde nos cuenta cómo fue la jornada 2, en donde qué goleada le pegaron a Cruz Azul, tremendo, América por todo lo alto.
7: En la segunda jornada de la Liga MX Femenil Apertura 2026, gran parte de los reflectores se los llevó la disputa del Clásico Joven el pasado sábado. En este, las Águilas no tuvieron piedad y sellaron un histórico y humillante marcador de 10 goles por 0 sobre la máquina. Gabriela García, Scarlett Camberos, Kimberly Rodríguez, Irene Guerrero, así como Geise Ferreira, Montse Saldívar y Priscila da Silva con dobletes, firmaron la feria de goles azul crema en el Estadio Azteca y la peor goleada para el Cruz Azul Femenil en su historia. A nivel general, el 10-0 sobre las celestes representa la tercera mayor goleada en la historia de la Liga MX Femenil. Las otras dos también fueron cortesía del América, un 12-1 sobre Morelia en el Clausura 2018 y un 11-0 ante Querétaro en el Apertura 2025. Cabe destacar que durante el Clásico Joven, Cruz Azul utilizó la tarjeta azul para activar el protocolo de conmoción luego de que Liz Ángeles sufriera un golpe involuntario de Scarlett Campbell, que le provocó un corte en la cabeza y no le permitió continuar. En otros frentes, las Chivas golearon como visitantes 4-1 al Puebla, con tantos de Yasmín Casares, Jocelyn Montoya, Denise Castro y Alicia Licha Cervantes, quien llegó a 181 goles oficiales en su carrera, 162 de ellos con el Guadalajara, y aún seguida de cerca por Charlín Corral, quien suma 176 goles tras anotar en el empate de las Tuzas 1-1 frente al Atlas en el Jalisco. Con la victoria sobre la franja, el Guadalajara llegó a 6 puntos en el subliderato del grupo B, mismos con los que cuenta el líder América en ese sector, pero con evidente mejor diferencia de goles. En el grupo A, Monterrey mantiene el primer puesto con 6 unidades, luego de vencer 3-1 al Atlante, y en espera de lo que hagan Tigres, León y Toluca esta noche, todos con 3 unidades. Para Cancha Completa, Ángel Ricalde.
6: Un abrazo. abrazo a mi querido Ángel Ricalde. Ya le había yo anticipado, tenemos tenis. Cerró ya el Abierto de los Cabos. Ahí anduvo muy movida ella, la querida Jimena Rodríguez. Y ahora vamos a hablar del Masters 1000 de Canadá.
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6: Mire, no está usted para saberlo ni yo para contarlo, pero qué tal que sí. Mi querida Jime, te mando un fuerte abrazo con cambio de look las dos, el tuyo.
0: Así es.
6: Menos reciente que el mío. Oye, pero te voy a decir una cosa. O sea, estoy leyendo aquí. Por primera vez, los 8 cuartos finalistas de un torneo ATP nacieron en este siglo. Yo acabo de cumplir 41 años, Jimena. O sea, tampoco estoy tan ruca, por favor. O sea, me estoy sintiendo, pero de veras, ya, muy mayor. O sea, con estos chavos.
0: Me pasó lo mismo que dije, no, o sea, ¿cómo que ya se va a acabar la generación de finales de los 90? Sí, uno se pone a reflexionar con esto que estamos viendo en el cambio de tenis y bueno, en el deporte en general. Por cierto, gran look nuevo, Marion, te felicito, está muy cool. Ya estamos las dos de más güeras todavía.
6: Más güeras todavía, hermana, exacto.
0: Pero bueno, entrando al tenis, sí, esa creo que ha sido como lo más destacado que hemos visto en el Masters 1000 de Canadá. Uh-huh. El circuito de ATP se disputa en Montreal, el circuito de la WTA se disputa en Toronto. Y bueno, estamos viendo el primer Masters 1000, que recuerden que es la categoría abajo de los Grand Slam, en la historia, con todos estos jugadores en cuartos de final, es decir, los últimos 8 tenistas todavía en competición, nacidos en el siglo XXI. El más viejo, el más grande, que tiene 25 años, es Brandon Nakashima, el estadounidense, y Rafa Jodar, el español, es el más joven, nacido en 2006. Entonces, obviamente, este panorama se trata de cambio, de evolución, nuevas maneras de llegarle a este deporte. Hay muy buenas historias, son jugadores que están aprovechando ciertas ausencias de estrellas tenísticas para poder seguir avanzando. Y pues bueno, así está el panorama de la ATP, de lo que está pasando en el Masters 1000 de Canadá.
6: Okay.
0: Ya revisando los duelos, pues bueno, Ben Shelton se mantiene firme en defender su título y es el único top 10, además que quedó desde octavos de final. Está buscando su cuarto título del año, eliminó sin mayores complicaciones, más allá del viento, a Joao Fonseca, que es otra gran promesa, obviamente, el brasileño. Ya ha ganado un ATP 500, ya alcanzó los cuartos de final en Roland Garros, pero hay una estadística que no se le está dando muy bien. Ya no es una promesa, es una realidad, pero de los 9 partidos que tiene contra tenistas top 10, solo ha conseguido ganar 2. Uno de ellos fue ante Novak Djokovic, eso lo puede presumir. Pero bueno, ahí está. Seguiremos de cerca a Joao Fonseca para el próximo Masters 1000 que va a ser Cincinnati, pero mientras creo que Ben Shelton se mantiene como favorito.
6: Este chavo, sí, a mí me encanta lo de Fonseca. Quiero centrarme también un momentito en la rama femenil para que no se nos escurra, Jimé, porque perdió Sabalenka, es un descalabro importante de cara al US Open, todavía tiene Cincinnati. ¿Será que Alexandrova con este triunfo es la favorita para poder llevarse el Masters 1000 de Canadá?
0: No creo que sea en sí la favorita, creo que fue evidentemente una sorpresa, fue una batalla de casi 2 horas y media, 3 sets, sí fue lo más sorpresivo que pasó hasta el momento en el circuito femenil, pero tiene un difícil reto el día de hoy por la tarde entre Lines Vitolina, que también ha tenido un año espectacular la ucraniana. Entonces creo que va a ser una buena batalla también Iga Świątek, que se mantiene con vida obviamente, y mañana hay un duelazo con Naomi Osaka, que eliminó también a otra favorita, la local Leila Fernández, y se va a enfrentar a Rybakina, que también está luchando también por estos primeros lugares. Entonces creo que el cuadro femenil de hecho está mucho más interesante en cuestión de talento, o por lo menos de jugadoras que son un poco más conocidas, con más reflectores de este lado del cuadro, ¿no? Porque Coco Gauff también se mantiene en la lucha. Entonces, los cuartos de final, tanto de hombres y mujeres, se van a estar disputando hoy, ya en cuestión de minutos van a arrancar, y hasta el día de mañana para ya después conocer a las semifinalistas. Pero sí, el cuadro de mujeres está muy interesante.
6: Oye, y de cara a Cincinnati, que es un torneo súper importante en la previa del Abierto de los Estados Unidos, recuerde, las finales del Abierto de Estados Unidos son el 12 y el 13 de septiembre, femenil y varonil respectivamente, no va a estar Alcaraz, no va a estar Jannik Sinner. Cuéntame un poquito de eso y obviamente también de qué esperar en la rama femenil.
0: Así es, Marion. Bueno, ya desde la semana pasada, de hecho, lo habíamos dicho en cancha completa, fue el notición. Todos están siguiendo muy de cerca qué está pasando con la recuperación de la lesión en la muñeca de Carlos Alcaraz. Bueno, dio a conocer que tampoco iba a poder disputar el Cincinnati, que se sigue preparando. Apenas hace por ahí del 10 de agosto empezó realmente a entrenar ya como para competencia, porque tenía que llevar con cuidado esta lesión. Entonces no va a estar en Cincinnati, se sigue preparando para el US Open. Y ahora el italiano Jannik Sinner también dio a conocer que no va a estar por una molestia en la rodilla derecha, prefiere esperarse obviamente también al US Open. Va a perder 650 puntos ATP, pero no corre peligro su primer lugar. Hay que recordar que él disputó la final el año pasado, y creo que en general este panorama lo que hace es que le abre camino a Novak Djokovic, ¿no? Que si bien no disputó un partido desde el pasado 10 de julio en Wimbledon, pues vaya que sin estos dos jugadores, pues se le puede abrir el camino para volver a ganar un Masters 1000, que él tiene 40 en su palmarés, pero desde 2023 no ha conseguido uno de esta categoría. Y ahora también hay que ver qué significa esto para el US Open, porque desde 1990... cuando se instauraron los Masters 1000, ningún tenista ha ganado el US Open sin jugar Canadá o Cincinnati. Ah, estos dos Masters 1000 que son la previa del US Open. Entonces,
6: ese es un datazo, Jimé.
0: Sí, se ve complicado para estas dos estrellas lo que va a ser el US Open.
6: Ok.
0: Entonces ahí queda, pero creo que va a estar muy interesante, obviamente, este Masters 1000, WTA 1000, para ver lo que se viene, obviamente, ya de cara al último Grand Slam del año. Y Marian, nada más rápidamente para dar una actualización. ¿Vamos? A todo lo que ha pasado en la polémica de esta prueba que se va a hacer de test en la WTA desde el 21 de julio que se instauró, que fue muy polémico porque ahora se tiene que hacer este estudio que lo hablamos en este espacio para ver si las mujeres tienen el gen y poder determinar si tienen una hormona con esos.
6: Una prueba que el propio autor de la prueba dice que no sirve.
0: Exacto. Bueno, ya salieron varias voces porque se les ha preguntado en estas conferencias a las tenistas, y bueno, Sabalenka, Coco Gauff, en su mayoría, pues dicen que creen que es más justo para el tour, pero que no está bien cómo se ha llevado el tema, porque obviamente se ha aprovechado para atacar a la comunidad trans, ¿no? Uh-huh. Y que definitivamente se cae en la línea de lo discriminatorio con este test, pero que también entienden que es algo que puede ser justo para las mujeres, y sobre todo creo que fue la postura de Sabalenka un poquito la más polémica, ¿no?
6: Sí, mucho más fuerte en ese sentido. A ver, a mí me encantaría que pues primero protegieran las mujeres de otras cosas, ¿no? Por ejemplo, no sé, de los Alexander Zverev, de los Tsitsipas, de los padres golpeadores, ¿no? De los entrenadores los acosadores. Entrenadores. Claro, claro, pero ahí, obviamente, pues eso es porque quieren ganar dinero, ¿no? Sí, siempre se instrumentaliza a las mujeres políticamente. Jimena, te mando un fuerte abrazo, muchas gracias.
0: Gracias, Marion. Ahí estamos a la orden del día.
6: Ahí estamos a la orden con la gran Jimena Rodríguez y su Match Point. Una mexicana que emprende aventura en Europa, por cierto, la defensa Gabriela Álvarez, de 30 años de edad, nueva jugadora del Granada, esta temporada ya en España, llega como agente libre, finalizó su etapa con Querétaro. Y bueno, pues hay partido el día de hoy a las 18 en la Liga Femenil BBVA, Toluca contra Juárez, a las 19 León contra Tigres, en el Masters 1000 de Canadá en Toronto, Iga Swiatek contra Diana Schneider ahorita a las 5 de la tarde, y Ekaterina Alexandrova contra Elina Svitolina en la rama de las mujeres. Ahorita ya arrancó Jodar contra Arthur Fields y después Darderi contra Nakashima. A nombre de Moisés Pérez, de Quique González, de Carlos Pérez, de todo este extraordinario equipo, mi nombre es Marion Reimers. Estoy feliz de estar de vuelta con ustedes en este espacio. Mañana, cancha completa en punto de las 15 horas, tiempo del Centro de México. Y yo, como siempre le digo, gracias por tanto, perdón por tan poco. Pásela bien.

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3: Durante la FENAPO, el gobernador Ricardo Gallardo informó que cerca de 3.000 taxistas fueron incorporados a un padrón oficial, cuyos operadores cuentan con credencial de identificación. El director del Instituto de Migración, Enrique Hernández, confirmó que continúa el alza en el registro de la llegada de remesas a nuestro estado. La presidenta Claudia Sheinbaum Pardo reconoció que por muchos años se opuso al denominado fracking por los insumos tóxicos que se utilizaban. Ahora, con los adelantos tecnológicos, hay incluso químicos biodegradables.
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2: En la FENAPO será el primer gran evento en San Luis Potosí, donde se desplegarán perros, robots y androides para realizar labores de vigilancia, inteligencia y reconocimiento, anunció el gobernador Ricardo Gallardo. El deterioro de las vialidades en la zona industrial ha obligado a las empresas instaladas en este corredor productivo a destinar recursos propios para realizar reparaciones emergentes. La Fiscalía General de la República informó que se realizó la detención de Ángel N., exgobernador de Guerrero, en 2014, por el caso de la desaparición de los estudiantes de Ayotzinapa.
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3: Durante la FENAPO, el gobernador Ricardo Gallardo informó que cerca de 3,000 taxistas fueron incorporados a un padrón oficial, cuyos operadores cuentan con credencial de identificación. El director del Instituto de Migración, Enrique Hernández, confirmó que continúa el alza en el registro de la llegada de remesas a nuestro estado. La presidenta Claudia Sheinbaum Pardo reconoció que por muchos años se opuso al denominado fracking por los insumos tóxicos que se utilizaban. Ahora, con los adelantos tecnológicos, hay incluso químicos biodegradables.
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